0: Eres pequeño, pero fuiste hecho a imagen del infinito. Eres temporal, pero coronado con propósito eterno. El mismo Dios que diseñó nebulosas, diseñó tu ADN con intención. El mismo Dios que diseñó el universo, las galaxias, te diseñó a ti y te conoce bien. Cuando sientas que tu vida es insignificante, mira hacia arriba. Contempla algo más grande que tú. Y mira cuán inmenso es el cosmos. Mira cuán inmenso es el universo. Así es que cuando sientas que tu vida es insignificante, mira hacia arriba, mira hacia adentro. Recuerda que el Creador de todo eso vive en ti. Porque la Biblia dice que somos el templo del Espíritu Santo. Cuando sientas que tu vida es insuficiente, mira hacia adelante. Vive con propósito de quien fue coronado, no como polvo sin rumbo, sino que te dio la salvación que ahora tienes. Lisa no dejó la NASA, pero ahora ve su trabajo diferente. No estudio estrellas muertas, dijo ella, estudio la firma de un artista vivo. Y él me invitó al taller. Cuando veas el universo, ves el taller de Dios, el taller del Maestro. Si piensas que eres insignificante, entonces haz esta oración. Creador del universo, cuando me sienta pequeño ante la inmensidad, recuérdame que me conoces por nombre. Cuando me siente insignificante, recuérdame que coronaste mi vida con propósito. Vivo hoy como imagen tuya, no como accidente cósmico. Gracias por crearme, gracias por hacerme tal cual soy. Te amo, Señor, en el nombre de Jesús. Oh Jehová, Señor nuestro, dice el verso 9, cuán grande es tu nombre en toda la tierra. Eres pequeño en un universo grande creado por Dios infinito que te ama de manera infinita. Que Dios te bendiga y que este día sea lleno de bendición. Mira el universo y di, wow, el que creó el universo me creó a ti y me dio un propósito más grande que el universo. Que Dios te bendiga.
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2: Hola, muy bienvenidos. ¿Cómo están? Espero que, como yo, deseando escuchar la segunda parte del tema La Muerte Vencida.
3: Es el penúltimo tema del estudio de Marcel Malgo, Oseas, el amor redentor de Dios, y está basado en el capítulo 13 del libro de este profeta.
2: En el programa anterior quedaron pendientes muchas preguntas, como por ejemplo, ¿cómo fue que Jesús venció la muerte? ¿De qué manera lo hizo?
3: Otra de las preguntas era, ¿cómo manejamos los cristianos ese tema? ¿Estamos preparados para cuando llegue la hora?
2: Escuchemos las respuestas en la voz de Germán después de la pausa musical.

Hola amigos, vamos a comenzar con la pregunta, ¿cómo Jesús venció a la muerte? ¿De qué manera venció Jesús a la muerte? ¿Cómo es que fue vencida, quitándole a Satanás el poder de la muerte? En primer lugar, empezaremos diciendo que la victoria sobre la muerte fue por medio del Cordero de Dios, quien murió voluntariamente. Nuestro Señor no murió a causa de la muerte, sino que Él dejó su vida por propia voluntad. A esto se refiere el mismo Cristo en Juan 10, 18, cuando dice, «Nadie me la quita, o sea, la vida, sino yo de mí mismo la pongo. Tengo poder para ponerla y tengo poder para volverla a tomar». Y en segundo lugar, fue quitado al diablo el poder de la muerte, ya que la misma no pudo retener a nuestro Señor, el príncipe de vida. En Hechos 2, 23 al 24 leemos que Pedro predicó esta maravillosa verdad en su discurso de Pentecostés al decir de Jesús, «A este, entregado por el determinado consejo y anticipado conocimiento de Dios, prendisteis y matasteis por manos de inicuos, crucificándole, al cual Dios levantó, sueltos los dolores de la muerte, por cuanto era imposible que fuese retenido por ella». Por esa razón le fue quitado el poder a la muerte, recibiendo su derrota. Jesucristo no solo murió por su propia voluntad, sino que también puso a la muerte en ridículo, ya que a los 3 días se despidió de ella. Esta ya no pudo retenerlo. La muerte está vencida. Hemos llegado aquí a un punto muy importante, la consecuencia de esta magnífica verdad. Así como la muerte no pudo retener a nuestro Señor Jesús, tampoco puede retenernos a nosotros. Porque si Jesucristo venció la muerte y ahora pertenecemos a Jesús, entonces ha perdido para nosotros su espanto. Ella, por cierto, sigue estando allí, pero ha perdido su poder sobre nosotros. Esto está descrito de manera impresionante en Hebreos 2, 14 y 15, que dice, «Así que, por cuanto los hijos participaron de carne y sangre, él, o sea Jesús, también participó de lo mismo para destruir por medio de la muerte al que tenía el imperio de la muerte, esto es, al diablo, y librar a todos los que por el temor de la muerte estaban durante toda la vida sujetos a servidumbre». Podemos hallar en estos versículos la asombrosa consecuencia de la inhibición del poder de la muerte. A causa de la muerte de nuestro Salvador en la cruz, en el Gólgota, ya no tenemos que temer. La muerte aún existe, pero no nuestro temor hacia ella, ya que no puede ejercer sobre nosotros un poder permanente. Ya no puede retenernos. ¡Qué gran consuelo! ¡Qué alivio nos ha dado el Señor a través de esta victoria sobre la muerte! Pero, ¿cómo maneja un cristiano el tema de la muerte? ¿Cómo podemos apreciar esto en la práctica? ¿Los cristianos realmente han perdido todo temor a la muerte? Es más que evidente que todos somos sacudidos cuando nos confrontamos con la misma. A ninguno de nosotros le complace ocuparse de ese tema, ya que en el fondo nos sentimos incómodos al pensar en ello. Para poder adquirir un punto de vista sano de esta temática, es imprescindible diferenciar claramente 2 cosas. El miedo a la propia muerte y el miedo al camino hacia la muerte. El miedo a la muerte es el que deberíamos tener si no conociéramos a Jesús. Mientras que el miedo al camino de la muerte le sobreviene a una persona cuando sabe que todo llega a su fin. Va a venir la muerte y con un espanto paralizador reflexiona, «Estoy cayendo al vacío, pronto todo habrá acabado para mí, mi existencia se desmorona». Como cristianos, ya no debemos tener miedo, ya que la muerte no nos podrá retener, por ende, no caeremos al vacío. Todo lo contrario. Para nosotros, la muerte es el puente hacia nuestro eterno hogar. A pesar de eso, el otro miedo, el miedo al camino de la muerte, el cruzar el Jordán de la muerte, los dolores que puedan presentarse, las tentaciones que puedan surgir en ese preciso momento,
se convierte a veces en una realidad, y esto también es comprensible. Dependiendo de cómo la persona haya llevado su vida en los últimos días u horas, tal vez sea confrontado con este miedo, el miedo al camino de la muerte. Cada persona vivirá este hecho de manera diferente, ya que Dios tiene un camino particular para cada una de ellas. A pesar de esto, los hijos de Dios no deben temer la misma. Recuerde los versículos de Hebreos 2:14-15 que antes mencionamos. Si recibimos la palabra de Dios de todo corazón, ésta nos quitará el temor de la muerte. ¿Estaremos listos cuando nos llegue la hora? Lo cierto es que vivimos esto en la práctica. Los hijos de Dios, a pesar de que la muerte fue vencida, no están realmente listos para su partida. Esto es triste, pero cierto. Eso no significa que teman a la muerte misma, pero de alguna manera aún no están preparados. Todo llega de manera inesperada y rápida. ¿Por qué sucederá esto? Daremos dos importantes respuestas a esta pregunta. La primera quizá sea un poco extraña. Puede dar la sensación de que mi intención es quitarle fuerza a una importante verdad bíblica, pero estoy lejos de eso. La segunda respuesta es sobre un asunto muy serio, la preparación que debemos tener en nuestra separación de la tierra, algo que no debería ser menospreciado. La primera respuesta es la siguiente. Existen cristianos que piensan y hablan gustosamente sobre el cielo y la vida eterna, pero no hacen lo mismo con respecto al camino que conduce hasta allí. ¿Por qué motivo? Porque para ellos ese camino ha sido eliminado y dicen, de todos modos seremos arrebatados, pero ¿realmente es así? El anuncio del arrebatamiento es un mensaje importantísimo y sobre todo verdadero, pero a algunos creyentes los ha alejado de la realidad de la muerte. Esto lo vemos cuando llega el momento en que un buen hijo de Dios debe partir a la eternidad. En ese momento queda en evidencia que aún no estaba preparado, ya que siempre se tranquilizaba pensando, de todos modos voy a ser arrebatado. Pero mejor, y por favor disculpe esta comparación, pensemos en Agag, el rey de Amalec, a quien el rey Saúl había dejado con vida desobedeciendo el mandato de Dios. Cuando el rey fue llevado ante Samuel, no parecía tener ninguna clase de preocupación. Dice 1 Samuel 15:32, y Agag vino a él alegremente, y dijo a Agag, ciertamente ya pasó la amargura de la muerte. Pero luego tuvo que percatarse de algo muy diferente, ya que en el versículo siguiente dice, entonces Samuel cortó en pedazos a Agag delante de Jehová en Gilgal. Tal vez este ejemplo sea un poco extremo, pero en la actualidad algunos cristianos se comportan de la misma manera. Se sienten tan seguros pensando en el arrebatamiento que la muerte ya no es tema para ellos, pero llega el día en el cual viven el amargo despertar, la hora de la despedida donde, en forma repentina, se dan cuenta que no están preparados para ir al cielo a través de este camino. Ciertamente quieren ir al cielo y piensan en eso con mucho gusto, pero solo a través del arrebatamiento. Bueno, es lógico que todos deseemos ser arrebatados. El mismo apóstol Pablo lo anhelaba. Observe estas magníficas declaraciones en 2 Corintios 5:1. Porque sabemos que si nuestra morada terrestre, este tabernáculo, se deshiciere, tenemos de Dios un edificio, una casa no hecha de manos, eterna, en los cielos. Declarando unos versículos más adelante, versículo 4, porque asimismo, los que estamos en este tabernáculo gemimos con angustia, porque no quisiéramos ser desnudados, sino revestidos, para que lo mortal sea absorbido por la vida. De igual manera, Pablo anhelaba fervientemente ir al cielo mediante el arrebatamiento, pero no fue así, y es absolutamente probable que nosotros tampoco seamos arrebatados. Algunos ya han cruzado el Jordán de la muerte, y otros tal vez aún tengamos que cruzarlo. Mi intención es simplemente recordarle que puede contar incondicionalmente con el hecho de que en el cielo existe una morada que le ha sido preparada, pero deje que el Señor elija el camino hacia la misma.
Tal vez sea arrebatado, ¿por qué no? Pero también es posible que tenga que morir, y para este día debe estar listo. Naturalmente, no deberíamos irnos al otro extremo, preparándonos intensamente para una eventual muerte. Eso tampoco sería correcto, pero lo que podemos y debemos hacer es vivir en la firme esperanza que algún día llegaremos sanos y salvos al eterno cielo. En el Salmo 31, verso 16, el salmista dice: «En tu mano están mis tiempos». Esto significa que el instante de nuestra última gran mudanza está fijado con exactitud. El modo en que el Señor la lleve a cabo debe ser cedido totalmente a Él.

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1: Yo no sé qué tenía Daniel, que cuando oraba León.
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2: ¿Es usted un líder que se siente solo? ¿Qué tal, amigos? Soy David Ormanchea. Yo también me he sentido solo en muchas ocasiones. La verdad es que todo líder necesita palabras de ánimo y apoyo práctico de las personas a quienes ministra. Sin embargo, a veces la soledad es parte de la naturaleza de nuestro papel, porque es allí donde Dios entrega sus mejores pensamientos. De ninguna manera le estoy diciendo que debe vivir como un ermitaño. La mente debe estar quieta y callada a veces para recibir los mejores pensamientos. Mucho del peso del oficio no puede ser cargado por otros, y por eso los llamados por Dios tenemos que aprender a estar entre la multitud, entre pocas personas que se acercan con la intención de animarnos, ayudarnos y comprendernos, y la multitud que busca ser ayudada. Es allí donde la fe reemplaza al temor y donde se profundiza la búsqueda de un carácter maduro. No en vano la palabra dice: estad quietos y conoced que yo soy Dios.
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Alguien dijo una vez, junte a un niño con el hombre indicado y rara vez será un niño malo. Yo creo que esto es cierto. Si un padre y su hijo pueden desarrollar pasatiempos juntos o cualquier otro interés común, los años de rebelión pueden pasar en relativa tranquilidad.

Él se hizo pobre para que nosotros fuésemos enriquecidos. Él no tenía dónde morar para que nosotros tuviésemos un hogar. Él fue el varón de dolores para que nosotros tuviésemos alegría. Él lloró para que nosotros fuésemos consolados. Él sufrió sed para que nosotros fuésemos saciados. Él fue hecho pecado por nosotros, para que nosotros fuésemos hechos justos. Él se vació de todo, para que nosotros tuviésemos la plenitud. Este es nuestro Señor.

0: La radio te informa la hora. 21:39.
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2: El día de hoy haremos una escala en el libro de Daniel. Imaginemos que tenemos 15 años de edad, somos secuestrados y deportados a otro país para que nos laven el cerebro, para que adoptemos las costumbres de nuestros nuevos gobernantes, para que ayudemos en el lavado del cerebro de nuestros conciudadanos. Y por cierto, llegaremos hasta los 85 años de edad y nunca regresaremos a casa. ¿Cómo sobreviviremos? Daniel sacó el máximo provecho de la situación en la que se encontraba. Él exaltó a Dios con éxito a lo largo de su vida y servicio. Él fue parte del gabinete que estaba en Babilonia, sirvió como confidente de reyes y también fue profeta en dos imperios mundiales. Y él escribió este libro profético para revelar el control soberano de Dios sobre el mundo y su plan para el futuro.

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0: La radio te informa la hora. 21:59.
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0: Buenas tardes. Así como estamos, vamos a orar. Padre amado, Padre bueno, gracias por tus abundantes misericordias. No somos dignos, Señor, pero tú sí eres digno, Señor, de toda nuestra alabanza, de toda nuestra adoración. Tú eres santo, tú eres grande, Señor. Y aquí, Padre amado, un remanente de tu pueblo, un pueblo que tú has formado, personas que tú has salvado de una muerte segura. Señor, por eso te adoramos, por eso te exaltamos, por eso te bendecimos. No alcanza el tiempo, es muy corto el tiempo para solamente cantar un par de canciones y, Señor, adorarte. Pero que podamos, Señor, ser nosotros mismos un sacrificio vivo, de olor grato ante tu presencia. Nuestra rendición, nuestra humildad, nuestra mansedumbre, nuestra sumisión a ti y a tu palabra, Señor. Bendice a mis hermanos que hoy se han convocado en este lugar, a los amigos y hermanos que están del otro lado a través de Facebook. También, Señor, tú nos estés visitando y hablando una vez más, en el nombre de Jesús. Amén. Tomen asiento, mis amados, que el Señor les bendiga. ¿Cómo están todos ustedes? ¿Bien? ¿Alguien viene por primera vez? ¿Aquí? ¿No? ¿Son todos de casa? Bueno, pero tenemos dos visitas muy especiales. Entre nosotros se encuentra la mamá de mi esposa. ¡Oh! ¿Quieren saber quién es? ¿Quieren saber? ¡Chusma! Y también está el hermano de mi esposa. También un siervo del Señor, un músico de aquellos. Él es ministro también de alabanza. Vienen de Chaco, son de Iglesia de Dios. Ahí están. ¿Pueden levantar la mano? Olga y Víctor y Lito. Lito. Bendiciones, se saluda, un aplauso al Señor. Gracias al Señor. ¿Eh? ¿Después de cuánto, Lito? Más de 20 años que nos vemos. Bueno, ya nos vimos en Chaco, pero que visitás Buenos Aires, más de 20 años. Mucho más. Así que por eso le decía que Cristo viene, ya están todas las señales cumplidas. Damos gracias al Señor por Él y por mi mamita, Olga. Es un caso único, yo amo a mi suegra como a mi mamá, y ella me ama como a un hijo, así que es un milagro del Señor, solo el Señor hace eso. Bien, abran sus Biblias por favor, vamos a la palabra del Señor, Apocalipsis, capítulo 2, Apocalipsis capítulo 2. Estoy con la garganta un poco afectada, no es COVID, ni tampoco la fiebre del mono o la viruela del mono. No, es solamente que estoy un poco gastado, nada más. Vamos a leerlo. Apocalipsis, capítulo 2, dijimos, versículo 18 hasta el 29.
1: Y escribe al ángel de la iglesia en Tiatira, el Hijo de Dios, el que tiene ojos como llama de fuego y pies semejante al bronce bruñido, dice esto: yo conozco tus obras y amor y fe y servicio y tu paciencia, y que tus obras postreras son más que las primeras, pero tengo unas pocas cosas contra ti, que toleras que esa mujer Jezabel, que se dice profetisa, enseñe y seduzca a mis siervos a fornicar y a comer cosas sacrificadas a los ídolos. Y le he dado tiempo para que se arrepienta, pero no quiere arrepentirse de su fornicación. He aquí, yo la arrojo en cama y en gran tribulación a los que con ella adulteran, si no se arrepienten de las obras de ella. Y a sus hijos heriré de muerte, y todas las iglesias sabrán que yo soy el que escudriña la mente y el corazón, y os daré a cada uno según vuestras obras. Pero a vosotros y a los demás que están en Tiatira, a cuantos no tienen esa doctrina y no han conocido lo que ellos llaman las profundidades de Satanás, yo os digo, no os impondré otra carga, pero lo que tenéis, retenedlo hasta que yo venga. Al que venciere y guardare mis obras hasta el fin, Yo le daré autoridad sobre las naciones, y las regirá con vara de hierro, y serán quebradas como vaso de alfarero, como yo también la he recibido de mi Padre. Y le daré la estrella de la mañana. El que tiene oído, oiga lo que el Espíritu dice a las iglesias.
0: ¿Escucharon, iglesia? ¿Qué se dice cuando se escucha la palabra de Dios? Amén. El que tiene oído, oiga lo que el Espíritu dice a las iglesias. Y aquí estamos, 7 iglesias de Asia, pero aquí estamos, aquí en el continente americano, al sur, bien al sur, a lo último de la tierra, también formando parte de la iglesia del Señor. Ustedes pueden ver allí el título del mensaje, El encanto de Jezabel. Bella mujer, ¿verdad? ¿Sí? Pensaba en poner una especie de cachavacha ahí, ¿no? Una fea. Porque la ponen siempre a Jezabel como, ¿no? Pero ¿saben cuántos ojitos azules y rostros hermosos engañan y mienten? Porque siempre se relaciona lo feo con lo malo, ¿no? ¿Pues saben qué? El encanto de Jezabel está afectando a la iglesia. Jezabel es interpretado tradicionalmente como la no exaltada. Es el nombre de la reina de Israel que aparece en los libros de los reyes, tanto en la Biblia judía como en la Biblia cristiana. Pero no obstante, ¿qué significa el espíritu de Jezabel? Porque está hablando aquí, el Señor escribe, le dicta el Señor a Juan en Patmos, que esa carta se la envíe al ángel de la iglesia. ¿Quién es el ángel de la iglesia? El pastor, el responsable, y de ahí a toda la iglesia. Y habla de un espíritu. El espíritu de Jezabel es uno de los demonios terribles del maligno, cuya misión implacable es acabar con los hombres de Dios. Cuando digo hombre, mujer. Acabar con la enseñanza de la palabra de Dios. Adulterarla, cambiarla, torcerla. Y es por esta razón que este espíritu, podríamos decir, este ser de las tinieblas, representa un gran peligro para la iglesia del Señor. Por eso la advertencia que le dice, tengo contra ti, que has permitido, que has dejado pasar, que no te está dando cuenta, que esa mujer está afectando o infectando a la iglesia. Incitado, Jezabel era una mujer real, que existió, una reina, que incitó por la negativa de Nabot a venderle la viña al rey Acab. Jezabel lo acusó falsamente de traición a Nabot, el dueño de la viña, y lo hizo matar. Entonces le entregó la viña que tanto el rey quería. Terrible. Terrible porque la incitación, aún creo que en el ente judicial, es tan terrible el que tiene la ideología, o se le llama intelectual, o tiene un nombre eso, ¿no? Judicial, si algunos recuerdan, que está el que arma todo en su cabeza y el otro lo ejecuta, pero autor intelectual, gracias. Es el autor intelectual. Y está el que ejecuta, está el más débil que compra ese mensaje. Dice esta versión, escribe al ángel de la iglesia de Tiatira, yo soy el Hijo de Dios. Mis ojos parecen llamas de fuego y mis pies brillan como el bronce bien pulido. Escucha lo que te voy a decir. Los ojos de Jesús, con su luz divina, omnisciente, penetran en el interior de las almas y de los corazones. Discierne los pensamientos sin que se les escape la mínima sombra de pecado más secreto del hombre y la mujer. El solo hecho de pensar da escozor de que él puede, o en este momento, saber qué estamos pensando. Él lo sabe. Él lo sabe si estamos aquí. Él sabe. Él sabe dónde está nuestro corazón, dónde está tu tesoro. allí también está tu corazón. No quiero preguntar qué estás pensando, pero Dios lo sabe. Un día pregunté así, ¿qué estás pensando? Ay, es mi novio, dijo una. En el contexto de la prédica, ¿no? Por lo menos hubiese disfrazado un poquito, estoy pensando en la palabra que está hablando. Dice el versículo 19, estoy enterado de todo lo que haces. Wow. No lo sabe tu esposa, no lo sabe tu mamá, no lo saben tus hermanos, no lo sabe tu jefe, no lo sabe el pastor, no lo sabe nadie, pero Dios lo sabe. Estoy enterado de todo lo que haces, no se me escapa nada. Eso debería darnos temor, deberíamos ponernos mansos ante el Señor, decirle, Señor, ¿qué te puedo esconder? Perdóname. Perdóname ese sentimiento de bronca que tengo contra, no sé. Sé muy bien que me amas. ¿Cuántos aman al Señor? Y que no has dejado de confiar en mí, dice esta versión. ¿Qué características importantes? El amor y la fe. También sé que has servido a los demás. ¿Qué característica? La fe sin obra es muerta. Pero esta iglesia también obraba en acciones, que es importante las obras. Y ahora estás ayudando mucho más que al principio, dice el versículo 19. Que tus postreras obras son más que las primeras. Sé de tu fe. Sé de tu fe. Ya no la fe que salva, porque ya ese paso lo hicimos, ese gran paso de la fe que salva, ¿no? El justo por la fe vivirá. Pero está hablando ahora de la fidelidad, porque yo puedo tener mucha fe inicial, pero si yo no permanezco mostrando fidelidad, realmente no estoy evidenciando que tuve fe. Solamente una religión, solamente una emoción, o como dice un cantante por allí, una experiencia religiosa. El Señor sabe de la lealtad de esta iglesia Tiatira, constante, como fruto de una comunión íntima con Él. Yo veo muchos rostros aquí, gentes fieles, y les felicito, y la gloria sea para el Señor. Eso habla de fidelidad, y el Señor te felicita por eso. Estoy enterado de lo que haces, lo sé muy bien. Sé que me amas, sé que eres fiel, sé que haces buenas obras, sé que haces un esfuerzo muy grande para congregarte, sé que hay hermanos que vienen en la semana, en la reunión de varones, y hay hermanas que vienen en la semana, en la reunión de mujeres. Y vienen de lejos, se toman dos colectivos, tren en algunos casos. Eso es fidelidad, eso es amor al Señor. El Señor lo sabe. Pero también el Señor no se queda allí, porque somos muy ávidos de recibir elogios. Nos gustan recibir elogios. Nos gustan recibir textos, yo estoy contigo, no te dejaré ni te desampararé. Amén, ponen rápido. Pero cuando viene un texto medio fuerte, no lo aceptamos. Y decimos, no, para vos también es. Amados, el Señor dice, tengo algo contra ti. Y esa es la parte que molesta, esa es la parte que... ¿Qué, Señor? Si yo hago todo, vos mismo lo estás reconociendo, que te amo, que tengo fe, que te sirvo. ¿Qué tienes contra mí? Que has dejado que Jezabel siga engañando a mis servidores. Esa mujer anda diciendo que yo la envié. Y les ha dicho a mis servidores que pueden comer de lo que se ofrece a dioses falsos y los anima a hacerme infieles. Jezabel es un espíritu de apostasía, de prostitución, de divorcio espiritual, de brujería, que intenta el trabajo de este espíritu de Jezabel, este encantamiento, es quitar el culto verdadero a Dios, que toda la gloria es para el Señor. Aquí no hay artistas, aquí no vienen a ver un hombre, no vienen a adorar un ministerio, un logotipo, aquí venimos a adorar al Señor. Entonces, Él es el centro de nuestras vidas. Cuando comienza eso a desvirtuarse, cuando la gloria se la lleva a un hombre o se la lleva a una iglesia o un grupo, entonces Jezabel está logrando su objetivo. Yo le he dado tiempo para que vuelva a obedecerme, pero no ha querido hacerlo, ni ha dejado de creer en dioses falsos. Yo voy a hacer que esa mujer se enferme gravemente y que se muera, y se mueran los que obedecen sus enseñanzas y siguen creyendo en dioses falsos. Pero si ellos se arrepienten y vuelven a obedecerme, vuelven, estaban mal, pero vuelven.

deba mirar o que haga un gesto, ya con un gesto pecas, con un gesto ofendés, ¿sabías, no? Entonces, no podemos mantener esa mochila de pecados, aunque sean pequeños, sin pedirle perdón al Señor. Y Él nos limpia nuevamente. Es como cuando nos bañamos. Nos bañamos. Por lo menos, en invierno a uno le toca los sábados. Pero uno se asea, se limpia, ¿verdad? Así necesitamos limpiarnos. Ya bañados hemos sido ya por el Señor cuando Él vino a nuestras vidas. Necesitamos lavarnos continuamente. Vemos que el mismo Señor Jesús advirtió a la iglesia en contra de la doctrina de Jezabel. Porque permites a aquella mujer Jezabel que dice que es profetisa, porque hay muchos profetas hoy profetizas, enseñar y engañar a mis siervos a fornicar y a comer cosas sacrificadas a los ídolos. La palabra griega para Jezabel es sinónimo de falsa maestra. Implica eso. Y claramente representa falsas doctrinas. Jesús aclara y continúa diciendo a cuánto no tienen esa doctrina. El versículo 24 dice, pero a vosotros y a los demás que están en Tiatira, a cuantos no tienen esa doctrina y no han conocido lo que ellos llaman las profundidades de Satanás, yo os digo, no os impondré otra carga. Hay un grupo que no se mantuvo en la doctrina de Jezabel. Hay una parte del pueblo de Dios lleno de buenas obras. De hecho, esta es una iglesia que en tanto está haciendo obras. Y a propósito, les recuerdo, anoche les recordaba al grupo de anoche, los sabatistas. Ahora les hablo a los domingueros. Que no se olviden de traer el kilo de amor. Amén. Y el kilo de amor traiga matarazo, ¿no? Traiga buena marca, no traiga cuchuflito. Compre como que es para el Señor. Y ese hermano que recibe va a comer comida de calidad. Porque dice, ¿en cuánto se lo hiciste a uno de estos? A mí me lo hiciste. Pero Jesús está con sus ojos ardiendo como llamas de fuego. Con todo lo bueno y loable que hay, existe algo muy peligroso que está pasando. Algo tan seductor, tan encantador, que Cristo advierte que enviará juicio y hará de ellos un ejemplo para todas las iglesias. Algunos miembros de las iglesias estaban jugueteando con Satanás. Amado, no juegue con Satanás. Él no juega a ser diablo. No juega a ser cristiano. Sus buenas obras, amor, servicio, fe, paciencia, fueron opacadas. El Señor dice, todo eso está muy bueno, pero lo echaste a perder. Eso está diciendo. Algunos creen, amados, que con tener esta parte y seguir pecando aquí, el Señor va a tomar en cuenta eso para, digamos, cubrir todo esto que está mal. Y no, no es así. El Señor quiere el 100%. Y eso es difícil, cosa difícil, has pedido, dice, ¿no? Pero no es imposible, porque tenemos el Espíritu de Dios que nos da esa fuerza para poder lograrlo. Estaban bajo el encantamiento de una falsa doctrina. Hoy abundan las falsas doctrinas. Una enseñanza que vino disfrazada como la verdadera palabra, pero no lo era. De hecho, era maldita. Cuando hablamos de falsas doctrinas, amados, ¿qué te viene a la mente? ¿Qué pensás cuando decís falsa doctrina? Y si no, aquellos que van con los muñecos en las calles, ¿no? Y hacen procesión, eso es una falsa doctrina. O aquellos que andan con camisita blanca, pantalón negro y una etiquetita. O sea, casi todos son rubios. Entonces las hermanas quieren que se conviertan. Pues son todos morochos los de acá. Y después los otros que andan con vestidos de naranja, con un mechoncito aquí, siempre están alegres. Dicen, bueno, eso son falsas doctrinas. Pero amados, ¿saben que la falsa el Señor, en la columna vertebral de las profecías bíblicas, el Señor dice en Mateo 24, miren que no los engañen. Y a muchos se engañarán, recalca el Señor. Y hoy el engaño viene disfrazado de santidad, viene disfrazado de algo puro, de algo verdadero. Usan la palabra de Dios. Y también la falsa doctrina son aquellas doctrinas que hoy están enseñando a nuestros hijos en las escuelas. Las ideologías son falsas doctrinas.
todo lo que estamos viendo, que está pasando, todos estos movimientos de cambio de mentalidad, de apertura de mente, donde hasta no sabes si enviar a tus hijos al cine.

0: cine a ver una película de Disney porque sabes que le están inyectando basura diabólica. Pero es encantador ver esas películas con tantos colores, tanto humor, tan fresco, tan... Ay, pastor, no sea tan legalista. ¿Cómo no puedo ir al cine con mis hijos a ver Al infinito y más allá? Buzz Lightyear. Así es, ¿no? En la época de mi hijo era chiquito, le compramos el muñequito y era todo muy, muy inocente hasta ese momento. Pero hoy abiertamente están predicando sus ideologías. Igual hay de nosotros que hablemos en contra de eso. Esas también son doctrina de Jezabel. Decían ayer, antes de ayer, la semana pasada, en el Congreso de Pastores de Casa de Oración Estados Unidos, USA, ahí decían uno de los pastores algo alarmante, que a mí me alarmó bastante, que en los Estados Unidos el 90% de las iglesias, miren que lo fuerte está allí, ¿no? De hecho, nosotros fuimos casi, digamos, evangelizados por ellos, ¿no? El 90% de las grandes iglesias, los grandes nombres que conocemos, apoyan el aborto. Consideran dar puerta abierta a recibir a todos los géneros, hombre, mujer y de los otros. Y hay una preocupación muy grande. Y mucha gente hoy están diciendo, muchos cristianos están saliendo de esas iglesias que centenarias porque han cambiado su forma de ver las cosas. Y decían, una de las iglesias que se permanece en la sana doctrina, y esto no es algo para vanagloria y nada de eso, pero una de ellas es Casa de Oración en Estados Unidos. Y otras iglesias que se mantienen firmes en la roca. Pero cada vez son más los que se aman al mundo y las cosas de este mundo. La vanagloria de la vida, los deseos de los ojos. Y cada vez se diluye más. Y decía este pastor que nosotros, que somos ya de la generación que va de salida, los jóvenes, nuestros hijos, si no lo hemos inculcado en la palabra de Dios, como la mamá y la abuela de Timoteo a Timoteo, si no lo hemos inculcado desde niños la palabra del Señor a nuestros hijos, ellos van a, cuando tengan ya adolescencia, 17, 18 y ya más, ellos van a considerar como algo aceptable todas las ideologías que está habiendo. Son tiempos muy difíciles, amados, muy difíciles. Dice un pastor amigo, por muchos años de ministerio, dice, yo me he dado cuenta que si los padres no evangelizan a sus hijos desde la niñez, cuando llegan a la preadolescencia, ya son adolescentes, va a ser muy difícil que vengan a los pies de Cristo. ¿Por qué pasa? ¿Por qué nuestros hijos no se convierten a Cristo? ¿Será que los padres no están convertidos todavía aún? Pero el encantamiento de Jezabel nos tiene engañados desde que una religión nos hace quedar bien con Dios. Dijo Jesús, mis siervos están siendo seducidos. Muchos consiervos ya han llegado a esta condición peligrosa que Cristo nos advirtió. Multitudes de pastores, maestros, evangelistas, hoy se le llaman salmistas también. Bueno, yo no comparto mucho eso de los salmistas, porque salmista fue David, después no se escribe más salmo. Pero bueno, son formas de decir. Muchos músicos, muchos ministros de alabanza están completamente seducidos por el encanto de la doctrina de Jezabel. Se prostituyen sus encantos, sus artes, son eximios músicos y ya le van quitando a sus letras el nombre Jesús para que... Te amo, tú estás conmigo, tú eres mi amor, tú eres mi amado. Y ya como no dice Jesús, no dice nada, lo puede tomar algunos de estos géneros nuevos que hay y decir, ay, el novio le regala a su novio un CD del salmista que no nombra a Jesús. Hoy está así la cosa, amado. Usted quiere escuchar letras, alabanzas que hablen de Jesús, tiene que ir a escuchar a José Álvarez. Los hermanos Alvarado. ¿Eh? Tienen que escuchar canciones muy antiguas, ya de nuestra época, Adrián Junior, qué sé yo, Rabito. Pero hoy no sabemos a quién le están cantando, si a un hombre o a una mujer. Hay una canción que dice, estábamos en la intimidad y dame un beso de tu boca. Supuestamente le está diciendo Jesús. ¿Qué es eso? Pero no nombra a Jesús. El encantamiento de Jezabel. Estos maestros ya han sido seducidos. Están a la vez también produciendo hijos de la seducción. Porque yo tengo una preocupación mayor. Nosotros los que tenemos más de 40, 50, que conocemos la iglesia desde hace muchos años, hoy se ha licuado tanto, se ha diluido tanto, que hay una generación de gente que va a la iglesia pero no conoce a Cristo. Jóvenes que no conocen a Cristo. Que conocen un montón de cosas, un montón de shows, de nuevas formas, nuevas modas, pero no conocen a Cristo. Conocen a un Cristo de jeans y remera floreada, ¿no? Y un Cristo cancherito, ¿no? Y ese no es el Jesús verdadero. El Jesús verdadero es el que tiene sus ojos como llama de fuego y el que pronto viene. Enseñan fornicación, enseñan el consumo de las comidas sacrificadas a los ídolos. Todo se mezcla, lo santo con lo profano. Y esta fornicación espiritual, esto es comer la comida de las doctrinas demoníacas, que esa doctrina, ¿saben cuál es? Pues tomaré solamente algunas, pero una de esas doctrinas es tolerancia al pecado. Tolerar el pecado. Ya no hablemos del infierno, porque la gente toda la semana trabajando, tienen un capataz que lo tienen harto, no le pagan 2 pesos con 50, llega a su casa y tiene problemas con sus hijos que rompieron el vidrio del vecino, y vos venís acá a hablarle del infierno. Se viajaron 3 horas para llegar a la iglesia y vos le vas a hablar del infierno y del pecado, para un poco. Predicarles de que ellos son supercampeones. Hablarles de que ellos son la niña de sus ojos, son reinas y princesas y no sé qué son. Descubre el campeón que hay en ti. Hay una iglesia por acá cerca que se llama Fábrica de Campeones, no sé si alguno escuchan, así se llama. Una doctrina falsa puede condenarte más prontamente que toda lujuria, que todo pecado de la carne. Sí, me escuchaste bien. Vos podés dejarte llevar por la carne. Y más de uno le ha pasado. Y gracias a Dios que se ha vuelto al Señor. Y ese es el tema. Que vos podés darle libertad a la carne, sabés que te va a atrapar, vas a pecar, te vas a sentir la peor basura, te vas a sentir aquel que clavó los clavos en las manos de Jesús, que le colocó la corona de espinas nuevamente al Señor. Así te sentís. Y le pedís perdón. Y Él te limpia con su sangre. Y Satanás sabe eso. Sabe que si venís arrepentido, Él te perdona. Pero el trabajo que quiere hacer Satanás es un trabajo mucho más de ingeniería, mucho más laborioso. Es un trabajo de inyectarte una doctrina en tu mente. Relativizar la palabra de Dios, relativizar la santidad de Dios, para que vos creas que da igual pecar, da igual seguir a Cristo y vivir en el pecado. Esa es una doctrina de Satanás. Falsos predicadores y maestros están enviando más personas al infierno que todos los dealers y todos los narcotraficantes que andan vendiendo basura de drogas. Pobres chicos mueren ahí en una zanja, mueren debajo de un puente. Pero ¿saben qué? Los falsos maestros, los falsos predicadores que tienen multitudes siguiéndolos, son más peligrosos que estos. Que estos asesinos que andan matando por la calle. Miles de cristianos mal dirigidos, engañados, están cantando y alabando al Señor. En iglesias que están esclavizadas por doctrinas de hombres. Cantidad están con maestros que enseñan doctrinas de demonios, porque así lo dice la palabra. Doctrinas de demonios. Lo que no viene de Dios, del mal procede. Y al oírlo comentan, ¡ay, qué tremendo, qué maravilloso culto! ¿Y qué pasó? Danzamos toda la noche. Hablamos nuevas lenguas. No estoy hablando en contra de las lenguas, creo en las lenguas, amén. Si usted tiene que hablar en lengua, adore al Señor en lengua, amén. Lo que estoy diciendo es que hay gente que solamente busca lo emocional, el ruido. Y uno está ahí tirando a la gente y el otro se agacha para que caiga, pues no cae. Pues está así, no se cae nunca. Y entonces se pone atrás para que caiga. Ahí está, sintió el poder. Amados, es tan triste creer que eso es la función de la iglesia, que de eso se trata. El Señor no pasará por alto esto. Sus ojos están traspasando hoy a la iglesia y hoy está advirtiéndonos. Y expone para que toda la iglesia sepa cuál es esta doctrina. Porque esta doctrina está impidiendo que muchos vengan al arrepentimiento y vivan una vida engañada. Por eso dijo el Señor, vine en que a ninguno los engañe. Porque el chiste del engaño es que uno pasa 10 años, 20, 30, 40 metido en una iglesia pensando que está bien y está engañado. Amado, amada, es mejor que reflexionemos seriamente sobre esto. Es muy importante que sepas en qué iglesia te estás congregando. Y esto no es ser sectarismo, pero algunos, amados, están metidos en ciertas iglesias que ni saben que no son cristianas. Hay un grupo que se llaman los unicitarios, ¿verdad, Edu? Parecen cristianos, pero ellos no creen en la Trinidad. Y claramente está la Trinidad en la palabra de Dios. Ellos no creen en eso. Y eso es una falsa doctrina. Pero como cantan los mismos coritos que nosotros, usan la misma Biblia que nosotros, se visten igual que nosotros, y como no conocen, están engañados, creen estar en la verdad. Por eso es muy importante que revisen. Cuando viene la gente aquí a pedirnos, querer congregarse con nosotros, lo primero que le decimos, hermanos, conocen la declaración de fe, saben en qué creemos, los fundamentos bíblicos. Fíjense bien dónde se va a meter, ¿no? Eso siempre le decimos a las personas. Es muy importante que sepas a quién estás escuchando, quién te está pastoreando. Porque por internet es muy fácil seguir gente, seguir hombres. ¿Pero conoces el testimonio de ellos? ¿Sabes si es fiel a su esposa? ¿Si paga fielmente sus deudas? ¿Si es un hombre honrado? Por YouTube aparecen todos súper santos. Pero el Señor en su palabra nos enseña que tengamos consideración de nuestra iglesia local. Cada uno ame su iglesia local. Ame a su pastor. El pueblo de Dios se está acercando y entregando a Satanás en todos los aspectos. Por eso es una advertencia muy fuerte del Señor. Porque al entregarse en las manos de estos falsos maestros, promotores de falsa doctrina, están ellos siendo engañados. Porque llegará el tiempo que no soportarán oír la sana doctrina. Entonces se amontonarán maestros conforme a sus propios deseos, concupiscencias. Se amontonarán, no uno, sino muchos, que rascarán el oído de aquellos que tienen picazón de oído. Porque solo quieren escuchar fábulas. Entregados a Satanás. Y esta expresión nos hace pensar, cuando hablamos de entregado a Satanás, nos imaginamos un pentágono, ¿no? Con velas negras y el macho cabrío ahí en el medio, ¿no? Que solo verlo da, hombres vestidos de negro, ¿no? Y con un cuchillo y van a sacrificar un cordero. Y uno piensa en eso cuando alguien está entregado a Satanás. Piensa, no sé, en lugares de pecado, un prostíbulo, piensa en drogas, en delincuencia. Pero no, amados, esto está pasando en la iglesia. Personas entregadas a Satanás. La marca de un cristiano seducido es que es llevado de una parte a otra buscando nuevas y diferentes enseñanzas y experiencias. En un tiempo se decía, la unción está allí, y todos se iban corriendo a tal lugar. No importa que sea en otro continente, o al norte de América, o más al norte, a Canadá. Vamos a buscar la unción, vamos a tocar el manto de aquel ungido para recibir. ¿Y cuánto lo hemos visto eso? Entonces van allá o van a Colombia, en una época era Colombia, van a Colombia y reciben el anillo, ese anillo que reciben. Y yo estuve con el número uno, con el apóstol de apóstoles, y yo tengo la unción conferida y un montón de cosas, y tanta gente engañada. Hebreos, dice la palabra del Señor en Hebreos 13:9,
1: no os dejéis llevar de doctrinas diversas y extrañas, porque buena cosa es afirmar el corazón con la gracia, no con viandas que nunca aprovecharon a los que se han ocupado de ellas.
0: En otras palabras dice, así que no se dejen cautivar por ideas nuevas y extrañas, porque el hombre está ávido de eso. El Señor mismo allí recriminó a los griegos, dice, los griegos quieren sabiduría. Los judíos piden señales, o sea, piden. Su fortaleza espiritual proviene de la gracia de Dios y no depende de reglas sobre los alimentos, que de nada sirven a quienes la siguen. El contexto, obviamente, el tema de las comidas. No te dejes arrastrar de aquí para allá, yendo de un lugar a otro, probando, buscando iglesias, buscando aquí, buscando allá. Y ayer citábamos a nuestras hermanas que congregan con nosotros de hace un tiempito, y ella, me gustó la expresión que dijo: nosotros no queríamos ir a probar iglesias, queríamos seguir sirviendo, si queríamos seguir escuchando la palabra de Dios. Porque hay gente que ya tiene una base sólida de la palabra y tiene discernimiento. El que conoce la palabra sabe cuando le están mintiendo, sabe cuando le están torciendo las escrituras. El que no conoce es fácilmente engañado. Y estamos hablando de personas que corren de sitio en sitio, de encuentro en encuentro. Bueno, en una época los encuentros estaban de moda. Me dijeron que todavía sigue eso. Un gran negocio, ¿sabían eso, no? No sé cuánto cotizan hoy los encuentros. Pero practican la psicología ilegal, porque allí se hacen las retrospectivas y recuerdan el pasado y qué te pasó. Seguramente lloraste lloraste en algún momento. Y sí, en algún momento he llorado. Iba caminando y me pegué el dedo chiquito del dedo en la pata de la cama, y sabes cómo lloré, ¿no? Y van como adivinando, son como adivinos. Y contame tu pasado, y Dios te dice que... Y ahí empiezan a revolver, ¿no? Y es pura manipulación. Otros andan de campaña en campaña, no está mal las campañas, no estoy diciendo que no. Pero andan así, viene el gran predicador, viene el gran profeta, pum, pam, pam. Encuentros y encuentros. Sus oídos siempre están ansiosos de oír algo nuevo, sensacional, entretenido, placentero a la carne. Las modas, miren, amados, yo tengo varios años. Yo, cuando conocí al Señor, era de la escuelita dominical, tenía 10 años. Y son muchos años de escuchar y de ver la línea del tiempo en la iglesia. Y he visto todas las modas. Yo tuve un pastor que se mantenía fiel a la palabra. Y las modas pasaban. El cielo y la tierra pasaba, pero la palabra ahí permanecía, el pastor enseñando la palabra. Y veía las modas de las caídas, la moda del saco, la moda del chicle santo, la moda de los mesiánicos, de los judíos, la moda de esto, del otro. No sé qué moda habrá ahora. Sí, hay una moda ahora, la moda de la sana doctrina. Ahora se disfraza de sana doctrina, la falsa doctrina. Tremendo lo que está pasando, amados, ¿eh? Es muy tremendo. Son estrellas errantes, hojarascas, muchos... De esta clase de personas no vuelven aquí. Porque según a quien escuchan, no voy a dar nombre obviamente, pero escuché a este tremendo escatólogo judío, él que habla casi como que da la fecha de cuando viene el Señor, y vienen acá con ese deseo de seguir escuchando esas cosas. El otro que escuchó al otro, que es más agresivo para predicar, viene acá y son agresivos ellos mismos. Pero de repente se encuentran aquí que estamos hablando sobre el matrimonio, estamos hablando sobre padres que educan, cómo educar a los hijos adolescentes y todo eso, y se aburren y se van. Porque ellos quieren escuchar batalla, quieren ver sangre. Ellos quieren ser, otros quieren ser halagados, no quieren ser reprendidos. Anoche fue fuerte, amados, lo que me parece que hoy viene un poco más suave la cosa. Anoche fue, encima para... rematar, se cortó la luz. Y yo no sé si alguno aprovechó para irse, no sé, porque yo escuchaba movimiento. Y le gusta los halagos. Por lo tanto, ellos van en busca de esos maestros. Maestros, pastores, psicólogos. No estoy en contra de la psicología, no estoy en contra de nada, amados. En el sentido de que no quiero meterme en ese tema. Estoy a favor de la palabra de Dios. Y si la palabra de Dios lo desaprueba, yo lo desapruebo. Pero algunos... meten la psicología en sus predicaciones. Y la psicología, ustedes saben, el padre, uno de los padres fue Freud, ¿no? Y bueno, ellos dicen que el problema de las personas es el entorno, quizás tu pasado, cuando fuiste niño te pasó tal cosa, o tenés un trauma, entonces esa es la respuesta de tu mal comportamiento, por eso sos mala persona. Hay que buscarle la solución a eso y tomate estas 3 pastillas por día. ¿No? Amados, pero la palabra del Señor dice que tu problema es el pecado y que la solución es Cristo. Por lo tanto, ellos vuelven a buscar a estos tipos de maestros. Son aduladores, son promotores del pensamiento positivo. Parecen esos coach. ¿No? ¿Vieron esas películas? Tú lo puedes, di conmigo, tú eres hermoso, soy hermoso. Y el otro, mira, le conté ese que había uno que decía, ustedes son hermosos. Y había un hermano que era un paisano, ¿no? Y era, ¿se acuerdan? Hay un paisano mexicano que se peina así, tiene la bigota así. Bueno, medio parecido a ese, era, ese feíto era. Era lindo por dentro, pero por fuera le faltó un poco. Entonces el pastor le decía, usted cuando vas al espejo, diga, yo soy, me parezco a Brad Pitt, decía. Así decía, Brad Pitt. Y yo me miraba en el espejo y decía, no me parezco a Brad Pitt, me parezco al mexicano ese, decía. Pero algunos se creen Brad Pitt, amados. Porque tanto que le dicen, tú eres esto, tú eres un campeón, tú eres lo otro. Tú eres el hijo del rey y reclámale a Dios, porque si tú eres un príncipe, el rey debe darte todo lo que tú quieras. Tremendo. La doctrina de Cristo es la que nosotros queremos. La característica de un creyente maduro es la negativa a ser llevado por doquiera de viento de doctrina. Vamos a leer Efesios 4:14. Vamos bien con el tiempo, amén. ¿Seguimos? ¿O quieren un mensaje de 15? Efesios 4:14.
1: Para que ya no seamos fluctuantes, llevados por doquiera de todo viento de doctrina, por estratagema de hombres que para engañar emplean con astucia las artimañas del error.
0: Estos creyentes no podrán ser manipulados por ninguno. Ellos tienen necesidad de andar corriendo de aquí para... Ellos no tienen necesidad, perdón, mejor dicho. Porque están parados sobre la roca. No necesitan ir a ningún lado porque están escondidos en Cristo. No necesitan buscar nada porque están siendo alimentados con banquete de pastos verdes y de agua fresca. Ellos tienen el discernidor prendido, afinado. Decíamos anoche como cuando buscás una sintonía. ¿Vieron que antes había unas radios? No sé si existen, pero de banda ancha, que tenía varias bandas. Y vos podías escuchar radio, no sé, de otros países. Y ahí estaba. Y en casa un tiempo había de eso. Mi papá era adicto a las radios. Todo, había lleno de radio las casas. Un día consiguió una de esas. Y es divertido porque va sintonizando y escuchaba, por ahí escuchábamos radio transmundial de otros países, qué sé yo, y sintonizás y ahí vas buscando. Amados, ese es el discernidor. Usted no quiere escuchar a elegante que lo que, no te quiere escuchar la palabra del Señor. Y ahí se queda, ¿no? Porque viste que a veces estás escuchando un mensaje y de atrás se escucha, viste, chutum, chutum. Ahí está, ahí se escucha bien. Y mueve un poquito. Eso es, amado, sintonizar. ¿Qué es lo que querés escuchar? Ellos pueden discernir todas las doctrinas que son falsas. Y sienten repulsión santa. Como Pablo dice que se enardecía su espíritu al ver allí entre los griegos, allí que tenían dioses para esto, dioses para lo otro. Amado, ¿usted no le causa eso? Ve ahí que gente que está arrodillando el Gauchito Gil. Qué giles, digo, qué adoradores de Gauchito Gil que son, ¿no? Conocen a Cristo esas personas. Ellos no serán conmovidos por las modas. No serán conmovidos por las culturas, las costumbres de las sociedades. La música. La música, amado, fuerte la música. Los amigos, las circunstancias, los milagros. Amado, siempre les digo yo aquí, los milagros no salvan a nadie. Mucha gente que seguía a Jesús vieron los milagros. Pocos días después, por un poco de algunas monedas, decían, crucifícale, crucifícale. ¿Qué tengo que decir? Crucifícale, crucifícale, crucifícale. Solamente hay dos doctrinas, la de Jezabel y la de Cristo. ¿Cuál es la enseñanza de Cristo? Y se nos instruye a que nos apartemos de la vida mundana y de los placeres pecaminosos. En este mundo maligno debemos vivir con sabiduría, justicia y devoción a Dios. Esa es la doctrina de Cristo, Tito 2:12. La doctrina de Cristo te hará conforme a la imagen de Cristo. ¿Querés amar a Cristo? Sí, uno dice que sí, pero dice el Señor, si me amáis, guardad mis mandamientos. Esa es la medida para demostrar cuánto amo a Cristo: mayor obediencia, mayor amor. Desenmascara todo pecado oculto y todo anhelo de maldad. La doctrina de Cristo, amados, nos acomoda. Nos acomoda. Y hoy cantábamos una canción ahí que hablaba sobre esto. ¿Cuántas veces estamos al borde, nos estamos descarrilando? Estamos a punto de pecar. Ya en nuestra mente Satanás está ganando esa batalla. Y estamos ahí, es cuestión de oportunidad solamente. Pero qué bueno cuando viene la palabra de Dios. Qué bueno cuando decís, no, en vez de ir a perder el tiempo, y hoy cantábamos eso, prefiero estar en tus atrios que en morada de maldad. Porque uno podría estar en otro lado. ¿Y qué? ¿Haciendo qué? ¿Glorificando a Dios? No. Para nada. Y eso te va, hoy me decía un hermano, uno deja de congregar y empieza a enfriarse, y es así. Por eso es tan importante congregarse. Todo el año hay que ir, todos los domingos. Sí, es importante, necesario. ¿Cuántos comieron en esta semana? ¿Eh? ¿Cuántos cocinaron? Varias cocinaron, ¿no? Varones también cocinan. No te cansa pelar las papas, la otra vez llorar con la cebolla, la carne. Pero qué rico cuando comes, ¿no? Encima de comprar la carne, tengo que pedir un crédito en el banco para comprar carne. Pero comes. ¿Por qué comes? Porque el cuerpo te lo pide. Si no, te morís de hambre. Me escuchaba estos días el testimonio de esta gente que los rugbyers uruguayos que cayeron en las cordilleras de los Andes, que tuvieron 70 días ahí. Ya lo habían dado por muerto porque, dice, dejaron de buscar. Y decían ellos, qué tremendo, decía uno de ellos, a mí me mantuvo, decía, ¿vos por qué sobreviviste?, le preguntó el periodista. Me mantuvo mi fe en Dios. Me mantuvo, dice, que yo estaba vivo y mi mamá ya estaba llorando, mi papá llorando a un hijo muerto y mis hermanos llorando a un hermano muerto. Yo estaba vivo, por eso quería vivir. Entonces decía, pero llegó un momento que pasaron los días, pasó una semana, 2 semanas, 3 semanas, pasaron un mes y medio, y dice, nos empezábamos a debilitar y nos estábamos muriendo de hambre. Tremendo. Uno se puede morir de hambre. Bueno, en la nieve es imposible morirse de sed porque se puede beber la nieve, pero morirse de hambre, que, bueno, ustedes saben lo que pasó, tuvieron que comenzar a hacer canibalismo, comer a los cadáveres, fue terrible lo que pasó. Pero lo que voy, amados, es que si no comemos, nos morimos. Hay un tiempo limitado donde ya el cuerpo empieza a necesita las proteínas. ¿Viste cuando no comes carne, por ejemplo? O no ingerís cierto alimento que te empieza a temblar. A mí me pasa. Si ando así, porque denme algo. Porque estoy... Espiritualmente nos pasa eso. Nos pasa eso espiritualmente. Nos vamos muriendo. Por eso es necesario congregar. Por eso es necesario juntarse con hermanos. Hablaba con Lito, mi hermano en Cristo, y mi cuñado, de que podríamos estar horas hablando de Cristo, porque Él ama al Señor y sabe mucho. Pregúntele lo que quiera, Él es el maestro de la palabra. Y qué bueno, qué bueno. Dice, y con otras personas, y termina, y hablamos del tiempo, de la guerra, de Messi, y ya se terminó el tema y empezamos a mirar la hora. Pero cuando hablamos del Señor, podemos estar haciendo vigilias y otras, y seguimos, decir que el cuerpo no da, pero... Amados, busque amistades cristianas. Háganse amigos, pídanse los teléfonos, invítense a comer, a tomar mates. Hagan amistad entre cristianos, amados, porque es bueno eso. Pero no para sacarle el cuero al pastor, para hablar del Señor, amén. ¿Está tu maestro reprendiendo con autoridad, hablándote y exhortándote a abandonar el pecado y derribar todos los ídolos como Dios manda en su palabra? ¿Sentís eso? Pablo le dijo a Tito en 2:7, y sé tú mismo un ejemplo para ellos, al hacer todo tipo de buenas acciones, que todo lo que hagas refleje la integridad y la seriedad de tus enseñanzas. Hoy necesitamos maestros, pastores y cristianos que vivan lo que prediquen. Porque habladores, hasta los loros hablan, hermano, y repiten, pero que vivan son pocos, y esos son los que marcan la diferencia. ¿Estás aprendiendo a odiar el pecado ardientemente? Porque es amar a Dios y odiar el pecado. Dios nos permite odiar el pecado. Eso que el motivo que hizo que Cristo fuera a la cruz del Calvario debe ser motivo de desprecio para nosotros. Eso que, amados, que del cual el Señor metió su mano en el barro cenagoso y nos rescató. ¿Queremos volver de vuelta ahí? ¿O salís de la reunión como esta, de tu iglesia, sin una gota de convencimiento porque tu pastor es solamente un alcahuete que acaricia, peina cabras? Te dice, todo va bien, vamos, no, paz, paz, como dice el Señor, los profetas. El mensaje de la doctrina de Cristo dice, 2 de Corintios, capítulo 7, versículo 1, vamos con juntos a la palabra, 2 de Corintios 7, 1, hoy estamos viendo el encanto de Jezabel. 2 de Corintios 7, 1.
1: Así que, amados, puesto que tenemos tales promesas, limpiémonos de toda contaminación de carne y de espíritu, perfeccionando la santidad en el temor de Dios.
0: Amén. Lo dijimos la vez pasada, lo vuelvo a repetir. Antiguamente, cuando yo era joven y estaba en el departamento de jóvenes de la iglesia, obviamente había muchas cosas que no entendíamos bien. Como dice Pablo, cuando era niño, juzgaba como niño, etc. Ahora que soy hombre, veo las cosas de manera diferente. Es triste cuando sos hombre y pensás como niño. Pero pensábamos que era que para que nos orara, que venga el pastor o el invitado de turno que viene con el poder del norte o de no sé dónde y te toca y te dé una palabra profética y ahí está. Y vos, ¿se sintió algo? Sí, sentí un fuego, siempre es un fuego, sentí un fuego, hermano. Un fuego que me quemaba. No estoy en contra de eso. Yo sé que el Señor puede tocar y puede sentir algo en tu cuerpo. A lo que hablo es que pensábamos nosotros que era algo mágico. Entonces ahora el Señor, bueno, ya está, Señor, yo ya hice lo que tenía que hacer, mi parte, fui a la iglesia, me oraron, escuché la palabra, bueno, ahora me cruzo de brazos, ¿no? Y dice aquí que limpiémonos de todo lo que pueda contaminar nuestro cuerpo y espíritu. El trabajo debemos hacerlo nosotros, el trabajo de limpieza debemos hacerlo nosotros. Nosotros debemos ponernos bajo la ducha para que el agua corra sobre nosotros. Nosotros debemos ponernos bajo la cruz de Cristo para que nos limpie. Nosotros debemos someternos a Él. No es algo mágico, amados, esto. Si vos fumabas o ya tenés el vicio de fumar, tenés que romper con eso y dejar de fumar. Porque te hace mal a la salud, te vas a morir de los pulmones, te vas a ir más rápido al cielo. No sé si vas a ir al infierno, pero te vas a ir más rápido al infierno que antes. Al cielo. O al infierno, no sé. Por ahí es profético esto. Deja de fumar. Hermano, yo soy un bebedor social. Porque hay de todo, hermano. Algunas mesas parecen un laboratorio. Botellas de todos colores. Todos los muertos dicen a la botella, ¿no? Botellas azules, marroncitas, blancas. Todo licor. Pero son cristianos ellos. Deja de hacer eso. Deja de hacer eso. Y deja de estar fomentando al hermano que salió del alcoholismo. Los estás de vuelta introduciéndolo ahí con tu beber social. Eso no es de cristiano, hermano. Yo estoy convencido de eso. Yo soy hijo, nieto y sobrino de alcohólicos. Y todo comenzó así. Toma un poquito, tomá. Porque dice, yo entré al alcoholismo por la culpa del tomate. ¿Cómo el tomate? Tomate uno, tomate dos, tomate tres. Amados, en más de una ocasión me han dicho, nuestro pastor, no sé si me está hablando lo correcto. Porque él dice, yo no estoy aquí para predicar en contra del pecado, yo no estoy aquí para decirle que Jesús, yo estoy aquí para decirle que Jesús les ama. Y no importa lo que hagan. O sea, que Jesús nos ama es una verdad. Pero no importa que no hagan, no importa lo que hagas, esa es una doctrina de Jezabel. Él está tocando la puerta de tu corazón, ábrele y quiere nacer en ti. Esa nunca la entendí, cómo Jesús vuelve a nacer en el corazón de una persona. El que tiene que nacer de nuevo es el pecador, no Jesús. Pues son conceptos, están establecidos. No estoy para dar mensaje de condenación, dice él, que asuste u ofenda al oyente. Yo estoy aquí para quitar el miedo y la depresión a mi pueblo, dice el pastor psicólogo. Es la doctrina de Jezabel. Amados, si analicemos un poquito esta doctrina de demonios y veremos si estás en peligro de caer en ella. Porque la iglesia la componen personas, familias. Y hay tres marcas distinguibles en la doctrina de Jezabel. Estas se encuentran en la Jezabel del Antiguo Testamento, que vamos a ir a ella, Primera de Reyes. El Señor mencionó su nombre como sinónimo de falsa doctrina, de engaño, de encantamiento. Es una doctrina que enseña que algo malo puede ser bueno, que algo profano puede ser puro. Ese se llama relativismo. Jezabel, o Isabel, si alguna se llama Isabel, lo siento, significa lo mismo. Una persona por aquí que congregaba cada luna roja, ¿no? Y como no entendía bien la palabra, a su hijita le puso Jezabel. Pobrecita, no investigó qué significa, o qué la historia de ese nombre. En hebreo, Jezabel significa casta, virtuosa, sin idolatría. Imagínense, ¿no? La mujer más perversa de la Biblia, hasta en su nombre está engañando. Fíjate lo que dice Primera de Reyes 16, 30 al 31.
1: Y reinó Acab, hijo de Omri, sobre Israel en Samaria 22 años. Y Acab, hijo de Omri, hizo lo malo ante los ojos de Jehová, más que todos los que reinaron antes de él, porque le fue ligera cosa andar en los pecados de Jeroboam, hijo de Nabat, y tomó por mujer a Jezabel, hija de Et Baal, rey de los Sidonios, y fue y le sirvió a Baal, y lo adoró.
0: Bueno, aquí nos está diciendo el Señor nuevamente que este hijo de Omri, Acab, hizo lo malo ante los ojos del Señor. Y Jesús dice, yo conozco tus obras, mis ojos son llamas de fuego que penetran más allá de lo que vos pensás. La verdad que me impacta el texto 31 que dice, porque le fue ligera cosa andar en pecados. Ese es el engaño de Jezabel, la doctrina, relativizar la gracia del Señor. Pablo mismo dice, perseveraremos en el pecado para que la gracia abunde. Porque ellos decían, bueno, peco, la gracia me envuelve, es un elástico. Peco más, más gracia. O sea, yo estoy lleno de gracia porque es un pecador. Y el Señor, ¿qué dice Pablo? De ninguna manera. Algunos tienen ese concepto y ese, déjame decirte, es una doctrina de demonio. Que te hace llevar, te hace pensar que es cosa ligera andar en pecados. Y te acusa el Espíritu Santo, te acusa tu conciencia y seguís haciendo lo mismo. Eso es doctrina de Jezabel. Y el Señor dice, advierte a mi iglesia. Acab quiere decir, fíjate su nombre, lo que significa, uno semejante al Padre, o marcado con la naturaleza de su padre. Jezabel representa la falsa doctrina y Acab representa a su víctima. La palabra nos dice que no fue suficiente que Acab tuviera un corazón inclinado al pecado, porque Acab ya tenía inclinación a la idolatría. Acab trae a su vida la influencia satánica ayuntándose con Jezabel. Y sé que acá hay algunos solteros, ¿no? Fíjate Primera de Reyes, ¿verdad? 21:25.
1: A la verdad, ninguno fue como Acab, que se vendió para hacer lo malo ante los ojos de Jehová, porque Jezabel, su mujer, lo incitaba.
0: Jovencito, jovencita. Doncellita, que no estás casado, que no has cometido ese acto, casi dije suicidio, no, ese acto. No, es hermoso estar casado con la persona que Dios te puso, esa es la clave. Nunca nadie se entregó tanto a hacer lo malo a los ojos del Señor como Acab, bajo la influencia de su esposa, la influencia de su esposa Jezabel. La mujer, ¿cuántos varones hay aquí? ¿Cuántos casados están aquí? ¿Están contentos? ¿Están casados? Yo estoy feliz de estar casado con María. A ver. ¿Qué influencia tiene la mujer sobre el hombre? Mujeres, sepan eso, ¿eh? Y úsenlo bien. Úsenlo para glorificar al Señor. no para sacar ventaja, no para hacer cosas malas, porque podés hacer tropezar a tu hombre. El mensaje es que la tendencia de los cristianos que mantienen pecados y lujurias en secreto es abrazarse y casarse con la idolatría, con doctrina falsa, que solo los excitará y los confirmará en su pecado, que ya está en su corazón. Por eso es importante, jóvenes, la mujer varón que vas a elegir para toda tu vida. A los que se casaron, ¿cuántos se casaron bajo mi ministerio? Levanten su mano. Uno, dos, tres, un arrepentido por acá. No, faltaron porque hay varios, más de una docena habremos casado tranquilamente. Hasta ahora todo va bien, ¿eh? Gracias al Señor. Pero siempre cuando tenemos la charla prematrimonial, ¿qué les digo? No te casé nada. Los desanimo, bien, bien, ¿no? Para que, no, yo la amo. Y uno me dijo, no, yo la amo a ella. Entonces, bueno, si la amas, casate. Entonces lo desanimo bien porque mirá que para toda la vida te vas a casar, es como con Z, te vas a casar por todo el viaje. La amo y yo quiero morir con ella en mi vejez. Bueno, eso dicen ahora, ¿no? No, pero bueno, ojalá mantengan eso. Quiero decirte, varón, muchachita que están solteros, es para toda la vida. Esto no es una prueba. Esto no es, bueno, nos juntamos, probamos a ver qué pasa, a ver si somos compatibles. ¿Qué compatible? Si el matrimonio es algo totalmente, dos personas totalmente incompatibles. Uno es mujer y otro es varón. Y ya está, ya empezamos. Dos cosas diferentes. No es media naranja y media naranja. Eso es un verso. Son dos naranjas completas que se unen. Lo último que necesitaba Acab era una Jezabel, porque ya él era un pecador en su corazón. Qué peligroso, ¿eh? Y esto también puede ser tus amigos. Vos sos un pecador, pero en vez de juntarte con gente sabia que ame al Señor, te juntás con el sinvergüenza de la cuadra. Qué peligroso. Ella, Jezabel, hizo resaltar de él lo peor, lo aumentó, lo potenció y luego lo destruyó. Por eso es importante, solteros y solteras, varón, tener a tu lado una Abigail y no una Zafira. Porque la Zafira te va a hacer cómplice. Pero que hay mujeres que son cómplices. Como hay ganancia, dice, bueno, sí, dale, metele, dale. Yo estoy con vos, yo hago campana, Liz. ¿Cómo terminaron los dos? Muertos. Y Abigail tenía un marido tonto, dice, ¿no? Y necio. Y venía David a matar a todos. Entre ellos Abigail estaba ahí. Y dice que Abigail salió, ¿no? Intercedió. Lo hizo recapacitar al rey, porque iba a acabar con todo. Qué importante es tener una mujer como Abigail, ¿no? Así es la falsa doctrina, iglesia. Si existe en vos algún pecado, alguna lujuria, alguna mundanalidad que no sacás de tu corazón, lo último que necesitas es una doctrina de Jezabel que te diga, está todo bien, no pasa nada. Ayúdanos, Señor. Primera de Reyes, vamos a ir por el final, Primera de Reyes 21, 1 al 7... Oren al Señor para que el Señor me dé mensajes más cortos, amado. ¿Saben qué? Lucho con eso porque se va multiplicando y lo achico y lo vuelvo a aumentar. Pero bueno, usted si se quiere ir se va y los que quieren seguir escuchando se quedan. ¿Hacemos así? No, ya termina. Primera de Reyes 21, 1 al 7.
1: Pasadas estas cosas, aconteció que Nabot de Jezreel tenía allí una viña junto al palacio de Acab, rey de Samaria. Y Acab habló a Nabot, diciendo, dame tu viña para un huerto de legumbres, porque está cercana a mi casa, y yo te daré por ella otra viña mejor que esta. O si mejor te pareciere, te pagaré su valor en dinero. Y Nabot respondió a Acab, guárdame, Jehová, de que yo te dé a ti la heredad de mis padres. Y vino Acab a su casa triste y enojado por la palabra que Nabot de Jezreel le había respondido, diciendo, no te daré la heredad de mis padres. Y se acostó en su cama y volvió su rostro, y no comió. Vino a él su mujer Jezabel y le dijo, ¿por qué está tan decaído tu espíritu y no comes? Él respondió, porque hablé con Nabot de Jezreel y le dije que me diera su viña por dinero, o que si más quería, le daría otra viña por ella. Y él respondió, yo no te daré mi viña. Y su mujer Jezabel le dijo, ¿eres tú ahora rey sobre Israel? Levántate y come y alégrate. Yo te daré la viña de Nabot de Jezreel.
0: Dice el 3, pero Nabot respondió, el Señor me libre de entregar la herencia que me dejaron mis antepasados. O sea que Nabot se estaba tomando de una ley, la ley del casamiento y de las heredades, en número 36 está eso, no lo busque. Pero dice el versículo 7, porque la heredad de los hijos de Israel, para que no sea traspasada de tribu en tribu, porque cada uno de los hijos de Israel estará ligado a la heredad de la tribu de sus padres. Es decir, que tenía que pasar esa heredad de generación en generación, ley del Señor. Y Acab era judío, él sabía la ley. Aún así quiso transgredir esa ley, y por eso dice esa expresión, Dios me libre de hacer eso, porque no, Dios no quiere que haga eso. Bueno, ¿qué pasó? Se puso triste, se puso berrinchudo, se fue a llorar, porque hay hombres que se ponen a llorar así para que la mujer actúe. Es tremendo eso, ¿no? Mandilón, le dicen en México. ¿Acá cómo le decimos? Gobernado. Vean el encantamiento de Jezabel. Tú eres rey. Tú eres el rey. Tú eres el número uno. Tú eres el campeón. Tú tienes el derecho a hacer lo que tú quieres porque tú eres el rey. Que nada te detenga a obtener lo que deseas. Toma la bendición, arrebata la bendición. ¿Cuándo reciben la bendición? Así, ¿no? Se metía del bolsillo la bendición. Esta es la doctrina de la prosperidad, en síntesis. No te desesperes, no te sientas triste o acongojado. Reclámale al Señor lo que es tuyo. Haz lo que sea. Pacta con el Señor. Bueno, al igual que los métodos engañosos que usa Jezabel, estas doctrinas tuercen y usan incorrectamente la palabra de Dios. El gran engaño en la iglesia moderna es el uso de la palabra de Dios para ponerle una etiqueta de aprobado, aprobando la codicia. Porque son un montón de codiciosos que lo único que les interesa es el dinero. Y el reino de los cielos no se trata de dinero. Tu dinero perezca contigo, le dijo Pedro a Simón, el mago. Primera de Reyes 21:14, seguimos allí, al 16, para ir terminando.
1: Después enviaron a decir a Jezabel, Nabot ha sido apedreado y ha muerto. Cuando Jezabel oyó que Nabot había sido apedreado y muerto, dijo a Acab, levántate y toma la viña de Nabot de Jezreel, que no te la quiso dar por dinero. Porque Nabot no vive, sino que ha muerto. Y oyendo Acab que Nabot era muerto, se levantó para descender a la viña de Nabot de Jezreel, para tomar posesión de ella.
0: Le consiguió a Acab lo que él quería, Jezabel. Él se posesionó de su derecho, porque un hombre que es apedreado por alta traición, de eso lo acusaron engañosamente a Nabot, el derecho pasa al rey. O sea, hicieron echa la ley, echa la trampa. Nunca ha habido duda que para muchos esta doctrina de la prosperidad, y agárrense de los cinturones, y alguno hasta va a tropezar y va a decir, ah, entonces me voy para allá. La doctrina de la prosperidad funciona. Pacte y va a recibir. Si no, no tiene explicación. ¿Cómo se mantiene eso? Porque hay muchos ambiciosos que no van al bingo, no van al casino, pero van a este tipo de iglesia. Dele 1,000 al Señor y el Señor le da 10,000. Dele 10,000 y 100,000 y así, porque te multiplica así. Nunca ha habido duda de eso. Como Acab, ellos están disfrutando de sus posesiones. Logró lo que quería, logró lo que el deseo de su corazón anhelaba. Pero Acab no podía disfrutarla plenamente porque de repente apareció un odioso, feo, impertinente profeta de Dios. ¿Se acuerdan de David? Que él tomó mujer que no era de él, mató al marido, lo tapó, pero siempre aparece esos molestos. Amados, les voy a contar una pequeña anécdota de unos pastores que yo he conocido de Iglesia de Dios. los primeros misioneros de aquellos tiempos. Y contaba Elías Estefanov, un evangelista y un pregonero de la palabra. Y él contaba, nos contaba en un campamento de jóvenes, recuerdo, que el Espíritu Santo y los ministros de Dios son molestos para el pecado. Y decía que ellos cuando se iban a los lugares a predicar, en esos tiempos era mucho más difícil meterse en lugares impenetrables y lugares inhóspitos a llevar el Evangelio. Ellos viajaban haciendo dedo y se subieron a un camión que llevaban leños, muchos quebrachos. Y ahí hubo un lugar y se acostó a dormir. Y de repente un tábano. ¿Saben lo que es el tábano? Es como una mosca gigante. Y te pican eso. Son terribles. Y le molestaba. Y quería matar a ese bicho porque lo molestaba. Y resulta que ese tábano le estaba, en cierta manera, avisando que había una yarará enfrente de él, a punto de morderle. Una serpiente. La yarará es una serpiente muy venenosa. Y que gracias a ese tábano, porque él quería dormir, se estaba durmiendo, gracias a ese tábano que lo tuvo despierto, pudo agarrar una leña y matar a la serpiente. Nosotros los predicadores somos tábanos molestos que no te dejamos pecar en paz. Como decía Carlos, ¿dónde está el doctor? Carlos, ¿no? Que le predicabas a tus compañeros y ahora ya nos vamos a pecar, decían los otros médicos, ya con culpa. Ya entonces dijiste todo ahora de lo que dice la Biblia, que Dios no le agrada. Y bueno, ya su conciencia les acusa. Y bueno, aquí estaba Natán, el Natán de Acab, que era precisamente el profeta. Léeme lo primero de Reyes, 21, 17 al 20. Y vamos terminando, dice así mi esposa. Cuando vos decís va terminando, no termina más. Ya terminamos. Primera de Reyes 21, 17 al 20.
1: Entonces vino palabra de Jehová a Elías Tisbita, diciendo: Levántate, desciende a encontrarte con Acab, rey de Israel, que está en Samaria. He aquí, él está en la viña de Nabot, a la cual ha descendido para tomar posesión de ella. Y le hablarás, diciendo: Así ha dicho Jehová, ¿no mataste y también has despojado? Y volverás a hablarle, diciendo: Así ha dicho Jehová, en el mismo lugar de donde lamieron los perros la sangre de Nabot, los perros lamerán también tu sangre, tu misma sangre. Y Acab dijo a Elías: ¿Me has hallado, enemigo mío? Él respondió: Te he encontrado, porque te has vendido a hacer lo malo delante de Jehová.
0: Amén. Amén. Es palabra de Dios. Te hago una pregunta incómoda. ¿Quiénes son tus mejores amigos? ¿O quién es tu mejor amigo? No, bueno, aparte de Dios. La peluquera del barrio, que le contás todo y te escucha, mientras te corta, te va haciendo terapia. ¿Quién es tu mejor amigo? ¿Saben que una vez prediqué esto, mi esposa es testigo, y una persona no vino más a la iglesia? Porque él estaba muy aferrado a sus amigos de la infancia. Eran impíos. Dice la palabra del Señor: no te sientes en silla de escarnecedores y de burladores. Mis amigos son aquellos que hacen la voluntad de mi padre. Dice, mis hijos y mis hermanos y mi padre, decía, ¿no? Pero David decía: aquellos, yo amo a los que te aman. No puede haber amistad profunda, aunque sean del jardín de infantes, salita verde, no importa. Es un conocido, pero no puede ser tu mejor amigo. Tu mejor amigo es alguien que ama a Dios y que vas a convivir eternamente allá en los cielos con esa persona. Ahora, ¿por qué le llama a Elías enemigo mío? No le dice a mí, no se equivocó Brian al leer. Dice: así que enemigo mío me has encontrado. Así le dice, así Erineo, enemigo mío, dice, ¿no? Enemigo mío, esto demuestra que Acab odiaba al profeta, al hombre de Dios. La última vez que estuvieron juntos, compartieron cierta amistad porque parecía que Acab estaba dispuesto a emprender algún tipo de reforma y por lo tanto todo iba bien entre él y el profeta. Amados, cuando, es lo que hablábamos hoy con Lito, cuando alguien ama al Señor, vos estás bien con esa persona, ¿sí o no? Pero cuando esa persona se apartó del Señor y te dice, no, no me hables de la iglesia porque no quiere escuchar la palabra.

0: en el trabajo, se tocan, hacen cosas groseras en el trabajo, esto total nadie te ve, y sí, te dicen que sos un hipócrita, pero les caes bien. Pero si vos sos un hombre santo, que ora, antes de comer el sándwich, ora, muchachos, ustedes coman, yo voy a orar, voy a dar gracias al Señor. Él saca su tupper con su ravioli del domingo y ora al Señor. Está evidenciando, está diciendo, yo doy gracias a Dios por la comida. No, yo no miro esa pornografía que ven ustedes. Yo tengo a mi esposa, amo a mi esposa. Claro, entonces te odian. O son de la secreta, como decía un predicador. 15 años trabajando en la fábrica. ¿Si vos eras cristiano? Sí, yo también. Mira, 15 años nunca nos dijimos nada, nunca nos predicamos el evangelio. Imagínate acá paseando alrededor de su nueva posesión, diciendo gloria, no sé a quién, gloria a Jezabel, vamos que vale la pena estar vivo, habrá dicho, ¿no? Pero de repente venía a paso firme caminando el profeta. Me has hallado, enemigo mío, le dice. Así también hoy en día Dios envía predicadores a todas partes del mundo clamando a viva voz, denunciando la doctrina del materialismo, la doctrina de Jezabel, de la doctrina del relativismo del pecado, haciéndoles incómodo. Se levantan de la congregación y se van, no tienen ningún problema. Y estos están encantados con Jezabel. No lo pueden ver, pero el pecado está en todos lados y están en sus corazones. Cada vez que hablamos en contra de la doctrina de la prosperidad, por ejemplo, se siente mucha oposición. Vas a oír más y más exposiciones de la doctrina de Jezabel, claro que sí, pero también se levantarán hombres comprometidos con Dios, comprometidos con la verdad. Jezabel odia a los mensajeros de Dios. ¿Cuántos pueden decir, Señor, ayúdanos a serte fiel? Acab se arrepintió de la prédica de Elías. El mensaje de Elías conmovió profundamente a Acab. Rasgó sus vestidos, caminó en humildad por un tiempo. Dios lo catalogó de arrepentimiento. Fíjate, 1 Reyes 21, 29.
1: ¿No has visto cómo Acab se ha humillado delante de mí? Pues por cuanto se ha humillado delante de mí, no traeré el mal en sus días. En los días de su hijo traeré el mal sobre su casa.
0: Fíjate el corazón de Acab. Fíjate la actitud que toma de arrepentimiento. Y fíjate lo que Dios dice. ¿Viste cómo se humilló? ¿Cómo toma atención? ¿Cómo toma nota el Señor cuando hay un corazón arrepentido? Cuando Él ve que vos comenzás a arrepentirte en tu corazón y tenés una expresión física de dolor por el pecado, Dios se acerca a tu vida. Pero cuando al soberbio lo mira de lejos. No duró mucho ese arrepentimiento. El problema era que él había hecho un pacto con el mundo. Estaba de acuerdo con el pecado. Él había venido a ser hermano, amigo del mundo. Y eso significa afinidad con el mundo. Uno igual a mí. Uno al que yo estimo. Y hoy en día el Señor dice, aquel que quiere ser amigo de Dios, fíjese que se constituye enemigo del mundo y viceversa. Al que quiere ser amigo del mundo, se constituye enemigo de Dios. Es fuerte, ¿no? Acab decía que amaba la verdad, pero por dentro de sí él odiaba ser reprendido. Una característica de muchos cristianos. Acab y Josafat iban a ir a la guerra con los sirios. 400 falsos profetas estaban profetizando el triunfo. Ve, vas a prosperar, tú lo puedes, tú eres un campeón. Fíjate lo que dice, 1 Reyes 22, 14 al 16. No puedo cortarlo aquí porque queda. El mensaje no se entiende. Así que ya termino. 1 Reyes 22, 14 al 16. Un día me dijo, pastor, no sienta culpa, predique nomás. 1 Reyes 22, 14 al 16.
1: Y Micaías respondió, vive Jehová, que lo que Jehová me hablare, eso diré. Vino pues al rey, y el rey le dijo, Micaías, ¿iremos a pelear contra Ramot de Galaad o la dejaremos? Él le respondió, sube y serás prosperado, y Jehová la entregará en mano del rey. Y el rey le dijo, ¿hasta cuántas veces he de exigirte que no me digas sino la verdad en el nombre de Jehová?
0: Claro, Acab estaba acostumbrado a escuchar mentiras, ya tenía una mentirosa al lado de él, Jezabel. Entonces él tenía un montón de profetas que le decían, tú eres un... Bien, bien, bien, vamos bien, rey. Usted lo puede, usted, el Señor está con usted. El Señor me dijo que usted avance. Amado, a mí me da mucho miedo.

0: miedo de decirle al Señor me habló, y mucho menos para decirle al Señor me dijo algo para vos. Yo sé que esta es la palabra de Dios y sí nos está hablando. Entonces había muchos ahí que decían, el Señor me habló, dijo, ve. Entonces de repente, cuando Micaías se presentó ante el rey, acá preguntó, Micaías, ¿debemos ir a pelear contra Ramot de Galaad o desistir? Porque el otro, el general dijo, che, no hay un verdadero profeta aquí. Sí, sí, hay uno ahí, pero bueno, tráelo, tráelo. Lo tenían ahí detenido. Y Micaías le respondió con sarcasmo. ¿Saben lo que es el sarcasmo, no? Mentime que me gusta. ¿Eh? Sí, le dice Micaías. Sube y saldrás vencedor, porque el Señor dará la victoria al rey. Que el otro lo casó, la intención. Y el rey le respondió con dureza. ¿Cuántas veces tengo que exigirte que me digas la verdad cuando me hables de parte del Señor? Wow, se puso espiritual acá. Quería escuchar la verdad. Sin embargo, en su corazón, él no quería oírla. La odiaba. Por lo tanto, encarceló al profeta Micaías. Pastores, maestros y la congregación de hoy en día dice, queremos solo la verdad. Predícanos sana doctrina. No importa lo que duela. Pero en sus corazones están molestos, incómodos. No les gusta que se les diga. La palabra es muy fuerte, iglesia, es muy dura. No la pueden resistir. Acabe estaba completamente ajeno al hecho que estaba siendo guiado por un espíritu de demonio, un espíritu de mentira. Y este espíritu no era de Dios, pero sí estaba bajo la autoridad de Dios. Porque Dios tiene el control de todo. Los espíritus malignos de mentira tienen que obedecer a Dios. No son de Dios, pero sí son enviados de Dios. ¿Cómo es esto? Primera de Reyes 22, 23.
1: Y ahora, he aquí, Jehová ha puesto espíritu de mentira en la boca de todos tus profetas, y Jehová ha decretado el mal acerca de ti.
0: ¿Qué sucede, amados? Si en Romanos esta escala está clarísimo eso. Por haber rechazado la verdad, Dios los entrega a la mentira. Es un efecto de una causa. Cuando uno rechaza continuamente la verdad, Dios retira su gracia y viene la mentira y la aceptan. Hablarle a cualquiera, no te digo que lo hagas, pero hipotéticamente en tu trabajo, che, ¿de qué signo sos vos? ¿Este año de qué? ¿Del zodíaco chino? Y ya te dicen, no, este es el año, ¿de qué año de qué? ¿Alguien sabe? Más vale que no lo sepa, ¿no? El año de la rata, dice, ¿no? Del coso. Y yo soy de Taurongo. Y el otro no sé qué es, de Virgo. Y le hablas de eso y te acepta. Ahora decís, bueno, ahora yo te escuché a vos lo que hablas. Vamos a la Biblia a ver qué dice. Nah, ya vení vos con tu Biblia. No, tu religión. Empiezan a rechazar. Este espíritu de mentira hizo que Sedequías, un falso profeta, porque nunca faltan los falsos, declara que el Espíritu de Dios estaba sobre él y el espíritu de mentira en él podía honestamente declarar. Primera de Reyes 22, 22.
1: Él dijo, yo saldré y seré espíritu de mentira en boca de todos sus profetas. Y él dijo, le inducirás y aún lo conseguirás. Ve pues y hazlo así.
0: Acab estaba ahora convencido de que estaba oyendo la voz de Dios y que iba a regresar victorioso porque escuchó al falso profeta. Cristianos encantados por la doctrina de Jezabel están 100% seguros que ellos están correctos. Eso Pablo le llama contumaces, personas convencidas que están bien aunque están mal. No pueden ver el engaño, no pueden discernir. Acab no se puso a pensar. Micaías está en lo cierto, está alineado con Dios. No, él subió completamente convencido porque escuchó el encantamiento. Fue encantado por la falsa doctrina. No se dejen engañar, amados. No lo dejemos engañar. Jeremías capítulo 7, 8 al 10. Dios nos está hablando. Jeremías 7, 8 al 10.
1: He aquí, vosotros confiáis en palabras de mentira que no aprovechan, hurtando, matando, adulterando, jurando en falso e incensando a Baal y andando tras dioses extraños que no conocisteis. ¿Vendréis y os pondréis delante de mí en esta casa sobre la cual es invocado mi nombre y diréis, librados somos para seguir haciendo todas estas abominaciones?
0: ¿De verdad piensan que pueden robar y matar, cometer adulterio, mentir y quemar incienso a Baal y a los otros dioses que ustedes tienen, y luego venir y presentarse delante de mí en mi templo a repetir, estamos salvos? ¿Solo para irse a cometer nuevamente todas las mismas maldades? Pregunta el Señor. Amados, que no seamos engañados, que no creamos esto, de que venimos a la iglesia, nos santificamos un poquito, nos sentimos bien y volvemos a nuestra rutina de vida de pecado. No os engañéis, Dios no puede ser burlado. Todo lo que el hombre sembrare, eso también segará. Y aquí está la respuesta. El abrazar algún pecado, alguna suciedad secreta en el corazón, justificarlo, caminar con el mundo, tener una hermandad y jactarse y decir, no, yo no hay condenación para mí. Esto es una invitación al engaño, al espíritu de Jezabel. Tengamos siempre un corazón penitente, como aquel que se le perdonó una gran deuda y siempre diga, Señor, tengo tanta deuda contigo. Y no nos sintamos como ese que no le quiso perdonar la ofensa al otro, ¿no? Lo agarró del cuello y le dijo, págame lo que me debes. No sentía remordimiento, no sentía gratitud por lo que le fue perdonado. Estamos en los tiempos finales. A medida que avanza el reloj, a veces nos apuramos para ir a casa y no sé hacer qué, ¿no? Vamos quemando tiempo. Y este tiempo que estamos aquí es un tiempo que trasciende la eternidad. Es un tiempo invertido. Perdemos tanto el tiempo a veces, amado. En este momento lo estamos ganando. Recibiendo palabra de Dios. En un ámbito de santidad, en un ámbito de reflexión, donde podemos ir a los pies de la cruz. Si alguno no ha dado este paso de rendir su vida a Cristo, hoy puede hacerlo. Hoy puede rendir su vida a Cristo. Si alguno dice, yo he caminado tantos años en la iglesia, pero realmente no me siento que Cristo esté en mi vida. No me siento que yo nací de nuevo. Hoy puede ser un día de salvación. Cierra tus ojos, por favor. El Señor lo hizo todo en la cruz. No se dejen engañar, nos dice el Señor. Pues el día del Señor no vendrá hasta que esto acontezca, una gran apostasía, una gran rebelión contra Dios. Y se dará a conocer el hombre de maldad, el hombre inicuo, el hombre de la anarquía, aquel que trae destrucción, el anticristo que el mundo espera. La apostasía es precisamente apartarse de la fe. Y comenzar a creer en vanidades intelectuales. Comenzar a abrazar el materialismo. Hay gente que su Dios es su casa, su auto, su trabajo, su dinero. Amados, nadie puede servir a dos señores. O amará a Dios y aborrecerá las riquezas, o amará las riquezas y aborrecerá a Dios. Delante de cada persona, dice el Señor, hay un camino que parece correcto, pero su fin es camino de muerte. El Señor te dice en esta tarde, entre todo lo que te ha dicho, sin fe es imposible agradar a Dios. Poné tu fe, la fe que salva. Poné tu fe y decirle, Señor, Hoy, mi Dios, me arrepiento de mis maldades. Dame una nueva vida, Señor. Perdona mis pecados. Sana mi alma, Señor. Señor, hazme vivir en novedad de vida. Y si estás caminando del Señor, igual decirle, Señor, ayúdame. Ayúdame a no fallarte. Ayúdame a serte fiel. Hazme un hombre fiel, un hombre íntegro que ame a mi esposa, que ame a mis hijos, que sea un buen padre, un buen trabajador, un buen empleador, un buen vecino, un buen cristiano. El Señor le dijo a la iglesia de Tiatira: tengo estas pocas cosas contra ti, que toleras a este espíritu, a esta mujer, y que seduce y lleva al pecado. Bendice a mis hermanos, Señor. Padre, que tu palabra traiga, Señor, luz a los corazones. Y cualquiera que se descuide, desobedece lo que Dios le ha hablado, puede caer en el peligroso encantamiento de Jezabel, creyendo que va bien cuando va mal. Es tiempo de levantarnos, iglesia, con la autoridad del Señor, para cuidar nuestras vidas, cuidar nuestra familia, nuestra esposa, nuestros hijos, nuestros padres, para no caer en el engaño. Y conoceréis la verdad, y la verdad os hará verdaderamente libres. Tú eres la verdad, Cristo. ¿A quién iremos, Señor? Queremos escucharte una vez más, Señor. Quiero

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1: Hola amigos, les damos la bienvenida al programa y les invitamos a escuchar hoy el mensaje titulado Tentación.
2: Cada uno de nosotros tenemos que lidiar con esto en la vida diaria. Por lo tanto, seguramente nos va a ser de mucha bendición este mensaje de Thomas Litt.
1: Lo escucharemos como siempre en la voz de Germán Herbich después de la pausa musical.

0: Queridos amigos oyentes, vamos a tratar hoy un tema muy interesante, la tentación. Un fabricante de golosinas publicita su mercadería de esta manera: la tentación más irresistible desde que existe el chocolate. En el mundo realmente vemos que la tentación pulula por doquier, pero el problema no está en el mundo como tal, sino que el problema somos nosotros mismos. Mas en Santiago 1, versículo 12 al 15, leemos lo siguiente: bienaventurado el varón que soporta la tentación, porque cuando haya resistido la prueba, recibirá la corona de vida que Dios ha prometido a los que le aman. Cuando alguno es tentado, no diga que es tentado de parte de Dios, porque Dios no puede ser tentado por el mal, ni Él tienta a nadie, sino que cada uno es tentado cuando de su propia concupiscencia es atraído y seducido. Entonces la concupiscencia, después que ha concebido, da a luz el pecado, y el pecado, siendo consumado, da a luz la muerte. Seguramente algunos de nosotros hemos experimentado la siguiente situación. Estamos sentados cómodamente en el sillón, completamente satisfechos luego de comer una cena apetitosa, cuando repentinamente alguien aparece con un paquete de papitas chips y las abre. Para escapar de la tentación tenemos solo una escapatoria: pararnos e ir inmediatamente al baño, cepillarnos los dientes y desaparecer debajo de las sábanas de la cama. Sería extremadamente peligroso que permaneciéramos allí sentados. De ser así, sucumbiríamos a tan tentadora situación. Quizá podríamos resistirnos 5 minutos, pero sabemos que la mano terminará dentro del paquete para llevarse 2 o 3 papitas a la boca. Entonces estaremos perdidos, ya que la situación no terminará con el hecho de comer 2 o 3 papitas, sino que continuaremos comiendo hasta ver que la bolsa esté vacía. Una vez disfrutado ese deleite, tal vez reflexionemos y digamos: en realidad hubiera sido mejor si hubiese resistido esta tentación. Sí, el tema son estas palabras: en realidad. En realidad no debería comer tanto dulce. En realidad debería dejar el cigarrillo. En realidad no debería beber tanto alcohol. En realidad no debería conducir tan rápido. En realidad no debería mentir. En realidad debería orar más seguido. En realidad debería anotar esto y aquello en mi declaración jurada. En realidad no debería hablar continuamente mal de aquella persona. En realidad no debería ser envidioso ni celoso. En realidad no debería codiciar a aquella mujer. En realidad no debería tener estos pensamientos. En realidad no debería jugar este juego ni ver esta película. En realidad sería mejor si no escuchara esta música y también si no tuviera estas revistas en mis manos. ¿Y sabe algo? En realidad ya sabemos todo esto, pero no parece ser tan importante para nosotros, porque de ser así, en realidad ya lo habríamos dejado. ¿Sabe a qué se debe este comportamiento inconsecuente? No se debe a la tentación, ni tiene que ver con la prueba, sino a la desobediencia. Este comportamiento paradójico, me refiero a hacer algo a pesar que uno sabe que sería mejor no hacerlo, está arraigado en la desobediencia. En teoría ya sabemos las cosas, pero no es más que un mero conocimiento intelectual que no ha llegado a nuestro corazón. Es decir, la fe aún no se ha manifestado en nuestra obediencia, y es precisamente por eso que tantos cristianos juegan con fuego, porque todo comienza en una forma muy inocente, pero ya hemos visto cómo diminutas colillas de cigarrillo ocasionan grandes incendios forestales. Por eso no debemos jugar con fuego. Pensemos en el siguiente ejemplo. Un muchacho bien parecido va de vacaciones con una chica bonita. Ambos creen en el Señor Jesucristo y ambos saben que, en realidad, no deberían ir solos. Es sabido que este tipo de viaje de vacaciones presenta ciertos peligros y tentaciones, pero ¿qué podría suceder?, se dicen, ya que ambos conocen los límites. Basados en ese conocimiento, cuando planifican las vacaciones, queda en claro que cada uno tendrá su propia habitación. Eso se da por sobreentendido, Dicho y hecho, durante los primeros días del viaje, cada uno duerme contento y tranquilo en su propio cuarto. Pero evidentemente, el sol de la playa y el agua del mar, el estar lejos de la familia y del hogar, el ser desconocidos en ese lugar, el no tener amigos ni enemigos allí, los incentiva a no sentir que tienen que andar casi como esquimales y menos con una temperatura de 35 grados a la sombra. Eso hace que paulatinamente se despierte en ellos el deseo de los ojos. Y con el tiempo ya ninguno de los dos trata de evitar algún tipo de contacto físico. Pero obviamente, ambos saben dónde en realidad están los límites. A medida que hacen diferentes escalas en su viaje de vacaciones, sin quererlo comienzan a pedir habitaciones dobles en los hoteles. Es que cuando tímidamente preguntaban si había dos habitaciones simples, recibían una mirada incrédula y hasta una sonrisa burlona. Luego, el administrador del hotel les hace percatarse que dos habitaciones simples son bastante más baratas que una habitación doble. Este es un argumento que consideran importante, por lo cual deciden darle un vistazo a la habitación doble. ¡Y miren eso! ¡Qué maravilla! Hasta hay dos camas separadas en la habitación. Una pequeña mirada les alcanza para decidir, sí, claro, nos quedaremos con esa habitación doble. Una vez tomada esa decisión, a la segunda noche, una de las dos camas queda libre. ¿Qué fue lo que faltó? Firmeza al principio. Se debe ser firme al principio. Luego el pecado huirá. Esto es lo que nos quieren decir las palabras de Santiago 4, versículos 7 y 8. Someteos pues a Dios. Este no debe ser un episodio único cuando nos convertimos y nacemos de nuevo, sino algo que se repita una y otra vez. Pues la Biblia dice, resistid al diablo y huirá de vosotros. Acercaos a Dios y él se acercará a vosotros. Acercarse a Dios es el principio y el final de la cuestión. ¿De qué manera nos acercamos a Dios? A través de la comunión constante con Él, a través de la oración, de la lectura, de escuchar su palabra y a través de la comunión con los santos, al asistir a todas las reuniones de la iglesia. Cuanto más involucrados estemos con Dios y su palabra, menos cabida habrá en nuestro corazón para las tentaciones y los astutos ataques de Satanás. Pecadores, limpiad las manos, y vosotros los de doble ánimo, purificad vuestros corazones, dice la palabra de Dios. El doble ánimo es la gran problemática de muchos cristianos. Implica que somos cristianos a medias. Sí, creemos que sabemos muchas cosas, que en realidad queremos agradar a Dios y servirle, pero al mismo tiempo queremos disfrutar del mundo. Es precisamente esta estrategia la que no funciona. No podremos resistir las tentaciones si realmente no nos decidimos a llevar de todo corazón una vida de santidad. Comencemos a andar en el Espíritu. En Gálatas capítulo 5, verso 16 leemos, digo pues, andad en el Espíritu y no satisfagáis los deseos de la carne. La tentación no consiste meramente en el erotismo y la sensualidad, sino que estamos hablando de tentaciones en general. La cuestión es, ¿queremos ser obedientes a Dios y dejar a un lado todas las cosas que nos conducen a la tentación? ¿Queremos alegrar o entristecer al Señor con nuestras vidas? Primera de Juan 2, 15 al 17 nos dice, no améis al mundo, ni las cosas que están en el mundo. Si alguno ama al mundo, el amor del Padre no está en él, porque todo lo que hay en el mundo, los deseos de la carne, los deseos de los ojos y la vanagloria de la vida, no proviene del Padre sino del mundo. Y el mundo pasa y sus deseos, pero el que hace la voluntad de Dios permanece para siempre. ¿Estamos dispuestos a llevar a la práctica nuestro conocimiento teórico? ¿En realidad no debería hacer esto? ¿Acaso no queremos demostrar nuestra fe por medio de la obediencia? No le demos cabida al pecado. Dejemos de decir, en realidad no debería hablar mal de mi prójimo. Y directamente, ya no lo hagamos. Debemos dejar de decir, en realidad no debería conducir tan rápido. Y ya no hacerlo. Debemos dejar de decir, en realidad ya no debería mentir. Y ya no hacerlo. Debemos dejar de decir, en realidad no debería estar constantemente celoso y envidioso, y directamente ya no hacerlo. Debemos dejar de decir, en realidad no debería continuar con esta relación, y terminar directamente con esa relación. Debemos dejar de decir, en realidad ya no debería leer estas revistas, y directamente ya no tomarlas siquiera. Debemos dejar de decir, en realidad debería agradar más a mi Señor y orar más, y hacerlo. Atesoremos las palabras de Santiago 1:12 al 15. Ya no le dé cabida al pecado en su vida, sino ábrale el corazón a las palabras y a las obras de nuestro Señor y Salvador Jesucristo. El Señor es quien fortalece. Una persona incrédula no puede resistir las tentaciones, pero el Señor Jesucristo fortalece a quienes creen en Él y le aman, si así lo quieren. Si se lo pedimos con sinceridad, Él nos dará la fuerza necesaria para vencer las tentaciones, para ponerle fin a nuestros deseos y concupiscencias tentadoras. ¿Quién es el que vence al mundo, sino el que cree que Jesús es el Hijo de Dios? Nos dice el apóstol Juan. El propio Jesús resistió la tentación venciendo la seducción del mundo y obteniendo la victoria sobre lo satánico de este mundo. Tenemos la promesa de que también disfrutaremos de esta victoria. La cuestión es si así lo deseamos. En 2 Timoteo 2:22 dice, «Huye también de las pasiones juveniles y sigue la justicia, la fe, el amor y la paz con los que de corazón limpio invocan al Señor». ¿Queremos atesorar esto? ¿Queremos agradar a Dios y vivir una vida que le satisfaga? El Señor nos dé a cada uno de nosotros la fuerza para querer hacer su voluntad y para hacerla. Amén.
1: Agradecemos su compañía en el día de hoy y les invitamos a acompañarnos también en el próximo programa.
2: Si mientras tanto desean comunicarse con nosotros, tomen por favor nota de los datos que le ofrecemos a continuación.
1: Obra Misionera, Llamada de Medianoche, Casilla de Correos 6557, Montevideo, Uruguay. También puede enviarnos un email a estudiosbiblicos@llamadaweb.com. Y si lo desea, puede visitarnos en nuestra página en internet, www.llamadaweb.com. Que Dios le bendiga.

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2: Pedro y Jorge estaban tan emocionados de volverse a ver después de tantos años que ahora que se habían encontrado, prometieron no perder el contacto. Después de un tiempo, Jorge visitó de nuevo la ciudad donde vive Pedro y le habló por teléfono. Pero Pedro tenía ciertos asuntos pendientes. Sin embargo, prometió hacer arreglos en su horario y llamar a Jorge para decirle cuándo podían verse. Los días pasaron y el día llegó cuando Jorge tuvo que partir. Ese fue el último contacto entre aquellos amigos. En la emoción del momento, nosotros decimos cosas y hacemos promesas que, a pesar de las buenas intenciones, no cumplimos porque hay muchos otros detalles que se interponen. Se hace necesario entonces que si en realidad estamos dispuestos a cumplir con lo que decimos, nos hagamos un propósito definido y específico para evitar fallar. Hay muchos hoy dispuestos a declarar lealtad a Jesucristo. Lo que sabemos de Él nos inspira a querer servirle. Pero el servicio y lealtad a Cristo demandan no solo disponibilidad, sino que también requieren fortitud espiritual. Hay presiones que constantemente ponen a prueba la lealtad. Presiones externas como cuando se te pide que mientas, o que seas deshonesto, o que hagas lo que sabes que va en contra de la palabra de Dios. Presiones en las que se te ofrecen oportunidades para tu satisfacción personal, para ganancia, para provecho, pero que te apartan de Cristo. Situaciones en las que si dices, no porque yo sirvo a Cristo, oirás entonces la risa y los comentarios de cuán tonto eres. Hay presiones internas cuando el raciocinio de tu mente o el sufrimiento de tu espíritu o el cansancio de tu cuerpo te dicen, ya no le sirvas, ya no aguantes, no hagas las cosas más difíciles cuando pueden ser tan fáciles para ti. Pero Cristo te dice, vela y ora, para que no entres en tentación. Recuerda que aunque tú estés dispuesto, la carne, tu cuerpo, es débil. No dependas de ti mismo, depende de Cristo. Cristo no quiere que falles, sino que te mantengas alerta y en oración. Él te sostendrá y te dará la victoria.
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Hola amiga, deseamos la bendición de Dios para tu vida. Estarás de acuerdo conmigo cuando digo que vivimos tiempos difíciles, muy complicados y que nos llenan de preocupación. El hacer una lista de las cosas que no nos dejan dormir de noche no es difícil, y seguramente tú tienes tu propia lista de preocupaciones. Algunas de estas cosas podrían ser la falta de trabajo, hace que nos sintamos intranquilos frente a las necesidades que debemos afrontar. Las enfermedades propias o de algún familiar también producen intranquilidad y nos enfrentan con nuestra fragilidad. La inseguridad que nos acompaña día a día también nos causa preocupación. Si nuestros hijos salen de casa para ir a estudiar o trabajar, vivimos pegados al celular hasta que nos avisan: mamá, llegué. Pasa lo mismo con el resto de nuestra familia. Esperamos que avisen cuando llegan al trabajo o al hogar. Y estamos atentas cuando entran el auto a la cochera para que el tiempo de exposición sea el menor posible. Otra preocupación o inquietud que es válida es el encuentro con Dios. Pero queremos decirte que para esta preocupación, el Señor Jesús ya nos dio la solución. Estando en este mundo, dijo: vengan a mí todos los trabajados y cansados, y yo los haré descansar. Meditemos en estas palabras. Primero, hay una invitación: vengan. En segundo lugar, la persona que invita es Jesús. Tercero, ¿quiénes pueden ir? Los trabajados y cansados. Y entre ellos estamos tú y yo, amiga, porque el peso del pecado es abrumador. Cuarto, la promesa: nos dará descanso y, como resultado, el alivio y la paz que podemos obtener al aceptar a Jesús como nuestro Salvador. Vivimos en un mundo marcado por el pecado, por eso nuestra preocupación. Pero Dios en Cristo desea darte paz. Para tus inquietudes espirituales hay una única solución: Jesús. 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Será hasta nuestro próximo encuentro, si Dios quiere.

0: Salmos, capítulo 23. Jehová es mi pastor, nada me faltará. En lugares de delicados pastos me hará descansar. Junto a aguas de reposo me pastoreará. Confortará mi alma. Me guiará por sendas de justicia, por amor de su nombre. Aunque ande en valle de sombra de muerte, no temeré mal alguno, porque tú estarás conmigo. Tu vara y tu cayado me infundirán aliento. Aderezas mesa delante de mí, en presencia de mis angustiadores. Unges mi cabeza con aceite, mi copa está rebosando. Ciertamente el bien y la misericordia me seguirán todos los días de mi vida, y en la casa de Jehová moraré por largos días.
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2: La radio te informa la hora. 0:11 minutos.

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1: Gracias por acompañarnos. Le damos la bienvenida al programa de Llamada de Medianoche.
2: Les ofrecemos hoy la segunda parte del estudio bíblico, Los Tiempos Finales, el último discurso de Dios.
1: Está basado en un mensaje de Will Malgo, quien fue el fundador de Llamada de Medianoche.
2: Él partió para estar con el Señor en 1992, pero su obra ha perdurado y en este tiempo se ha vuelto muy, muy actual.
1: Escuchemos esta segunda parte del mensaje en la voz de Germán Harbich después de la pausa musical.

capital 39, que dice así: «Mas como en los días de Noé, así será la venida del Hijo del Hombre. Porque como en los días antes del diluvio estaban comiendo y bebiendo, casándose y dando en casamiento, hasta el día en que Noé entró en el arca, y no entendieron hasta que vino el diluvio y se los llevó a todos, así será también la venida del Hijo del Hombre». Por lo tanto, nos preguntamos, ¿cómo era el tiempo de Noé? Es importante que entendamos esto claramente, y aun cuando el Señor Jesús compara este tiempo con el tiempo inmediatamente anterior a su segunda venida. Vimos que, por un lado, el tiempo de Noé fue el punto culminante del hablar de Dios, y por otro, la fase final del endurecimiento de los hombres. En medio de un tiempo preparado para el juicio, Dios hizo surgir el arca de la salvación por intermedio de Noé. Ese fue en aquel entonces el último hablar de Dios. Y aquí tenemos el punto de enlace entre nuestro tiempo actual, porque también en nuestros días Dios habló por última vez a este mundo. Y leímos en Hebreos 1, 1 y 2, que dice así: «Dios, habiendo hablado muchas veces y de muchas maneras en otro tiempo a los padres por los profetas, en estos postreros días nos ha hablado por el Hijo». Así que, así como Dios habló por medio del arca de Noé por última vez al mundo de aquel entonces, así habló también por última vez por intermedio de su Hijo Jesucristo, ya que el arca es una representación concreta y profética de la iglesia de Jesús, que será salva, pero también de Jesús mismo. Vimos también que, así como Noé estaba protegido interna y externamente de las fuerzas destructoras del juicio por la brea con la cual el arca estaba cubierta, asimismo, la sangre valiosa de Jesús nos protege externa, pero también internamente de los poderes corrompidos de los últimos tiempos. Dijimos, y lo reiteramos, cuánto necesitamos hoy internamente de esta protección de su sangre. Terminamos el programa anterior con algunas preguntas que quizá algunos se hacen. ¿De qué me sirve la sangre de Jesús que fue derramada hace como 2000 años? ¿De qué me sirve eso ahora en el siglo XXI? ¿No se ha desvanecido ya esa sangre? ¿Cómo puede ser eficaz aún hoy? Entonces, aquí va la respuesta, amigos. El Espíritu Santo reaviva la salvación que sucedió hace alrededor de 2000 años atrás. Él glorifica al Cordero de Dios y Él hace eficaz para usted el poder de la sangre de Jesús ahora. Aquí también está la respuesta a la pregunta de por qué justamente el tiempo de Noé fue un tiempo final. Es malo cuando un hombre se desvía de Dios, el Padre. Es terrible si niega al Hijo, pero va inevitablemente a juicio si rechaza al Espíritu Santo, porque es siempre el Espíritu Santo quien glorifica y hace viva la obra de Dios por medio del Señor Jesús. La sentencia de Dios sobre los hombres en el tiempo de Noé comenzó con esta constatación del Señor que encontramos en Génesis 6:3. «No contenderá mi espíritu con el hombre para siempre». Todo lo que Dios quiso vivificar a través de su espíritu en el corazón del hombre fue rechazado. Por eso, el Espíritu Santo se apartó del mundo en aquel entonces y se dirigió a Noé y a los suyos. Él se ocupó de la construcción del arca y por eso se hizo cada vez más grande la brecha entre Noé y los de su generación. En vez de una unificación, un ecumenismo generalizado, hubo entre los seres humanos una separación cada vez más profunda. Esa es la obra del Espíritu Santo hoy, en este tiempo final. Se aparta del mundo y busca unirse a la iglesia, a la esposa. Una y otra vez, cada vez más, surge el grito de Apocalipsis 22:17, y el Espíritu y la esposa dicen: «Ven». La resistencia hacia el Espíritu Santo se exteriorizó más claramente en los tiempos de Noé en el ocultismo de los hombres, quienes querían borrar los límites entre el cielo y la tierra. Leemos en Génesis 6:2: «Viendo los hijos de Dios que las hijas de los hombres eran hermosas, tomaron para sí mujeres,
escogiendo entre todas. Otra traducción dice, los niños de Dios. Estos eran, según nuestro entendimiento de la palabra, los ángeles caídos, espíritus de la oscuridad, quienes en ese momento se relacionaron con los hombres. De esta unión espiritual humana surgieron los tiranos, o también llamados gigantes, que se mencionan en Génesis 6:4. Se produjo en aquel entonces una gran coyuntura de espiritismo, exorcismo, horóscopos y otros pecados abominables que hoy en día pertenecen a la vida diaria y que se mencionan en Deuteronomio 18, versículos 10 al 12. Por eso, Jesús dijo, «Mas como en los días de Noé, así será la venida del Hijo del Hombre».

En nuestros días también estamos experimentando algo terriblemente dramático. A pesar de las claras y estremecedoras señales de Dios, Israel, las señales, el renaciente Imperio Romano, el ser humano va totalmente en un sentido contrario, pues la gula, el adulterio y la brujería están creciendo de manera increíble. Pero en medio de estas advertencias que el Señor nos da, también nos advierte en Mateo 24:13, «Mas el que persevere hasta el fin, éste será salvo». Y en el versículo 25 nos recuerda, «Ya os lo he dicho antes». ¿Cuál fue la terrible tragedia de los hombres de aquel entonces? ¿Qué se perdieron? No, la tragedia fue que se hayan perdido mientras la salvación estaba tan cerca y que tantos se hayan abandonado a ese pensamiento engañoso. Yo estoy salvo, a mí no me puede pasar nada, aunque en el fondo ya estaban perdidos. Esto surge de las palabras del Señor Jesús en Mateo 24:39, que dice, y no entendieron. Eso significa que desconocieron totalmente la gravedad de la situación, al igual que hoy en día. La Escritura parte del punto que también la generación de Noé era más o menos religiosa, tenía conocimiento del arca y su propósito, y estaba más o menos cercana al trabajo de Noé. Aún así, los burladores, y eso es igual hoy en día, no querían saber nada al respecto y se perdieron. Seguramente en aquel tiempo también había otro tipo de personas, de las cuales también hay muchos hoy en día. Aquellos que se movían alrededor del arca, los llamados cristianos de nombre. Pero, queridos hermanos, se trataba y se trata solamente de una cosa, compenetrarse. Jesús dice en Mateo 7:14, porque estrecha es la puerta y angosto el camino que lleva la vida, y pocos son los que la hallan. ¿Qué personas fueron las que entraron al arca? Una minoría. Pero estas personas estaban realmente dentro del arca. Las personas salvas no lo son por principio, sino que realmente son salvas en Jesucristo. Están, como Noé, separadas herméticamente del espíritu de este mundo porque tienen su ventana hacia arriba. Dice la Escritura, una ventana harás al arca y la acabarás a un codo de elevación por la parte de arriba. Si usted está en Jesús, entonces tiene la ventana abierta hacia arriba. ¿Por qué? Porque usted tiene una pequeña fuerza y como dice Apocalipsis 3:8, he aquí he puesto delante de ti una puerta abierta la cual nadie puede cerrar porque aunque tienes poca fuerza, has guardado mi palabra y no has negado mi nombre.

0: Nos tenemos que despedir, pero volveremos en el próximo programa con la tercera parte de este estudio.
1: Si mientras tanto desean comunicarse con nosotros, entonces por favor tome nota de la dirección que enseguida les vamos a proporcionar.
0: Les decimos hasta la próxima, deseamos que pasen muy bien y que Dios les bendiga.
1: Aquí están nuestros datos.
2: Obra misionera, llamada de medianoche, casilla de correos 6557, Montevideo, Uruguay. También puede enviarnos un email a estudiosbiblicos@llamadaweb.com y si lo desea puede visitarnos en nuestra página en internet www.llamadaweb.com. Que Dios le bendiga.
3: La radio te informa la hora. 0:36 minutos.

0: ¿Piensa hacer cambios en la congregación? Bienvenidos amigos, soy David Ormaechea. Los cambios son inevitables y tenemos que ser diligentes y examinar en la verdad escritural los cambios que queremos realizar en la vida congregacional. Al planificar cambios, los líderes deben tomar en cuenta lo siguiente. Algunas cosas del cristianismo son absolutas, otras flexibles. El nacimiento virginal, la divinidad, la humanidad de Cristo, la salvación por fe y otras doctrinas básicas nunca deben cambiar. Son verdades absolutas que debemos mantener con nosotros hasta la muerte. Sin embargo, debemos tener sistemas y métodos flexibles que nos ayuden a entender y alcanzar a las personas de acuerdo a la necesidad sentida del momento que estamos viviendo. Dios siempre tiene un mensaje relevante que se aplica a toda época. Por lo tanto, debemos mantenernos firmes en nuestra declaración de fe y doctrinas fundamentales y debemos ser abiertos al cambio en las cosas secundarias que nos ayudan a tener métodos más modernos para ministrar a las necesidades de la iglesia moderna sin cambiar los principios maravillosos de la palabra de Dios.
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1: Gracias por acompañarnos. Les damos una muy cordial bienvenida al programa de hoy.
2: Estamos siguiendo el mensaje de Marcel Malgo, La Elección de los Doce, y dentro del mismo estamos viendo la vida del apóstol Andrés.
1: En el programa anterior hablamos ya de algunas de sus características. Lo vimos como evangelista y hablamos de su convicción y de su entrega.
2: Queremos seguir viendo hoy otras características de su vida para sacar algunas valiosas enseñanzas para nuestra vida de fe y nuestro discipulado.
1: Así que damos paso a la voz de Germán Harwich, que nos acercará el mensaje después de la pausa musical.

Amigos oyentes, nos hemos preguntado ya algunas veces, ¿por qué puede ser significativo estudiar la vida de los 12 discípulos? Y la respuesta ha sido, porque Jesús mismo los eligió y designó para ser sus apóstoles. Así lo hemos leído en Marcos 3:14 y estableció a 12 para que estuvieran con él. Es a través de la elección de estos hombres que podemos ver lo que es el verdadero discipulado y lo que no lo es. Hemos visto ya la vida de algunos de estos apóstoles y ya en el programa anterior comenzamos a hablar de Andrés. En primer lugar, lo hemos visto como evangelista. Andrés estaba lleno de algo que sin duda cualquier verdadero discípulo de Jesús debería tener. Y hablamos del empuje interno de llevar a las personas a Jesús. Andrés estaba tan convencido acerca de seguir a Jesucristo que fue capaz de convencer más tarde a su hermano Pedro de seguir a Cristo también. Pero él nos mostró también que no es que necesitemos más poder de convicción en lo que hablamos acerca de Jesús, sino que nosotros mismos debemos estar cada vez más convencidos en todo lo que se refiere a él. Entonces seremos evangelistas, cuyas vidas reflejan la claridad y la gloria del Señor y que con autoridad señalan el camino a Jesús. Andrés no estaba solamente convencido de seguir a Jesús, sino también estaba dispuesto a sobrellevar las consecuencias de esta nueva convicción. Él estaba dispuesto a abandonar su antigua vida para seguir inmediatamente a su nuevo maestro. Debemos tomar diariamente la decisión de romper con todos los pecados pasados y dejar atrás lo que alguna vez fuimos en este mundo y lo que quizá habríamos podido ser. Si aceptamos esto, mis amigos, podremos ser poderosos evangelistas al igual que Andrés. Incluso, al apartarse de su devoción hacia Juan el Bautista, dejó atrás algo positivo, pero, como dijimos en el programa anterior, Juan estaba dispuesto a dejar atrás lo bueno para apropiarse de lo mejor, Jesús.

Continuamos con otras de las características de la vida de este discípulo, y me refiero a su valentía. Andrés, en relación a Jesucristo, no tenía pelos en la lengua. De hecho, en el capítulo 1 del Evangelio de Juan, versículo 41, le escuchamos decir a Pedro: «¡Hemos hallado al Mesías!». Con eso él demostró gran valor, porque en ese entonces no era poco decir que había encontrado al Mesías. El término Mesías expresaba en aquel tiempo la completa esperanza de salvación de los judíos, que se dirigía hacia el Salvador enviado por Dios. Y eso fue exactamente lo que Andrés le dijo, sin rodeos, a Pedro: «Encontramos al ungido, no a un simple profeta, sino al Mesías en persona, a Jesucristo». ¿De qué gran manera nuestro testimonio estaría coronado con poder si utilizáramos más el nombre de Jesús y no tratáramos de evitarlo a cada momento? Acerca de Dios hablamos en forma bastante abierta, pero mencionar el nombre de Jesús muchas veces se nos dificulta. Quizá Pedro, con su naturaleza tan testaruda, lo acompañó de forma tan solícita porque las palabras de su hermano le cayeron como un golpe de martillo y lo arrollaron. El evangelismo agresivo, en un sentido positivo, no es otra cosa más que decir lo más importante del mejor mensaje en forma muy directa: el nombre de Jesucristo.

Otra característica de la vida de Andrés era su fe. Leemos en el Evangelio de Mateo capítulo 14 versículo 15 que cuando una vez 5.000 hombres y quizá la misma cantidad de mujeres y niños habían escuchado al Señor por largo tiempo y el cansancio se había extendido sobre estas muchas personas, los discípulos le dijeron a Jesús: el lugar es desierto y la hora ya pasada. Despide a la multitud para que vayan por las aldeas y compren de comer. La reacción del Señor fue sencilla y a su vez incomprensible, como lo leemos en el versículo 16. No tienen necesidad de irse. Dadle vosotros de comer. Estas palabras deben haber chocado a los discípulos. En Juan 6, versículo 7, vemos que Felipe dijo: 200 denarios de pan no bastarían para que cada uno de ellos tomase un poco. Quizás hubo una cierta tensión entre los discípulos, hasta que uno le dijo al Señor que se había podido conseguir 5 panes y 2 peces. Los evangelistas Mateo, Marcos y Lucas no mencionan quién le dio al Señor esta noticia. Pero el apóstol Juan en su evangelio sí nos deja saber quién se había animado en forma valiente. En el capítulo 6 del evangelio, versículo 8 y 9 dice: uno de sus discípulos, Andrés, hermano de Simón Pedro, le dijo: aquí está un muchacho que tiene 5 panes de cebada y 2 pececillos, mas ¿qué es esto para tantos? Es claro que Andrés mismo no podía creer realmente que Jesús pudiera alimentar a tanta gente con estos 5 panes y 2 peces, sino no habría agregado, mas ¿qué es esto para tantos? Pero el hecho de que le brindara al Señor esta posibilidad demuestra que Andrés contó con su poder. En medio de su debilidad, creyó en la omnipotencia, en el poder del Señor, aun cuando no sabía exactamente cómo iba a suceder esto.

Así que podemos llegar, mis queridos amigos y hermanos, a la siguiente conclusión. Es necesario estar convencido acerca de Jesús. Y no podemos evitar llevar sobre nosotros las consecuencias de esta convicción. Con todo, es importante mencionar siempre directamente el nombre del Señor. Pero todo eso no nos sirve de nada si no nos afirmamos nuevamente cada día en la confianza y fe en nuestro Señor y en su omnipotencia. Hay una cosa que nunca podemos olvidar. Una y otra vez, justamente cuando se trate de nuestro testimonio de Jesús frente a los incrédulos, seremos impotentes y enfrentaremos montañas con grandes imposibilidades. Pero cuando se amontonan nuestros imposibles frente a nosotros, comienzan las posibilidades del Señor. Eso nos mostró Andrés. Cuando se dirigió con una fe débil, pero fe al fin, hacia las posibilidades de Jesús, al mencionar los 5 panes y los 2 peces. No queremos comenzar nuevamente a contar con las ilimitadas posibilidades del Señor. Pienso que nuestro Señor Jesucristo está esperando eso. Y deseo con todo mi corazón que ustedes comiencen a contar con las ilimitadas posibilidades del Señor.

0: Quiero repetir una frase que me gustó mucho. Cuando se amontonan nuestros imposibles frente a nosotros, empiezan las posibilidades del Señor.
1: Quiera Dios que a partir de hoy podamos comenzar a contar con las ilimitadas posibilidades de Dios y recordemos que Él está esperando eso.
0: Esperamos que el mensaje haya sido de bendición para sus vidas y que nos vuelvan a acompañar en el próximo programa.
1: Estaremos tratando en esta oportunidad la vida de Felipe. Les esperamos y ahora tenemos que despedirnos, pero no sin antes recordarles nuestra dirección.
0: Si desean comunicarse con nosotros, vayan tomando lápiz y papel. Mientras tanto, les decimos hasta la próxima, que pasen muy bien, que Dios les bendiga. Y aquí van nuestros datos.
2: Obra misionera, llamado de medianoche, casilla 6557, Correo Central, Montevideo, Uruguay. Para comunicarse de una forma más rápida, puede escribirnos un email a estudiosbiblicos@llamadaweb.com. También recuerde que puede visitarnos en internet en www.llamadaweb.com. Muchas gracias y será hasta un próximo encuentro.

0: La radio te informa la hora. 1:12.
1: Jesús, hoy no te llama para juzgarte, ni para golpearte, mucho menos para acusarte, tampoco te está condenando. Él quiere un momento contigo, para que puedas sentir ese gran amor tan incomparable, e inmediatamente sientas esperanzas, vida, fuerzas, aliento, y puedas ser salvo. Cuando sientes a Jesús tan cerca, puedes entender algo, que su presencia es suficiente. Ven a Él pronto.

0: La salvación de Dios. ¿Qué es la salvación de Dios? El amor de Dios revelado a la humanidad. La adopción divina para todos los que aceptan a Jesús. El perdón de los pecados para todos los que se lo piden. La esperanza viva para todos los que en Él creen. Mas a todos los que le recibieron, los que creen en su nombre, les dio potestad de llegar a ser hijos de Dios. Juan 1:12.
1: ¿Resienten sus hijos que usted trabaje fuera de casa? Soy Sixto Porras, de Enfoque a la Familia. Los padres y principalmente las madres que trabajan fuera de casa se sienten en ocasiones culpables porque piensan que al no tener tiempo suficiente para compartir con sus hijos, se originan problemas que no se darían si estuvieran dedicadas al hogar. Si este es su caso, haga un esfuerzo por disfrutar sus actividades dentro y fuera de casa. Valore el privilegio de ser parte de una familia y a la vez de tener la oportunidad de traer sustento digno a los que ama. Usualmente los hijos aceptan el empleo de sus padres como parte de su realidad, como algo natural. Los niños no cuestionan que sus padres trabajen, sino los aspectos negativos que el trabajo trae a la casa, como por ejemplo el mal humor, el cansancio en exceso y el no poder cumplir las promesas hechas por imprevistos del trabajo. Estudios recientes sobre estos aspectos de la vida familiar demuestran que tanto padres como madres que dedican tiempo a sus hijos ríen con ellos, juegan, conversan y se divierten juntos, tendrán como resultado niños que se sienten felices de tenerles como padres y que valoran todo lo que sus padres hacen, incluyendo su trabajo. Le habla Sixto Porras, de Enfoque a la Familia.

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1: Yo no sé qué pedía Daniel, de cuando oraba León.
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1: La radio te informa la hora. 1:43.
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3: La palabra de Dios contiene nuestras órdenes de movilización. 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
1: Hola, estimado oyente, sea usted muy bienvenido en esta oportunidad en la que le entregamos un nuevo programa de preguntas y respuestas. Hola, Rodrigo.
2: Hola, Silvia, muy bienvenida y muy bienvenido a usted, estimado oyente. ¿Está preparado para el programa de hoy? Tenemos una pregunta muy interesante. ¿Moriremos todos?
1: Vayamos a una pausa musical y enseguida regresamos con preguntas y respuestas.
2: Jorge, la pregunta de hoy es, ¿moriremos todos?

George Bernard Shaw observó en una ocasión: una de cada una persona se muere. Por supuesto, la irónica observación de Shaw no tiene nada de nueva. La Biblia dice en Hebreos 9:27, y de la manera que está establecido para los hombres que mueran una sola vez y después de esto el juicio. Y este versículo presenta la verdad general de que todos debemos morir. Y todos han muerto, con dos notables excepciones. Tanto Enoc en Génesis 5:24 como Elías en 2 Reyes 2:11 fueron llevados al cielo sin probar la muerte física. ¿Van a ser ellos las únicas excepciones? De ninguna manera. Va a haber millones de excepciones a esta regla general cuando se produzca un grandioso acontecimiento llamado arrebatamiento, en el cual todos los que hayan creído en Jesucristo y están vivos en este momento van a ser trasladados de inmediato al cielo sin probar la muerte física. Alguien dijo con palabras muy claras que el arrebatamiento es una doctrina ajena a la Biblia, porque la palabra arrebatamiento ni siquiera aparece en ella. Aunque la persona estaba equivocada al negar la doctrina del arrebatamiento, tenía toda la razón al afirmar que la palabra arrebatamiento no se encuentra en nuestras traducciones de la Biblia. Si usted leyera todas las palabras que hay en las versiones actuales de la Biblia, tal vez unas 800.000, no encontraría entre ellas esta palabra. Al mismo tiempo, también buscaría en vano las palabras Biblia o abuelo, y sin embargo nosotros sabemos que todas estas cosas son muy reales y ciertas. En la primera carta a los Tesalonicenses, capítulo 4, 17, sí aparecen las palabras «seremos arrebatados». Son traducción de una forma del verbo griego «arpazo», que significa «arrancar», «apoderarse» o «llevarse». Este mismo verbo aparece en varios pasajes más del Nuevo Testamento y conlleva la idea de ser tomado o arrebatado. En Juan 10, 29 dice «mi Padre que me las dio es mayor que todos», y nadie las puede arrebatar de la mano de mi Padre. Hechos 8:39 dice que cuando subieron del agua, el Espíritu del Señor arrebató a Felipe, y el eunuco no le vio más y siguió gozoso su camino. Conozco a un hombre en Cristo que hace 14 años, si en el cuerpo no lo sé, si fuera del cuerpo no lo sé, Dios lo sabe, fue arrebatado hasta el tercer cielo, y conozco al tal hombre. Si en el cuerpo o fuera del cuerpo, no lo sé, Dios lo sabe, que fue arrebatado al paraíso donde oyó palabras inefables que no le es dado al hombre expresar. Así expresa 2 Corintios 12, 2 al 4. Aunque no encontraremos la palabra arrebatamiento en ninguna traducción moderna de 1 Tesalonicenses 4, 17, sí la hallaremos en la traducción latina de la Biblia producida por Jerónimo a principios del siglo V después de Cristo. Esta traducción, conocida con el nombre de Vulgata Latina, fue la principal versión de la Biblia en la Iglesia medieval del Occidente hasta la Reforma. En la Vulgata, Jerónimo traduce el verbo al paso en 1 Tesalonicenses 4:17 con la palabra rapiemur, del verbo rapio, de la cual se deriva otra palabra que también usamos para referirnos al arrebatamiento, el rapto. Es decir, que a pesar de que la palabra arrebatamiento no aparece en la mayoría de las versiones modernas, el concepto o doctrina de algunos creyentes que serán arrebatados para reunirse con el Señor se halla claramente expresado en 1 Corintios 15:51 al 55 y también en 1 Tesalonicenses 4:17. Esta doctrina también se podría llamar la llevada de la iglesia, el traslado de la iglesia, el asimiento de la iglesia. Sin embargo, como la expresión arrebatamiento de la iglesia es una excelente descripción de este acontecimiento y se ha convertido junto con el rapto de la iglesia en un título común, no tenemos razón para cambiar la terminología. Veamos ahora una redefinición del arrebatamiento. Tampoco queremos, hermanos, que ignoréis acerca de los que duermen para que no os entristezcáis como los otros que no tienen esperanza. Porque si creemos que Jesús murió y resucitó, así también traerá Dios con Jesús a los que durmieron en él. Al comenzar a hablar del tema, Pablo aclara que quiere que comprendamos el arrebatamiento. Observe estas importantes palabras. Tampoco queremos, hermanos, que ignoréis. El Señor quiere que todos los creyentes conozcan la verdad del arrebatamiento. Como las palabras del versículo 13 son «tampoco queremos, hermanos, que ignoréis», hubo alguien que dijo en una ocasión que la denominación que crece con mayor rapidez en los Estados Unidos es la Iglesia de los Hermanos Ignorantes.
En cambio, el Señor no quiere que nosotros permanezcamos en la ignorancia con respecto a la verdad del arrebatamiento. Lo primero que el Señor quiere que comprendamos acerca del arrebatamiento es que nuestros seres amados creyentes, que ya fallecieron, no se van a perder este grandioso acontecimiento. Porque cuando Jesús vuelva, traerá consigo los espíritus perfeccionados de los creyentes ya fallecidos. El conocimiento de esta verdad nos trae consuelo y esperanza al corazón y alivia nuestro dolor cuando fallece un ser querido. Cuando los creyentes fallecen, no se trata de un adiós, sino solo de un buenas noches. Los veremos de nuevo en el arrebatamiento. Vayamos ahora a una pausa y enseguida regresamos.

Pablo también quiere que sepamos, sin que nos quede la menor duda, que esto que está diciendo procede directamente del Señor. Por lo cual os decimos esto en palabra del Señor. Lo que está escribiendo le ha sido revelado por Dios. No es algo que se le haya ocurrido a él. Que nosotros que vivimos, que habremos quedado hasta la venida del Señor, no precederemos a los que durmieron. Porque el Señor mismo, con voz de mando, con voz de arcángel y con trompeta de Dios, descenderá del cielo y los muertos en Cristo resucitarán primero. Cuando tenga lugar el arrebatamiento, el Señor mismo va a regresar en las nubes. Lo va a hacer acompañado de tres cosas: una voz de mando, el llamado de un arcángel y el llamado de trompeta de Dios. Esta voz de mando es el último de los tres grandes gritos u órdenes del Salvador. Primero, la majestuosa orden dada en el cementerio cuando la resurrección de Lázaro. Segundo, el grito de la cruz cuando los muertos volvieron a la vida. Y tercero, el grito que dará desde las nubes cuando sean resucitados los muertos en el momento de su regreso. Observe que cada vez que se produce uno de estos gritos, los muertos son resucitados. Veamos ahora el tema de la resurrección. Dice la palabra: y los muertos en Cristo resucitarán primero. Cuando Cristo descienda del cielo, lo primero que va a suceder es que los cuerpos de los creyentes que hayan muerto resucitarán y se reunirán con su espíritu ya perfeccionado. Habrá regresado con el Señor. Estos cuerpos resucitados serán unos cuerpos glorificados e incorruptibles, aptos para el ambiente del cielo. Alguien dijo que la razón por la que resucitarán primero los muertos es porque van a estar un par de metros más abajo. Veamos el traslado. Luego nosotros, los que vivimos, los que hayamos quedado, seremos arrebatados juntamente con ellos en las nubes. Cuando hayan resucitado los muertos, los creyentes que estén vivos serán transformados de inmediato y trasladados a la presencia de Cristo, sin tener que pasar por la muerte física. En 1 Corintios 15:51 dice: no todos dormiremos, pero todos seremos transformados. En otras versiones se dice: no todos dormiremos, pero todos seremos cambiados. Es frecuente hallar este versículo escrito en la puerta de las guarderías de las iglesias. Por supuesto, esto es cierto con respecto a muchos de los bebés que van a esas guarderías, pero gracias a Dios va a ser cierto también con respecto a millones de hijos suyos cuando el Salvador descienda del cielo. Millones de creyentes nunca se enfrentarán al aguijón de la carne, sino que serán trasladados o arrebatados directamente hasta la presencia del Señor en las nubes. Este traslado se producirá en el tiempo que se necesita para pestañear. Veamos la reunión. Los que hayan muerto en Cristo y los santos que vivan serán arrebatados todos juntos para ir al encuentro del Señor en los aires. Va a ser una gloriosa reunión cuando todos los santos de esta era se encuentren con su amado Salvador y lo vean cara a cara. Veamos el consuelo. Por tanto, dice Pablo, alentaos los unos a los otros con estas palabras. Una aplicación muy práctica del arrebatamiento es que le trae consuelo y esperanza al pueblo de Dios cuando un pariente o amigo que es creyente se marcha con el Señor. Los que han muerto en Cristo serán levantados, y nosotros seremos reunidos con ellos en los cielos. Ciertamente estas palabras han sido leídas en miles de funerales a lo largo de los cielos y les han servido de consuelo, esperanza y aliento en el Señor a los corazones quebrantados y llenos de angustia. Entonces, estimado oyente, ¿cuándo se producirá este acontecimiento llamado arrebatamiento? Nadie conoce ni el día ni la hora. Es un acontecimiento que desde la perspectiva humana se podría producir en cualquier instante. Podría suceder hoy. Asegúrese de estar preparado cuando venga el Salvador. Asegúrese de estar listo para el arrebatamiento. No es buena cosa quedarse detrás para enfrentarse a la gran tribulación.

0: Querido oyente, es tiempo de despedirnos. Queremos decirle que ha sido muy grato recibirlo aquí en esta estación de radio.
1: Le agradecemos su compañía y le invitamos a que nos escriba a Obra Misionera, llamada de medianoche, casilla 6557, Correo Central, Montevideo, Uruguay.
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2: En el principio, Génesis 1:1. No es el único lugar en la Biblia donde leemos acerca de la creación. La extraordinaria obra de la creación de Dios no es un fenómeno de un solo pasaje. Tejidos por toda la Escritura, hay recordatorios de que Dios dio forma a nuestro mundo. Recordatorios que nos dicen una y otra vez lo vital que es creer que el universo y todo lo que hay en él vinieron a través de la obra maestra de su mano poderosa. La obra de creación de Dios está acabada, pero nuestra alabanza apenas acaba de empezar.
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3: La radio te informa la hora. 2:08.

Con tantas películas que pasan en los cines, ¿cómo podemos decidir cuáles son apropiadas para nuestros niños? Lo menos que podemos hacer es tomar la clasificación de las películas seriamente. En los Estados Unidos, la clasificación R significa que los niños menores de 17 años de edad no deben ver la película. Y punto. La clasificación PG quiere decir que se requiere la orientación de los padres. Es difícil brindar orientación valiosa si usted no está informado acerca de la película. Las revisiones y las recomendaciones de personas en las que usted confía pueden serle de ayuda. Pero si tiene alguna duda sobre si sus hijos deben ver una película en particular, véala usted primero. Preste mucha atención a la cantidad de escenas relacionadas con el sexo y la violencia que se muestran. Después que usted vea la película, tome tiempo para hacerse algunas preguntas sobre la misma. ¿Qué efecto tuvo la película en usted? ¿Qué valores expresó? ¿Le gustaría que sus hijos reflejaran esos valores? Si usted quiere que su hijo permanezca físicamente saludable, usted presta mucha atención a lo que él come y bebe. Para el desarrollo emocional y espiritual apropiado, es igualmente importante que controle lo que su hijo ve y oye. Les habla el Dr. Dobson de Enfoque a la Familia.

0: Ciertamente, llevó Él nuestras enfermedades y sufrió nuestros dolores. Y nosotros le tuvimos por azotado, por herido de Dios y abatido. Mas Él, herido fue por nuestras rebeliones, molido por nuestros pecados. El castigo de nuestra paz fue sobre Él, y por su llaga fuimos nosotros curados. Todos nosotros nos descarriamos como ovejas, cada cual se apartó por su camino, mas Jehová cargó en Él el pecado de todos nosotros. Isaías 53, del 4 al 6.
1: La radio te informa la hora. 2:29.
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1: Digan conmigo, Shalom, Jerusalén.

0: La radio te informa la hora. 2:50 minutos.
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Día 11. Haciéndome un mejor amigo de Dios. Ya que fuimos restaurados a la amistad con Dios por medio de la muerte de Cristo cuando todavía éramos sus enemigos, ciertamente seremos liberados del castigo eterno por medio de su vida. Romanos 5:10. Es probable que no lo has visto de esta forma, pero la relación con Dios tiene muchos aspectos. Por ejemplo, Dios para algunas personas es solamente el creador, para otros su hacedor. En otros casos es Señor, amo, juez, redentor, padre, salvador y mucho más. Sin embargo, la verdad más asombrosa es esta. Ese Dios todopoderoso anhela ser tu amigo. Que Dios quiera que yo sea uno de sus amigos íntimos es difícil de entender. Yo lo comprendo totalmente, pero la Biblia dice esto. Él es un Dios apasionado por su relación con nosotros. Dios desea profundamente que lo conozcamos íntimamente. De hecho, Él planeó el universo y dirigió la historia, incluyendo los detalles de tu vida, para que pudiéramos llegar a ser sus amigos. La Biblia nos dice esto. Él hizo toda la raza humana e hizo la tierra habitable, dándonos suficiente tiempo y espacio para vivir, para que pudiéramos buscar a Dios y no solo andar a tientas en la oscuridad, sino realmente encontrarlo. Conocer y amar a Dios, mis estimados, es nuestro mayor privilegio, y ser conocido y amado por Dios es el mayor placer del mismo Dios. Dios nos dice, si alguien quiere gloriarse, debería de gloriarse en que me conoce y me entiende. Estas son las cosas que me complacen. Ahora, en la práctica, ¿cómo funciona esta amistad con Dios? Yo quiero compartirte dos secretos y vamos a ver cuatro más en el resto de este audiolibro. Pero de entrada, permítanme compartirles dos secretos para tratar de sostener esta relación de amistad íntima que todos debemos tener con Dios. El primero es a través de la conversación constante. Nunca tendremos una relación íntima con Dios si solamente vamos a la iglesia una vez por semana o incluso si tenemos un pequeño tiempo devocional en el día. No, mis amigos. La amistad con Dios crece cuando compartes todas las experiencias de tu vida con Él. Por supuesto, va a ser importante establecer el hábito de tener un tiempo devocional diario. Por supuesto, va a ser clave de que puedas ir a la iglesia. Él quiere que tú lo incluyas en cada actividad de tu vida, en cada conversación, en cada problema e incluso en cada pensamiento. Usted puede tener con Él una conversación continua y sobre cualquier tema todo el día, hablándole acerca de lo que está haciendo o pensando en este momento, por ejemplo. La Biblia nos dice, oren sin cesar. Y eso no significa cerrar los ojos, inclinar el rostro y comenzar a recitar una serie de expresiones muy religiosas. No, significa conversar con Dios mientras, por ejemplo, haces tus compras, o mientras manejas, o cuando estás llevando a cabo cualquier tarea cotidiana, por muy sencilla que te parezca. Y el segundo secreto es a través de la constante meditación. Una segunda manera de establecer una amistad con Dios es pensar en su palabra durante todo el día. Esto se llama meditación y la Biblia repetidamente nos invita a que meditemos en quién es Dios, qué ha hecho y qué es lo que ha dicho. Es imposible ser un amigo de Dios sin saber lo que Él dice. No puedes amar a Dios a menos que lo conozcas, y no puedes conocerlo sin saber su palabra. Aunque no puede pasar todo el día estudiando la Biblia, de eso estamos muy claros, puedes pensar en ella durante todo el día, recordando versículos que has leído o que te has memorizado, reflexionando en ellos en tu mente, etc. La meditación es a menudo malentendida y a veces lo miran como un rito difícil o misterioso practicado solamente por monjes o místicos aislados. Pero la verdad es que la meditación es simplemente pensar concentradamente. Es una habilidad que cualquiera puede aprender y usar en cualquier parte. Cuando piensas en un problema repetidamente en tu mente, eso se llama preocupación. Pero cuando piensas en la palabra de Dios repetidamente en tu mente, eso se llama meditación. Así que si sabes cómo preocuparte, ya sabes cómo meditar. Solo necesitas cambiar tu atención de los problemas a los versículos de la Biblia. Y cuanto más medites en la palabra de Dios, menos tendrás de qué preocuparte. Termino con esto.
Los amigos se comparten secretos y Dios compartirá sus secretos contigo si desarrollas el hábito de pensar en su palabra todo el día. Cuando leas la Biblia o escuches un mensaje de la palabra del Señor, no te quedes sin hacer nada. Desarrolla la práctica de repasar la verdad en tu mente, pensando en ella constantemente. Cuanto más tiempo pases repasando lo que Dios ha dicho, más entenderás los secretos de Dios para tu vida.

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1: ¿Qué tal, estimado oyente? Nos encontramos junto a usted en el programa de preguntas y respuestas de Llamada de Medianoche.
2: Contestaremos dos preguntas muy interesantes en el programa de hoy. ¿El cielo es un lugar real? ¿Y los seres humanos se vuelven ángeles en el cielo?
1: A la luz de las Sagradas Escrituras, daremos respuesta a las siguientes interrogantes.
2: Pero antes le invitamos a escuchar nuestra primera pausa musical y luego comenzamos.

0: La primera pregunta en nuestro programa dice: ¿el cielo es un lugar real?
1: Estimado oyente, Rodrigo, Silvia, muy bienvenidos. Me siento muy agradecido de que no sea el infierno el que tenga la última palabra. De que haya un lugar llamado cielo que Jesús está preparando para los suyos. Sin embargo, no todo el mundo acepta esto. Es triste, pero hoy en día hay quienes parecen haber adoptado sobre la otra vida el punto de vista de John Lennon, cuando popularizó en su canto «Imagínate que no haya un cielo». Es fácil si lo intentas. No hay un infierno debajo de nosotros y por encima, solo el firmamento. Pero la gran mayoría cree en la existencia de un lugar real llamado cielo. En un artículo editorial de la revista Time titulado «¿Existe el cielo?», se les hicieron diversas preguntas a las personas acerca del cielo. Y aquí unas cuantas de las preguntas con sus respuestas. ¿Cree usted que en la existencia del cielo, donde las personas viven con Dios para siempre después de morir? El 81% dijo que sí y solamente el 13% dijo que no. ¿Dónde cree usted que va a ir cuando muera? Al cielo, contestaron el 68% y al infierno el 3%. El hecho de la existencia de un lugar real llamado cielo aparece por todas partes en la palabra de Dios. La palabra cielo aparece unas 550 veces en la Biblia. Es una palabra general usada para describir los tres distintos cielos que existen. El primer cielo es el cielo atmosférico, donde habitan las aves. El segundo cielo es el estelar o el firmamento, el lugar del sol, la luna, los planetas y las estrellas. El tercer cielo es el cielo divino, la habitación de Dios. A diferencia de lo que dice la creencia popular, no existe un séptimo cielo. Cuando hablamos del cielo, por lo general nos referimos al cielo divino o al tercer cielo, el lugar donde habita Dios. La Biblia nos dice que este tercer cielo es tan real como el primero y el segundo que podemos ver. Tengo 6 razones para creer que el cielo es un lugar real que existe en estos mismos momentos. En primer lugar, Jesús llamó al cielo, casa de mi Padre, y dijo que iba allí a fin de preparar un lugar para los suyos. Según Jesús, el cielo es un lugar real. En segundo lugar, en Apocalipsis, dice que se describe el cielo con detalles majestuosos, gloriosos y fascinantes como un lugar real, una ciudad amurallada. Con puertas, cimientos y una calle. La Biblia comienza la existencia del ser humano en un huerto que era un lugar real, el huerto de Edén, y termina en una ciudad, la Nueva Jerusalén, que también es un lugar real. En tercer lugar, Jesús enseñó que el cielo es el lugar donde Dios habita en el presente, dice Mateo, así, capítulo 10, versos 32 y 33. En cuarto lugar, el apóstol Pablo visitó el tercer cielo donde habita Dios, 2 Corintios 12:2. En quinto lugar, la verdadera ciudadanía de todo cristiano está en el cielo, dice el apóstol Pablo. No es posible tener una ciudadanía legítima de un lugar que no existe. En sexto lugar, el cielo es llamado nuestro hogar celestial y una ciudad. El cielo es un lugar real, un lugar preparado para la gente que esté también preparada. Escuchamos un poco de música y enseguida regresamos con más preguntas y respuestas.

0: Gracias, Jorge, por la anterior respuesta. Y la siguiente pregunta nos dice así: ¿los seres humanos se vuelven ángeles en el cielo?
1: Muchas veces en las páginas de notificaciones de fallecimientos de los periódicos locales se nota varias veces declaraciones según las cuales la persona que acaba de morir se ha convertido en uno de los ángeles de Dios. Hoy en día esta idea errónea parece ser muy popular, sobre todo cuando el que muere es un niño pequeño. Todos hemos visto las caricaturas de una persona con alas en las espaldas, tocando un arpa, sentado en una nube y mirando abajo hacia la tierra. A las personas les parece consolar el pensamiento de que sus seres amados, sobre todo los niños que mueren de corta edad, se convierten en ángeles cuando llegan al cielo. A lo largo de toda la Biblia se da por sentado que existen los ángeles. En Salmo 148 se menciona su creación. Estaban presentes cuando el mundo fue creado y se sintieron tan maravillados y contentos que se dice que se regocijaban. Los ángeles son seres creados. Es evidente que se pueden manifestar en forma humana y que en ocasiones han sido confundidos con hombres. Es interesante, y esto va contra las imágenes populares, que nunca aparezcan en forma de mujer. Es cierto que al menos algunas de las categorías de ángeles tienen alas, como los serafines descritos en Isaías 6, verso 2. Los ángeles y los seres humanos son similares en varios sentidos. En primer lugar, ambos son servidores de Dios. En segundo lugar, ambos son inmortales, esto es, viven para siempre. Y en tercer lugar, ambos tienen personalidad, es decir, tienen mente, voluntad y emociones. Ahora bien, aunque existen estas similitudes, la Biblia indica con claridad que los ángeles son ángeles y los humanos son humanos. Somos dos órdenes de seres totalmente distintos. Aunque nosotros tenemos un espíritu, también somos criaturas de carne y hueso. Los ángeles no lo son. Pueden asumir una apariencia humana y funciones humanas como la de comer y beber, según Génesis 18, 1 al 8, pero los seres humanos no se convierten en ángeles en el cielo. El que es ángel siempre. El que es humano siempre. Algunas veces se busca apoyo para la idea de que las personas se convierten en ángeles cuando mueren, en una mala interpretación de lo que Jesús enseña en dos versículos. Porque en la resurrección ni se casarán ni se darán en casamiento, sino serán como los ángeles de Dios en el cielo, dice Mateo 22:30. Y Marcos, en el capítulo 12, verso 25, dice: porque cuando resuciten de los muertos, ni se casarán ni se darán en casamiento, sino serán como los ángeles que están en los cielos. En estos pasajes, Jesús se está refiriendo al tema del matrimonio. Los ángeles, aunque son unos seres maravillosos, nunca recibieron la orden de crecer y multiplicarse. No tienen relaciones maritales ni capacidad para procrear. Lo que enseñan estos versículos es que en el cielo tampoco lo haremos los seres humanos.

Nuestra orden de crecer y multiplicarnos se limita solo a esta esfera terrenal. En el cielo vamos a tener un cuerpo glorificado diferente, que va a eclipsar por completo nuestra tienda terrenal presente. En el cielo seremos como los ángeles en ese aspecto de que no habrá más procreación, pero no nos convertiremos en ángeles. En las Escrituras hay por lo menos cuatro indicaciones que demuestran que los creyentes no se convertirán en ángeles al morir. En primer lugar, a pesar de las similitudes generales entre los ángeles y los seres humanos, existen marcadas diferencias. Por ejemplo, los ángeles fueron objetos de una creación individual por parte de Dios, mientras que los humanos somos una raza. Cuando cayó Satanás, cada ángel tuvo que escoger entre unirse a su rebelión o no, y la tercera parte de ellos tomaron esa horripilante decisión. En cambio, cuando cayó Adán, cabeza del género humano, nos arrastró a todos nosotros consigo. En segundo lugar, la Biblia dice claramente que un día los que forman el pueblo de Dios, los seres humanos redimidos, juzgaremos a los ángeles. En esta vida presente somos algo menores que ellos, pero en la vida venidera estaremos sobre ellos. El Salmo 8:5 y Hebreos 2:7 así lo aseguran. Si vamos a juzgarlos, entonces tendremos que ser distintos a ellos. Es lo lógico. En tercer lugar, según Lucas 16:22, los ángeles llegaron para llevarse el alma del pobre al paraíso, al seno de Abraham. Si nosotros nos convertimos en ángeles, ¿para qué necesitaríamos que unos ángeles vinieran a llevarnos hasta la presencia del Señor? En cuarto lugar, varios pasajes del Nuevo Testamento distinguen entre los humanos redimidos y los ángeles del cielo. Y aquí mostramos dos ejemplos. Sino que os habéis acercado al monte de Sion, dice Hebreos 12:22-24, a la ciudad del Dios vivo, Jerusalén, la celestial, a la compañía de muchos millares de ángeles, a la congregación de los primogénitos que están inscritos en los cielos, a Dios, el juez de todos, a los espíritus de los justos hechos perfectos, a Jesús el mediador del nuevo pacto, y a la sangre rociada que habla mejor que la de Abel. Este pasaje menciona a todos los que habitan en el cielo. Observe que los ángeles son distintos a la congregación de los primogénitos, los creyentes de la era presente de la iglesia. Y miré, y oí la voz de muchos ángeles alrededor del trono y de los seres vivientes y de los ancianos, y su número era millones de millones. Los ancianos son los 24 ancianos que se mencionan 12 veces en el Apocalipsis. Yo pienso que estos creyentes simbolizan a la iglesia de Jesucristo en el cielo y los ángeles del cielo, y estos ancianos son mencionados por separado, lo cual indica que no son los mismos. Así que, si usted tenía la esperanza de convertirse en ángel al llegar al cielo, siento desilusionarlo. Pero en realidad esto no debería ser ninguna desilusión, porque según las Escrituras, el lugar que nosotros ocuparemos en el cielo estará por encima de los ángeles. Somos la esposa de Cristo. Para toda la eternidad, solo tendremos por encima a Dios en el orden y la autoridad de su indestructible reino. ¡Qué gran destino nos ha sido deparado!

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Si usted quiere saber si la persona con la cual está saliendo es la que más le conviene para esposo o esposa, entonces puede que le interese conocer las 10 características de una relación saludable. De acuerdo con el psicólogo Neil Clark Warren, la primera señal de haber hecho una buena elección o de tener una buena relación es que usted y su pareja sean buenos amigos y que realmente les guste estar juntos. Una encuesta reciente indicó que el asunto de la amistad es el ingrediente más importante de todos. Segunda, la comunicación es fácil, natural y franca. Usted siente que le puede decir cualquier cosa a su pareja sin temer que él o ella lo juzgue o critique. Tercera, usted y su compañero tienen muchos ideales y valores espirituales en común y ambos han demostrado que son fieles a ellos. Cuarta, ustedes dos, y es importante enfatizar ustedes dos, piensan que el matrimonio es un compromiso de por vida y están firmemente decididos a tener una relación permanente. Quinta, cuando ustedes tienen conflictos y diferencias, son capaces de superarlos en vez de dejarlos fermentar. Bueno, esas solo fueron 5 de las 10 características de una relación fuerte y floreciente, según el Dr. Warren. Si hasta ahora usted ha comprendido todo, hablaremos del resto de las características mañana. Les habla el Dr. Dobson, de Enfoque a la Familia.

0: alabar a Dios en su santuario, alabarle en la magnificencia de su firmamento, alabarle por sus proezas, alabarle conforme a la muchedumbre de su grandeza, alabarle a son de bocina, alabarle con salterio y arpa, alabarle con pandero y danza, alabarle con cuerdas y flautas, alabarle con címbalos resonantes, alabarle con címbalos de júbilo. Todo lo que respira, alabe a Jehová. Aleluya. Salmos 150.
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2: La radio te informa la hora. 3:36 minutos.
3: ¡Oh, gloria a Dios! El Señor está derramando.

0: Tú eres nuestro buen pastor, amado Señor.
1: Jesús, hoy no te llama para juzgarte, ni para golpearte, mucho menos para acusarte, tampoco te está condenando. Él quiere un momento contigo, para que puedas sentir ese gran amor tan incomparable, e inmediatamente sientas esperanzas, vida, fuerzas, aliento, y puedas ser salvo. 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
2: Es un placer, queridas oyentes de Entre Amigas, reencontrarnos en un nuevo programa. Hoy estaremos hablando de feminismo, un concepto muy amplio. Seguramente todos tenemos una posición, o por lo menos hemos escuchado, sobre todo con los movimientos feministas que se han dado a conocer con mucha fuerza en el último tiempo. Pero queremos estar conversando acerca de esto con una profesional, que será justamente Natalia Kerikian, que nos estará acompañando para hablar este tema. Antes quiero saludar a Victoria San Martín. Vito, ¿cómo estás? Bienvenida.
3: Muy bien, Victoria, la verdad que es un gusto estar con ustedes en este programa, y la verdad que fue un gusto tener la conversación que tuvimos con Natalia, que nos va a acompañar en dos programas. Y Natalia es profesora de historia y nos va a hablar sobre el tema del feminismo y cómo ha impulsado cambios en sí mismo, o sea, cómo se ha transformado el feminismo y también en la sociedad. Y bueno, ya que Natalia, además de ser docente, tiene una marcada trayectoria en investigación histórica, realizó consultas por allí con algunos compañeros, más su propio conocimiento y su fe, y nos va a compartir entonces un poco de la evolución del movimiento feminista.

0: Amigas, hemos llegado al momento de la entrevista. Es un gusto compartir hoy con Natalia Kerikian. Ella es docente de historia, también tiene un largo trabajo en investigación. Actualmente, si bien no lo está haciendo, pero sí ha tenido un lindo trabajo en esa área. Es interesante la historia y sobre todo del tema que vamos a tratar hoy. Pero antes de presentar el tema, le quiero saludar a Natalia. ¿Qué tal? ¿Cómo estás?
1: Bien, muy contenta de estar entre amigas.
0: Sí, qué bueno. Nos contaba Natalia antes de la entrevista que tuvo su pasaje por Entre Amigas hace mucho tiempo atrás. Qué bueno que estén allá de nuevo. Vamos a hablar de feminismo, ¿no? Palabra que puede sonar hasta polémica, sí. O puede sonar al contrario, todo lo contrario, ¿no? Uh-huh. Adhesión a ideal de vida. ¿Y qué podemos hablar históricamente del feminismo? Para bien. Empezar a tener una idea de dónde sale, ¿no? De dónde sale todo y cuáles fueron los conceptos, los primeros conceptos.
1: Claro. Bueno, muy bien, muchas gracias por la invitación. Uh-huh. No soy una especialista en este tema y lo digo porque en realidad cuando recibí la invitación para poder conversar sobre esto, fui a hablar con un colega que sí él ha investigado sobre todo desde el punto de vista histórico, así que le agradezco a él, se llama Álvaro, uh-huh. porque bueno, estuvimos conversando algunas cosas, porque si bien uno tiene algunos hitos, bueno, fui como a ver un poco más en profundidad. Cuando uno habla del feminismo a nivel internacional, uno se tiene que remitir al siglo XIX. Uh-huh. La revolución industrial y las consecuencias, sobre todo de la segunda etapa de la revolución industrial, trajeron aparejado el trabajo infantil y el trabajo de la mujer con el del hombre, ¿no? Sabemos que los grandes problemas de los obreros eran las largas jornadas de trabajo, las condiciones en las que vivían, en las que trabajaban, no habían garantías laborales. Entonces, sobre todo la segunda mitad del siglo XIX, es una época en la historia donde hay una revolución de leyes laborales. Entre esas leyes laborales que surgen a partir de los reclamos del sector obrero, junto con ellas vienen también los reclamos políticos.
0: Sí.
1: Entonces, al principio, lo que los obreros van a empezar a reclamar no es solamente la mejora de sus condiciones de trabajo, sino también su participación política para promover leyes que les den seguridad, garantías a lo que ellos hacen. Uh-huh. Entonces, Inglaterra, por ejemplo, va a ser uno de esos grandes lugares, país pionero en la revolución industrial. Uh-huh. Va a ser pionero también en todo lo que va a ser la legislación laboral. Aparejado con eso, van a empezar los primeros movimientos feministas, uh-huh. para visualizar también el trabajo de la mujer,
0: sí.
1: junto con el hombre, y ellas también van a empezar a reclamar su participación política. Uh-huh. Y si yo tengo que mencionar un país a nivel internacional que fue como el gran promotor de la participación política de la mujer, y en ese sentido hablamos del primer feminismo, uh-huh. ¿no? Esa búsqueda de la mujer por ser visualizada a nivel político como ciudadana, porque era considerada como una persona menor de edad, por uh-huh. eso el hombre tenía como que tutelarla, cuidarla, manejar sus bienes, uh-huh. ¿no? Bueno, Inglaterra va a ser como la cuna de uh-huh. todos esos movimientos, y desde ahí va a empezar a irradiarse hacia Europa, Francia, España, Alemania uh-huh. va a tener una izquierda muy fuerte también en la segunda mitad del siglo XIX, y después, como suele suceder, ya en el siglo XX, todo eso va a irradiar hacia América, uh-huh. entre ellos Uruguay. Entonces Uruguay va a ser un país pionero también en lo que va a ser esos primeros movimientos feministas que llegan a través de diarios, a través de revistas, esos primeros pensamientos, que lo que buscan es principalmente eso, lograr que la mujer sea considerada una ciudadana y por ende adquiera el derecho a votar, el derecho a la participación política, pero no solamente como votante, sino también con la posibilidad de ser votada. Ah. Y otro de los aspectos así sustanciales, sobre todo a principios del siglo XX en el Uruguay, es la ley de divorcio, que es promover que la mujer pueda divorciarse de su marido por su sola voluntad, uh-huh. y que eso no le haga perder derecho al manejo de los bienes. Uh-huh. Entonces, es como una gran, esa primera ola que se le llama, se habla, sí. de las olas del feminismo, esa primera ola es una ola en la que, me olvidé un detalle no menor, que es también que la mujer tenga acceso a la educación. No es solamente la participación política, porque obviamente para tener participación política necesitamos mujeres instruidas.
0: Exacto.
1: Entonces, acá el gran promotor en el Uruguay va a ser José Valle y Ordóñez, y él va a ser un gran defensor de la mujer. Él va a tener esa idea de que el Estado es un árbitro, o es como un padre que tiene que en la familia de la sociedad bregar por los más débiles.
0: Sí.
1: Y para él los más débiles son los niños, los ancianos y las mujeres. Entonces él va a ser un presidente que durante sus dos presidencias que va a tener al principio del siglo XX va a promover proyectos de ley donde le permitan a la mujer estudiar, la ley de divorcio, que va a ser muy discutida aún por las mujeres en ese momento,
0: sí,
1: y también llegar a obtener participación política, que en una primera etapa no lo va a conseguir, pero sí el Uruguay va a ser pionero en el siglo XX, siendo uno de los países en América Latina que le dio participación en el voto a la mujer.
0: Si no recuerdo mal, también hubo una gran influencia directamente europea, ¿no?
1: Claro.
0: De las ideas de Europa, que también estuvieron en todo el tema de la educación.
1: Claro,
0: justamente,
1: por eso justamente la cuna es Inglaterra, de ahí es Francia, digamos lo que es el continente europeo, y de ahí irradia para... Irradia también con la inmigración, porque
0: exacto,
1: posteriormente, a principios del siglo XX hay una ola inmigratoria, pero bueno, después de la Segunda Guerra Mundial también. Entonces empiezan a surgir personalidades entre las mujeres. Por ejemplo, desde el punto de vista educativo, las hermanas Luisi son una de las hermanas que se destacan, sobre todo porque son las primeras universitarias que empieza a haber en el Uruguay.
0: Uh-huh.
1: Una de ellas se recibe de médico. Entonces, bueno, ellas mismas van a ser como promotoras de sí, todo lo que es lo que va a ser para José Valle y Ordóñez crear el Instituto Femenino.
0: Uh-huh.
1: Bueno, obviamente era solo de mujeres, pero bueno, el crearlo para que la mujer pueda hacer la educación media y después llegar a la universidad.
0: Claro, más allá de la educación, por así llamarlo, doméstica, ¿no? Que tenían esa instrucción de diferentes habilidades que se le daba a la mujer. Y qué importante pensaba, por el lado de la educación, ¿no? Que si hablamos hoy de la parte de primaria, hace ya mucho tiempo que predominan las mujeres en la parte en la parte de educación primaria.
1: Ah,
0: ¿no?
1: Sí, por supuesto. Y en secundaria también.
0: Uh-huh.
1: ¿Sí?
0: Sí.
1: Está muy asociado la profesión con la mujer. Bueno, por todo lo que la mujer es, ¿no?
0: Exacto.
1: En realidad, bueno, si uno se remite a la parte histórica, el gran impulso educativo de la educación primaria es a finales del siglo XIX, justamente con José Pedro Varela, 1877, uh-huh, la ley de educación, donde ahí se establece la educación gratuita.
0: Uh-huh.
1: Entonces, en realidad, eso permitió un aumento exponencial de lo que fue la matrícula de niños y también de la formación de maestros, que al principio estaba más masculinizado.
0: Claro.
1: Pero en la medida en que la mujer empezó a educarse, a entrar al sistema educativo,
0: uh-huh,
1: entonces en realidad sí se empezó a feminizar, porque bueno, hay una estrecha relación entre la docencia y la mujer.
0: Sí.
1: Eso es indiscutible. Y lo muestra la matrícula.
0: Sí, y la matrícula y lo muestra también en la vida, ¿no?
1: Tal cual.
0: Muchas veces en el presente, cuando hablamos de hogares disfuncionales, es... lamentablemente tenemos que hablar mucho de eso, o verlo, o vivirlo, pero qué diferente es cuando sucede desde el lado de la mujer, ¿no? Cuando hay una mujer ausente, una madre ausente, y cuando hay un padre ausente, ¿no? Y bueno, esto un poco nos abre la mirada de lo que fue el feminismo y bueno, que con las sucesivas olas van cambiando.
1: Sí, fue cambiando.
0: Claro.
1: Fue cambiando. Pasó de ser un movimiento que buscaba esa visualización de la mujer dentro del ámbito educativo, del ámbito político, y bueno, y se tiñó de un tinte más ideológico.
0: Uh-huh.
1: Y ahí ya, sobre todo en estas últimas olas, la última ola que la podemos remontar a finales, en la década de los 80, quizás por ahí ya se empieza a ver esta 70, 80, esta ola que estamos viviendo, que se ha hecho como más exacerbada, donde ya no es bregar por derechos de la mujer, ya se incorporan otras palabras, como por ejemplo la muerte al macho, en este feminismo radical. Hoy el feminismo tampoco es uniforme, No. Porque uno puede ver una marcha, un 8 de mayo, pero en esa marcha hay mucha diversidad, no son todas iguales. Pero sí los que levantan más la voz, los que están financiados a nivel político, los que en realidad están buscando otro tipo de cosas, son agresivas, son mujeres agresivas, donde en realidad, bueno, la muerte al macho es una de las cosas. Digamos, hay todo un atentado a la maternidad también, como que ser madre es una pérdida de tiempo para la mujer. Y en realidad eso atenta contra una de las funciones naturales que nosotras tenemos, ¿no? Y que nos dan tanta significación. Y lamentablemente, debo decir que en estas nuevas generaciones, las redes sociales, la falta de información, la falta de formación también, de lectura, de la historia, hace que muchas chicas desdibujen la feminidad, desdibujen el rol de la mujer dentro de la sociedad, tengan una crisis de identidad con respecto a lo que es ser mujer. Entonces, ser mujer muchas veces se remite solamente a una apariencia física, cuando en realidad poco tiene que ver con eso, ¿no? Sí. Porque podemos perder toda nuestra apariencia de mujer, pero somos mujeres igual. Y entonces hay un desmerecimiento muy grande de lo que es la dignidad de la mujer. Estamos remitiendo a la mujer a una función sexual que no puede asociarse bajo ningún concepto a la reproducción. Es como mala palabra hablar de reproducción. Es solamente placer. Entonces, es todo lo que puede darte placer, vale la pena. Y si en ese placer implica despreciar al hombre, denigrarlo, bueno, entonces no importa. Si ese placer implica excesos en el uso y abuso del cuerpo, de las drogas, del tiempo, del consumo, hay un consumo exacerbado de cosas de parte del sector femenino. Entonces, digamos, como que por ese lado está todo bien, porque mientras vos te sientas bien, todo lo demás no importa. Entonces, estamos en otro momento del feminismo que poco tiene que ver con este feminismo del principio o de final del siglo XIX.
0: Claro.
1: Del que hablamos al principio del programa, digamos.
0: Sí, por un lado se buscaba conseguir y poder hacer visible a la mujer. Y ahora ha tomado como un tinte de lucha, ¿no?
1: Y es visibilizar a la mujer invisibilizando al hombre.
0: Claro.
1: Cuando en realidad, bueno, entonces al final estamos dando vuelta a la tortilla. Porque si nos quejábamos del machismo, ahora que lo único que hacemos es dar vuelta y...
0: Sí.
1: Y bueno, y me parece que todo eso, y no creo que no es solo una percepción personal, yo lo hablo desde mi profesión, no está dando buenos resultados.
0: No.
1: Basta con verlo adentro de un salón de clases, ver a las chicas. Yo a mí me toca trabajar en educación media, fíjate que los agarro a los chicos en plena crisis de crecimiento, donde hay varios duelos con su cuerpo, con sus padres, cuando los hay, con el mundo adulto en general, y si en esta crisis normal que cualquier ser humano vive, porque es parte de una etapa de la vida, uno no sabe darles certezas desde el mundo adulto, no puede transmitirles convicciones, imagínate el terreno cenagoso en el que ellos están desarrollando sus personalidades y todo lo que ellos traen. Entonces hoy tenemos chicos frustrados, con un gran índice de depresión, El suicidio, por lo menos en Uruguay, entre la población adolescente ha aumentado. El consumo de alcohol, estamos hablando que en educación media el 60% de los chicos consume alcohol. Hay un gran porcentaje de ellos que no termina la educación media por temas familiares, por padres ausentes que no los impulsan, porque no tienen sentido del futuro, no hay proyecto de vida, no saben lo que quieren. Y bueno, dejando de lado las crisis de identidades, ¿no? De si ser hombre, ser mujer, lo que significa serlo. Ni hablemos de ser padre o madre. Eso en el proyecto de hoy, no sabes.
0: No, es...
1: Porque hay una idea de que el hijo es un problema. De que el hijo es... es una palabra muy fuerte la que voy a decir, pero es como una maldición. Porque viene a cortarte proyectos, viene a sacarte tiempo, cabeza, plata.
0: Sí.
1: Entonces es complicado.
0: Sin embargo, llega como determinada etapa, ¿no?, en la vida de la mujer o de las mujeres que, que pueden haber estado influenciadas, o sea, con todo su derecho, ¿no?, de desarrollar, de tener una carrera profesional y también una carrera que pueda ser compartida con lo que es nivelada con los hombres, ¿no?
1: Claro.
0: Hay algunas que evidentemente no se pueden hacer, así como los hombres no pueden hacer las femeninas, ¿no? Pero el tema de la maternidad de los hijos y llegar a ese momento en el que, bueno, tengo mi carrera, estoy consagrada, tengo todas las cosas materiales que necesito, he podido alcanzar el puesto y me encuentro sola.
1: Sí, tal cual.
0: Y van apareciendo los sobrinos, los hijos de mis amigas y yo estoy sola y siento la necesidad natural, ¿no?, de ser madre.
1: Y los otros días hablábamos en la sala de profesores de otro problema que eso está trayendo, que es una falacia, que también se está poniendo de moda, sobre todo en Europa, pero me consta que en Uruguay también, la congelación de óvulos. Como sabemos que la edad mejor, digamos, desde el punto de vista reproductivo para la mujer es entre los 25 y 35 años, las mujeres tienden a congelar óvulos, pensando en justamente asumir la maternidad después de estos logros profesionales que quieren obtener.
0: Claro.
1: Y el problema que hablábamos es que eso es una falacia, porque no porque haya un óvulo joven, significa que vos vas a ser una madre joven. A lo sumo tendrás un hijo que tendrá menos probabilidades de ser discapacitado, o nacer con alguna deficiencia física. Pero tú vas a ser una madre adulta porque tu edad cronológica así lo determina, con todo lo que ello significa en la crianza, ¿no? La diferencia generacional, el tema de la paciencia, la fuerza física, la mente, el manejo del cerebro, digamos, tu disponibilidad a nivel cerebral para poder criar a ese chico o a esa chica. Entonces, estamos en un mundo muy confundido desde ese punto de vista, ¿no? Y después, yo no sé si pudiste leer, el mes pasado fue el Día Internacional de los Niños con Síndrome de Down.
0: Sí, 21.
1: Bueno, sí. El 21 fue, yo no me acordaba expresamente del día. Salió una nota en uno de los diarios de Plaza sobre el tema de lo que está ocurriendo en algunos países de Europa con esto de postergar la maternidad. No sé si la leíste la nota, pero fue, a mí me dio escalofrío, porque con esto de postergar la maternidad, lo que pasa es que cuando una mujer queda embarazada alrededor de los 40, 41 años, se hace un estudio genético. Como va a elegir, como ya no tiene las oportunidades contadas.
0: Claro.
1: Y lo que está pasando en Europa es que cuando saben que es discapacitado, lo aborta. Entonces estamos hoy en una selección natural.
0: Sí, ha pasado, me ha tocado en mi familia justamente, que en los estudios no salió nada. Y cuando nacen, a veces las personas preguntan, pero ¿cómo puede ser que no haya en un estudio que no haya salido? Y uno se pregunta, ¿y si hubiese salido en un estudio? ¿Qué es lo que le quita el derecho a vivir con una discapacidad, sabiendo que sí que van a tener algunas dificultades, como otros van a tener otras dificultades, ¿no? Pero he vivido dos casos en los que no se detectó. Y las personas se hacen esa clase de preguntas, ¿no? Esa clase de cuestionamientos. Y qué importante es el rol de las madres en esos lugares que a veces se tiende a decir como pobre, tuvo un hijo así.

0: escuchábamos a la profesora Natalia Kerikian, docente en historia. Muy interesantes los conceptos. Y bueno, la vamos a tener una segunda oportunidad para hablar de este tema del feminismo, pero bueno, por lo menos para tener una idea y cada uno formar su concepto también al respecto, Vito.
1: Sí, vamos a compartir también al respecto una reflexión que está en la Biblia devocional para la mujer y dice: la verdadera libertad. Una mujer oraba con insistencia: Señor, hazme libre, hazme libre. La causa, la esclavitud mental. Por amor, renunció a todas sus aspiraciones como profesional, dedicó todo su esfuerzo y sus capacidades para levantar un hogar bello y estable. Apoyaba a su esposo en todos los proyectos que emprendía, animándolo. Tomaba tiempo para instruir a sus hijos y orientarles dentro de un marco moral. Velaba por cada detalle en su hogar. Sin saber cómo, la atraparon la rutina, el afán y la ansiedad. De repente, pensamientos de soledad, depresión y amargura asaltaron su mente. Por otras circunstancias de la vida, el temor, la desilusión y la autoconmiseración hicieron tambalear su alma. Todo eso trajo a escena algo más: la fatiga. Su estado anímico era desalentador. ¿Cómo saldría de esa desesperante condición? La respuesta a su problemática la encontró cuando conoció al único hombre que poseía la verdad. Él la adoptó como hija, la consideró hermana y la llamó amiga. El amor entre ellos llegó a ser tan fuerte que no vaciló en hacer lo que él mandaba. Cristo la transformó. Ustedes son mis amigos si hacen lo que yo les mando, dijo Jesús en Juan 15:14. Así comienza el proceso de la libertad y la renovación mental. Adquirimos una nueva forma de pensamiento al ejercitarnos cada día en la meditación de la palabra de Dios. No hay otro libro en el cual podemos meditar para renovar el pensamiento según la voluntad de Dios. Somos libres, completamente libres, cuando la palabra de Dios llega a tomar el control de nuestra mente y comenzamos a pensar como Cristo. Así permanece en nosotros la palabra y cumple su propósito en nuestra vida. ¿Has experimentado esta maravillosa libertad en Cristo?
0: Muy bien, preciosa reflexión, Vito, y gracias por compartirla. También comunicamos... También les compartimos las vías de comunicación por las cuales nos pueden escribir. Pueden, en este caso, hacerlo por WhatsApp al 00-598-99-000-540. Reitero, 00-598-99-000-540. Nos pueden buscar en Instagram. Allí somos @entreamigasllamada. Nos pueden escribir al correo electrónico entreamigas@llamadaweb.org o visitarnos en la página www.llamadaweb.org. Será hasta un próximo programa, queridas amigas, que pasen muy bien.
2: La radio te informa la hora. 4:12 minutos.

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El tema para el día de hoy, deja la luz encendida. La lectura se encuentra en el libro de Juan capítulo 1. Este vino como testigo para testificar de la luz, a fin de que todos creyeran por medio de él. Una cadena de moteles tenía una vez una serie de comerciales en la radio que terminaban con estas tranquilizadoras palabras. Le vamos a dejar la luz encendida. Mi mamá solía decirme lo mismo. A veces yo trabajaba por la noche en la fábrica o regresaba de la universidad tarde. Independientemente de la razón o la hora, la luz del pórtico estaba prendida. Sus calurosos rayos parecían decir, este es tu sitio, alguien aquí te ama. ¡Estás en casa! Jesús dijo que nosotros, los que le conocemos como Salvador y Señor, somos luces en este mundo oscurecido por el pecado. Somos reflejos de Cristo, el cual es la luz verdadera. Así como Juan el Bautista fue testigo de la luz y condujo personas a Cristo, nosotros podemos serlo también. Nuestro andar fiel de obediencia a Él es un rayo del amor y la verdad de Dios. Nuestras vidas y palabras son rayos de calurosa luz que penetran la fría oscuridad de este mundo. Somos como una luz encendida en el pórtico tarde en la noche, atrayendo incrédulos a Cristo, asegurándoles que alguien los ama y espera darles la bienvenida a casa. Tal vez un miembro de tu familia está todavía en la oscuridad. Quizás estés preocupado por un amigo o compañero de trabajo. No dejes de orar por esa persona. Sigue buscando formas de llevar su atención al Señor. Asegúrate de dejar la luz encendida. Pensamiento para este hermoso día. Podrás atraer gente a Cristo cuando tengas su luz en tu vida.

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1: Bienvenidos todos a un nuevo programa de llamada de medianoche. Es un gusto reencontrarnos para seguir estudiando la adoración desde el punto de vista bíblico.
2: En los últimos programas aprendimos que fuimos creados para alabar a Dios y rescatados para adorarle. Vimos que el Padre busca adoradores y que la adoración es nuestra suprema vocación, en la que Dios recibe el lugar que se merece. Ese es el propósito de la adoración.
1: Hoy nos concentraremos en entender en profundidad qué es la adoración y estudiar el origen, los usos y el alcance de la expresión.
2: Esperamos que disfruten el estudio de hoy, que llega enseguida de la pausa en la voz de Guillermo Sauchú.

Amigos, gracias por acompañarnos nuevamente. Continuamos nuestra serie de estudios preguntándonos, ¿qué es adoración? Podemos decir que la adoración se dirige a Dios y es una forma especial de orar. Veamos algunos ejemplos a continuación. Orar es adorar. Pedir a Dios que me dé lo que me falta. La oración le honra, porque con mi oración reconozco que dependo de Él. Por eso el Señor nos exhorta a pedir para recibir. Adorar es también dar gracias. Dar gracias por haber recibido algo. El agradecimiento honra a Dios, porque con ello reconozco que todo viene de Él. Alabar es otra forma de adoración. Nos referimos a hablar admirado de las obras de Dios y de sus caminos. Los hijos alaban a su madre porque les ha hecho una comida tan sabrosa. El maestro alaba a su alumno por haber escrito una buena redacción. Y de la misma manera, los hijos de Dios le alaban porque ven que todo lo que Él ha preparado es bueno y perfecto. Adorar es expresar admiración, hablar admirado de Dios mismo. Sabemos que tenemos que conocer bien a una persona para hablar admirados de ella misma y no solamente de sus hechos, ensalzando su carácter, su ser y su naturaleza. Esto deja claro que la adoración es más difícil que la alabanza, mientras que la oración y el dar gracias tienen que ver con lo que recibimos y la alabanza expresa nuestro aprecio por Dios y sus obras, la adoración, sin embargo, tiene como centro a Dios mismo. El adorador se retira completamente o cae de rodillas. Estudiemos ahora, queridos amigos, la palabra adorar. La palabra hebrea que designa adorar es ishtahaweh. Su significado básico es postrarse, arrodillarse. La primera vez que esta palabra aparece en el Antiguo Testamento es en Génesis 22:5. Esta primera aparición es sumamente esclarecedora. Por eso, vamos a estudiar más de cerca el contexto. ¿Qué hace Abraham en el monte Moriá? Se somete al mandato de Dios, cumpliendo su orden, y devuelve a Dios todo lo que había recibido de él. En este pasaje ya se nos dice lo más importante sobre la adoración. Entendemos que lo que la motiva es el hablar de Dios y en su sentido más profundo es someterse a Dios, lo que ocurre al devolverle todo a Dios. Retengamos esto. En este relato falta casi todo lo que hoy en día calificaríamos de adoración. No hubo cánticos, ni música, ni un entorno solemne, ni un estado de ánimo elevado. Incluso faltaron hasta las palabras. Lo esencial de la adoración es esto: yo me inclino ante aquel que es mayor que yo. Esto es el significado fundamental de adorar. Todo lo demás perteneciente a la adoración parte de aquí. Realmente todo. Dios ha hablado u obrado, ya sea en la creación, en la revelación, en la redención. Y por haber hablado y obrado Dios, yo me inclino delante de Él. Eso es adoración. Si lo hemos comprendido bien, no podremos errar mucho en nuestra comprensión de lo que es la adoración. Nuestra comprensión podrá ser pobre o poco desarrollada, pero nunca será completamente errónea. Sin embargo, es de temer que mucho de lo que hoy se considera como adoración es algo totalmente diferente, quizá incluso algo totalmente equivocado. Voy a citar aquí aún otros justificantes y pruebas del Antiguo Testamento para el significado de adorar que acabo de explicar. Tengamos en cuenta que está enfatizado que adorar e inclinarse delante del adorado van siempre juntos. Podemos verlo en Job 1:20-21. El libro de Job es probablemente el más antiguo de la Biblia. Con esto en mente, tendríamos aquí pues la primera aparición de la palabra adorar. Con Job aprendemos lo mismo que con Abraham. Job se postra ante Dios y confiesa que todo está en su mano y que todo. En Éxodo hay varios pasajes que nos dan una idea muy clara al respecto.
En el capítulo 4, versículo 31, el pueblo había oído el mensaje de Dios y su intención de salvarles, vio las señales que subrayaban este propósito divino, ilustrándolo al mismo tiempo y acreditando el mensaje anunciado. Entonces se inclinaron y adoraron. Vemos entonces que lo decisivo en la adoración no es el estado del que adora, sino el objeto de la adoración. Otra palabra hebrea, gadel, significa literalmente engrandecer. Esta expresión subraya y complementa lo que acabamos de decir. La adoración es inclinarse ante uno mayor que nosotros. Al hacerlo, Él es engrandecido en comparación a mí mismo. Se trata de Él y no de nosotros. Su honra es todo. Lo que sintamos nosotros es sin importancia. Por otro lado, la palabra griega que designa adoración es proskineo. Se define como postrarse delante de un rey o delante de una divinidad besando el suelo o los pies. La palabra proskineo se compone de pros, hacia, y de kineo, besar, expresando así el mismo movimiento que ad orare en latín. Analicemos datos decisivos del Nuevo Testamento para descubrir el significado central de la expresión griega adoración. Comencemos por Mateo 2, 2, 8 y 11. Los magos adoraron al rey de los judíos. Lo decisivo aquí es que lo adoraron postrándose delante del rey. En el capítulo 8, versículo 2, el leproso adoró al Señor. Lo decisivo es su conclusión y comprensión al decirle al Señor, si quieres, todo depende de la complacencia del Salvador, todo depende de su voluntad, ante ella se inclina del adorador. Mateo 14:33 relata cómo los discípulos en la barca adoran al Señor. Lo decisivo es que se postran, reconocen y confiesan, verdaderamente eres hijo de Dios. ¿Y por qué se postran? Porque han visto en el hombre Jesús destellos de su divinidad. Eso los venció. Echemos un vistazo al Evangelio de Lucas 24:52. Después de la ascensión, los discípulos adoran al Señor. Lo decisivo es aquí la certidumbre de que el Señor está exaltado y ante este Señor se inclinaron. En Juan 9:38, el ciego de nacimiento adora al Señor. Al que fue sanado ya solo le interesa una cosa, saber quién es aquel delante del cual está y no lo que ha recibido de él. En Hechos 10:25 leemos sobre el encuentro de Cornelio con Pedro y cómo intenta adorarlo y es corregido. Lo decisivo aquí fue que reconoció la supremacía de aquel a quien Pedro veneraba. Recordemos en 1 Corintios 14:25, el pecador adora a Dios. Lo decisivo aquí es que se postra convencido por Dios, porque de repente y de manera inesperada le han sido abiertos los ojos para la grandeza y presencia de Dios. En varios pasajes de Apocalipsis, la visión describe que los ancianos y los ángeles están delante del trono. Lo principal aquí es que se postran confesando que la voluntad del que está en el trono lo ordena todo y que aquel que está sentado en el trono rige sobre todo. En contraposición, leemos en Apocalipsis 13:4 que los hombres adoran al dragón. Lo principal está en su confesión. ¿Quién como él? Dicen. Por lo tanto, adorar significa aquí también reconocer la grandeza de aquel a quien se adora. La bestia insiste en que se le rinda adoración. Lo que quiere es el sometimiento bajo su voluntad y su gobierno. Sabe exactamente lo que es adoración y los hombres también lo sabrán. Los moradores de la tierra son instados a adorar a aquel que hizo el cielo y la tierra en Apocalipsis 14:7. Lo importante es solo una cosa, reconocer quién es el Creador. El Dios del cielo insiste en esto. Quiere ver que le temen y se someten a él. En un vistazo al futuro,
Apocalipsis 15:4 dice que todas las naciones vendrán para adorar al Rey de las Naciones. Lo principal aquí es también temer a aquel cuyos justos hechos han sido manifiestos, reconocer sus demandas justas y someterse bajo su gobierno. Por último, en Apocalipsis 19:10, Juan quiere adorar al ángel, pero ¿por qué no acepta su adoración? ¿Por qué fue corregido Cornelio cuando veneraba a Pedro? Porque la adoración era equivocada, porque el objeto de su adoración no era el correcto. De ahí depende todo. Esto es lo crucial.

0: tanto estamos aprendiendo en esta serie de programas sobre la adoración. Lamentablemente se nos ha terminado el tiempo por el día de hoy.
1: Pero en el próximo programa continuaremos con el estudio basado en el libro Adoremos de Benedict Peters. Para adquirirlo puede comunicarse con nosotros a través de las vías que compartiremos en unos instantes.
0: Si desea puede enviarnos sus comentarios y saludos que nos animan a seguir preparando estos estudios. Nos despedimos hasta la próxima y les deseamos las más ricas bendiciones.
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2: La radio te informa la hora. 4:43 minutos. De manera...

Él está en toda la creación. Habita en la alabanza de su pueblo. Vive en el corazón del creyente fiel y verdadero. Y hoy está tocando a la puerta de tu corazón. Quiere que lo conozcas y te aseguro que tu vida cambiará. Tanto que después no vas a poder vivir sin Él. Y verdaderamente será lo mejor. Los cielos cuentan su gloria y el firmamento anuncia la obra de sus manos. Síguelo.

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El tema para el día de hoy, el Padre que busca. La lectura se encuentra en el Salmo 27. Cuando dijiste, buscad mi rostro, mi corazón te respondió, tu rostro, Señor, buscaré. Cuando yo era joven, un amigo me invitó a establecer un tiempo devocional sistemático, como lo llamó él. Yo sabía que era esencial leer la Biblia, orar y adorar regularmente, y quería pasar tiempo con Dios. Pero el plan de mi amigo nunca me dio resultado. Seguí esa rutina una o dos semanas, levantándome temprano cada mañana para cumplir con mi régimen de lectura y oración. Fue una disciplina que me impuse a mí mismo, igual que hacer 50 lagartijas todos los días, pero no pude sostener el esfuerzo. Con el tiempo desistí, pues no sabía cómo satisfacer mis anhelos de pasar tiempo con Dios. Entonces un día vi por casualidad algo que Jesús dijo a la mujer del pozo: el Padre busca a aquellos que le adoren en espíritu y en verdad. Fue entonces cuando me di cuenta de que Dios estaba tomando la iniciativa, poniendo en mi corazón esos anhelos de pasar tiempo con Él. El salmista dijo que respondió al llamamiento del Señor de buscad mi rostro. Es la idea de que Dios anhela comunión conmigo lo que ahora me lleva a su presencia. Mis tiempos devocionales con Dios ya no son una tarea pesada, sino una respuesta a mi Padre que anhela pasar tiempo conmigo. ¿Oyes a tu Padre llamarte? Pensamiento para este hermoso día. Conversa con Dios. Él anhela saber de ti.

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1: La radio te informa la hora. 5:10.
2: ¿Cuándo podré tener relaciones sexuales? Esta pregunta se la hacen la mayoría de los adolescentes y solo algunos pocos se atreven a plantearla a sus padres. Soy Sixto Porras, de Enfoque a la Familia. Desde temprana edad, nuestros hijos se encuentran inmersos en un bombardeo constante de información que explota la sexualidad humana, fomentando el hedonismo, el consumismo y el libertinaje como pautas sociales deseadas. No todos los adolescentes tienen la confianza de preguntar ¿cuándo podré experimentar eso de lo que todos hablan? Como padres, creo que no debemos esperar a escuchar la pregunta. Debemos tomar un rol activo en la educación sexual de los hijos y fomentar en ellos el respeto, la integridad y una actitud responsable en torno a su sexualidad. Señalemos las consecuencias de una vida sexualmente activa fuera del compromiso del matrimonio. Nuestros hijos deben saber que aun cuando en la adolescencia se alcanza la madurez física, la madurez emocional, social, intelectual y ética se alcanza en etapas posteriores de la vida. Cuando nuestros hijos han desarrollado responsabilidad, buen juicio y autocontrol, son capaces de contrarrestar la presión externa a la que están expuestos. Le habla Sixto Porras, de Enfoque a la Familia.

Hola amigos, las palabras que se leyeron en la introducción pertenecen a los Salmos 42 y 43. Fueron escritas por los hijos de Coré. Cada salmo de los hijos de Coré es en sí el testimonio de un Dios muy misericordioso y lleno de gracia, ya que estas canciones bíblicas han sido compuestas por los descendientes de un linaje maldecido. Vimos en primer lugar que el salmista se encontraba en un pozo profundo. Sin embargo, no se quedó sentado allí desesperado, sino que se exhortó a sí mismo a levantar la vista. Miró desde el pozo oscuro hacia arriba al Señor y se dijo, «Espera en Dios», pues sabía que solamente en y con Dios podía encontrar la solución de sus problemas, la verdadera ayuda. Por eso también te digo a ti, que quizás te encuentras en una situación muy difícil, sumamente grave, quizá humanamente visto sin salida. Recapacita, mira al Señor y encomiéndale tu alma, espera en Dios. En segundo lugar, analizamos las siguientes palabras que encontramos en Isaías 61. Levántate, resplandece, porque ha venido tu luz y la gloria de Jehová ha nacido sobre ti. Y el salmista hizo exactamente eso. Sus aflicciones y problemas eran sumamente serios, pero una cosa sabía con total certeza. Tengo un Dios fuerte para quien nada es imposible. Y esta promesa también es para los que pertenecen a Jesucristo, para que Dios sea alabado a través de ellos. Tenemos aquí la gloria del Evangelio, pues sabemos quién es la verdadera luz del mundo. Jesucristo. En Juan 8:12 vemos que él mismo dijo, «Yo soy la luz del mundo». ¿Qué tenemos que hacer entonces cuando estamos sentados en un pozo profundo y quisiéramos ser tocados nuevamente por la luz celestial por nuestro Señor Jesús? Tenemos que levantarnos y reivindicar por fe nuevamente la luz de nuestro Salvador. En tercer lugar, vimos que juntamente con la exhortación «Espera en Dios», va el grito de combate. Escrito está, pues este grito le da vida y dinamismo a la exhortación de esperar en Dios. La verdadera espera en Dios implica que levantemos como una bandera de victoria las palabras escrito está, así como lo hizo el Señor Jesús cuando fue tentado por Satanás en el desierto. Pues estas dos palabras, hoy más que nunca, destacan la única e infalible seguridad absoluta. Bienaventurado el que se aferra a ella y conoce lo que está escrito en la Biblia para poder detener al enemigo con la palabra de Dios. Por eso, tú también espera en Dios, tomando siempre, como dice Efesios 6:17, la espada del Espíritu, pues es un arma poderosa en la mano de cada cristiano creyente. Porque en la Biblia encontramos promesas que nos aseguran la victoria sobre todo poder enemigo, como por ejemplo la de 1 Corintios 15:57. Mas gracias sean dadas a Dios, que nos da la victoria por medio de nuestro Señor Jesucristo. Y también la de 1 Juan 5:4. Esta es la victoria que ha vencido al mundo, nuestra fe. En cuarto lugar, veremos hoy que tenemos que orar con la confianza de un niño, pues el esperar en Dios tiene que ver también con la confianza de un niño en la oración. Así lo vemos en Jabes. Primera Crónicas 4:10 se dice de él, «E invocó Jabes al Dios de Israel diciendo, «Oh, si me dieras bendición y ensancharas mi territorio, y si tu mano estuviera conmigo y me libraras del mal para que no me dañe». Y le otorgó Dios lo que pidió. ¿Qué oración? Concreta, con palabras sencillas y sin rodeos. ¿Y qué respuesta maravillosa obtuvo? Es interesante que esta oración se encuentre en medio de la genealogía de Judá, donde nos encontramos con una larga lista de nombres. Porque entonces, el que persevera en la lectura de este texto más bien seco, de repente se encuentra con esta perla maravillosa, la oración de Jabes, tan llena de fe y tan sencilla, la cual fue escuchada por Dios. De alguna manera, da la impresión que Jabes vivía entre personas que no tenían mucha fe y que tenía que soportar un ambiente bastante

0: árido espiritualmente hablando. Por eso su oración a Dios es aún más impresionante, porque ella nos muestra lo que significa esperar en Dios. Pues cuando leemos, y le otorgó Dios lo que pidió, no es que esto haya acontecido de un día para el otro, sino que Jabes tuvo que esperar la respuesta. Jabes pidió tres cosas concretas. En primer lugar, bendición. Luego, ensanchamiento de su territorio. Y tercero, protección del mal. Todo esto es lo que necesitamos nosotros, también en nuestra vida diaria aquí en la tierra. ¿Tienes un profundo anhelo de nuevas bendiciones? Entonces, espera en Dios, orando con la confianza de un niño por ellas. Cuando pedimos bendición al Padre Celestial, pensamos en Proverbios 10:22. La bendición de Jehová es la que enriquece y no añade tristeza con ella. Pero si en el trabajo para Dios luchamos desesperadamente y con muchos esfuerzos humanos, debemos preguntarnos si todavía estamos bajo la bendición de Dios. ¿Te sientes espiritualmente oprimido? ¿Quisieras ser llevado a un territorio más ancho? Espera en Dios, confesándole la pobreza interior que te aflige y pidiéndole un ensanchamiento de tu territorio. Esta es la voluntad. Pues la Escritura dice en 2 Crónicas 25:9, Jehová puede darte mucho más que esto. ¿Quieres experimentar en mayor grado la protección de Dios contra los diarios ataques del enemigo? Entonces espera en Él también en cuanto a esto y pídele con las palabras de Mateo 6:13, líbranos del mal. Haz una oración de todos los deseos de tu corazón y díselos a tu Salvador, ya que el Salmo 62, verso 9, nos invita a hacerlo. Esperad en Él en todo tiempo, oh pueblos. Derramad delante de Él vuestro corazón. Dios es nuestro refugio. Cuando pedimos protección contra el enemigo o contra el mal, oramos por algo que le importaba muchísimo también al apóstol Pablo y lo veía estrechamente ligado a la entrada al cielo, como lo dice en 2 Timoteo 4:18, y el Señor me librará de toda obra mala y me preservará para su reino celestial. Con relación a esto, tendríamos que apropiarnos de la oración de Jabes, pues el Señor es honrado mediante una fe llena de confianza. Espera tú también en el Señor como lo hizo Jabes, el cual no lo hizo en vano, pues le otorgó Dios lo que pidió. Nuestros pedidos a Dios nunca podrán ser demasiado grandes, pues nada es imposible para Él. También tiene validez para cada uno de nosotros lo que el Eterno le dijo a su profeta y que leemos en Jeremías 33:3. Clama a mí, y yo te responderé, y te enseñaré cosas grandes y ocultas que tú no conoces. Pero no oremos una sola vez por un asunto, aunque lo hagamos con fe. Más bien presentémoslo una y otra vez ante el Señor, como se nos insta en la palabra en Colosenses 4:2. Perseverad en la oración, velando en ella con acción de gracias. O para acompasarlo con nuestro tema, espera en Dios, hasta que Él te otorgue lo que le has pedido. Veamos ahora cuál es la oración más breve que podemos hacer. Estuve de visita en la casa de un hermano en la fe, muy debilitado por la enfermedad. Su mayor aflicción era que no tenía más fuerza ni para orar ni para leer la Biblia. A pesar de eso, pude brindarle algo de consuelo, orando con él la oración más breve de todas. Le dije, en tu mayor debilidad puedes orar esta oración, y también tú que estás escuchando este mensaje, lo puedes hacer, por más débil y apagado que estés. Cuando aquel hermano oró esta, la oración más corta de todas, fue animado, bendecido y fortalecido. La más breve de todas las oraciones consiste en solamente una palabra, Jesús. El que pronuncia este maravilloso nombre con fe, espera en Dios. El que está tan débil y miserable que ni siquiera puede pensar claramente y menos aún presentar concretos asuntos de oración a Dios, siempre puede orar esta oración. Jesús. Cuando invocamos con fe al Señor Jesús, esto tiene un alcance inimaginable, pues solamente en el nombre del Señor Jesucristo hay salvación eterna, como lo dice Hechos 4:12, y en ningún otro hay salvación, porque no hay otro nombre bajo el cielo dado a los hombres en que podamos ser salvos. Y en cuanto al futuro, leemos en Filipenses 2:10 lo siguiente: para que en el nombre de Jesús se doble toda rodilla de los que están en los cielos y en la tierra y debajo de la tierra. El nombre de Jesús, por el cual únicamente pueden ser salvos los seres humanos, y en el cual un día las rodillas de todos los hombres de todos los tiempos tendrán que doblarse. ¿No es la mejor oración? Aunque un hijo de Dios solamente sea capaz de orar con fe esta oración, la más breve de todas, Jesús, puede esperar grandes y maravillosas cosas de parte del Hijo de Dios, pues el Padre Celestial sabe lo que necesita cada uno de sus hijos. Así nos lo dice en su palabra en Mateo 6:8. Vuestro Padre sabe de qué cosas tenéis necesidad antes que vosotros le pidáis. Por supuesto, esto no es ningún salvoconducto que nos libra de la necesidad de orar, pero sí significa que cuando tan solo podemos susurrar el nombre de Jesús, igual podemos confiar en que todas las cosas que necesitamos nos son dadas en su nombre. Por eso ora mucho, y especialmente cuando te encuentras débil. Esta oración tan breve y tan llena de contenido, Jesús, con esto das a entender: yo espero en Dios. Si la oras con fe, Él hará cosas maravillosas para la gloria de su nombre. Pues en 1 Juan 3:23 encontramos que este es el mandamiento de Dios: que creamos en el nombre de su Hijo Jesucristo.
1: Hemos llegado al fin de otro programa y también de este tema. Les invitamos a compartir un nuevo mensaje con nosotros en nuestro próximo encuentro.
2: Hasta entonces, que pasen ustedes muy bien y por favor tomen nota de nuestra dirección para poder comunicarse con nosotros.
3: 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Muchas gracias y será hasta un próximo encuentro.

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2: Conocí a un hombre con una vida desordenada e irresponsable. Su vida era robar para mantener sus vicios. Pero un día cambió. Aquel vicioso, ladrón, mal esposo, padre irresponsable, tuvo una sorprendente transformación. Fue tal su cambio que comenzó a buscar a quienes les había robado para hacer restitución y pedir perdón. Los que antes le conocían se sorprendían. ¿Será posible?, se preguntaban. Sorpresa y asombro como reacción muchas veces manifiestan incredulidad. Haber conocido algo o alguien de cierta manera y ahora observar una diferencia radical es difícil aceptar. Algo sucedió con otro hombre que se encaminaba hacia cierto lugar para arrestar a quienes él consideraba una amenaza a la sociedad, a la religión y a las tradiciones. Pero siendo milagrosamente confrontado con una visión celestial, experimentó un gran cambio en su forma de pensar y en su actuar. Sin embargo, otros se preguntaban, ¿no es este el que asolaba a los que creían algo diferente y que vino para llevarlos presos? Había incredulidad a pesar del cambio. Cuando este hombre fue a otra ciudad y trataba de juntarse con aquellos a quien antes perseguía, le tenían miedo, no creyendo que él era ahora uno de ellos. Ese hombre fue conocido como Pablo el Apóstol, escritor de mucho de lo que se conoce como el Nuevo Testamento. Sus escritos son fundamentales en la exposición del cristianismo bíblico, cuya extensión se debió en gran parte a sus actividades. ¿Qué fue lo que produjo un cambio con un impacto tan grande? El mismo Pablo escribió, «Habiendo yo antes sido blasfemo, perseguidor e injuriador, fui recibido a misericordia porque lo hice por ignorancia en incredulidad. Pero la gracia de nuestro Señor fue más abundante con la fe y el amor que es en Cristo Jesús». Cuando su propia incredulidad tuvo un cambio, Dios le cambió a él. Por muy imposible o increíble que consideres un cambio en tu vida, Dios lo hace y te hace alguien que puede beneficiar a otros. Si alguno está en Cristo, nueva criatura es. Las cosas viejas pasaron, he aquí todas son hechas nuevas.
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3: La radio te informa la hora. 5:39 minutos.

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1: Cuando hablo sobre la trampa del legalismo, siempre me advierten de no ir demasiado lejos. Supongo que piensan que al hablar de la libertad en Cristo, la gente estará propensa a volar hacia la tierra de la permisividad. Cada vez que hablo de la gracia, recibo una avalancha de comentarios que dicen: recuerde advertirles de no llevar su libertad al extremo. Lo que me gustaría responderles a todos es: algunos de ustedes nunca han sido libres. Y sería muy bueno que ustedes aprendieran a volar un poco, a levantar el vuelo de la libertad que tenemos en Cristo. Relájese y déjese llevar por la gracia.
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3: La palabra de Dios dice...

0: Mi Dios es omnipotente. Tiene el poder sin límites e inagotable. En otras palabras, poder infinito. Es omnisciente. El estado de tener un conocimiento total. La cualidad de saberlo todo. Es omnipresente. Capacidad de estar presente en todas partes simultáneamente. Significa que Dios está siempre presente en todas partes. Ese es mi Dios.
1: La radio te informa la hora. 5:59 minutos.

0: 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El tema para el día de hoy, colaborador de Dios. La lectura se encuentra en Mateo capítulo 6. Vuestro Padre sabe lo que necesitáis antes que vosotros le pidáis. Un hombre transformó un pedazo de tierra que estaba demasiado crecido en un hermoso jardín y le estaba enseñando a un amigo lo que había logrado. Señalando una siembra de flores, dijo:
1: ¡Mira lo que hice aquí!
0: Su acompañante lo corrigió: querrás decir, mira lo que Dios y yo hicimos aquí. El jardinero contestó:
1: supongo que tiene razón, pero tenías que haber visto cómo estaba este pedazo de tierra cuando él lo atendía solo.
0: Nos reímos de la respuesta del hombre, pero la misma expresa una maravillosa verdad espiritual. Somos colaboradores de Dios. Esto aplica a todas las áreas de la vida, incluyendo la oración. Contesto una pregunta que viene a la mente de manera natural cuando reflexionamos en las afirmaciones que hace Jesús en Mateo capítulo 6. Él dijo que no necesitamos orar una y otra vez con vanas repeticiones igual que los paganos, porque nuestro Padre sabe lo que necesitamos antes de que le pidamos. La pregunta entonces es, ¿por qué oramos? La respuesta es sencilla y consoladora. Dios ha optado generosamente por darnos el privilegio de ser colaboradores suyos, tanto en el área física como espiritual de la vida. A través de la oración trabajamos con Él para derrotar los poderes del mal y para que se realicen sus propósitos de amor en el mundo. Colaboradores de Dios, ¡qué privilegio, qué incentivo para orar! Pensamiento para este hermoso día. La obra de Dios la hacen los que oran.

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0: La radio te informa la hora. 6:18.
1: Jesús, hoy no te llama para juzgarte, ni para golpearte, mucho menos para acusarte, tampoco te está condenando. Él quiere un momento contigo, para que puedas sentir ese gran amor tan incomparable, e inmediatamente sientas esperanzas, vida, fuerzas, aliento, y puedas ser salvo. Cuando sientes a Jesús tan cerca, puedes entender algo, que su presencia es suficiente. Ven a Él pronto.

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1: Aquí estamos nuevamente para brindarles otro mensaje de la palabra de Dios que esperamos sea de bendición para su vida.
2: Estamos siguiendo el estudio de Marcel Malgo, La elección de los 12, y hoy comenzamos a hablar de la vida y características del discipulado del apóstol Tomás.
1: No debemos olvidar que estos hombres fueron elegidos por el mismo Señor Jesús y que a través de su elección podemos ver lo que es el verdadero discipulado y lo que no lo es.
2: Después de la pausa musical, la voz de Herman Harwich nos acercará el mensaje de hoy. Que tengan una buena recepción del mismo.

Estimados amigos, vamos a leer nuestro versículo lema en el Evangelio de Mateo capítulo 10, versos 1 al 4. Y dice así la palabra de Dios. Entonces, llamando a sus 12 discípulos, les dio autoridad sobre los espíritus inmundos para que los echasen fuera y para sanar toda enfermedad y toda dolencia. Los nombres de los 12 apóstoles son estos. Primero Simón, llamado Pedro, y Andrés su hermano, Jacobo hijo de Zebedeo y Juan su hermano, Felipe, Bartolomé, Tomás, Mateo el publicano, Jacobo hijo de Alfeo, Lebeo por sobrenombre Tadeo, Simón el cananista y Judas Iscariote, el que también le entregó. Estos son los nombres de los que Jesús eligió para que estuvieran con él y lo acompañaran mientras estuvo aquí en la tierra. Así lo dice también Marcos 3:14. A pesar de las características de estos hombres, positivas y negativas, estamos aprendiendo valiosas lecciones para nuestra vida de discipulado. Ya hemos estudiado las virtudes y defectos de la mayoría de ellos, y nos quedan por ver todavía 5 más. Hoy toca el turno al polémico, si podemos llamarlo así, polémico apóstol Tomás. ¿En qué pensamos cuando escuchamos el nombre del apóstol Tomás? Seguramente en expresiones como Tomás el incrédulo o Tomás el escéptico. Ahora pregunto, ¿realmente era Tomás solo un discípulo incrédulo y escéptico? ¿Es lo único que hay para decir sobre él? Es cierto que con respecto a la resurrección de Jesús, dijo, si no viere en sus manos la señal de los clavos, y metiere mi dedo en el lugar de los clavos, y metiere mi mano en su costado, no creeré. Esto lo leemos en el Evangelio de Juan capítulo 20, versículo 25. Por eso, el Señor Jesús, cuando se le apareció a los discípulos por segunda vez, 8 días después de su resurrección, tuvo que exhortarle con las serias palabras que encontramos en el versículo 27. No seas incrédulo, sino creyente. Pero queremos averiguar si no hay otras cosas para decir acerca de Tomás. Yo creo que sí, así que hacemos una pausa musical y retomamos el tema.

Como dijimos antes de la pausa, vamos a averiguar si no hay otras cosas para decir acerca de Tomás. En primer lugar, el apóstol quería cumplir las condiciones de su Señor de todo corazón. Pues en Juan 12, versículo 26, leemos que Jesús dijo: si alguno me sirve, sígame. Y donde yo estuviere, allí también estará mi servidor. Si alguno me sirviere, mi Padre le honrará. Esta disposición de Tomás se reveló en el momento en el que Jesús anunció que iba a ir a ver a su fallecido amigo Lázaro. Allí, en Judea, poco antes habían querido apedrear al Señor. En Juan 11, versículo 8, vemos que sus discípulos, preocupados, se lo recordaron: Rabí, ahora procuraban los judíos apedrearte, y otra vez vas allá. Ciertamente, antes estaba escrito tres veces que los judíos querían apedrear al Señor. En el capítulo 8, versículo 59, en el capítulo 10, versículos 31 y 39. La intención de Jesús no era inofensiva, pero a pesar de todo, Tomás dijo las palabras que leemos en el capítulo 11, versículo 16. Vamos también nosotros para que muramos con él. Él estaba dispuesto a seguir a su Señor, incluso cuando eso implicara la muerte. Una postura así es imprescindible para un verdadero discipulado. En la práctica, no significa otra cosa que orientarse siempre según su voluntad, aun cuando nosotros mismos podamos hacernos daño. Esto significa que, ante cada nuevo camino, debo preguntarme sinceramente: Señor, ¿qué quieres tú? Señor, ¿cómo ves tú esto? Señor, ¿dónde estás? Esta era una de las características de Tomás, a quien muchas veces criticamos al catalogarlo de incrédulo. Y él también dirigió sus palabras hacia los demás discípulos, pues leemos en el versículo 16, dijo entonces Tomás, llamado Dídimo, a sus condiscípulos. Tomás motivó a los demás a ir donde el Señor quería ir, aun cuando eso estaba rodeado de peligros.

Pero seguimos viendo que Tomás lamentablemente también demostró ser desatento. Cuando Jesús dijo, «En la casa de mi Padre muchas moradas hay, si así no fuera, yo os lo hubiera dicho, voy pues a preparar lugar para vosotros». Y si me fuere y os prepararé el lugar, vendré otra vez y os tomaré a mí mismo, para que donde yo estoy vosotros también estéis. Y sabéis a dónde voy, y sabéis el camino. Le dijo Tomás, Señor, no sabemos a dónde vas. ¿Cómo pues podemos saber el camino? Esto lo leí en Juan 14, versículos 2 al 5. Quizás nos preguntemos, ¿no podría el Señor haberse expresado más claramente? No obstante, Tomás mostró una gran falta de comprensión. No había escuchado correctamente cuando Jesús les reveló esta verdad tan importante a sus discípulos. Sí, se puede escuchar y escuchar. Por eso nos tenemos que preguntar, ¿cómo escuchamos? ¿Cómo escuchamos cuando el Señor nos habla por medio de su palabra? Nos quedamos hoy con esta pregunta. Porque el tiempo se ha terminado. No dejen de escuchar la respuesta y la conclusión de este mensaje en el próximo programa. Hasta entonces y que Dios les bendiga.

0: Interesante la última pregunta. ¿Cómo escuchamos cuando el Señor nos habla por su palabra?
1: O quizás deberíamos preguntarnos, ¿escuchamos cuando el Señor nos habla por su palabra?
0: Tomémonos un tiempo para reflexionar sobre estas preguntas hasta que podamos dar una respuesta sincera.
1: Si desean comunicarse con nosotros, por favor tomen nota de los datos que enseguida les vamos a ofrecer.
0: Gracias por acompañarnos, deseamos que pasen muy bien, que Dios les bendiga y hasta nuestro próximo programa.
1: Aquí está nuestra dirección.
2: Obra Misionera, Llamada de Medianoche, Casilla de Correos 6557, Montevideo, Uruguay. También puede enviarnos un email a estudiosbiblicos@llamadaweb.com y si lo desea puede visitarnos en nuestra página en internet www.llamadaweb.com. Que Dios le bendiga.

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1: Yo no sé qué pedía Daniel, que cuando oraba leones.
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El tema para el día de hoy: ¿para qué sirve el caucho? La lectura se encuentra en 1 Corintios capítulo 12. Hay diversidad de dones y hay diversidad de ministerios, pero el Señor es el mismo. En uno de sus viajes al Nuevo Mundo, Cristóbal Colón se encontró con un árbol extraordinario. Tenía una fruta redonda que rebotaba como pelota. Su nombre indígena era caoutchouc, que significa la madera que llora. El árbol recibió ese nombre porque emitía una savia que se parecía a las lágrimas del árbol. Con el tiempo, los inventores descubrieron que la savia se podía cosechar y dejar endurecer para convertirla en un borrador que eliminaba el grafito de un lápiz. En los años 1830, se descubrió que el caucho podía soportar temperaturas muy frías cuando se le sacaba el sulfuro. Esto abrió el camino para una gran demanda de caucho cuando se inventó el automóvil. Posteriormente, se descubrió que la savia se podía usar para hacer guantes quirúrgicos de látex. El árbol de caucho tenía múltiples usos que solamente había que descubrir. De la misma forma, cuando consideramos los dones espirituales que enseña la Biblia, puede que descubramos que tenemos más de uno. Si probamos nuevas formas de ministerio, tal vez descubramos que tenemos habilidades que antes desconocíamos. Sean cual fueren tus dones espirituales, vienen del Señor. ¿Qué ministerio nuevo debes probar? Puede que descubras un don espiritual que no sabías que tenías. Pensamiento para este hermoso día: descubre tus dones espirituales usando los talentos que Dios te ha dado.

Recordemos que cada día es una oportunidad que Dios nos regala para crecer, aprender y amar más. La Biblia nos anima diciendo: encomienda al Señor tu camino, confía en Él y Él lo hará. Salmos 37:5. No sabemos todo lo que vendrá, pero sí sabemos que Dios camina con nosotros. Pongamos nuestros planes en sus manos. Vivamos con fe, esperanza y agradecimiento. Y confiemos que Él guardará de nosotros.

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1: La radio te informa la hora. 6:54 minutos.

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1: Hola amigos, sean muy bienvenidos a un nuevo encuentro de llamada de medianoche con el Estudio Bíblico.
2: Hoy les invitamos a escuchar una enseñanza en base a un personaje que seguro ustedes conocen.
1: Solo les adelantamos que este personaje era ciudadano romano, discípulo de Gamaliel y fue graduado de la Universidad de Tarso. Adelante, Germán.
3: ¿Qué tal, mis amigos? En esta oportunidad quisiera compartirles con ustedes algo que se encuentra en el libro de los Hechos de los Apóstoles, en el capítulo 9. Es el testimonio de la conversión de Saulo de Tarso. Este testimonio lo encontramos en otros dos capítulos, 22 y 26, donde él reitera sus testimonios en distintas oportunidades. Pero en esta oportunidad que Lucas registra aquí la conversión, nos dice en qué calidad estaba Saulo, algunas de sus características y en cuanto a su misión, en cuanto al perseguir a los creyentes, a los cristianos y encarcelarlos, prenderlos. Y en esa misión se dirigía hacia la ciudad de Damasco. Iba con las autoridades de parte de los sacerdotes justamente para allí hacer una cosecha de personas para la cárcel. ¿Sí? Pero es interesante que si usted tiene una Biblia puede leerlo en el capítulo 9, y yo quiero referirme a esto cuando dice que se le apareció un resplandor de luz del cielo, cayó en tierra, cayó de su caballo y él oyó una voz que le llamaba: Saulo, Saulo, ¿por qué me persigues? Entonces en el versículo 5 dice: ¿quién eres, Señor? Y le dijo: yo soy Jesús, a quien tú persigues. Dura cosa te es dar coces contra el aguijón. Yo quisiera ponerles un poquito al tanto, porque quizá muchos oyentes no conocen mucho de la historia de Saulo de Tarso. Era un tipo brillante, como quizá pocos son, pocos alcanzan esa calidad de persona en cuanto a su preparación intelectual, religiosa, todo eso, ¿no? Él mismo da testimonio de que él fue graduado de la Universidad de Tarso, que era la universidad más grande conocida. Fue discípulo del gran maestro Gamaliel, excelencia en asuntos espirituales, escriturales. También fue entrenado en la religión judía en forma muy especial, de la cual muchas personas hubieran querido llegar a su grado, ¿no? Era un judío helenista, podemos decir, porque él conocía dos idiomas. Además era ciudadano romano, que le daba muchas libertades dentro del imperio. Pero había una cosa que le faltaba: él no conocía personalmente a Jesucristo. De hecho, él estaba tan rebelde que perseguía, difamaba, destruía a los cristianos. Él contaba con la autoridad de los superiores para detener. Pero allí, en ese camino a Damasco, como dijimos al comienzo, tuvo un encuentro. Este fue el principio, porque faltaba más. Allí en la ciudad, Dios le llevaría por 3 días a mirarse por dentro. Porque Ananías, a quien Dios también preparó para que ministrara, para que le hablara la palabra de Dios a Saulo, le ministró y allí él recibió la vista, recibió la visión, recibió el entendimiento. Allí es cuando Saulo de Tarso se convirtió a Cristo. Cuando digo se convirtió, o sea, se dio vuelta, se volvió hacia nuestro Señor Jesucristo. Él fue confrontado con el poder de Jesucristo. Dura cosa te es dar coces contra el aguijón. Dice aquí en el versículo 5, y sobre esto yo quisiera que nosotros paráramos un poquito. Nosotros sabemos lo que es la picana. Quizá alguno de ustedes no se imagina lo que es la picana, pero antiguamente cuando la gente trabajaba con bueyes, llevaba el arado o llevaba la carreta, lo que sea, entonces el boyero, para hacer marchar a los bueyes, usaba una larga caña con una púa, lo que se llama la picana. Y Entonces, a veces los animales, cuando eran picaneados, aguijoneados, daban coces, pateaban, porque les molestaba, les molesta. A veces, cuanto más rebeldes eran, más se perjudicaban porque se lastimaban, Y a veces hace que el animal se endurezca en cierta manera, ¿no? Ahora, yo estaba pensando, ¿por qué Jesús le dice a Saulo, dura cosa te es dar coces contra el aguijón? Él estaba dando patadas al aguijón del Señor. El Señor lo estaba tocando. El Señor lo estaba buscando. El Señor lo estaba llamando. El Señor estaba llamándole la atención, pero él daba patadas. Él daba coces. Ahora, ¿cuáles son algunos aguijones contra los que das coces? Sí, mi amigo, tú tienes que ser consciente que a los ojos de Dios es probable que muchas veces estás dando coces contra el Señor. Estás dando patadas. Estás reaccionando negativamente y eso a la vez te está haciendo daño. Por ejemplo, das coces cuando quieres quedarte inconverso. Has oído la palabra de Dios. Escuchas, sí, el mensaje de Dios, o a través de la Biblia, o a través de algún predicador, a través de algún programa como en este momento, y das patadas. Dios te picanea para que obedezcas. Dios te está llamando. Dios quiere que vayas adelante, que le sigas fiel a Él. Pero tú reaccionas y tú sabes que debes hacerlo, pero reaccionas y te lastima. Te molesta la ley de Dios, te molesta los mandamientos de Dios, porque seguramente, claro, la ley te dice, no cometerás adulterios, y a ti te gusta. Estás viviendo una vida de adúltero o de adúltera. Tú sabes que el mandamiento de Dios dice, no codiciarás los bienes ajenos, y estás en este momento, quizás tienes codicia, envidia, celos y todo esto, porque Dios está picaneándote. Pero tú no quieres, te molesta, das patadas. Te molesta el Espíritu Santo que te está hablando al corazón. Jesús dijo que el Espíritu Santo es el que convence de pecado al mundo. Tú sabes que tienes que volverte a Dios y que tienes que entrar en su propósito. Pero tú te burlas, te ríes, estás dejando pasar el tiempo. Y así, muchos ejemplos más podríamos poner de los coces que damos contra el Señor. Ahora, ¿cómo das coces contra los aguijones de Dios? En primer lugar, podríamos decir, no poniendo atención al mensaje y al consejo de Dios. Tú dejas que tu mente vague, quizá en este momento mismo. No hagas caso a lo que estás escuchando. Dejas que tu mente vague y así le das lugar al diablo. Hay algunas personas dicen, yo escucho una vocecita que me dice, no le hagas caso. Tú estás desoyendo la voz de Dios y eso te perjudica. También, en vez de ceder a la predicación, al mensaje de Dios, en vez de reconocer tu necesidad, tú haces lo contrario, pones excusas, criticas a los cristianos, te justificas constantemente y te comparas constantemente con otras personas. Yo no soy tan malo, yo soy mejor que muchos cristianos porque yo llevo una vida muy correcta. Es posible, pero tu ser interior está muy lejos de Dios. También muchas personas se desilusionan porque comprueban en su mente que no son hijos de Dios al no coincidir con la palabra de Dios. Y muchas veces decaen, se desaniman. Pero yo quiero decirte que no te desanimes. Dios tiene sus ojos puestos en ti. Te está llamando. Quizás tú sientes un pinchacito por allí del aguijón de Dios, pero es para que justamente tú pares, te detengas un poquito, reflexiones y tomes una decisión. ¿Cómo parar de dar coces contra el aguijón? ¿Cómo hago? Quizás te estás preguntando, ¿qué hago? ¿Cómo puedo hacer para dejar de patalear contra Dios? Mira, es muy sencillo, en una forma muy cortita y clara te lo quiero decir. Hay que determinar en el corazón dejar de dar cosas, dejar de resistir y rendirte al Señor honestamente. Y Él te ayudará. Mi querido amigo, mi querida amiga, quizá estás cansado ya de luchar contra Dios. Dios te está hablando constantemente. Y tú resistes, resistes. Bueno, toma la determinación. Así como el hijo pródigo dice que cuando estaba ya lejos de su casa, de su padre, y en una condición tan deplorable, cansado, hastiado del mal vivir, dice que volviendo en sí, dijo, me levantaré e iré a mi padre y le pediré perdón. Esa es la determinación. Ahora tú puedes justamente tomar esta determinación en tu corazón. Y deja de dar cosas. ¿Cómo? Obedeciendo activamente a lo que te dice el Señor. Obedeciendo activamente. No solamente, sí, algún día lo voy a hacer, yo quiero, el Señor sabe que yo quiero. No. Determina y actúa. Hay que determinar y actuar. Eso fue lo que hizo Pablo en la casa de Ananías. El Señor se le apareció y le dijo, ¿por qué sigues dando cosas? Entra tú a la casa, al pueblo, allí se te dirá lo que tenías que hacer. Allí fue Ananías y le dijo lo que tenía que hacer. Y él, humildemente, después de haber sido un soberbio, rebelde, duro, ahora, con humildad, él se entregó al Señor y comenzó a obedecer al Señor. Y él pudo decir años más tarde, justificado pues por la fe, tenemos paz para con Dios por medio de nuestro Señor Jesucristo. Así como él logró la paz con Dios por medio de Jesucristo, tú hoy también puedes hacerlo. Si tan solamente tú ahora en este momento determinas entregar tu corazón a Jesucristo y actúa conforme a esta decisión. Que Dios te bendiga. Y estamos orando para que tomes esta determinación firme de seguir a Jesús.

0: Bueno, amigos, nos empezamos a despedir de ustedes.
1: Deseamos de todo corazón que, como decía Germán, usted obedezca activamente al llamado de Dios.
0: Recuerde que si tiene preguntas, puede escribirnos a la dirección que ya le daremos.
1: Y por favor, determine en su vida entregar su corazón a Jesús. Escríbanos a
0: Obra Misionera, Llamada de Medianoche, Casilla de Correos 6557, Montevideo, Uruguay. También puede enviarnos un email a estudiosbiblicos@llamadaweb.com. Y si lo desea, puede visitarnos en nuestra página en internet www.llamadaweb.com. Que Dios le bendiga.
2: La radio te informa la hora. 7:20 minutos.

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El tema para el día de hoy, un mundo de parto. La lectura se encuentra en Romanos capítulo 8. Pues sabemos que la creación entera aún gime y sufre dolores de parto hasta ahora. De vez en cuando la tierra deja salir un gemido. A veces se parece más a un grito, como una madre que da a luz. El apóstol Pablo dijo que la creación entera aún gime y sufre dolores de parto. Estos gemidos a menudo adoptan la forma de terremotos, deslizamientos de tierra, huracanes o maremotos. Una canción de Sarah McLachlan habla de esta inestabilidad y de los resultados muchas veces trágicos de tales azotes geológicos. Titulada El mundo ardiendo, un versículo describe cómo se lidia con la tragedia de esta manera. Miro los cielos y encuentro un llamamiento, algo que puedo hacer para cambiar este momento. Quédate cerca de mí mientras el cielo cae, no quiero que me dejes solo. No somos los únicos que anhelamos que Jesús, nuestro Salvador, regrese. Mientras esperamos, Él es nuestro compañero constante. Igual que la tierra, deliramos y desvariamos para que Dios corrija las cosas. Como seguidores suyos somos llamados a esperar con paciencia, a pesar de nuestras incertidumbres terrenales. Un día, toda la creación será también liberada de la esclavitud de la corrupción a la libertad de la gloria de los hijos de Dios. Jesús dijo que estaría con nosotros siempre, hasta el fin del mundo, y podemos confiar en que va a cumplir su palabra. Pensamiento para este hermoso día. Jesús hace posible nuestro nuevo nacimiento y el renacimiento de la naturaleza.

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1: Con gran gusto estamos dando inicio a un nuevo programa de estudio bíblico. Es una alegría que nos acompañe una vez más.
2: Le recordamos, amigo, que nos encontramos estudiando el capítulo 25 del Evangelio de Mateo. El programa anterior comenzamos a hacer foco en la parábola de las 10 vírgenes. Aprendimos un poco de su significado y hoy veremos de qué se trata el clamor a la medianoche y quiénes son estas 10 vírgenes.
1: Y a continuación compartimos con usted el estudio de hoy.
3: ¿Cómo le va, mi amigo? Espero que se encuentre bien. Retomando lo tratado en el programa anterior, sabemos que en el momento en que se cumpla Mateo 25, la iglesia estará en el cielo, a punto de regresar como esposa, juntamente con el Señor Jesús. Esto significa que el clamor a la medianoche del versículo 6, "Aquí viene el esposo, salid a recibirle", es hoy algo sumamente urgente para ella. Las señales del tiempo hablan un idioma claro. En Mateo 24, por ejemplo, leemos: "Y oiréis de guerras y rumores de guerras, mirad que no os turbéis, porque es necesario que todo esto acontezca, pero aún no es el fin, porque se levantará nación contra nación y reino contra reino, y habrá pestes y hambres y terremotos en diferentes lugares". En los medios de comunicación oímos hoy permanentemente acerca de guerras y rumores de guerras. Por ejemplo, amigo, la Corte Internacional de Justicia resumió en una estadística que en la segunda mitad del siglo XX el mundo vivió 250 guerras y más de 86 millones de civiles perdieron la vida. Esto es más que durante la Primera y la Segunda Guerra Mundial juntas. A más de 170 millones de personas se las despojó de sus derechos, posesiones y dignidad. En el siglo XXI, la olla de rumores de guerra sigue borboteando. Nuestros diarios y noticieros están saturados de informes de conflictos, guerras y amenazas de guerra. Pensemos tan solo en Irak, Afganistán, el terrorismo internacional, Corea del Norte, Irán, Siria y todo el Medio Oriente. A pesar de los terribles crímenes contra la humanidad cometidos en otros lugares, la atención del mundo está centrada en Israel y en el conflicto entre los judíos y los palestinos. La Biblia nos revela hacia dónde nos llevarán y dónde culminarán todos estos conflictos en Joel 3:2. "Reuniré a todas las naciones y las haré descender al valle de Josafat, y allí entraré en juicio con ellas a causa de mi pueblo y de Israel mi heredad, a quien ellas esparcieron entre las naciones y repartieron mi tierra". Las naciones no tienen ni idea de que ya se encuentran rumbo a los juicios divinos y a la catástrofe más grande de su historia. Destaca cada vez más nítidamente lo que la Biblia ha predicho para los días finales. Por ejemplo, en el libro de Zacarías leemos: "Todas las naciones de la tierra se juntarán contra Jerusalén". Pero también dice: "Y en aquel día yo procuraré destruir a todas las naciones que vinieren contra Jerusalén". De esta manera, amigo, nos acercamos a la hora más oscura de la historia mundial, la medianoche, y es nuestro deber trabajar para que el clamor a la medianoche resuene con mayor potencia. "Aquí viene el esposo, salid a recibirle". Pero el regreso de Jesús para buscar a su esposa, la iglesia, no será un día de luto, sino de júbilo y alegría. Apocalipsis 19 expresa: "Gocémonos y alegrémonos y démosle gloria, porque han llegado las bodas del Cordero". Y Colosenses 1 agrega: "Con gozo dando gracias al Padre que nos hizo aptos para participar de la herencia de los santos en luz". Por eso, como esposa del Cordero, preparémonos y vistámonos de lino fino. Y a ella se le ha concedido que se vista de lino fino limpio y resplandeciente, porque el lino fino es las acciones justas de los santos. Apocalipsis 19. Es cuestión de despojarse del viejo hombre con sus hechos, vestirse de Cristo y andar en las acciones justas de los santos, en lo personal, en el matrimonio y la familia, en el trato con los demás y en la confesión y en el testimonio. Ahora, si observamos en el capítulo 24 de Mateo, siendo que el Señor Jesús dirigió esta parábola a sus discípulos, corresponde preguntarnos, ¿a cuál de los grupos mencionados en la parábola pertenecen los discípulos? El Señor Jesús exhortó a sus discípulos diciendo, «Velad pues, porque no sabéis el día ni la hora en que el Hijo del Hombre ha de venir». Creo que los discípulos, cuando el Señor Jesús dijo estas palabras en el Monte de los Olivos, estaban en la misma condición en que estará el pueblo judío inmediatamente antes del milenio, es decir, el reinado de Jesucristo en la tierra. En aquel entonces, los discípulos aún no representaban a la iglesia y por lo tanto tampoco la esposa que espera el regreso del esposo, sino que su condición era más bien la de las vírgenes, o sea, la de los invitados a la fiesta de bodas. Esto se puede ver claramente en Mateo 9. Entonces vinieron a él los discípulos de Juan diciendo, ¿por qué nosotros y los fariseos ayunamos muchas veces y tus discípulos no ayunan? Jesús le dijo, ¿acaso pueden los que están de bodas tener luto entre tanto que el esposo está con ellos? Pero vendrán días cuando el esposo les será quitado y entonces ayunarán. Aquí el Señor no describe a los discípulos como a la esposa, sino como a los invitados a la fiesta de bodas, pues todavía no se habla de la iglesia, sino que el tema es Israel. Más tarde, los apóstoles pondrían el fundamento de la iglesia, pero aquí aún eran un símbolo del pueblo judío en los días finales, aún se encontraban en el umbral entre el Antiguo y el Nuevo Testamento. Entonces, ¿a quién representan las 10 vírgenes? Bueno, en el Antiguo Testamento tenemos un interesante paralelismo con esta parábola. Lo encontramos en Amós capítulo 5 y dice de la siguiente manera. Cayó la Virgen de Israel y no podrá levantarse ya más. Fue dejada sobre su tierra, no hay quien la levante. Porque así ha dicho Jehová el Señor. La ciudad que salga con 1000 volverá con 100. Y la que salga con 100 volverá con 10 en la casa de Israel. Pero así dice Jehová a la casa de Israel, buscadme y viviréis. Es como si la Biblia ya hablara aquí simbólicamente sobre la condición de Israel en los últimos días, cuando habrá un remanente de 10 vírgenes, de las cuales solo 5 serán prudentes. La parábola nos muestra un juicio que vendrá sobre el pueblo judío, cuando regrese el Señor Jesucristo en gloria para establecer el reino mesiánico. Las 10 vírgenes representan a Israel al tiempo final de la tribulación, a la medianoche, cuando el Señor venga por segunda vez. Son una imagen de la división dentro del pueblo judío y del juicio sobre Israel. Mientras que la iglesia, como esposa unida a Jesús, esté en el cielo, Israel recibirá en la tierra la invitación para la cena de bodas, es decir, para la entrada al reino mesiánico a punto de establecerse. Encontramos una maravillosa ilustración de ese suceso en el Antiguo Testamento, en el Cantar de Cantares. He aquí es la litera de Salomón. 60 valientes la rodean, de los fuertes de Israel. Todos ellos tienen espadas, diestros en la guerra, cada uno su espada sobre su muslo, por los temores de la noche. El rey Salomón se hizo una carroza de madera de Líbano, hizo sus columnas de plata, su respaldo de oro, su asiento de grana, su interior recamado de amor por las doncellas de Jerusalén. Salid, oh doncellas de Sion, y ved al rey Salomón con la corona con que le coronó su madre en el día de su desposorio y el día del gozo de su corazón. He aquí que tú eres hermosa, amiga mía. He aquí que tú eres hermosa. Tus ojos entre tus guedejas como de paloma, tus cabellos como manada de cabras que se recuestan en las laderas de Galaad. Se nos ilustran en este pasaje varias cosas. En primer lugar, Salomón se presenta como la imagen del rey que ha de volver, Jesucristo, el esposo, que vendrá para tomar posesión de su trono real en Jerusalén y para presentar a su esposa, que es la Iglesia. Los valientes armados con espadas alrededor de él son los ejércitos celestiales que le siguen. Asimismo, el texto habla de los temores de la noche, lo que nos hace pensar en el clamor a la medianoche. Las doncellas de Sion, a las que se invita a salir, son una imagen de las vírgenes que han de ir al encuentro del Señor. La expresión día de su desposorio nos indica que el esposo ha llegado para celebrar la cena de bodas. Por último, se describe la hermosura de la esposa, la Iglesia, y el Señor la presenta a su pueblo de Israel. En Israel, durante el tiempo de tribulación, llamado tiempo de angustia para Jacob, aumentará mucho la esperanza por la venida del Mesías. 144.000 judíos serán sellados. Los dos testigos y los siervos fieles y prudentes clamarán en la noche de la tribulación: ¡aquí viene el esposo! Muchos creerán y, basándose en la palabra de Dios, sabrán que la venida del Mesías es inminente. Tanto el Antiguo como el Nuevo Testamento servirán de guía para ellos. Ya hoy en día, los judíos mesiánicos en Israel emiten este clamor a la medianoche. En el año 54 de celebración del Día de la Independencia del Estado de Israel, las iglesias mesiánicas publicaron lo siguiente: conforme a las profecías del Antiguo y del Nuevo Testamento, los creyentes judíos mesiánicos creemos que Jesús, el Hijo de David, es el Mesías para nuestra justificación y salvación. Cuando vino por primera vez, hace 2000 años, cumplió con la obra de salvación personal a través del sacrificio de su sangre, que hace expiación de los pecados. Y cuando venga por segunda vez, en un futuro cercano, cumplirá con la prometida salvación nacional de nuestro pueblo. Pero no todos los integrantes del pueblo judío permitirán ser preparados para el día de la redención, porque de la misma manera como hay un siervo fiel y prudente y otro malo, así también hay vírgenes prudentes y otras insensatas. En la parábola de las vírgenes, el Señor muestra lo que hace la diferencia: el aceite, imagen del Espíritu Santo que mora en la persona.
2: Damos gracias a Dios por el hermano Norbert Litt, que nos ayuda a comprender a fondo todos los elementos de esta parábola de las 10 vírgenes, que a simple vista puede resultarnos un poco confusa.
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2: También por allí puede hacernos llegar sus saludos o opiniones sobre el programa. Con mucho gusto estaremos recibiéndolos. Contamos con usted. Será hasta la próxima.
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4: La radio te informa la hora. 7:55 minutos.
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El andar de los hijos de Dios. Los hijos de Dios deben andar en novedad de vida, por fe, en el Espíritu, en amor, en la verdad, según sus mandamientos, con prudencia, en forma digna del Señor, en la luz. Y andad en amor, como también Cristo nos amó y se entregó a sí mismo por nosotros, ofrenda y sacrificio a Dios, en olor fragante. Efesios capítulo 5, verso 2.

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1: Aunque el Padre da la bienvenida a las peticiones tuyas y a las mías en momentos de crisis, también se deleita en gran manera en tus oraciones de acciones de gracias cuando todo va bien. Por tanto, cualquiera que sea tu situación, ya sea este un día bueno o de los que llamamos un día malo, haz de la oración una parte vital de tu vida. Y a propósito, ¿has hablado con Dios hoy? Si quieres saber cómo orar en los tiempos difíciles, ora en los tiempos fáciles.
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2: La radio te informa la hora. 8:26 minutos.
3: ¿Prefiero el cementerio? ¿Cómo están, amigos? Soy David Bermachea. Un proverbio dice: mejor es ir a la casa de luto que a la casa del banquete. Es raro que diga que es mejor visitar una funeraria que comer en exceso en un banquete, o que mejor es dar un paseo de media hora por un cementerio que pasar todo un día en un carnaval o un fin de semana de fiesta. El tema parece raro, pero lo que está enseñando el proverbista es que aprendamos a vivir con sabiduría. Por lo tanto, está diciendo que cuando uno profundiza en la vida, resulta asombroso lo pronto que se deshace de todo aquello que es superficial. Mientras más profundo pensamos, más evitamos las cosas superficiales. Por eso llega un momento en que el hombre encuentra vacío todo el mundo de fiesta y diversión, pues no está siendo motivado a la reflexión. Pero cuando visita un cementerio o un servicio funerario, está siendo obligado a pensar en todo aquello que es verdaderamente importante. Así que hay más sabiduría en un cementerio, pues motiva a la reflexión, mientras que un lugar de risa, que solo motiva a la diversión.
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2: Es un placer, oyentes de Entre Amigas, reencontrarnos en un nuevo programa. Hoy vamos a tener en esta oportunidad a Lili Cartea Millos, retomando su espacio de reflexión, Una Perla para tu Corazón. Antes de darle paso a su participación, las quiero dejar con un versículo para que vayan pensando. Proverbios 25:11 de la versión Reina Valera 1960, que dice: manzana de oro con figuras de plata es la palabra dicha como conviene. Este versículo que recordamos destaca que las palabras sabias, oportunas y bien dichas, son valiosas, bellas y edificantes, comparando la comunicación adecuada con joyas preciosas que alegran y benefician al oyente. Con este versículo damos paso al espacio Una Perla para tu Corazón, aquí en Entre Amigas. Es un placer recibir en el programa a Lili Cartea Millos. Con ella iniciamos unos cuantos programas atrás un espacio de reflexión. Se titula Una Perla para tu Corazón. Conversamos en programas anteriores sobre su historia. Recordamos, jubilada como profesora de inglés desde el año 2022. Se ha desempeñado en distintos ministerios como la enseñanza para niños, la educación y el trabajo con mujeres. Lili, un placer tenerte nuevamente con nosotras. ¿Cómo estás? Bienvenida.
3: Bueno, siempre un placer compartir con ustedes. Aquí estamos. Una vez más, gracias a Dios,
2: bueno,
3: pudiendo hacerlo.
2: Muy bien, Lili, es una alegría tenerte nuevamente, y como lo decíamos en su momento, la idea es tener estos espacios de forma frecuente, tomarnos este tiempo de reflexión, y hoy queremos hablar junto a vos, porque sos la encargada de compartir con nuestras oyentes, un tema que tiene que ver justamente con lo que estamos haciendo en este momento vos y yo, que tiene que ver con la expresión, con comunicarnos, y la Biblia habla sobre eso, Lili.
3: Tal cual. Y quiero poner como marco de referencia, vamos a ir a un libro de la Biblia que se llama Proverbios. Y en el capítulo 31 son las palabras de Lemuel que le enseñó su madre. Realmente no tenemos manera de saber quién era el rey Lemuel, pero su nombre significa dedicado a Dios o perteneciente a Dios. Lo importante para nosotras es que él guardó, preservó los sabios consejos que recibió de su madre. En Proverbios 31:2 podemos parafrasear el pensamiento y dice así: ¿qué te diré y qué joyas de sabiduría te transmitiré, hijo mío, a quien he dedicado al Señor? Era una madre que había dedicado a su hijo al Señor y que le daba sabios consejos. Proverbios 31:10 al 31, que estamos considerando con la guía del Señor, por supuesto, es la última sección del libro. Describe la esposa virtuosa. Está escrito en forma de acróstico, significa que cada versículo comienza con una de las letras del alfabeto hebreo, por supuesto que en el orden correcto. Y hoy consideraremos algunas joyas de sabiduría que la madre del rey Lemuel le dio como legado a su hijo para encontrar esposa. Miren la palabra que hemos encontrado: sabiduría. En Proverbios 8:22 dice: Jehová me poseía en el principio, ya de antiguo, antes de sus obras. En el 32 dice: ahora pues, hijos, oídme, y bienaventurados los que guardan mis caminos. Atended el consejo y sed sabios, y no lo menospreciéis. Bienaventurado el hombre que me escucha, velando a mis puertas cada día, aguardando los postes de mis puertas, porque el que me halle, hallará la vida y alcanzará el favor de Jehová. Mas el que peca contra mí defrauda su alma. Todos los que me aborrecen aman la muerte. Qué tremendo, ¿no? Y tenemos ejemplos en la Biblia de los que no escucharon las palabras sabias de Dios. Encontramos el diluvio, 120 años, Dios llamando al arrepentimiento, y no fue así. Y encontramos el diluvio en las Sagradas Escrituras. Encontramos el fuego sobre la ciudad de Sodoma y Gomorra. Encontramos la muerte de los primogénitos en Egipto por la dureza del faraón que no obedeció a Dios. Y qué tremendo en el Nuevo Testamento, en la parábola del rico y el necio, donde escucha: esta noche vienen a buscar tu alma. Pero vayamos al principio de Proverbios, donde el versículo 1:7 nos describe que el principio de la sabiduría es el temor de Jehová. Los insensatos desprecian la sabiduría y la enseñanza. O sea, amadas amigas, el principio de la sabiduría es el temor de Jehová. Literalmente, es un conocimiento, pero que no es solo intelectual. Es experimental, es íntimo, es profundo, es personal. En 2 Timoteo, Pablo le dice a Timoteo: lo que has aprendido de su madre, de su abuela, era lo que estaba en las Sagradas Escrituras. ¿Escucharon la frase que dice: sabiduría, conocimiento aplicado? Tal cual. La vida espiritual, queridas amigas, es conocer y practicar los principios de Dios. Podemos dar un concepto de temor de Jehová, que es obediencia que obedece. Otro concepto: conciencia sensible de la presencia de Dios en la vida. Otro: temor a ofender a Dios. Hay una frase que dice de un teólogo: la sabiduría es lo que hace al hombre atravesar este mundo, tal vez con pena, pero siempre con gloria. Mira, Dios quiere que las mujeres seamos salvas, seamos sabias, seamos santas, pero que también tengamos una vida y un corazón satisfecho. ¿Cómo se hace eso? La Biblia nos enseña: para ser salvas tenemos que creer, confiar en la obra de Cristo a nuestro favor. Para ser sabios tenemos que leer la palabra de Dios. Para ser santas tenemos que obedecerla. ¿Cómo podemos estar satisfechas? El gran secreto es confiar lo que la palabra de Dios dice, confiar lo que Dios nos dice. Aquí en este estudio que estamos considerando de Proverbios 31, dice: mujer virtuosa, ¿quién la hallará? Porque su estima sobrepasa largamente al de las piedras preciosas. Miren, el significado de la mujer virtuosa es como los dos lados de una moneda. Tiene una fortaleza mental y una fortaleza física. En la imagen, en el retrato de esa mujer hermosa para Dios, Él muestra su fortaleza mental como un compuesto de cualidades interiores que le ayudan, a nosotras nos ayudarán, a no perder las esperanzas, a no acceder fácilmente a las cosas, a no abandonar la lucha, a llegar a la meta para hacer lo que Dios desea, confiando en su palabra. La fortaleza física, la palabra hebrea virtuosa se utiliza, miren, 200 veces en la Biblia para describir un ejército fuerte, capaz, poderoso, valiente, vigoroso. Es decir, que tiene una resistencia mental y energía física. Hermanas, son los rasgos de un ejército. O sea que si nosotras logramos eso, somos guerreras verdaderamente. Ahora, ¿cómo se llega a eso? Proverbios 31:25 dice: fuerza y honor son su vestidura y se ríe de lo porvenir. Esta mujer tiene su ropaje, su fuerza, su dignidad. ¿Son la vestimenta de qué? De un carácter piadoso. Es lo que conoce de la palabra de Dios. Eso hace que su mente sea poderosa y también su confianza en Dios la fortalece. A pesar de las penas, amigas, de los cuidados de esta vida, de que somos consideradas el vaso más frágil por cómo debemos ser tratados, y que tantas veces no es así, y cuántos momentos difíciles depara la vida. Literalmente, miren, con lo que están escuchando hoy, con un devocional, con un estudio bíblico, con una lectura de un calendario que tengan en su casa, bíblico, el original da a entender que Dios va entrelazando un abrigo, un saco, una manta alrededor de ella. Porque la fuerza para vivir viene de Dios, de ese ropaje de honor, de dignidad que la cubre. En el hebreo, es el esplendor de su espíritu noble. Su grandeza de alma hace que tenga una conducta generosa, su bondad expresada a todos aquellos que la rodean, hace que digan que es una bendición conocerla. No la dominan la ansiedad, las preocupaciones o temores. Su belleza espiritual no está estropeada por la preocupación o incertidumbre. Que existen porque vivimos en este mundo, pero si usamos las herramientas que Dios nos da, pueden aminorarse, podemos crecer. Su pasado está en la cruz. Su presente en la provisión de Dios y su providencia, que es como Dios provee para nuestras necesidades en su infinita misericordia. Su futuro está en las manos del Señor. Filipenses 4:19 dice: mi Dios pues suplirá todo lo que os falte conforme a sus riquezas en gloria en Cristo Jesús. Y ahora viene una perla. Proverbios 31:26 dice: abre su boca con sabiduría y la ley de clemencia está en su boca. Abre su boca con sabiduría. Es inteligencia, es prudencia, es una mujer apacible en sus emociones, en su temperamento. Da consejos sabios a su familia. Tenemos un ejemplo en la Biblia, Abigail, con sus dichos sabios y prudentes en sus diálogos con David, evitó un desastre cubriendo la necedad de su esposo. Iba a haber una mortandad terrible y ella fue, con la prudencia de su hablar, a solucionar el problema. Con los años, David la buscó como esposa. Mis queridas amigas, ¿cuánto fuego, como dice Santiago, se puede encender por algo que decimos? Yo estaba compartiendo esto con las alumnas del Instituto Müller Presencial y una misionera decía: si yo hablo a los gritos en mi hogar, todos van a estar a los gritos, dándole un ejemplo a las alumnas con lo que yo estaba compartiendo. Si yo pongo paz, va a ser un hogar de paz. Y dice, y la ley de clemencia está en su lengua. Miren, yo leí en un devocional una vez que esta virtud separa a las niñas de las mujeres del ejército de Dios. Unas van a ser niñas y otras van a ser maduras. Porque la calidad de las palabras que emanan de nuestra boca, Santiago 3:2 dice, porque muchos ofendemos muchas veces. Si alguno no ofende en palabra, este es varón perfecto, capaz también de refrenar todo el cuerpo. Miren, si alguien nunca falla en lo que dice, es una persona perfecta. Por supuesto que sabemos que eso no existe. Hacer muchas cosas son acciones externas. Es muy fácil comparadas con abrir la boca y hablar con sabiduría y bondad. Porque hablar es una cuestión del corazón. En el Evangelio de Lucas 6:45, el Señor afirma, porque de la abundancia del corazón habla la boca. Proverbios 10:11 dice que fuente de vida es la boca del justo. En la antigüedad, conocemos que la tierra de Israel es muy seca y la comparaban a esta mujer con el agua, porque decían que las palabras son poderosas, fuente de vida. Afirmaban estar en la presencia de una mujer que habla con sabiduría y bondad es como encontrar la vida. Hoy leíamos al comienzo Proverbios 8:35, que dice así, porque el que me halle hallará la vida y alcanzará el favor de Jehová. Miren lo que era encontrar una mujer que hablara con sabiduría y con la ley de clemencia en su boca. Tremendo. La ley de clemencia está en su lengua. Lo que dice, lo dice en el espíritu y de una manera generosa. Nunca hiere ni destruye con su palabra. En el griego dice, pone en orden su lengua. No hay habladurías, calumnias, maldades en sus dichos contra los demás. Miren, ¿no han escuchado que alguien diga, ay, bueno, yo se lo dije así porque yo soy así? No. La Biblia tiene dos principios que se unen siempre. ¿Verdad? Y amor. ¿Cómo estamos hablando? Les estaba comenzando a decir algo y me desvié para otro pensamiento. En un libro sobre mujeres y hablando de la calidad del hablar, leí un ejemplo que me impactó muchísimo. Una mujer joven había dejado sobre su escritorio una nota que decía, ellos dijeron, y se suicidó. Estamos todas escuchando el poder que tienen las palabras de poder llegar a dirigir el futuro, una decisión de vida de otra persona. Bueno, Proverbios nos habla de eso. Podemos llegar hasta definir el futuro de una persona. En este momento me viene otro ejemplo. Un padre de familia con su familia asistía a una iglesia y todos felices cantaban. Él nunca cantaba. Al pastor le llamó la atención y un día le dijo, ¿pero qué pasa que vos no cantás? No, lo que pasa es que cuando yo iba a la escuela dominical, la directora de la escuela dominical, estábamos preparando una fiesta y me dijo, no cantes, cantás muy mal. Ay, ay, ay. lo marcó para toda la vida. Y ahora ese pastor tenía que ayudarlo a retroceder en el camino hasta el momento en que se produjo el daño. Y con el valor de la palabra de Dios y la sangre de Cristo, recordarle que esas palabras no nacieron del corazón del Señor Jesús. Fueron una equivocación y que Él podía abrir sus labios para alabar a Dios, para adorar a Dios. ¿Estamos comprendiendo el valor que tienen las palabras? Miren, tampoco hay quejas en los labios de esta mujer. Lo dijimos al principio. Esta mujer confía en el control soberano y la providencia de Dios para su vida. Sabe y cree que Dios tiene un control perfecto sobre las circunstancias de su vida. Por eso ella no tiene nada por qué quejarse, ni palabras mordaces o burlonas a costa de los demás. Podemos decir que la envidia tiene que desaparecer. ¿Cuántas veces, porque no confiamos en el plan de Dios para nuestras vidas, aparece todo eso que es tan doloroso? Vale la pena recordar el chisme y la calumnia. No vamos a hacer un estudio de eso, pero tenemos claro que el chisme es decir algo de alguien con mala intención. La Biblia dice que se dice bajito. A veces podemos decir, te lo cuento para que ores. Atención, hay veces que es completamente verdadero, pero hay veces que no se hace con esa intención. Y la calumnia directamente es mentira. Es una mentira. Y se echa a correr. Miren, la Biblia da un ejemplo de una gallina que se despluma. Y si la persona se arrepiente y después dice, era mentira, fueron mis celos, mis envidias, y quiere juntar todas las plumas, ¿podemos hacerlo, amigas? Imposible. ¿Cuánto valor tiene a la luz de las Sagradas Escrituras nuestras palabras? Que podamos abrir nuestra boca con sabiduría, con prudencia, con bondad, como mencionábamos, porque de la abundancia del corazón habla la boca. Pero esa abundancia de corazón solamente va a existir cuando hay una base de estudio de la palabra. Memoricemos versículos. Miren, yo recuerdo que una vez, en el mes de septiembre, en la escuela cristiana, hacíamos unos concursos para decir versículos. Bueno, los alumnos, las profesoras, podíamos participar, quienes estábamos. Y me acuerdo que un día participé con un curso y por la gracia de Dios pude decir 90 versículos, pero ¿cómo me sirvió para poder compartirles? Queridos, 90 versículos se aprenden en un día para un taller en el que estamos celebrando el día o el mes de la Biblia. No, son los versículos que Dios iba trayendo a mi vida, cómo me iba sosteniendo, cómo me iba formando. Eso era el ropaje, esa manta de que hablamos al principio acerca de las mujeres de Dios. Y sabes, para poder disfrutar todo esto, tenés que comenzar desde el principio. Creer lo que Dios nos enseña, lo que nos dice la Biblia, que todas somos pecadoras, que no hay ni siquiera una que haga lo bueno, que no hay quien busque a Dios. Pero ahí viene un texto glorioso que nos habla del amor eterno de Dios, que nos dice que de tal manera amó Dios al mundo, ponele tu nombre, que envió a su único hijo, dejó las glorias celestiales para venir, nació como un bebé, creció. Y hombres malos le llevaron a la cruz, pero él fue a la cruz porque vino a cumplir el plan de redención. Y en esa cruz murió, llevó una corona de espinas sobre su cabeza, fueron clavados sus manos y sus pies, derramó su sangre, porque la Biblia dice que sin derramamiento de sangre no hay perdón de pecados. Pero no quedó allí. Al tercer día resucitó y ahora está sentado en los cielos en un lugar de honor junto al trono de su Padre. Y nos dice a nosotros, los que creemos, que somos embajadores, y te decimos, querida amiga, si crees estas verdades eternas, confesale a Dios, pedile perdón y aceptalo como tu Salvador. Eso es la perla que hoy quería compartirles, que podamos abrir nuestros labios con sabiduría y con clemencia, que podamos ser conocidas como mujeres bondadosas que honran a Dios. Eso es lo que hoy quería compartirles, queridas amigas.

Estamos llegando al final del programa. El agradecimiento especial a Lili Cartegamillos por habernos acompañado. Vamos a continuar junto a ella y en próximos programas con nuevas reflexiones. Les compartimos ahora nuestras vías de comunicación. WhatsApp 00598-99000540. Reitero, 00598-99000540. Nos pueden buscar por Instagram, @ Entre Amigas Llamada. Nos pueden escribir al correo electrónico entreamigas@llamadaweb.org o buscarnos en la página web www.llamadaweb.org. Será hasta un próximo programa, queridas amigas. Que pasen muy bien.

Muy buenos días, mis queridos hermanos. Bienvenidos una vez más a nuestro devocional diario. Hoy nos vamos a un libro escrito por el sabio rey Salomón. El libro es el libro del Eclesiastés. En el capítulo 12, los versículos 1 y 2, encontramos las siguientes palabras. Acuérdate de tu Creador en los días de tu juventud, antes que vengan los días malos y lleguen los años en los cuales digas, no tengo en ellos contentamiento, antes que se oscurezca el sol, y la luz, y la luna, y las estrellas, y vuelvan las nubes tras la lluvia. ¿Por qué esperar a momentos en los que uno se encuentra realmente mal, enfermo, solo, para comenzar a acordarse de Dios? El sabio consejo que nos da aquí Salomón es tener a Dios presente desde tu juventud. No dejar para última hora la decisión más importante y trascendental de tu vida, como es acordarte de Dios, recibir a Cristo en tu corazón como tu Salvador personal, servirle, obedecerle, etcétera, etcétera. ¿Para qué esperar a esos momentos en los que estás solo, enfermo, abandonado, para comenzar a clamar a Dios y acordarte de Él? ¿No es mejor tener a Dios presente a lo largo de toda tu vida, disfrutar de la vida, poder servir al Señor y al final del camino poder estar en su presencia? Salomón fue el hijo del rey David, un hombre que amaba a Dios, que compuso muchas canciones que tenemos en nuestras Biblias. Y en su corazón él tenía el anhelo, el deseo de construir un templo, una casa para el Dios que él amaba, honraba y servía. No lo pudo hacer, pero preparó a su hijo para esta gran labor, construir el primer templo de Jerusalén. Sabemos que Salomón tenía una sabiduría tremenda. Venían de todas partes del mundo para oír sus refranes, sus proverbios, sus enseñanzas, sus reflexiones, pero también cometió muchos errores, muchos pecados, y al final de sus días, cuando escribe este libro llamado el Eclesiastés, es cuando él da este consejo. Tal vez porque él no fue todo lo fiel a Dios en su juventud como tenía que haber sido. Tal vez porque recordaba lo que su padre David le enseñó desde jovencito, que tenía que tener presente a Dios, acordarse de Él, ponerlo en primer lugar en su vida y no dejarse llevar por las vanidades, por las tentaciones y por los pecados que durante mucho tiempo lo controlaron. Hermanos queridos, aquí tenemos un consejo no solamente para la juventud, sino para todos y cada uno de nosotros. Acordarnos de Dios, tenerlo presente en nuestras vidas, no solamente acordarnos de Él y clamar a Él cuando estamos en angustia, con un problema, con una enfermedad, sino tenerlo presente siempre. Cuando aparentemente también las cosas vayan bien, tenerlo presente a Él, para que de esa manera tengamos la paz de Cristo, la bendición de Dios todos los días de nuestra vida. Dice el versículo que hemos leído en este día, antes de que vengan los días malos. No sabemos en qué puede consistir esos días malos, pero sí sabemos que la vida da muchos cambios, muchos giros, y tenemos que estar preparados para los días buenos y también para los días malos, para los días de salud y para los días de enfermedad, para los días en los que estábamos rodeados de gente y para los días en los que estemos solos. Hermanos queridos, sea como sea, tengamos siempre presente a Dios en nuestras vidas, que Él sea la cabeza, la autoridad, nuestra cobertura, que nuestras decisiones estén basadas en la palabra de Dios. No vivamos una vida loca, una vida sin sentido, sin propósito, sin objetivos claros. Pongamos a Dios en primer lugar en nuestras vidas y de esa manera seremos bendecidos y prosperados y todo saldrá bien, dice la palabra de Dios. Por lo tanto, podemos evitar muchas cosas. ¿Y cómo podemos evitar esas tragedias que a veces asaltan a familias enteras? Poniendo a Dios en primer lugar. Si Dios es lo primero en nuestras vidas, si Él es la base y el fundamento de nuestras vidas, si nuestras decisiones
están basadas en la palabra de Dios, no tenemos que tener miedo de nada ni de nadie. Pero cuando Dios no es lo primero en nuestra vida, cuando no hay base, cuando no hay fundamento, la casa se viene abajo, se derrumba todo. Puede ser que durante un tiempo las cosas te vayan bien, pero a la larga, si no hay un buen fundamento en tu vida, todo se va a desmoronar. El mejor fundamento, la mejor base que puedes aplicar a tu vida, es la palabra de Dios. Tener un encuentro, una experiencia personal con Él, ponerlo a Él, a nuestro Dios, en primer lugar en tu vida. Poner a tus hijos, tu matrimonio, tu negocio, tus estudios, y ya verás, ya podrás experimentar por ti mismo cómo la bendición de Dios está contigo. Y a donde quiera que vayas, en cualquier lugar donde estés, vas a sentir la presencia del Señor, el respaldo, el favor de Dios a tu lado, sabiendo que Él nunca te va a abandonar. Pero acuérdate de tu Creador antes de que vengan los días malos. Ponlo a Él en primer lugar en tu vida y todo saldrá bien con la bendición y el favor de Dios. Oramos en esta mañana a nuestro Dios, poniendo nuestras vidas en sus manos, poniendo este nuevo día que recién comienza en sus manos, para que Él nos guarde, nos proteja, nos use, y sobre todo que no nos olvidemos de Dios, que Él sea lo primero en nuestras vidas, que consultemos antes cualquier decisión y no informemos, como algunos tienen la costumbre de informar a Dios de lo que ya han decidido hacer, sin previamente haber orado y consultar previamente con el Señor. Oramos juntos al Señor. Padre Celestial, gracias porque Tú eres nuestro guía, nuestro pastor. Tú eres lo más importante para nuestras vidas, para nosotros. Te pedimos que hoy nos acompañes en todo momento, que Tú nos guardes de todo peligro y de todo mal, y que te tengamos siempre presente, Señor, que nos acordemos de Ti permanentemente, que nada te desplace, que Tú seas lo primero y más importante en nuestras vidas. Gracias por Tu amor. Gracias por Tu presencia en nosotros, Señor. Seguimos confiando en Ti y en Tu palabra y ponemos todo en Tus manos y pedimos todo en el nombre de Jesús. Amén y amén. Hermanos queridos, Dios les bendiga. Gracias por acompañarnos cada día. Estos devocionales ya forman parte de nuestra vida y así podemos ya empezar el día acordándonos de nuestro Creador, dándole a Él toda la honra y la gloria. Y ya les emplazo para el próximo devocional, si Dios quiere, donde volveremos a compartir la palabra y seguiremos adelante con la bendición de nuestro Dios. Dios les bendiga a todos, que tengan un día lleno de la bendición y de la paz del Señor, y recuerden siempre, tengan a Dios presente en sus vidas. Bendiciones.

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0: Señor, Señor poderoso de Jacob, acuérdate de David y de sus aflicciones. Acuérdate del firme juramento que te hizo. No me pondré bajo techo ni me acostaré a descansar. No cerraré los ojos ni dormiré un solo instante mientras no encuentre casa para el Señor, el poderoso de Jacob. En Éfrata oímos hablar del cofre del pacto y lo encontramos en los campos de Jaar. Vayamos al santuario del Señor, arrodillémonos ante el estrado de sus pies. Levántate, Señor, con tu cofre poderoso y ven al monte donde has de descansar. Que se revistan de salvación tus sacerdotes, que tus fieles griten de alegría. Por consideración a David, tu siervo, no rechaces al rey que has escogido. El Señor hizo a David un firme juramento, juramento del que no va a desdecirse. Pondré en tu trono a uno de tus descendientes. Si tus hijos cumplen con mi pacto y con los mandatos que voy a enseñarles, también los hijos de ellos ocuparán tu trono para siempre. El Señor ha escogido el monte Sión, lo ha elegido para vivir allí. Este es el monte donde siempre quiero estar. En él viviré, porque así me agradó. Bendeciré mucho sus alimentos y saciaré el hambre de sus pobres. Revestiré de salvación a sus sacerdotes y haré que griten de alegría a los que les son fieles. Allí haré que renazca el poder de David. Ya he preparado una lámpara para el rey que he escogido. A sus enemigos los llenaré de vergüenza, pero a él lo cubriré de esplendor.
1: La radio te informa la hora. 9:19 minutos.

Jesús, hoy no te llama para juzgarte, ni para golpearte, mucho menos para acusarte, tampoco te está condenando. Él quiere un momento contigo, para que puedas sentir ese gran amor tan incomparable, e inmediatamente sientas esperanzas, vida, fuerzas, aliento, y puedas ser salvo. Cuando sientes a Jesús tan cerca, puedes entender algo, que su presencia es suficiente. Ven a Él pronto.

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1: En mi andar diario con Dios, me doy cuenta que muy a menudo uso mis propias definiciones en lugar de las suyas, y eso me causa mucho dolor. Por ejemplo, ¿entiendo por obediencia lo mismo que Dios? ¿Cumplo los mandamientos de Dios tal como son dados? ¿O modifico sus palabras para ajustarla a mis preferencias? Cuando me identifico como ciudadano del reino de Dios, debo seguir sus definiciones sin alterarlas.

0: para que se ajusten a mis propias ideas. Y cuando yo hago esto, sencillamente estoy practicando lo que llamamos, y es necesario, la obediencia.
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0: hasta el fin. En la Biblia, la expresión hasta el fin adquiere una gran importancia. Hasta el fin debemos permanecer firmes. Hasta el fin debemos mantener la osadía de la esperanza. Hasta el fin debemos mantener la confianza. Hasta el fin debemos mantener la plena certeza de la esperanza. Hasta el fin debemos guardar las obras de Cristo. Permanece hasta el fin.
1: La radio te informa la hora. 9:39 minutos.

Bienvenidos a nuestro pan diario. 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El tema para el día de hoy, una piedrecita blanca. La lectura se encuentra en Apocalipsis capítulo 2. Le daré una piedrecita blanca y grabado la piedrecita un nombre nuevo, el cual nadie conoce sino aquel que lo recibe. El mensaje de nuestro Señor a la iglesia de Pérgamo tiene una curiosa referencia a un nombre nuevo escrito en una piedrecita blanca. ¿Qué podría significar esto? Hay dos explicaciones razonables. En los tribunales antiguos, cuando los acusados eran condenados, recibían una piedra negra con su nombre escrito sobre ella. Si eran absueltos, recibían una piedra blanca. De la misma forma, los que han confiado en Jesucristo para salvación recibirán una absolución del juicio de Dios. ¡Qué alivio saber que nuestros pecados están perdonados! Otra explicación viene de los antiguos Juegos Olímpicos. Cuando los atletas ganaban, los premiaban con una piedra blanca, lo cual era una muestra de honor. Juntas, estas ilustraciones nos muestran el maravilloso equilibrio de la vida cristiana. Somos salvos por gracia por medio de la fe solamente. No obstante, los cristianos obedientes a menudo tienen luchas mientras procuran servir a aquel que los salvó. Una explicación de la piedra blanca es una figura de una absolución no ganada. La otra muestra que seremos premiados por buenas obras. El confiar en Cristo para salvación nos da una nueva identidad. Es como recibir un nombre nuevo escrito en una piedrecita blanca, lo cual demuestra que somos perdonados por completo. Pensamiento para este hermoso día. Jesús quita nuestro pecado y premia nuestro servicio.

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Bienvenidos a Terapia para el Alma. Hoy aterrizamos y meditamos en el Salmo 9. Tomás, un empresario argentino, perdió su negocio de importaciones en la crisis económica del 2023. Deudas de 200 millones, reputación arruinada, amigos desaparecidos. Una terapeuta le pidió que hiciera un ejercicio extraño. Escribe 10 veces que Dios te rescató antes. Tomás protestó, pero ahora estoy hundido. Ella insistió. Comenzó a escribir. 2008, salvado de un accidente automovilístico. 2012, sanó de cáncer testicular. 2015, trabajó cuando estaba en bancarrota. 2009, su hija sobrevivió al parto prematuro. Al llegar a la décima estaba llorando, no de tristeza, de confianza. Si me rescató 10 veces, ¿por qué dudo que lo hará en la número 11? ¿Por qué dudas tú que Dios no te rescatará como lo hizo antes? El Salmo 9 dice, te alabaré, oh Jehová, con todo mi corazón. Contaré todas tus maravillas, porque has mantenido mi derecho y mi causa. Jehová será refugio del oprimido, refugio para el tiempo de angustia. Salmo 9, 1, 4, 9. Este Salmo es un manifiesto contra la amnesia espiritual. David hace algo revolucionario. Antes de pedir el siguiente milagro, celebra los anteriores. Verso 1 dice, contaré todas tus maravillas, no algunas, todas. ¿Por qué importa esto? Porque la memoria es el combustible de la fe. El cerebro humano tiene un sesgo de negatividad. Recordamos más las derrotas que las victorias. Es un mecanismo de supervivencia evolutivo, pero es enemigo de la confianza en Dios. David contraataca con gratitud estratégica en el verso 10. En ti confiarán los que conocen tu nombre. Conocer no es saber datos, es recordar experiencias. En la era de la ansiedad infinita, donde cada notificación trae una nueva crisis, necesitamos anclas de memoria. No para negar el presente, sino para contextualizarlo dentro de un historial divino. Mi querido, mi querida, hoy crea tu muro de rescates. Recuerda, escribe 5 momentos donde Dios intervino: salud, finanzas, relaciones, segundas oportunidades, etc. Celebra, dale gracias en voz alta por cada uno, con detalles, mi querido. Declara, di, el Dios que hizo esto puede hacer lo que enfrento hoy. Me salvó en el pasado, me salvará hoy, me salvó y me seguirá salvando. Tomás creó un archivo en su teléfono llamado Historial de Fidelidad. Cada vez que entraba en pánico lo leía. En 18 meses reconstruyó su negocio desde cero. No porque negara la crisis, sino porque recordó quién ya lo había rescatado antes. Si estás buscando ser rescatado, ora conmigo esta oración. Haz conmigo esta oración. Señor, perdona mi memoria selectiva que olvida tus milagros pero recuerda cada fracaso. Hoy hago inventario de tu fidelidad. Que mi pasado contigo sea el fundamento de mi confianza para el presente y para el futuro. En el nombre de Jesús, amén. La Biblia dice, no olvidará el clamor de los afligidos en el verso 12. Dios no tiene Alzheimer divino. Recuerda cada promesa que te hizo y la cumplirá. Y lo hará de la misma forma que ya lo hizo en el pasado. Que Dios te bendiga. Sigue confiando en el Señor.

Y no venimos a aparentar. No venimos a fingir que todo está bien. Venimos a rendirnos.

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1: Muy bienvenidos al programa. Les presentamos hoy la segunda parte del tema de Norbert Lead, de la inseguridad del mundo a la seguridad profética.
2: Gracias por acompañarnos. Comenzaremos con un resumen de lo que vimos ya en el programa anterior y luego continuaremos viendo más ejemplos de cómo el libro de Isaías concuerda increíblemente con el Nuevo Testamento.
1: Ya llega la voz de Herman acercándonos este mensaje después de la pausa musical.

Hola amigos, vimos en el programa pasado cómo las grandes potencias mundiales están limitadas por la impotencia humana, mientras que Dios es omnipotente. Luego también cómo la inseguridad del mundo se refleja en todos los ámbitos. Todo parece estar construido sobre la arena. Las cosas que parecían prometedoras terminaron en desilusión y disconformidad. Entonces nos preguntamos, ¿qué ha pasado con nuestros planes y metas? Y comenzamos a ver algo de la seguridad profética. Vimos algunos ejemplos de cómo el libro de Isaías concuerda increíblemente con el Nuevo Testamento. Isaías 40, que es el primer capítulo de la segunda parte de Isaías, concuerda con el libro número 40 de la Biblia, o sea, el primer libro del Nuevo Testamento, Mateo. Así dice, «Vos que clama en el desierto, preparad camino a Jehová, enderezad calzada en la soledad a nuestro Dios». Todo valle sea alzado y bájese todo monte y collado, y lo torcido se enderece, y lo áspero se allane, y se manifestará la gloria de Jehová, y toda carne juntamente la verá, porque la boca de Jehová ha hablado. Esto Isaías 43 al 5, en tanto que en el Evangelio de Mateo, capítulo 3, verso 3, leemos, pues este es aquel de quien habló el profeta Isaías cuando dijo, «Voz del que clama en el desierto, preparad el camino del Señor». Enderezad sus sendas, y esto se refiere a Juan el Bautista, y en el Evangelio de Juan 1.14 dice, y vimos su gloria. Isaías 44 concuerda con el libro número 44 de la Biblia, o sea, el libro de los Hechos de los Apóstoles, cuando dice, porque yo derramaré aguas sobre el sequedal y ríos sobre la tierra árida, mi espíritu derramaré sobre su generación y mi bendición sobre tus renuevos. Y brotarán entre hierba, como sauces, junto a las riberas de las aguas. Este dirá, yo soy de Jehová, el otro se llamará del nombre de Jacob, y otro escribirá con su mano, a Jehová, y se apellidará con el nombre de Israel. ¿No es una maravillosa indicación del tema principal del libro de los Hechos? El derramamiento del Espíritu Santo, las primeras conversiones y el acercamiento de los gentiles al Dios de Israel. Esta fue la pregunta con que concluimos el programa anterior. Continuamos ahora viendo cómo Isaías 45 refleja el libro número 45 de la Biblia, o sea, la Epístola a los Romanos. En este capítulo del libro de Isaías se resalta especialmente la palabra justicia, la cual aparece 6 veces. También se menciona que todo Israel será salvo, en el versículo 25. Esto concuerda exactamente con el tema de la Epístola de los Romanos. Continuando esta línea, vemos que Isaías 49 concuerda con la carta a los Efesios. Este capítulo trata sobre los gentiles, a los cuales también se les ofrece la salvación, y el Señor Jesucristo, quien también está puesto por luz para los gentiles, versículo 1 y 6. Justamente, este es el tema de la carta a los Efesios. Los gentiles son injertados en el mismo cuerpo, como leemos en Efesios 2, 16 al 18 y en 3, 5 y 6. Otro tema se describe de la siguiente forma en Isaías 49, 24 y 25. ¿Será quitado el botín al valiente? ¿Será rescatado el cautivo de un tirano? Pero así dice Jehová, ciertamente el cautivo será rescatado del valiente y el botín será arrebatado al tirano. Y tu pleito yo lo defenderé y yo salvaré a tus hijos. Comparémoslo con Efesios 4:8, por lo cual dice, subiendo a lo alto, llevó cautiva la cautividad y dio dones a los hombres. Jesucristo le quitó la presa a Satanás, el valiente y tirano, liberando a los presos que él poseía. Ningún creyente pertenecerá otra vez a la muerte. Isaías 66, por último, concuerda con el último libro de la Biblia, el Apocalipsis. Leemos, por ejemplo, en 66:22, porque como los cielos nuevos y la tierra nueva que yo hago permanecerán delante de mí, dice Jehová, así permanecerá vuestra descendencia y vuestro nombre. Y el tema del Apocalipsis es la introducción a un nuevo cielo y una nueva tierra. Versículos 1 y 2 del capítulo 21 dice, y vi un cielo nuevo y una tierra nueva, porque el primer cielo y la tierra primera pasaron, y el mar ya no existía más. Y yo, Juan, vi la santa ciudad, la nueva Jerusalén, descender del cielo, de Dios,
dispuesta como una esposa ataviada para su marido. Los rollos de Isaías, con su texto completo, fueron encontrados en 1947 en el Qumran. La fecha en que fueron escritos data de 200 años antes de Cristo. Eso confirma que estos textos fueron inspirados totalmente por Dios. Que los textos de Qumran se encontraran precisamente en el año de la creación del Estado de Israel también debe haber sido gracias a una guía divina, y siempre se les ha atribuido una especial importancia. Todo muestra que Dios le quiso dar una señal a Israel. ¿Qué significa esto para usted personalmente? Que puede contar con este Dios, que puede construir su vida sobre él y que puede mirar tranquilamente hacia el futuro con él.

Analicemos la seguridad que brinda Dios en los capítulos 40 y 41 de Isaías. Pero observemos una cosa. Las profecías de Isaías tienen un doble significado. Esto significa que describen al mismo tiempo tanto la primera como la segunda venida de Cristo. Veamos el concepto doble sufrimiento, doble consuelo. Isaías 40, 1 y 2 dice, «Consolaos, consolaos, pueblo mío, dice vuestro Dios. Hablad al corazón de Jerusalén. Decidle a voces que su tiempo es ya cumplido, que su pecado es perdonado, que doble ha recibido de la mano de Jehová por todos sus pecados. Pero ¿cuándo fue quitado el pecado de Israel? ¿Cuándo llegó el tiempo para el perdón de los pecados de Israel? Después que Jerusalén haya recibido ambas cosas de la mano del Señor. Entonces el rey volverá a Sion para quitar la maldad de Israel. Esto lo podemos ver en Romanos 11:25 y en Ezequiel 36:33.

retorno anunciado por la Iglesia, descrito en Isaías 43 al 5. En aquel entonces, Jesús vino en humildad, y solamente una vez el Señor dejó entrever su gloria, en el monte de la Transfiguración, como vemos en Juan 1:14, Mateo 17:1 al 13, y 2 de Pedro 1:16 al 18, pero Él ya no volverá en humildad, sino en su magnífico poder y gloria, como leemos en Mateo 24:30. Veamos ahora el regreso del Señor en gloria. La segunda venida de Cristo se anuncia en varias etapas. En primer lugar, el contraste entre la inseguridad de los pueblos y la seguridad de la palabra eterna de Dios cada vez es más claro. Esto lo vemos en Isaías 46 al 8. Estas palabras son las que toma Pedro y las aplica a nuestro tiempo y a la iglesia, en 1 Pedro 1, 23 al 25. En segundo lugar, el arrebatamiento de la iglesia se deja entrever como Isaías 49 al 11. Desde Sion originalmente salió la buena nueva del Evangelio, versículo 9. Hoy eso mismo se debe anunciar a Israel. Ved aquí al Dios vuestro. Fue Él mismo y nadie más quien los llevó de regreso a su patria. ¿Está usted lleno de inseguridades? ¿Se engaña a sí mismo o sus esperanzas siempre son destruidas? También esto vale para usted. Ved aquí al Dios vuestro. Quizá también está intentando reconciliarse con el mundo después de alguna decepción humana. No lo haga. Sigue este consejo. Ved aquí al Dios vuestro. Él no lo decepcionará. El arrebatamiento está a la puerta. Isaías 40:10 dice, «He aquí que Jehová el Señor vendrá con poder». En otras palabras, Jesús vuelve en gloria y su brazo señoreará. Eso habla del poderío del Mesías. Él es el brazo activo de Dios. He aquí que su recompensa viene con él y su paga delante de su rostro, dice el versículo 10. ¿Cuál es esa recompensa? Es la iglesia que fue anteriormente arrebatada, la cual vuelve con él en gloria, la recompensa de su dolor, como vemos en Isaías 53:12 o 2 Tesalonicenses 1:7, Apocalipsis 19:11 en adelante. Después de su regreso en poder y majestad con su iglesia, el Mesías apacentará a su pueblo como el buen pastor. Esto lo vemos en Isaías 40:11. En tercer lugar, se anuncia la gran tribulación, como podemos ver en Isaías 40:15 y 17. Algunos acusan a Dios por estos versículos y le reprochan su maltrato hacia la humanidad, pero en su orgullo ciego y su frío rechazo no se dan cuenta que Dios los está acusando a ellos. Las naciones son como granitos de arena para él. ¿Qué se cree el hombre que es? Dios destruirá a las naciones que se sienten seguras por su orgullo. No solamente las islas, sino que el cielo y la tierra también serán azotados, como dice Hebreos 12, 26 y 27. Las inseguridades venideras serán peores que nunca. Habrá catástrofes naturales, aumentará el peligro de guerras, la economía se derrumbará y la tan proclamada paz y seguridad en la región de Israel se convertirá precisamente en todo lo contrario.

0: Ya quiero que llegue el próximo programa para escuchar la tercera y última parte.
1: Bueno, y también invitamos a todos nuestros oyentes que nos acompañen para escucharlo.
0: La invitación está hecha, así que les esperamos y también su comunicación con nosotros.
1: Para eso, por favor, tome nota de los datos que ofrecemos a continuación.
0: Hasta la próxima y que Dios le bendiga.
2: 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Que Dios le bendiga.

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Jesús hoy no te llama para juzgarte, ni para golpearte, mucho menos para acusarte, tampoco te está condenando. Él quiere un momento contigo para que puedas sentir ese gran amor tan incomparable e inmediatamente sientas esperanzas, vida, fuerzas, aliento y puedas ser salvo. Cuando sientes a Jesús tan cerca, puedes entender algo, que su presencia es suficiente. Ven a Él pronto.

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1: La radio te informa la hora. 10:41 minutos.

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1: Hola, estimado oyente, le recibimos con mucho gusto en este nuevo programa de Preguntas y Respuestas.
2: Todo el equipo de producción le saluda y le desea una muy buena recepción del programa que en breves instantes escuchará.
1: Hoy estaremos contestando también tres preguntas sobre el cristianismo, sobre la validez de la conversión, sobre la esperanza que ofrece el mundo y cómo puede una persona hacerse cristiana.
2: Mientras escuchamos un poco de música, busque su blog de notas.

0: Jorge, la primera pregunta a este programa nos dice: ¿qué hace que la conversión cristiana sea válida? ¿No tendrá una explicación psicológica?
1: Rodrigo, cada vez que un creyente da su testimonio, siempre parece haber alguien que objeta que se use esto como evidencia de que el cristianismo afirma como verdadero. Alegan que parece como si todo el mundo tuviera cierto tipo de experiencia de conversión o de testimonio religioso. Los mormones hablan del ardor en su corazón. En las religiones orientales se habla de la paz y la tranquilidad que se recibe. Otros dicen que reciben nuevo gozo y felicidad. ¿Por qué es correcta la conversión cristiana y las otras no? ¿Se puede explicar mejor por los reflejos condicionados o por cierto tipo de autohipnosis? A primera vista, el cristiano parece como cualquier otro, porque él también afirma que ha experimentado la verdad. Tanto el creyente como el observador casual necesitan más que un mero testimonio de experiencia subjetiva como criterio para juzgar acerca de quién tiene la razón, si lo hay. La diferencia está en que los cristianos tenemos ese criterio. La conversión cristiana está ligada a la persona de Jesucristo. Jesús demostró que él tenía las credenciales para ser llamado el único Hijo de Dios. Exhortó a hombres y mujeres a poner su fe en él para que pudieran conocer a Dios y el significado de la vida. La conversión cristiana no es un mejoramiento propio ni depende de la cultura. Hay muchos que ponen su fe en Cristo y lo hacen a pesar de las presiones de amigos y familiares. La experiencia del cristiano depende en última instancia de Dios y de su obra en la vida de la persona. Esto debe ocurrir. La experiencia se basa en este hecho, no en la persona misma. Además del hecho de que la conversión cristiana se basa en algo objetivo, la resurrección de Cristo, existe también la universalidad de la experiencia cristiana, que se debe tomar en cuenta. Desde los tiempos de Jesús hasta hoy, ha habido gente de todas las extracciones sociales imaginables, culturas diferentes y posiciones intelectuales distintas, que ha sido convertida por la persona de Jesucristo. Algunos de los individuos más viles que han andado sobre la faz de la tierra han pasado a estar entre los santos más maravillosos después de haber confiado en Jesucristo. Hay que considerar esto, pues debido a la diversidad de la gente no se puede explicar esto sencillamente a base del condicionamiento. Digamos, por ejemplo, que alguien se acerca a uno y le dice que ha encontrado el significado y la realidad última de la vida. Confiesa que su vida ha sufrido un cambio drástico. Entonces uno le pregunta cuál es la clave de su gran cambio. Él responde: desde que comencé a llevar una cáscara de sandía en la cabeza, mi vida ha cambiado. Uno les pregunta a sus amigos y ellos dicen que en realidad él ha sido diferente desde el día en que se puso la cáscara en la cabeza. Ahora uno quiere saber si esta experiencia es única para ese individuo o si hay otros que afirmen lo mismo. Así que comienza a buscar personas que lleven cáscaras de sandía en la cabeza. Busca por todas partes, pero no puede encontrar a nadie que tenga una experiencia semejante. Entonces llega a la conclusión de que esta persona está generando su propia experiencia y no está llegando a la realidad última. La experiencia cristiana es universal, y aunque esto en sí no prueba que sea verdadera, sí hace que merezca consideración. Lo que prueba que es verdadera es que está fundada en las irrefutables evidencias de la divinidad de Jesucristo.

0: Jorge, ¿qué esperanza le ofrece el cristianismo al mundo?
1: Vivimos en una época en que la gente es pesimista sobre el futuro. Con la llegada de las armas nucleares tácticas, el temor ha envuelto a nuestro planeta. El problema de la falta de esperanza y significado de la vida no es característico de nuestra generación. Ha sido expresado en el pasado por otros que han sentido el mismo vacío. Para un grupo de población, esta vida es todo lo que existe. Y no hay esperanza más allá de la tumba, pero esta idea no es nada nuevo. Comparemos con lo que algunos escritores antiguos decían de la muerte. Una vez que el hombre muere, no hay resurrección, decía Esquilo. Hay esperanza solamente para los vivos, pero los que han muerto están sin esperanza, dice Teócrito. Cuando nuestra breve luz se pone, hay una noche perpetua a través de la cual debemos dormir, dice Cátulo. Contra este fondo de pesimismo, Jesucristo ofrece verdadera esperanza. Él le da a la humanidad la oportunidad de ponerse en paz con Dios y con el prójimo. Así pues, el cristianismo les ofrece una vida plena a los que aceptan a Jesús. Yo he venido para que tengan vida y para que la tengan en abundancia, dijo Jesús. Sin embargo, la vida abundante nunca termina. Hay una esperanza de que la vida eterna se apoya en las promesas de Dios en Jesucristo. Jesús dijo, yo soy la resurrección y la vida. El que cree en mí, aunque esté muerto, vivirá. Y cualquiera que vive y cree en mí no morirá eternamente. En un mundo mutable, existe un Dios inmutable cuya palabra permanece para siempre. Sécase la hierba, marchítase la flor, mas la palabra del Dios nuestro permanece para siempre. Y el mismo nunca cambia, porque Jesucristo es el mismo, ayer y hoy y por los siglos.

0: Jorge, tal vez entre nuestros oyentes hay alguno que se hace esta pregunta, que es la tercera pregunta de nuestro programa. ¿Cómo puedo hacerme cristiano?
1: Jesús dijo que para entrar al reino de los cielos una persona debe nacer de nuevo. Esto consiste en un acto del corazón, creer en Jesucristo como Señor y Salvador. Cuando nacimos al mundo físico, nacimos en muerte espiritual, y por eso necesitamos un nacimiento espiritual. Este comprende dos fases. La primera es darnos cuenta de que no podemos lograrlo por nuestras propias fuerzas. Somos pecadores y necesitamos ayuda. ¿Qué es un pecador? Un pecador es alguien que está separado de Dios. Ha decidido hacer su propia voluntad y no puede volver a Dios por causa de su pecado. El pecado se puede definir sencillamente como nuestro orgullo y egoísmo. De modo más específico, el pecado es la violación de las normas de la justicia de un Dios santo. Así que debemos reconocer que necesitamos un Salvador. Alguien que realice todo lo que Dios exige. La única persona que hizo esto fue Jesucristo. Él vivió la única vida aceptable ante Dios. Él murió como sustituto en la cruz por nuestros pecados, porque nosotros no teníamos la posibilidad de agradar a Dios por nuestros méritos. Entonces el paso inicial es saber que todos hemos pecado, quebrantado la ley de Dios y que merecemos el juicio como consecuencia. La Biblia dice: la paga del pecado es muerte. Una vez que una persona ve lo desesperado de su situación y se da cuenta de que Jesucristo ofrece una respuesta, el paso siguiente es recibir ese ofrecimiento de modo personal. La dádiva de Dios es vida eterna en Cristo Jesús, Señor nuestro. Cuando una persona recibe a Cristo como su Salvador, al aceptar el don de Dios, en ese momento esa persona nace de nuevo. Es tan fácil que hasta un niño lo puede hacer, pero es difícil porque primero tenemos que saber que no podemos lograrlo por nuestras propias fuerzas. Jesús dijo que para entrar al reino de los cielos, la persona debe estar dispuesta a humillarse como un niño y solo entonces Dios la recibirá. ¿Cuál es su situación? ¿Ha tomado usted esta decisión? ¿Ya ha nacido de nuevo? Si desea hacerlo, le ofrecemos esta oración que puede hacer. Señor Jesús, yo sé que soy pecador. Me doy cuenta de que no puedo salvarme solo. Gracias por morir por mí. Y en este momento, de la mejor manera que sé, confío en ti como mi Salvador y Señor. En el nombre de Jesús. Amén. Si usted oró a Dios con toda sinceridad, entonces usted es cristiano ahora. Una cosa es importante observar, sin embargo, es que el recitar las palabras anteriores no es lo que obtiene el resultado. No hay nada mágico en ellas. Cualquiera puede repetir una oración. Es la actitud del corazón y su deseo al orar y confiar en Cristo lo que cambiará su vida.

0: Deseamos de todo corazón que usted haya entregado su vida a Jesucristo, quien hoy puede cambiar su vida y que pronto ha de venir. Sin lugar a dudas, ha sido un programa muy valedero y pensamos que usted lo ha disfrutado mucho, al igual que a nosotros.
1: No queremos despedirnos sin antes presentarles nuestros medios de comunicación. Nos gustaría saber sobre usted. Recuerde que puede visitarnos en www.llamadaweb.com.
0: También puede escribirnos un mail a preguntasyrespuestas@llamadaweb.com o también una carta a Llamada de Medianoche, casilla 6557, Correo Central, Montevideo, Uruguay. Repito, Llamada de Medianoche, casilla 6557, Correo Central, Montevideo, Uruguay.
1: Será hasta el próximo programa y que Dios le bendiga.

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2: Un ateo estaba dictando una conferencia ante un gran auditorio defendiendo la inexistencia de Dios. Después de haber finalizado el discurso, desafía a cualquiera de los que estaban presentes a que le hicieran cualquier pregunta, que subiera a la plataforma y le hiciera que él estaba dispuesto a responderla. Un hombre que había sido bien conocido en ese lugar, en esa localidad, por su adicción a las bebidas alcohólicas, pero que había encontrado recientemente liberación y esperanza en Cristo Jesús, acepta la invitación. Llega, sube al auditorio, saca una naranja del bolsillo y comienza a pelarla lentamente. El conferencista le pide que haga la pregunta. A ver, señor, haga su pregunta. El hombre continúa imperturbable, pelando la naranja en silencio, tranquilo. Todo el mundo en silencio. Nuevamente el conferencista le dice, por favor, señor, su pregunta. Se toma el tiempo aquel hombre y terminó y se la come. Empieza a morderla, a saborearla. Voltea a mirar al conferencista y le pregunta, ¿estaba dulce o estaba amarga? ¿Usted qué cree, señor? Entonces el conferencista le contesta, a ver, señor, no me pregunte tonterías. Y estaba molesto el conferencista. ¿Cómo puedo saber el gusto si ni siquiera la he probado? Y aquel hombre regenerado por el amor de Dios responde entonces, ¿y entonces cómo usted puede saber algo de Cristo o de Dios si nunca lo ha probado? Qué bonita enseñanza la que nos queda aquí hoy para entender palabras que están en el manual de instrucciones que dicen, por ejemplo, bendito el hombre que confía en el Señor y pone su confianza en Él. Será como un árbol plantado junto al agua que extiende sus raíces hacia la corriente, no teme que llegue el calor y sus hojas están siempre verdes. En época de sequía no se angustia y nunca, nunca dejará de dar fruto. Bendito tú que me escuchas hoy, porque escuchas una dosis, no a mí, sino lo que Dios pone en mi boca para que tú escuches hoy. Aprender a confiar en el Señor de todo nuestro corazón y no en la inteligencia de aquel conferencista o de cualquiera de nosotros que a veces creemos ser más que Dios. Y cuando nosotros reconocemos sus caminos, entonces Él abre ese nuevo camino para nosotros. Bendito el hombre que saborea la esperanza, la plenitud, el amor de lo que Dios ha hecho en nuestra vida. A veces creemos que Dios no está, que Dios se olvidó de nosotros, que Él no existe. Pero no podemos saborearlo, no podemos disfrutarlo como aquel hombre que fue regenerado del alcoholismo, que pudo probar la existencia de Dios porque Dios lo restauró. Muchas familias han sido restauradas por el amor de Dios. Muchas personas adictas a alguna esclavitud han sido restauradas. Personas han sido sanadas. Sin embargo, hay mucha gente que se cree mucho más que Dios y niegan su existencia. Pero un día han tenido que doblar sus rodillas y reconocerle. Cuando siento miedo, pongo mi confianza en Dios, como dice el Salmo 56:3. Pero también cuando siento esperanza, cuando siento fe, cuando siento alegría, cuando tengo agradecimiento, cuando paso por cualquier circunstancia, lo mejor que me pudo haber pasado es haber conocido el amor de Dios. Y entonces entiendo que Él es el Dios de mi salvación, que Él es el Dios de mi gloria, que Él es la roca que me fortalece, que Él es mi refugio. Qué bueno es saber que tenemos en quién confiar por encima de cualquier circunstancia, por encima de cualquier adversidad, por encima de cualquier panorama. No podemos negar la existencia de un ser supremo cuando vemos el universo, cuando vemos la naturaleza, cuando vemos que el hombre ha desordenado la casa y la tiene como la tiene. Hoy es un día para reconocer la existencia de Dios, para ver, como dice la palabra de Dios, que ni las aves del cielo no siembran, no cosechan, ni almacenan en graneros. Sin embargo, el Dios creador las alimenta. Tú y yo valemos más que ellas y Él quiere cuidarnos porque Dios está cerca de quien lo invoca, de quien invoca en verdad el nombre de Dios. Ahí va a estar. Así que si hoy tú pones tu confianza en Dios, Él te va a ayudar y te va a levantar y no te va a pasar nada, sino que sencillamente Él va a hacer algo por ti hoy, por tu vida, por tu bienestar, por tu futuro, pero ante todo por tu salvación. Eso es lo más importante, que hoy reconozcamos el amor de Dios por encima de cualquier circunstancia y todo será mejor. Padre, gracias por esta dosis, gracias porque en ti confía mi alma, en ti confía mi vida, gracias porque lo mejor que nos ha podido pasar es conocerte, atender tu palabra. Tu palabra dice que dichoso el que confía en el Señor, el que cree en el Dios Todopoderoso. Hoy declaramos que creemos en ti, descansamos en ti, permanecemos en ti Y sabemos, Señor, que tu palabra se vuelve realidad en nuestra vida. Bendigo la vida de la persona que me está escuchando en este momento. Tú conoces sus necesidades, tú conoces sus anhelos, tú conoces sus angustias, sus alegrías, tú conoces todo. Bendícele, tócale, en el nombre de Jesús. Te mando un abrazo y te bendigo en este momento.

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1: No es posible ejercer una profesión, ocupación o cualquier otra función a cabalidad al menos que se haya recibido entrenamiento para ello. Para casi todo trabajo que se quiera hacer se necesita llenar requisitos. A nadie se le ocurriría ofrecerse como pianista si no ha recibido clases, no ha practicado y no ha alcanzado la capacidad adecuada. ¿Cómo es entonces que hay tantos que quieren ser esposos o esposas, o padres o madres, pero sabiendo muy poco de lo que esas funciones verdaderamente requieren? Quizás por esa razón es que hay tantos fracasos en el área familiar, porque los que realizan esas funciones no llenan los requisitos, no han recibido el entrenamiento necesario y ya en el camino no pueden aprender. Hay una función a la cual se llama a todo ser humano para que la realice. Pero no me sorprendería si la gran mayoría de nosotros hemos fallado en hacerlo apropiadamente. Es tan trágica esta situación que muchos ni tratan hacerla y otros ni reconocen la responsabilidad que tienen. Me refiero a la función que nos corresponde a todos, la responsabilidad de servir a Dios. En el Salmo 22 leemos: todas las familias de las naciones adorarán delante de ti, porque de Jehová es el reino, y él regirá a todas las naciones. Y el Salmo 100 hace el llamado: cantad alegres a Dios, habitantes de toda la tierra, servid a Jehová con alegría. ¿Estás tú sirviendo a Dios? ¿Pretendes tú de alguna manera servir a Dios? No hablo de hacer de tu ocupación o vocación la de un pastor o de religioso. Hablo de servir a Dios como la responsabilidad de todo ser humano y no la de unos cuantos. Dios dijo a todo el pueblo: ahora pues, Israel, ¿qué pide Jehová tu Dios de ti, sino que temas a Jehová tu Dios, que andes en todos sus caminos, que lo ames y sirvas a Jehová tu Dios con todo tu corazón y con toda tu alma? ¿Sirves tú a Dios de esta manera?
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1: Un programa más y una nueva oportunidad de encontrarnos con ustedes. Sean todos muy bienvenidos.
2: Gracias por acompañarnos. Le presentamos hoy la segunda entrega de la segunda parte del estudio de Norbert Lead, Moisés, Jesús y el futuro de Israel.
1: Hemos venido viendo los paralelismos entre Moisés y Jesús en el Antiguo y Nuevo Testamento respectivamente y ya llegamos al número 41.
2: Ya llega la voz de Herman Harwich para continuar con el número 42 después de la primera pausa musical.

Qué gusto reencontrarme con ustedes para continuar con los paralelismos entre la vida de Moisés y Jesús. En lugar número 42, vemos que Moisés solamente vio la tierra prometida de lejos, pero no vio la conquista de la misma, aunque más tarde apareció glorificado en el monte de la transfiguración en Israel. De forma parecida, Jesús vio el reino de Dios de lejos, porque este aún no ha sido levantado hasta que Él vuelva en su gloria. El paralelo número 43 nos muestra en Deuteronomio 3, 24 al 26, que Moisés oró para poder llegar a la tierra prometida y no morir antes, pero se rindió ante la voluntad de Dios. De la misma forma, Jesús oró que la copa pasara de Él, pero puso la voluntad del Padre sobre la suya, como leemos en Lucas 22, 42. El paralelismo número 44 es que Moisés dejó a Josué como su seguidor e igualmente Jesús dejó a sus discípulos como sus seguidores. Como paralelo número 45, vemos que Moisés impartió a su seguidor Josué el Espíritu Santo. Lo leemos en Deuteronomio 34:9. Y Josué, hijo de Nun, fue lleno del espíritu de sabiduría, porque Moisés había puesto sus manos sobre él, y los hijos de Israel le obedecieron e hicieron como Jehová mandó a Moisés. Algo parecido hizo Jesús con sus apóstoles. En Juan 20:22 dice, y habiendo dicho esto, sopló y les dijo, recibid el Espíritu Santo. En número 46, vemos que así como Moisés se puso en la brecha por el pueblo, en Salmo 106, 23, Jesús se puso completamente en la brecha por toda la humanidad al morir en la cruz por nosotros. El paralelo número 47 nos muestra que Moisés menospreció la gloria y la riqueza de Egipto considerando más valiosa la afrenta de Cristo y mirando hacia la recompensa de Dios. Su pobreza en el desierto llevó al pueblo a la riqueza de la tierra prometida. Así lo leemos en Hebreos 11, 24 al 26. Jesús también menospreció la grandeza de este mundo que le ofreció el diablo. Y en vez de eso, llevó su cruz. Y por su pobreza fuimos enriquecidos, como está escrito en Lucas 4, 1 al 13. Como paralelismo número 48... vemos que Moisés, al ser hijo de la hija de Faraón, era igual al Faraón, pero él abandonó esa gloria. Jesús no consideró como un botín el ser igual a Dios, sino que dejó a un lado esa gloria, como lo dice Pablo en Filipenses 2, 6 al 8.

En lugar número 49, vemos que Moisés se sostuvo como viendo al invisible, como dice Hebreos 11:27. De la misma manera, Jesús tenía al Padre constantemente frente a sus ojos. Así lo podemos leer en Juan 5:19. No puede el Hijo hacer nada por sí mismo, sino lo que ve hacer al Padre, porque todo lo que el Padre hace, también lo hace el Hijo igualmente. Esto lo podemos ver también en Juan 8:38. El paralelismo número 50 nos muestra que Moisés habló al pueblo de parte de Dios. Esto leemos en Deuteronomio 4:2 y 13:1. No añadiréis a la palabra que yo os mando, ni disminuiréis de ella, para que guardéis los mandamientos de Jehová vuestro Dios que yo os ordeno. Jesús, en forma muy parecida, dijo lo mismo. Yo testifico a todo aquel que oye las palabras de la profecía de este libro. Si alguno añadiere a estas cosas, Dios traerá sobre él las plagas que están escritas en este libro. Y si alguno quitare de las palabras del libro de esta profecía, Dios quitará su parte del libro de la vida y de la santa ciudad y de las cosas que están escritas en este libro. Esto lo dice Apocalipsis 22, versículos 18 y 19. Como paralelo número 51, vemos que por las señales en Egipto, el pueblo de Israel llegó a la fe convincente en Dios y en Moisés. Así leemos en Éxodo 14:31. Y vio Israel aquel grande hecho que Jehová ejecutó contra los egipcios, y el pueblo temió a Jehová y creyeron a Jehová y a Moisés su siervo. Podemos ver esto también en Éxodo 19:9. De la misma forma, algunos en Israel en los tiempos de Jesús llegaron a la fe en Dios y en Jesucristo a través de las señales que él hacía. Por ejemplo, en Juan 2:23 está escrito, estando en Jerusalén en la fiesta de la Pascua, muchos creyeron en su nombre viendo las señales que hacía. El paralelismo número 52 nos dice que Moisés fue confirmado como enviado de Dios por medio de los 10 milagros o las plagas en Egipto y presentado a su propio pueblo de Israel como libertador, culminando esto con la muerte de todo primogénito. Jesús también fue confirmado como Mesías por los 10 milagros o sanidades en los capítulos 8 y 9 de Mateo, y presentado al pueblo como libertador, a lo que también pertenece la resucitación de los muertos. En lugar número 53, vemos en Éxodo 15 que después de la liberación de Egipto, los israelitas cantaron la canción de Moisés. Y en Apocalipsis 15:3, se canta la canción de Moisés y su adaptación, la canción del Cordero. Y cantan el cántico de Moisés, siervo de Dios, y el cántico del Cordero, diciendo, «Grandes y maravillosas son tus obras, Señor Dios Todopoderoso, justos y verdaderos son tus caminos». Rey de los santos. Como paralelo número 54, vemos que Moisés es nombrado el siervo de Dios. Lo podemos leer en Éxodo 14:31 y en Apocalipsis 15:3. Lo mismo que leemos de Jesús en Hechos 3:13. El paralelismo número 55 nos muestra que Dios respondió con voz audible al discurso de Moisés. Lo leemos en Éxodo 19:19. Moisés hablaba y Dios le respondía con voz tronante. Lo mismo hizo Dios con Jesús. En Juan 12:28 dice, Padre, glorifica tu nombre. Entonces vino una voz del cielo, lo he glorificado y lo glorificaré otra vez. En el número 56, vemos que Moisés hablaba con Dios cara a cara. Esto lo leemos en Éxodo 33:11 y lo mismo podemos decir de Jesús. El último paralelismo es el número 57, y es que, al igual que Moisés estuvo un tiempo sobre el monte de Dios, teniendo comunión con Dios para después volver, Jesús está ahora con su Padre y luego volverá. Y aquí se nos da una imagen de la situación de Israel y el mundo antes del regreso de Jesús. Meditaremos sobre este ejemplo de los tiempos finales en la tercera y última parte de la serie. Hasta entonces, amigos, y que Dios los bendiga.

0: Gracias por acompañarnos aquí. Culmina la segunda parte de este estudio. Les invitamos a no perder la tercera en el próximo programa.
1: En esa oportunidad nos preguntaremos dónde está la promesa de su venida y veremos cómo el materialismo toma el lugar de Dios.
0: Si desean comunicarse con nosotros, por favor, tomen nota de los datos que les ofreceremos a continuación.
1: Nos despedimos hasta la próxima, deseando que pasen muy bien. Que Dios les bendiga.
0: A continuación, los datos prometidos.
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3: La radio te informa la hora. 11, 52 minutos.
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Puntos de Ciegas. Él se hizo pobre para que nosotros fuésemos enriquecidos. Él no tenía dónde morar para que nosotros tuviésemos un hogar. Él fue el varón de dolores para que nosotros tuviésemos alegría. Él lloró para que nosotros fuésemos consolados. Él sufrió sed para que nosotros fuésemos saciados. Él fue hecho pecado por nosotros para que nosotros fuésemos hechos justos. Él se vació de todo para que nosotros tuviésemos la plenitud. Este es nuestro Señor.

0: ¿Tiene usted visión? Gracias por su compañía. Soy David Bormache. Visión es ver más allá que la mayoría. Es ver la vida como Dios la ve. ¿Tiene usted visión? Recuerde que su Padre Celestial tiene pleno control y dominio de su vida y que Él la planificó sabiamente. Para vivir de la misma manera necesita la visión que le muestra que Dios no está ausente, despreocupado, ni ciego ni muerto. Dios está vivo, mirando, se preocupa. Él está examinando todo lo que ocurre y sabe lo que viene. Es cierto que cuando intente vivir conforme a los planes divinos, muchos le dirán, no podemos. Es algo peligroso, muy difícil, es imposible. Pero si usted confía en Dios y ve más allá que la mayoría y con los ojos de la fe, podrá también ver a Dios en toda circunstancia. Es tiempo de comenzar a vivir una vida diferente. Es tiempo de salir de la mediocridad y para ello necesitamos vivir con visión. Es decir, debe investigar tanto la palabra de Dios que comience a ver más allá de lo que ve la mayoría. Determine estudiar la palabra de Dios, conocer cada vez más a Dios y sus principios y recibir de Él la dirección. Y sólo así podrá ver y vivir con nueva visión.
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sabiendo que Él es un Dios fiel y poderoso. Aleluya. Te adoramos, Señor.

0: Gracias, mi Señor. Gracias, Señor Jesús.
1: Jesús, hoy no te llama para juzgarte, ni para golpearte, mucho menos para acusarte, tampoco te está condenando. Él quiere un momento contigo, para que puedas sentir ese gran amor tan incomparable, e inmediatamente sientas esperanzas, vida, fuerzas, aliento, y puedas ser salvo. Cuando sientes a Jesús tan cerca, puedes entender algo, que su presencia es suficiente. Ven a Él.

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1: La radio te informa la hora. 12:17.

Bienvenidos a nuestro pan diario, también disponible en la página web nuestropandiario.org. El tema para el día de hoy, quita un peso de encima. La lectura se encuentra en Génesis capítulo 45. Ahora pues, no os entristezcáis ni os pese por haberme vendido aquí. Era el último fin de semana de la temporada de béisbol de 1964. Bill Ballantyne estaba arbitrando un juego entre los Tigres de Detroit y los Yankees de Nueva York. Dave Wickersham estaba lanzando por el equipo de Detroit y tenía 19 victorias en la temporada. Una más iba a ser señal de estrellato, pero no había de ser. Después de una jugada bien difícil, Wickersham tocó al árbitro en el hombro para pedirle un descanso. Tocar a un árbitro es contra las reglas, por lo que Ballantyne expulsó a Wickersham del juego, privándolo de su oportunidad de ganar 20 juegos en una temporada. Durante los siguientes 39 años, Ballantyne vivió con un torturador remordimiento por haber echado al lanzador en aquella decisión que tomó en fracciones de segundo. Sin embargo, ya no siente ese remordimiento. El año pasado, Wickersham le escribió una nota al árbitro en la que le decía que tomó la decisión correcta y que no tenía nada en su contra. Esa nota le quitó un peso de encima a Ballantyne. En Génesis capítulo 45, José quitó el peso de la culpa a sus hermanos, los cuales lo habían vendido como esclavo, algo mucho más grave que un simple malentendido. No obstante, él estaba dispuesto a perdonarlos. ¿Hay alguien que necesite escuchar una palabra perdonadora de tus labios y a quien se le quitaría el peso de un remordimiento? Pensamiento para este hermoso día. Un suelo lleno de raíces de amargura necesita ser arado por la gracia de Dios.

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1: ¿Qué tal, estimado oyente? Qué bueno es encontrarnos junto a ustedes en esta nueva oportunidad para poder hallar la respuesta a aquellas preguntas que habitualmente nos hacemos.
2: Hoy nos centraremos en cuatro preguntas. Rodrigo, ¿nos puedes decir cuáles son?
1: Claro que sí, Silvia. La primera es, ¿qué propósito tiene Dios al permitir la maldad? La segunda, ¿no sería mejor que Dios acabara con la maldad de una vez por todas? En tercer lugar, ¿es la maldad solo una ilusión? Y por último, ¿acaso creamos nuestras realidades?
2: Muy bien, tenemos un programa muy sustancioso, por eso no perdamos más tiempo. Vayamos a una pausa musical y enseguida regresamos con la primera pregunta. Que Dios le bendiga.

0: Jorge, comenzamos con la primera pregunta del programa de hoy que dice: ¿qué propósito tiene Dios al permitir la maldad?
1: A Dios no le sorprende que el ser humano se aproveche del libre albedrío que le dio y lo desobedezca. C.S. Lewis sugiere que Dios, en su omnisciencia, vio que de un mundo de criaturas libres, aunque hubieran caído, podía hacer surgir una felicidad más profunda y un esplendor más radiante que nunca hubiera sido posible en un mundo de autómatas. O como bien puntualiza Geisler, el que cree en Dios no tiene que alegar que nuestro mundo presente sea el mejor de los mundos posibles, sino que es el mejor camino hacia el mejor mundo posible. Si Dios ha de preservar la libertad y derrotar a la maldad, esta sería la mejor manera de hacerlo. La libertad se preserva en la medida de que cada persona determine libremente su destino. La maldad se vence en tanto que quienes rechazan a Dios son apartados de los demás. Las decisiones de cada persona se convierten en permanentes. Quienes eligen a Dios serán confirmados y el pecado dejará de ser. Quienes rechazan a Dios están en cuarentena eterna y no podrán trastocar el mundo perfecto que se ha instaurado. Se habrá logrado el propósito final de un mundo perfecto con criaturas libres, si bien la manera de llegar a ese estado requerirá que aquellos que abusan de su libertad sean expulsados. Un factor importante y crítico, implícito en la sugerencia de que este no es el mejor de los mundos posibles, pero es el mejor camino hacia el mejor de los mundos posibles, es que todavía Dios no ha acabado su obra. Con demasiada frecuencia, la gente cae en la trampa de creer que como Dios todavía no ha acabado con la maldad, no está haciendo nada en absoluto. Walter Martín solía decir: ya leí el último capítulo del libro y ganamos. Un día no habrá más maldad. El que la maldad todavía no haya sido liquidada no significa que jamás la será. En vista de estos factores, la existencia de la maldad en el mundo es compatible con la existencia de un Dios que es absolutamente bueno y todopoderoso. Podemos resumir los siguientes hechos de la siguiente manera. Primero, si Dios es absolutamente bueno, vencerá a la maldad. Segundo, si Dios es todopoderoso, puede vencer a la maldad. Tercero, la maldad todavía no ha sido derrotada. Y cuarto, Dios puede y un día vencerá a la maldad. Un día, en el futuro, Cristo regresará, despojará a los malvados de su poder y todos los

0: hombres y las mujeres deberán rendir cuentas de la que hicieron durante su estadía en la tierra. La justicia al fin prevalecerá. Quienes lleguen a la eternidad sin haber confiado en Jesucristo para su salvación, entenderán lo bien que Dios se encargó del problema de la maldad.
1: Ahora nuestros oyentes se preguntarán, ¿no sería mejor que Dios acabara con la maldad de una vez por todas?
0: Bueno, algunos escépticos pueden verse tentados a postular que un Dios todopoderoso no debería invertir toda la historia humana encargándose del problema de la maldad. No cabe duda que Dios podría liquidar la maldad en un instante, pero esta opción tendría implicaciones definitivas y funestas para todos nosotros. Como puntualizó Paul Little, si Dios acabara hoy mismo con la maldad, lo haría de manera concluyente. Su acción tendría que incluir nuestras mentiras e impurezas, nuestra falta de amor, nuestra incapacidad de hacer el bien. Supongamos que Dios decretara que a partir de la medianoche acabaría con la maldad en el universo. ¿Quién de nosotros quedaría después de medianoche? Aunque la solución final de Dios para el problema de la maldad está pendiente, como he argumentado, Él ha tomado recaudos para que el mal no cunda caóticamente. En realidad, Dios nos ha dado gobiernos humanos para contrarrestar la ilegalidad. Estableció la Iglesia para que fuera una luz en medio de la oscuridad, con el fin de fortalecer a su pueblo y aún para restringir, mediante el poder del Espíritu Santo, la propagación de la maldad en el mundo. En su palabra, Dios nos ha provisto una norma moral para guiarnos y conducirnos por el camino de rectitud. Nos ha dado el núcleo de la familia para traer estabilidad a esta sociedad, y muchísimo más.

0: otra pregunta, Jorge. ¿Es la maldad solo una ilusión?
1: Para ir terminando en este programa, algunas personas, en particular las afiliadas a las ciencias mentales, arguyen que el mal es una ilusión. Mary Baker Eddy, fundadora de la ciencia cristiana, argumentaba que la materia, el mal, la enfermedad y la muerte no tienen realidad y que son ilusiones de la mente mortal. Dentro de la corriente unitaria del cristianismo, Emily Cady escribió de modo similar. Dijo, el mal no existe. El dolor, la enfermedad, la pobreza, la vejez y la muerte no son reales y no tienen poder sobre mí. Ernest Holmes, fundador de la ciencia religiosa, escribió, todo el mal aparente es resultado de la ignorancia y desaparecerá de tal grado que nadie más pensará en este, ni creerá en este, ni lo sufrirá. Si el mal no es más que una ilusión, sin embargo, ¿por qué combatirlo? Aunque Mary Baker Eddy sostenía que el sufrimiento de la enfermedad corporal y la muerte no eran más que ilusiones, es un hecho histórico que, en los últimos años de su vida, estuvo bajo atención médica, recibió inyecciones de morfina para aliviarle el dolor, usó lentes, tuvo extracciones de dientes y al final murió, retractándose de todo lo que había profesado creer y enseñar. Cuando las personas dicen que el mal es una ilusión, creo que tengo derecho a preguntar si de noche cierran con llave las puertas de sus hogares. Si lo hacen, les pregunto por qué. ¿Dejan acaso las llaves dentro de sus autos cuando lo estacionan en la avenida principal del centro? Si no lo hacen, ¿por qué? ¿Se abrochan los cinturones de seguridad cuando viajan en auto? ¿Por qué? ¿Van al dentista? ¿Por qué razón? ¿No quedamos en que el dolor de muelas era una ilusión? ¿Le colocan chalecos salvavidas a sus hijos pequeños cuando se bañan en la playa? ¿Por qué? ¿Les advierten a sus hijos pequeños que no se acerquen demasiado al fuego cuando hacen un asado al aire libre? ¿Apoyan las leyes contra los pederastas? Si el mal no es más que una ilusión, estas acciones serían completamente innecesarias y nadie tendría por qué preocuparse. Explicar la maldad, aduciendo que no es más que una ilusión, es contraria a toda experiencia humana y lógica. Limitarse a negar la existencia del mal no elimina su realidad. Esta explicación del mal es en sí la peor de las ideas ilusorias. Jesús sin duda creía en la realidad del mal. En la oración del Padre Nuestro no dijo que oráramos líbranos de la ilusión del mal, sino que nos enseñó a orar líbranos del mal. De aceptar el punto de vista de la ciencia cristiana que el mal es una ilusión, estaríamos negando nuestras propias experiencias sensoriales y personales. Vale la pena notar que la Escritura a menudo nos exhorta a prestar atención a la experiencia empírica que nos aportan nuestros cinco sentidos. Frente a la duda de Tomás, Jesús le pidió que pusiera sus dedos en las cicatrices de los clavos para demostrarle que efectivamente había resucitado de entre los muertos. En Lucas capítulo 24, verso 39, Jesús resucitado le dijo a sus seguidores, «Miren mis manos y mis pies, soy yo mismo, tóquenme y vean. Un espíritu no tiene carne ni huesos, como ven que los tengo yo». En la primera carta de Juan, leemos que Juan y los apóstoles hablaron de lo que hemos oído, lo que hemos visto con nuestros propios ojos, lo que hemos contemplado, lo que hemos tocado con las manos. Esto les anunciamos respecto al Verbo que es vida. Los mismos sentidos que nos permiten testificar con tanta convicción del Cristo resucitado testifican de la realidad del mal en nuestro mundo, no solo a un puñado de personas, sino universalmente y en todas las edades.

0: ¿Acaso creamos nuestras realidades?
1: Muchos de los que se afilian a las ideas de la nueva era creen que las personas crean, con el poder de la mente, todas sus realidades, las buenas y las malas. Los escritores populares de la nueva era, como David Herzog, Gail Straus, señalan que no podemos evitar crear nuestra realidad. Cada vez que se nos ocurre un pensamiento, estamos creándola. Cada creencia que tengamos va dando forma a lo que experimentamos en la vida. Con esto en vista, si aceptamos la premisa básica de que nuestros pensamientos crean nuestra realidad, esto significa que necesitamos asumir la responsabilidad de crear toda nuestra realidad, las partes que nos agradan y las partes que no. Un problema crítico con este punto de vista es que si los humanos, en tanto dioses, crean sus propias realidades, como sostienen aquellos que se afilian a las ideas de la nueva era, no hay posibilidad de condenar a los individuos que infligen maldad a otros. Por ejemplo, debemos concluir que los millones de judíos que fueron ejecutados bajo el régimen de Hitler crearon su propia realidad. Por ende, las atrocidades de Hitler no son condenables ni éticamente malas, dado que él no fue más que una parte de la realidad que los propios judíos se crearon. De modo similar, no es posible condenar a los terroristas que hicieron explotar los aviones el 11 de septiembre porque los pasajeros que allí viajaron crearon esa realidad. Cuando la hija de la profesora de teatro de Shirley MacLaine, en una colisión frontal, sufrió quemaduras que le desfiguraron el rostro, MacLaine se preguntó, ¿por qué tuvo que elegir morir de esa manera? El apologista cristiano Douglas Grudwitz, después de leer el libro de MacLaine, Todo es parte del juego, relata cómo el libro presenta a Shirley llorando frente a su televisor mientras mira los efectos de un volcán chileno que mató a 25.000 personas. ¿Por qué llorar? ¿Acaso no eligieron esa muerte? Cuanto más ahondamos en las explicaciones que la nueva era postula para explicar la maldad, tanto más absurdas nos resultan. Gracias por habernos acompañado en este programa y hasta nuestro próximo encuentro.
0: Muchas gracias, Jorge. Y querido oyente, sabemos que la palabra de Dios es una palabra viva y siempre tiene cosas nuevas para darnos. Lea la Biblia. Encontrará muchas respuestas para su vida.
2: Queremos despedirnos, pero antes le dejamos nuestros datos para que pueda comunicarse con nuestros estudios. Queremos saber en qué manera este programa puede ser de edificación para su vida.
0: Recuerde, puede escribirnos a Obra Misionera, llamada de medianoche, casilla 6557, Correo Central, Montevideo, Uruguay.
2: También, si tiene acceso a Internet, recuerde que puede visitar nuestra página, la sección de preguntas y respuestas. Tome nota, www.llamadaweb.com. O, si lo prefiere, puede escribirnos un correo electrónico a preguntasyrespuestas@llamadaweb.com. Le contestaremos con mucho gusto.
0: Que Dios le bendiga y será hasta la próxima.

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1: Yo no sé qué tenía Daniel, cuando oraba Leonel.
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0: Bienvenidos a nuestro pan diario, también disponible en la página web nuestropandiario.org. El tema para el día de hoy empieza desde el final. La lectura se encuentra en Job capítulo 3. Perezca el día en que yo nací. A la edad de 30 años estaba lista para darse por vencida. Escribió en su diario lo siguiente:
1: mi Dios, ¿qué va a ser de mí? Lo único que deseo es morir.
0: Pero las oscuras nubes de la desesperación dieron paso a la luz y con el tiempo descubrió un nuevo propósito para vivir. Cuando murió a la edad de 90 años, había dejado una marca en la historia. Algunos creen que ella y los que introdujeron los antisépticos y el cloroformo a la medicina hicieron más que nadie para aliviar el sufrimiento humano en el siglo XIX. Su nombre era Florence Nightingale, fundadora de la profesión de enfermería. Job llegó a desear no haber nacido, pero gracias a Dios no terminó con su vida. Así como Florence Nightingale salió de su depresión y encontró maneras de ayudar a los demás, así también Job superó su aflicción y su experiencia se ha convertido en fuente de interminable consuelo para las almas que sufren. Tal vez te encuentres en un punto en que no quieras seguir. El ser hijo de Dios intensifica tu desesperación, pues te preguntas, ¿cómo es que un creyente puede sentirse tan solo y abandonado? No te des por vencido. Llegar al final de ti mismo emocionalmente podría ser la experiencia más dolorosa que hayas tenido. Pero anímate, aférrate al Señor por fe y comienza de nuevo. Dios puede usar esta manera de empezar desde el final. Pensamiento para este hermoso día. En Cristo, el que tiene esperanza, la encuentra.

La clave de un matrimonio saludable es mantener los ojos bien abiertos antes de casarse y medio cerrados después. El año pasado hubo cerca de 2,5 millones de divorcios en los Estados Unidos. Y parte del problema es la tendencia que tienen los hombres y las mujeres jóvenes a casarse con personas que casi no conocen. Yo sé que una pareja típica se pasa un sinnúmero de horas hablando durante su noviazgo y los dos creen que se conocen bien. Pero el noviazgo está diseñado para ocultar información, no para revelarla. Por eso creo firmemente que cada pareja comprometida debería participar en por lo menos de 6 a 10 sesiones de asesoramiento con un consejero competente que les ayude a identificar las suposiciones que cada uno de los dos tiene y a poder abrirse paso por las áreas de posible conflicto. Algunas parejas descubren por medio de este proceso que tienen problemas importantes que no habían salido a la superficie hasta entonces y se ponen de acuerdo en posponer o cancelar la boda. Otras parejas se abren paso a través de los conflictos y siguen adelante en dirección al matrimonio con una confianza mayor. El asesoramiento prematrimonial es la clave. Si se pudiera reducir la tragedia del divorcio, aunque fuera 5%, ciertamente valdría la pena ese esfuerzo. Les habla el Dr. Dobson de Enfoque a la Familia.

Día 12. Desarrollando su amistad con Dios. Proverbios capítulo 3, verso 32 nos dice: Él ofrece su amistad al íntegro. Y el apóstol Santiago nos dijo en el capítulo 4, versículo 8: Acérquense a Dios y Dios se acercará a ustedes. Permítame decirle algo muy sencillo, pero es muy clave. Usted es el que escoge qué tan íntimo será con Dios. Como cualquier otra amistad, usted tiene que esforzarse por desarrollar esa relación con Dios. No será por casualidad, requiere deseo, tiempo y energía. Si quiere tener una conexión más íntima y profunda con Dios, tiene que aprender a compartir sinceramente sus sentimientos con Él, confiar en Él cuando Él le pida que haga algo, aprender a interesarse en lo que a Él le interesa y desear su amistad más que cualquier otra cosa. Por eso es que le quiero compartir algunos principios importantes para profundizar su relación con Dios. Número 1. Sea sincero. El primer ladrillo que tiene que poner para edificar una relación más profunda con Dios es la sinceridad, y la sinceridad completa acerca de sus faltas y de sus sentimientos. Dios no espera que usted sea perfecto, por favor no lo piense de esa manera, pero sí va a esperar que usted sea muy sincero. En la Biblia, los amigos de Dios eran sinceros con sus sentimientos, muchas veces quejándose, dudando, acusando y arguyendo con su Creador. Dios, sin embargo, no parecía ponerse molesto por esta clase de franqueza. De hecho, Él la alentaba. Recuerde esto, la amistad genuina se edifica en la transparencia. Lo que puede parecer como osadía, Dios lo ve como autenticidad. Dios escucha las palabras apasionadas de sus amigos. Él se aburre de las frases piadosas, estereotipadas y predecibles. Para ser un amigo de Dios, tiene que ser sincero con Dios, compartiendo sus verdaderos sentimientos, no lo que piensa que debería de sentir o de decir. El segundo principio es que debo escoger obedecer a Dios en fe. Cada vez que confía en la sabiduría de Dios y hace lo que sea que le pide, aun cuando no lo entienda, usted va a profundizar en su amistad con Dios. Normalmente no pensamos que la obediencia sea una característica de la amistad. Eso está reservado para los padres o el jefe o para un oficial superior, pero no para un amigo. Al menos así siempre lo hemos visto. Sin embargo, Jesús lo dijo claro. La obediencia es una condición para ser íntimo con Dios. Él dijo, son mis amigos si hacen lo que les mando. Se los explico más claramente. En el capítulo anterior señalé que la palabra que Jesús usó cuando nos llamó amigos se refería a los amigos del rey en una corte real. Aunque estos amigos íntimos tenían privilegios especiales, estaban sin embargo sujetos al rey y tenían que obedecer sus órdenes. Somos amigos de Dios, pero no somos sus iguales. Él es nuestro amoroso líder y nosotros lo seguimos a Él. Ahora, obedecemos a Dios no por obligación o por temor o por compulsión, sino porque lo amamos y confiamos que Él sabe qué es lo mejor para nosotros. Así que la verdadera amistad no es pasiva. El amor es lo que nos motiva a obedecer inmediatamente. A menudo somos retados a hacer grandes cosas para Dios, cuando en realidad Dios se complace más cuando hacemos las cosas pequeñas en amorosa obediencia. Puede que otros no las noten, pero Dios las ve y las considera como actos de adoración. El tercer principio es que debemos escoger valorar lo que Dios valora. Esto es lo que los amigos hacen. Se interesan en lo que es importante para la otra persona. Cuanto más se haga amigo de Dios, más te van a interesar las cosas que a Él le interesan. Te vas a entristecer por lo que a Él le entristece y te vas a alegrar por las cosas que a Él le complacen. Para ser un amigo de Dios, por lo tanto, tiene que importarte todas las personas a tu alrededor, esas mismas que le importan a Dios. Y el cuarto principio que les quiero compartir es el siguiente. Tengo que desear la amistad con Dios más que cualquier otra cosa. Los salmos están llenos de ejemplos de este deseo. David deseaba apasionadamente conocer a Dios por encima de cualquier cosa, y él llegó a usar palabras como deseo, anhelo, sed y hambre.
La verdad es que usted es el que escoge qué tan íntimo será con Dios. Yo le puedo hablar acerca de David, acerca de Pablo, acerca de Elías, etc. Pero solamente usted va a definir qué tan profunda y qué tan grande será la relación que tenga con Dios.

0: Números, capítulo 23. Jehová es mi pastor, nada me faltará. En lugares de delicados pastos me hará descansar. Junto a aguas de reposo me pastoreará. Confortará mi alma. Me guiará por sendas de justicia, por amor de su nombre. Aunque ande en valle de sombra de muerte, no temeré mal alguno, porque tú estarás conmigo. Tu vara y tu cayado me infundirán aliento. Aderezas mesa delante de mí, en presencia de mis angustiadores. Unges mi cabeza con aceite, mi copa está rebosando. Ciertamente el bien y la misericordia me seguirán todos los días de mi vida, y en la casa de Jehová moraré por largos días.
1: La radio te informa la hora, 13:10.
2: No hay manera de burlarse de Dios. En serio, ¿acaso pensaba que usted podía hacerlo? Dios nos ve tal como somos, con verrugas y todo, con canas y con nuestras necesidades. Podemos engañar a algunas personas todo el tiempo y a todas las personas por algún corto tiempo, pero a Dios no hay ningún momento en que podamos engañarlo. No, Él conoce sus caminos y los conoce todo el tiempo. Esto incluye todas las cosas también, sus reacciones, sus experiencias, sus calamidades, sus calles sin salida. Nada de esto hace que Dios se llene de ansiedad. No, Él todo lo ve, todo lo sabe. ¿Y sabe qué? Todo lo soporta.
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0: La radio te informa la hora. 13, 32 minutos.
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1: Hola, queridos amigos, sean ustedes muy bienvenidos aquí a un nuevo programa de llamada de medianoche.
2: Sí, hola Silvia, hola amigos. Prepárense, amigos, porque hoy vamos a tener un programa explosivo.
1: ¿Explosivo, dijiste, Rodrigo?
2: Sí, escucharon muy bien. Un programa muy explosivo, porque Germán nos hablará de el poder tan grande como el de un explosivo, ajá, que es el evangelio que tiene para cambiar nuestras vidas.
1: Qué bien, Rodrigo. Entonces, hagamos una pausa musical y le damos paso a Germán.

Mis queridos amigos, quisiera comenzar en esta oportunidad diciendo las palabras que el apóstol Pablo escribe a los romanos en el capítulo 1, verso 16, que dijo, porque no me avergüenzo del Evangelio, porque es poder de Dios, para salvación a todo aquel que cree, al judío primeramente y también al griego. Antes de hablar un poquito acerca de este poder al cual se refiere el apóstol Pablo, quiero decirles que él estaba escribiendo desde Grecia, más precisamente de la ciudad de Corinto, al final de su tercer viaje, con miras de evangelizar España, porque él está diciendo que deseo ir por Roma, compartir con ustedes, impartirles algunas bendiciones, o bendecirnos mutuamente, pero también quizá encontrar un poco de apoyo para la obra misionera que él pretendía llevar hasta España. Es quizá la epístola más importante que presenta el Evangelio en una forma tan explícita en cuanto a la condición del hombre. Si usted quiere saber cómo Dios le ve, lea la epístola de Pablo a los romanos, se va a encontrar la condición. Es una ecografía, una resonancia magnética, si podemos usar los términos científicos de lo que buscamos, los métodos para saber profundamente las necesidades del ser humano. Bueno, aquí en la forma espiritual, esta epístola cala hondo nuestro corazón y nuestra alma, ¿no? Este evangelio, la buena noticia, el apóstol Pablo dice que es tanto para judíos como para gentiles y que tiene la virtud de transformar vidas. No importa la condición, no importa que sea religioso o no sea religioso, que sean morales o inmorales, ricos o pobres, cultos o analfabetos, todos, sin excepción, necesitamos reconciliarnos con Dios. En aquellos tiempos, al igual que hoy, los hombres confiaban mucho en su posición económica como favor de los dioses. Ese concepto de que si me va bien, si prospero económicamente, siempre se consideró en la humanidad el concepto de bendición, ya sea proveniente del Dios verdadero o proveniente de los dioses paganos. En su moral o filosofía de vida, confiaban mucho en esto. Porque hay filosofías que son paganas y sin embargo son muy morales, ¿no? Ellos procuraban la paz interior a través de distintas corrientes filosóficas, pero nada de eso. Hoy lo podemos ver. Los imperios han caído, se han arruinado por la inmoralidad, por la idolatría, por la corrupción, pero la Iglesia de Jesucristo, el Evangelio de Jesucristo está en pie todavía, vigente, y estamos viendo cada día el poder del Evangelio de Jesucristo en aquellas personas que lo abrazan, que lo aceptan de corazón. Pablo, con muchos años de experiencia, él experimentó en carne propia el poder del Evangelio. Él mismo lo testifica, el cambio que él experimentó. Si usted quiere conocer, léalo en el libro de los Hechos de los Apóstoles, en el capítulo 9, en el 22, en el 26. En tres oportunidades él relata en formas más ampliadas, una de otra, el poder de Dios que le transformó. Él cosechó mucho. Realmente cosechó mucho porque después que tuvo el encuentro con Dios, él revolucionó todo el mundo conocido allí hacia Menor, Europa, con este evangelio. Él llega a decir, lo he llenado todo con el evangelio. Él conocía el poder del evangelio en su propio testimonio y por ver a otras personas transformadas por el poder del evangelio. La palabra para poder aquí es dunamis, esa palabra griega. Y de allí se desprende nuestra palabra dinamita, nuestra palabra dínamo. Y yo creo que ese poder, yo veo ese poder en la parte espiritual también. Lo veo, por ejemplo, permítame usar algunas figuras, como la dinamita. La dinamita tiene un poder explosivo, rompe, destruye, ¿no? Puede destruir rebeliones, puede destruir soberbias, orgullo. Me gusta cuando el profeta Isaías, siendo un instrumento de Dios para Dios hablar, decía, Dios mismo decía, yo deshice como una nube tus rebeliones y como
como nieve tus pecados, como niebla tus pecados, vuélvete a mí, porque yo te redimí. Esas son palabras de Dios a través de Isaías capítulo 44, verso 22. La rebelión es el blanco del poder del Evangelio. La rebelión fue iniciada por el diablo y Juan dice que Jesús vino justamente en una de sus epístolas a deshacer las obras del diablo. Porque ustedes recuerdan, en el Edén, el diablo fue que incitó a Adán y Eva a rebelarse contra Dios. Jesús vino a destruir por medio de la muerte al que tenía el imperio de la muerte, que esto es al diablo. Me gusta cuando dice en la epístola a los Hebreos que el Señor participó de la muerte justamente para destruir por medio de la muerte al que tenía el imperio de la muerte y librar de esta forma a los que por el temor de la muerte vivían esclavizados de ese temor. Si tú tienes temor de la muerte, eres esclavo todavía de eso y Jesús vino a librarte. Jesús también, cuando lee el rollo de Isaías en la sinagoga, dice, el Espíritu del Señor está sobre mí, por cuanto me ha ungido, para dar buenas nuevas a los pobres, sanar a los quebrantados de corazón, libertad a los cautivos, vista a los ciegos, libertad a los oprimidos por el diablo, y a predicar el año agradable del Señor. Esto lo hace el Señor. Yo no tengo la menor duda de que tú, como yo antes, vives en temor, en esclavitud, vives preso de tus propios errores, de tus propios pecados, pero el Espíritu Santo a través del Evangelio convence de pecado, convence de juicio, convence de juicio. Y si no confesamos voluntariamente nuestros pecados, Dios va a traer vergüenza a nuestras vidas. Deja, mi amigo, mi amiga, que el Señor saque a luz lo que hay allí en el centro de tu corazón, en lo profundo de tu alma, que rompa esa roca de tu corazón. Muchos patinan con el Evangelio. ¿Saben por qué? Porque quieren edificar vidas supuestamente cristianas, supuestamente espirituales, evangélicas, pero sobre vidas mundanas. No dejan abrir el corazón para buscar o para sacar, podríamos decir, de cuajo las cosas que nos sirven. Mis queridos amigos, es importantísimo que nosotros preparemos nuestra vida para edificar nuevamente. El apóstol San Pablo, cuando escribe a Tito en su epístola, le dice, porque la gracia de Dios se ha manifestado para salvación a todos los hombres, pero enseñándonos que renunciando a la impiedad y a los deseos mundanos, vivamos en este siglo sobria, justa y piadosamente. Aquí yo encuentro dos acciones que tenemos que llevar a cabo. Muy importante, destruir la impiedad. Tenemos que renunciar a la impiedad y también a las pasiones mundanas, a los deseos mundanos. O sea, por un lado, destruir. Esto es el poder del Evangelio. Por el poder del Evangelio podemos con una dinamita destruir estas bajas pasiones, esta impiedad, y podemos, con el mismo poder del Evangelio, edificar, vivir en una forma diferente, sobria, justa y piadosamente. Hay tanto para renunciar y confesar. Hay tanto con lo que tenemos que ponernos de acuerdo con Dios. Muchísima gente vive frustrada porque sabe que lo que está haciendo no es agradable a Dios, o porque sabe lo que Dios le pide y no puede llevarlo a cabo. En el libro de los Hechos, capítulo 19, encontramos a mucha gente que había participado en hechicerías, brujerías, en la magia, en toda esa idolatría, y dice que aquella gente, cuando escuchó el Evangelio, conoció la libertad de Jesucristo y comenzaron a traer todos sus libros, amuletos, todas aquellas supercherías de las cuales eran esclavos, las traían a los pies de los apóstoles, e inmediatamente se hizo aquello una fogata que, según el registro y los cálculos, ascendía una cifra, el valor de todas esas porquerías ascendía a millares de dólares. Pero no importa el precio que hay que pagar, sacrificar para llegar a la paz con Dios. El diablo tenía que saber que ellos renunciaban. La gente de la ciudad también tenía que saber que ellos renunciaban a todo eso para abrazar la vida de Cristo.
el apóstol Pablo escribiendo a los Corintios dice que si alguno está en Cristo, nueva criatura es. Las cosas viejas pasaron y aquí todas son hechas nuevas. ¿No te encantaría a ti, no te gustaría a ti echar todas las cosas viejas de tu vida y abrazar a Jesucristo para que comience a hacerse una vida nueva? Este es el poder del dínamo, esa energía que Dios nos da. El dínamo, dice el diccionario, es transformar la energía mecánica en energía eléctrica. Nunca más me acordaré de tus rebeliones, dice Dios. Los sepulto en el mar, en lo profundo, echo lejos de ti tus pecados como el oriente del occidente. No me voy a acordar más de ti. Esto es un buen comienzo. Si tú te arrepientes de tus pecados, Dios nunca más te va a recriminar por lo que hiciste antes. Se da cuenta una vez y si pedimos perdón, Él perdona y no vuelve a pedir cuentas. Porque ahora en Cristo somos nuevas criaturas. En Cristo ya no somos condenados, como dice Romanos 8:28, y tenemos una vida nueva. Te darás una oportunidad, te darás la oportunidad para empezar una vida nueva. Mis queridos amigos, en el libro de Romanos capítulo 5, versículo 1, me fascina estas palabras. Justificados pues por la fe, dice Pablo, tenemos paz para con Dios por medio de nuestro Señor Jesucristo. Y sigue hablando, siga leyendo esos versículos, el tiempo se nos ha terminado, pero si quieres tener paz, si quieres tener paz interior, quieres tener un sentir de satisfacción plena, solamente a través de Jesucristo lo vas a lograr, y esto es el poder del Evangelio. Que Dios te bendiga.

0: ¿Qué le ha parecido el programa de hoy, querido amigo? ¿Se ha sentido desafiado por Dios?
1: Deseamos de todo corazón que así sea. Me encantó esa ilustración de cómo, al igual que la dinamita con su poder explosivo, rompe y destruye. El Evangelio puede destruir nuestras rebeliones, soberbias y también los orgullos, ¿verdad, Rodrigo?
0: Sí, es así. Y por favor, tómese un tiempo para pensar en lo que Germán acaba de compartirnos. Pero ahora tenemos que despedirnos. Por favor, tome nota de nuestra dirección.
2: 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Para comunicarse de una forma más rápida, puede escribirnos un email a estudiosbiblicos@llamadaweb.com. También recuerde que puede visitarnos en internet en www.llamadaweb.com. Muchas gracias y será hasta un próximo encuentro.
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4: Para muchos hombres, las relaciones sexuales llegan a ser un acto biológico que no está relacionado con el desarrollo de una relación íntima. Las notables diferencias entre la forma en que los muchachos y las muchachas manejan su sexualidad es algo a lo cual necesitamos dar más atención y sobre lo cual debemos hablar con más franqueza en nuestras iglesias.
5: Arch, me gustaría que usted hiciera un resumen de algunas de esas diferencias.
4: Bueno, la diferencia más importante que veo entre la sexualidad masculina y la femenina es que para muchas mujeres, las relaciones sexuales son un medio para lograr una relación que las haga sentirse realizadas. Un medio para promover una cercanía o unidad, un vínculo emocional que unifique la relación. Es un medio para acercarse más al ser amado.

0: la salvación de Dios. ¿Qué es la salvación de Dios? El amor de Dios revelado a la humanidad. La adopción divina para todos los que aceptan a Jesús. El perdón de los pecados para todos los que se lo piden. La esperanza viva para todos los que en Él creen. Mas a todos los que le recibieron, los que creen en su nombre, les dio potestad de llegar a ser hijos de Dios. Juan 1:12.
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2: La radio te informa la hora, 14:03.
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2: Bienvenidos amigos a un nuevo programa de estudio bíblico de llamada de medianoche.
3: Es una alegría recibirlos hoy para continuar con el estudio de la adoración según la Biblia. Nos estamos basando en el libro Adoremos de Benedict Peters.
2: En el programa anterior escuchamos cómo la glorificación de Jesús y la llegada del Espíritu Santo en Pentecostés dieron a la adoración un carácter diferente al que tenía en el Antiguo Testamento. También aprendimos que la adoración es una característica peculiar del pueblo de Dios y que lo distingue de otro tipo de religiones.
3: Hoy continuaremos estudiando estos aspectos y comenzaremos a conocer cuál es el propósito de la adoración. Quédese con nosotros. Tras la pausa llega el estudio en la voz de Guillermo Sauchú.

Queridos amigos, en el programa anterior hablamos sobre cómo la adoración tiene un papel fundamental en la vida de los seguidores de Jesús. Entre los creyentes, la adoración desde hace relativamente poco tiempo ha asumido un lugar clave, y eso es bueno, porque la adoración debe tener una gran importancia para nosotros. Quizá estemos pensando que hoy es cuando realmente hemos descubierto la adoración. Eso, claro está, es una valoración propia equivocada, una de las numerosas pruebas de lo que C.S. Lewis denominó extravagancia presuntuosa cronológica. Con ello se refería a la actitud bastante necia de que los creyentes de hoy en día seríamos los que realmente comprendemos bien las cosas, los que en su forma de actuar y juzgar estaríamos bastante por encima de lo que los pensaban nuestros padres y antepasados. No, los creyentes desde siempre han visto en la adoración el corazón de la vida del cristiano. No es casualidad que con la reforma se introdujera también el cantar unido de todos los asistentes del culto. Hasta entonces, los sencillos cristianos solamente escuchaban a los monjes lanzar sus oratorios en latín o susurrar sus cantos. Pero con la reforma, el pueblo de Dios se despertó y de los corazones llenos y tocados por la palabra de Dios, ascendió la alabanza de Dios y brotó de los labios de todos los reunidos en el culto. El pueblo de Dios empezó a cantar y además en alemán, francés, inglés y sueco. De esta forma, se cumplió al menos una parte de la confesión de la Reforma que reconoció el sacerdocio universal de todos los creyentes. Cuando dicen que hoy se ha descubierto realmente la adoración, entonces se refieren a una clase especial de adoración. Al entrar en los locales de tales iglesias, lo primero que se aprecia son costosos equipos de música en la plataforma. Si preguntamos por el significado de esta multitud de aparatos, la respuesta es que están ahí porque sirven para la adoración. Oímos de líderes de adoración y eso efectivamente es algo nuevo. Incluso ya se habla de cultos de alabanzas y adoración. La palabra culto de adoración es un pleonasmo, una expresión en la que aparecen uno o más términos redundantes. Es como decir la blanca nieve. ¿No lo hemos notado? Eso es porque nos hemos acostumbrado a usar la expresión culto para algo que en realidad no es un culto: el acudir los domingos a un lugar donde se reúnen los cristianos. Allí se canta un himno o dos, alguien ora y después se escucha el sermón. A esto tradicionalmente lo llamamos culto. En realidad, lo principal allí es el mensaje, o dicho más fuerte, es servir a los hermanos, es un servicio fraternal, pero no es un culto a Dios. Debiéramos decir culto solamente cuando nos presentamos delante de Dios como sacerdotes para ofrecerle nuestros sacrificios de alabanza. Si pues la alabanza es nuestro culto, es decir, culto de alabanza, es una expresión bastante necia y redundante. Por eso yo no creo que nuestro tiempo sea el que realmente haya comprendido lo que es la adoración. Ocurre más bien lo contrario, que desde la Reforma, la cristiandad nunca ha tenido una comprensión tan raquítica de la adoración como en el día de hoy. Amigo, preguntémonos ahora entonces, ¿cuál es el propósito de la adoración? Queremos saber para qué debemos adorar y queremos saber lo que es en realidad la adoración. ¿Qué nos dice la Biblia sobre la importancia de la adoración? Quiero mencionar algunos puntos al respecto que iremos desarrollando en este y en próximos programas. Lo primero a tener en cuenta respecto al propósito de la adoración es que los seres humanos fuimos creados para alabar a Dios. Dios creó todas las cosas y por lo tanto nos creó también a nosotros. Por eso está bien que le adoremos a Él. Dios creó todo para su gloria y todas sus obras le alaban. David lo sabía bien, por eso en su oración del Salmo 6 dijo: «Porque en la muerte no hay memoria de ti. En el Seol, ¿quién te alabará?». Cuando dejamos de vivir, ya no alabamos más a Dios. Eso es para David un argumento que presenta delante de Dios para decirle con ello:
déjame vivir, porque mientras viva te alabo, si muero ya no te alabo. En otro pasaje dice el salmista: venid, adoremos y postrémonos, arrodillémonos delante del Señor nuestro Hacedor. Dios nos ha dado la inteligencia para que podamos meditar sobre Dios y sus obras, y Él nos ha dado un corazón para que se incline delante de Él, y nos ha dado un lenguaje para que digamos a Dios lo que Él significa para nosotros y cómo admiramos sus obras. El poeta inspirado sabía bien que el Señor le había hecho para que le adorara. Dostoyevski, el autor ruso con un toque cristiano, dijo lo siguiente: mientras el hombre permanece libre, se esfuerza por algo tan incesante y tan dolorosamente como es encontrar a alguien para adorar. Un creyente de verdad, y no solo con un toque cristiano, dijo una vez: nos hiciste, Señor, para ti, y nuestro corazón está inquieto hasta que descanse en ti. Esto lo dijo el conocido doctor de la iglesia, Agustín de Hipona. Fuimos creados para Dios, y por eso no podemos hallar reposo hasta entregar todo nuestro corazón a nuestro Señor. ¿Y qué otra cosa es la adoración en su sentido más profundo? Otro aspecto del que debemos tener conciencia es que fuimos rescatados para adorar a Dios. En el libro de los Salmos hay 11 salmos con el título de los hijos de Coré, por ejemplo los salmos 42 y 49. El nombre de Coré no nos suena muy bien, casi no podemos pronunciarle sin pensar en Coré y su séquito. La indignación contra el ungido de Dios y una soberbia impertinente son las cosas que nos vienen a la mente, y también el terrible juicio de Dios sobre el pecado de Coré y todo su séquito. En número 16 hallamos el relato. En los versículos 31 al 33 leemos cómo la tierra tragó a Coré con todos sus familiares, pero un par de capítulos más adelante, en números 26, se nos dice, con motivo del segundo censo en el desierto: y la tierra abrió su boca y tragó a ellos y a Coré. Cuando aquella compañía murió, cuando consumió el fuego 250 varones, los cuales fueron por señal, mas los hijos de Coré no murieron. En ningún lugar hallamos una explicación por qué no murieron los hijos de Coré, pero tenemos una explicación para qué Dios perdonó la vida de los hijos de Coré. Lo vemos en los 11 salmos escritos por ellos, es decir, fueron preservados en el juicio para que entonaran los cánticos de alabanza en la casa de Dios. Como leemos en Isaías 38, lo mismo dice el rey Ezequías después de que Dios le hubiese rescatado de la muerte: porque el Seol no te exaltará, ni te alabará la muerte, ni los que descienden al sepulcro esperarán tu verdad. El que vive, éste te dará alabanza, como yo hoy. El Padre hará notoria tu verdad a los hijos. Jehová me salvará. Por tanto, cantaremos nuestros cánticos en la casa de Jehová todos los días de nuestra vida. Nosotros estábamos invadidos por la lepra del pecado, y ahora el Señor nos ha lavado y purificado. Por eso le alabamos a gran voz y nos postramos delante de Él. Consideramos la anchura, altura y profundidad de la redención y caemos de rodillas delante de aquel que la decretó en su gracia, la diseñó en su sabiduría y llevó a cabo en su justicia y amor. Alabamos a Dios el Padre por habernos escogido, redimido y bendecido con bendiciones eternas. El Señor nos ha lavado en su sangre para hacer de nosotros sacerdotes para su Dios. Le adoramos porque Él se ha hecho el Cordero y nos ha comprado con su sangre para Dios.

0: cuánto estamos aprendiendo sobre la adoración en la Biblia y en la vida de los creyentes, ¿eh? En el próximo programa continuamos desarrollando otros puntos para entender cuál es el propósito de la adoración.
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0: Hasta aquí llegamos con la emisión de hoy, amigos. Los esperamos en el próximo programa, deseando que el Señor les acompañe y les bendiga ricamente.
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2: La radio te informa la hora, 14:26.

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2: Tengo 24 años de edad, me dice una joven que escribe esta carta, y 2 años de casada. De novios, mi esposo se mostraba muy afectuoso. Casi desde el mismo día del matrimonio, sin embargo, su actitud cambió y tenemos problemas íntimos. Yo soy cristiana y él es de otra religión. Bueno, ustedes tienen 2 problemas básicos, señora. Primero, el problema espiritual. Y segundo, el problema de las emociones y los afectos entre ustedes dos. Primero, su problema nace de su desobediencia a Dios. Usted sabía muy bien, me doy cuenta quizá por su carta, que la Biblia prohíbe el matrimonio con una persona que no es de Cristo, y usted dice que su esposo es de otra religión. ¿Acaso no dice en 2 de Corintios 6, no os unáis en yugo desigual con los incrédulos? Porque ¿qué compañerismo tiene la justicia con la injusticia? ¿Qué concordia tiene Cristo con Satanás? ¿O qué parte el creyente con el que no cree? En segundo lugar, pues, practique el único camino que le queda abierto. Usted tiene que reanudar su propia relación con Dios, que quedó arruinada al desobedecerlo de una manera tan abierta. Confiese a Dios su desobediencia, su pecado, y luego inmediatamente acepte el perdón que Dios le ofrece. Porque aunque sí es un grave mal, sin embargo, Dios perdona al instante. ¿Acaso no dice 1 de Juan capítulo 1, si confesamos nuestros pecados a Dios, Él es fiel y justo para perdonarnos nuestros pecados y limpiarnos de toda maldad? Por supuesto que sí. Así que, señora, aunque el problema nace de su desobediencia, sin embargo, si se lo confiesa abiertamente a Dios, Él le perdona al instante y entonces su conciencia va a estar en paz. Tercero, pida a su Padre Celestial que por su amor, Él despierta en su joven esposo el afecto, el cariño y el amor que parecen haber muerto en él, como usted me dice, hacia usted y entre ambos también. Le quiero decir una cosa, su caso no es aislado. El temperamento de su marido es común, pero Dios puede reavivar el afecto de su esposo hacia usted. Cuarto, compórtese usted, señora, de tal manera que su esposo vea que Cristo controla su vida. Si él es de otra religión, va a estar observando todas sus debilidades de carácter y sus fuertes también. Él va a estar tratando de descubrir si hay algo de verdad en el Cristo que usted profesa, ¿no es cierto? Bien, su esposo puede nacer de nuevo. Sí, y hay esperanza de un nuevo comienzo para los dos. Le voy a recomendar que lea con oración 1 de Pedro capítulo 3, donde dice: así también ustedes, las esposas, sométanse a sus propios esposos, para que si algunos de ellos no creen en el mensaje, puedan ser convencidos por el comportamiento de sus esposas, sin necesidad de palabras, al ver su conducta pura y respetuosa. 1 de Pedro capítulo 3, estúdielo y practíquelo. Entonces, el último consejo breve, busque complacer a su esposo, descubra lo que a él le agrada, los intereses de él, y luego converse largamente con su esposo. Háganse amigos, no meramente esposo y esposa. Eso es lo que yo hago con mi esposa Patricia, y hemos encontrado que nuestro matrimonio es muy feliz. Cristo es el centro, sí, la Biblia es nuestra dirección, pero somos amigos a la vez que marido y mujer. Y su hogar va a ser feliz.
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1: Queridos amigos oyentes, muy bienvenidos a la segunda parte del programa de Navidad de Llamada de Medianoche.
2: La mayor prueba de amor divino en la historia de la humanidad. Este es el título del mensaje de Winmalgo, del cual ya hemos escuchado la primera parte.
1: En su celo santo, Dios hizo lo más grande que pudo hacer, nos dio a su hijo unigénito.
2: Le invitamos a continuar escuchando en la voz de Herman Harwich acerca de esta maravillosa prueba de amor que Dios nos dio. Pero antes, como siempre, vamos a ir a una canción navideña.

0: Queridos amigos oyentes, para comenzar voy a recordar algunos conceptos manejados en el programa anterior. Ya unos 800 años antes, el profeta Miqueas anunció dónde iba a nacer Jesucristo. Los profetas presentían su venida, es más, la veían desde lejos. Cuando vino el cumplimiento del tiempo, Dios mandó a su Hijo. Lo dice el apóstol Pablo en Gálatas 4:4, nació de una virgen en Belén. Y en Lucas 2:14, leemos que con júbilo y alegría las huestes celestiales introdujeron el Evangelio al escenario del mundo terrenal. Dios se manifestó en carne, el misterio de la piedad. Es verdad que Él vino en forma de siervo, en pobreza y humildad, pero esto era solamente la tienda externa en la cual habitaba la divinidad. Aún en la muerte, Él permaneció siendo el príncipe de la vida. La venida de Cristo para la humanidad es el centro de la historia de la salvación. Lo que pasó antes fue en preparación para su venida, y lo que sucedió después se cumplió y se cumple en su nombre. Nadie puede explicar cómo se unen la divinidad y la humanidad en Cristo. Como primer punto vimos que el Mesías no solamente hizo milagros, sino que Él mismo fue un milagro. Si no comprendemos ni el tiempo, mucho menos la eternidad, la unión de lo infinito con lo finito y de lo divino con lo humano en la persona de Jesús de Nazaret, nunca la podremos comprender. Solamente lo podemos entender por la fe, y cuando lo hacemos, eso nos lleva a la adoración. Quiera Dios que podamos meditar ahora en este maravilloso misterio. Jesucristo vino desde arriba y nació en este mundo, aunque no era del mundo. Él entró desde afuera en la historia de la humanidad. Como segundo punto, entonces, ahora vamos a ver cómo en el Mesías Jesús, Dios se dio a sí mismo. Aunque Jesucristo mismo es el milagro más grande, vemos en Filipenses 2, 6 y 7 que Él se hizo igual a nosotros en todas las cosas. Siendo en forma de Dios, no estimó el ser igual a Dios como cosa a que aferrarse, sino que se despojó a sí mismo tomando forma de siervo, hecho semejante a los hombres y estando en la condición de hombre. Nunca presentes a Jesucristo meramente como un ser maravilloso venido del cielo para hacer milagros, sino como el que estuvo plenamente involucrado en la vida igual que nosotros. Pues este es el Cristo de los Evangelios. Él vino en persona a la tierra y vivió nuestra vida bajo las mismas condiciones que nosotros. Él se hizo hombre para mostrar en qué relación el hombre tiene que estar con Dios. A través de su muerte y de su resurrección, Él quiere y puede poner a cada hombre en condiciones de entrar en esta relación con Dios. La venida de Jesucristo en pobreza no fue solamente una revelación del poder supremo de Dios, más bien nos mostró su corazón, su indecible humildad y pureza, que merecen siempre, no importa nuestra condición de vida, merecen siempre nuestra reverencia y adoración. En la misma esfera en la que vivimos, Dios demostró ser el que se da a sí mismo cuando se hizo hombre. Y dándose a sí mismo a nosotros, nos dio también todas las cosas: esperanza, fuerza, vida eterna. En Él nos son dados tesoros divinos, que son totalmente independientes del mundo terrenal. Miren lo que dice 2 Tesalonicenses 2:16. Y el mismo Jesucristo, Señor nuestro y Dios nuestro Padre, el cual nos amó y nos dio consolación eterna. Nos dio, a través de lo que pasó en Belén y en el Gólgota, su Espíritu, es decir, la eterna adopción como hijos de Dios en Jesucristo. El tercer punto es que el creyente nacido de nuevo sabe que Dios lo ve como un pariente de su Hijo. El hecho de poder tener comunión con el Señor crucificado y resucitado es un consuelo incorruptible y eterno. Si estamos atados a la cama por enfermedad, No tenemos que desanimarnos. Hemos conocido a innumerables creyentes que en medio de sufrimientos y dolor estaban felices, como si se encontraran en la plenitud de su fuerza y rebosando de salud. ¿Por qué? Porque había llegado la Navidad a sus corazones. Aunque las flechas de la muerte oraden nuestros corazones, nuestro consuelo no muere, pues una y otra vez llega a nuestros oídos el canto de los santos que se alegran en el amor real de su Dios. Este amor nunca acaba, tampoco en la hora de la muerte. El cuarto punto: Dios prometió salvar a todos los que confíen en su Hijo, Jesucristo. El verdadero creyente confía en Él y cree que Dios Padre es tan misericordioso como dice su palabra y lo salva. Siente que no importa lo que le pase y cuánto todavía le haga sufrir su vieja naturaleza corrompida, está seguro a causa de su unión con la persona y la obra de Jesucristo. ¿No es esta una fuente de abundante y delicioso consuelo? La salvación comenzó en Belén. Se cumplió en la cruz del Gólgota y fue confirmada por la tumba vacía en la mañana de la resurrección. El hecho de que los creyentes renacidos tienen esta vida y por toda la eternidad no la perderán más es su consuelo incorruptible. La Navidad es una realidad maravillosa. ¿Quieres despreciar y rechazar este consuelo? ¿No tendría más bien que despertar en ti el deseo de conocer a Jesucristo? Si Jesús nos quiere dar consuelo eterno, es pecado quedarse en un estado de resignación y de luto. El gran hecho de amor de Dios es también para ti personalmente. En quinto lugar, nos preguntamos, ¿por qué el Hijo de Dios se hizo pobre? No tiene sentido considerar y celebrar el acontecimiento de Navidad como algo del pasado únicamente, pues entonces solamente disfrutaríamos de unos días románticos y nada más. Pero el acontecimiento de la Navidad es una realidad viva, ahora y hoy. Dios verdaderamente se hizo hombre, como lo dice Pablo en 1 Timoteo 3:16. Aunque para la razón siga siendo un misterio inexplicable, sabemos lo que significa la Navidad para cada hijo de Dios y para todas las personas que todavía llegarán a la fe en el Hijo de Dios. Nos dice Pablo en 2 Corintios 8:9, porque ya conocéis la gracia de nuestro Señor Jesucristo, que por amor a vosotros se hizo pobre siendo rico, para que vosotros con su pobreza fueseis enriquecidos. El acontecimiento de la Navidad significa el traspaso de las eternas riquezas del Señor, un intercambio entre nosotros y Él, por así decirlo. No es que Jesucristo se hizo rico, no, Él es rico. Lo que comúnmente entendemos por la palabra riqueza es un concepto desfigurado, pues la riqueza terrenal es en general nada más que la acumulación de cosas que uno posee y que trata de mantener con nuevas adquisiciones y acumulaciones. Se busca la seguridad material. El Hijo de Dios, sin embargo, es rico en bondad eterna. El que cree en Él es bendecido, como leemos en Efesios 1:3, con toda bendición espiritual en los lugares celestiales en Cristo. Y de todo esto Él se despojó y se vistió de nuestra pobreza, de lo cual las circunstancias de su vida fueron una imagen. Esto es lo que significa la Navidad, el mayor hecho de amor de Dios en la historia de la humanidad. En sexto lugar, entonces, te pregunto, ¿has hecho este intercambio en tu vida personal? Pues también a ti te ha comprado por alto precio cuando, siendo ya hombre, derramó su vida en su sangre en la cruz del Gólgota, como lo dice maravillosamente el apóstol San Pedro en su primera epístola, capítulo 1, versos 18 y 19. Sabiendo que fuisteis rescatados de vuestra vana manera de vivir, la cual recibisteis de vuestros padres, no con cosas corruptibles como oro o plata, sino con la sangre preciosa de Cristo, como de un cordero sin mancha y sin contaminación. Por eso te ruego, responde al ofrecimiento de intercambio de Jesús, pues Él realmente llegó a ser pobre para que tú seas rico eternamente. En su venida terrenal se despojó a sí mismo completamente, de manera que el que verdaderamente lo comprende se arrodilla y dice: Señor, acepto tu ofrecimiento. ¿Sabes qué es lo sumamente trágico? No solamente que la Navidad sea algo rodeado únicamente de sentimientos románticos. Tampoco el hecho de que los teólogos modernos descalifiquen la Navidad diciendo que solamente es una leyenda en la cual hay que buscar un mensaje de Dios. Sino que mucho más trágico es el hecho de que ya no se entiende en su profundidad la revelación del amor de Dios en el niño de Belén. Por eso el alma queda vacía cuando solamente escucha las palabras huecas en los discursos de Navidad. Sin embargo, hay para el alma humana un mensaje que es más glorioso y más maravilloso que todas las filosofías del mundo, y es este: la Navidad aconteció también para ti muy personalmente. Por eso piensa en el pesebre de Belén. Arrodíllate y dile a Jesús en oración: Señor Jesús, te agradezco que te has hecho pobre por mí, para que yo pueda llegar a ser rico. Ven a mi corazón y sé mi Salvador y mi Señor. Te agradezco porque sé que tú escuchas este ruego y que de ahora en adelante te pertenezco a ti. Amén.
1: Quiera Dios que todo aquel que nos está escuchando y cuya vida todavía no pertenecía a Jesús haya podido hacer esta oración.
2: Pues será en este momento una persona inmensamente rica, pues poseerá todas las riquezas espirituales en Cristo.
1: Y entonces nos podremos desear verdadera y mutuamente una feliz Navidad.
2: Si desea ponerse en contacto con nosotros, tome nota de la siguiente dirección. Hasta el próximo programa y que Dios le bendiga.
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4: El Evangelio según Mateo, capítulo 1. El siguiente es un registro de los antepasados de Jesús el Mesías, descendiente de David y de Abraham. Abraham fue el padre de Isaac, Isaac fue el padre de Jacob, Jacob fue el padre de Judá y de sus hermanos, Judá fue el padre de Fares y de Sera, la madre fue Tamar. Fares fue el padre de Esrón, Esrón fue el padre de Ram, Ram fue el padre de Aminadab, Aminadab fue el padre de Naasón, Naasón fue el padre de Salmón, Salmón fue el padre de Boaz, su madre fue Rahab, Boaz fue el padre de Obed, su madre fue Rut, Obed fue el padre de Isaí, Isaí fue el padre del rey David, David fue el padre de Salomón, su madre fue Betsabé, la viuda de Urías, Salomón fue el padre de Roboam, Roboam fue el padre de Abías, Abías fue el padre de Asa, Asa fue el padre de Josafat, Josafat fue el padre de Joram, Joram fue el padre de Usías, Usías fue el padre de Jotam, Jotam fue el padre de Acaz, Acaz fue el padre de Ezequías, Ezequías fue el padre de Manasés, Manasés fue el padre de Amón, Amón fue el padre de Josías, Josías fue el padre de Joaquín y de sus hermanos, quienes nacieron en el tiempo del destierro a Babilonia. Luego del destierro a Babilonia, Joaquín fue el padre de Salatiel. Salatiel fue el padre de Zorobabel. Zorobabel fue el padre de Abiud. Abiud fue el padre de Eliakim. Eliakim fue el padre de Azor. Azor fue el padre de Sadoc. Sadoc fue el padre de Akim. Akim fue el padre de Eliud. Eliud fue el padre de Eleazar. Eleazar fue el padre de Matán. Matán fue el padre de Jacob. Jacob fue el padre de José, esposo de María. María dio a luz a Jesús, quien es llamado el Mesías. Todos los que aparecen en la lista abarcan 14 generaciones desde Abraham hasta David, 14 desde David hasta el destierro a Babilonia, y 14 desde el destierro a Babilonia hasta el Mesías. Este es el relato de cómo nació Jesús el Mesías. Su madre María estaba comprometida para casarse con José, pero antes de que la boda se realizara, mientras todavía era virgen, quedó embarazada mediante el poder del Espíritu Santo. José, su prometido, era un hombre bueno y no quiso avergonzarla en público. Por lo tanto, decidió romper el compromiso en privado. Mientras consideraba esa posibilidad, un ángel del Señor se le apareció en un sueño.
5: José, hijo de David, no tengas miedo de recibir a María por esposa, porque el niño que lleva dentro de ella fue concebido por el Espíritu Santo y tendrá un hijo. Lo llamarás Jesús, porque Él salvará a su pueblo de sus pecados.
4: Todo eso sucedió para que se cumpliera el mensaje del Señor a través de su profeta.
6: ¡Miren! La Virgen concebirá un niño. Dará a luz un hijo y lo llamarán Emmanuel. ¿Qué significa? ¡Dios está con nosotros!
4: Cuando José despertó, hizo como el ángel del Señor le había ordenado y recibió a María por esposa. Pero no tuvo relaciones sexuales con ella hasta que nació su hijo. Y José le puso por nombre Jesús.
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8: La radio te informa la hora. 15, 4 minutos.
9: Jesús, hoy no te llama para juzgarte, ni para golpearte, mucho menos para acusarte, tampoco te está condenando. Él quiere un momento contigo, para que puedas sentir ese gran amor tan incomparable, e inmediatamente sientas esperanzas, vida, fuerzas, aliento, y puedas ser salvo. Cuando sientes a Jesús tan cerca, puedes entender algo, que su presencia es suficiente. Ven a Él pronto.

ciertamente llevó Él nuestras enfermedades y sufrió nuestros dolores, y nosotros le tuvimos por azotado, por herido de Dios y abatido. Mas Él, herido fue por nuestras rebeliones, molido por nuestros pecados. El castigo de nuestra paz fue sobre Él, y por su llaga fuimos nosotros curados. Todos nosotros nos descarriamos como ovejas, cada cual se apartó por su camino, mas Jehová cargó en Él el pecado de todos nosotros. Isaías 53, del 4 al 6.

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1: Si a las generaciones pasadas se les hubiese anunciado la tecnología de hoy, les habría parecido algo increíble. Imagínate, alguien diciéndole a tus abuelos a principios del siglo que un día podrían atravesar miles de kilómetros en unas pocas horas en una máquina voladora. Absurdo, dirían. Ahora que tales cosas son posibles, nos resultan como algo ordinario y común, a tal grado que a muchos de la presente generación en las mayores ciudades de la América Latina les sería casi imposible funcionar en un mundo sin automóviles, sin teléfonos, sin televisores, sin transporte aéreo y a unos sin computadoras. Pero la realidad de estas cosas ha venido a reconocerse con el uso de ellas. Un refrán favorito es «hasta no ver, no creer». Y esto no solo es cierto con lo que se ha considerado tecnológicamente imposible, sino que afecta también eventos históricos que años antes de realizarse habrían sido considerados imposibles. ¿Habría alguien en la Edad Media y aún en el siglo XIX creído que a mediados del siglo XX existiría una nación con territorio y gobierno propio llamada Israel? Muchos anhelaban tal cosa, pero no creían que sucedería. Sin embargo, después de no existir como nación por espacio de casi dos milenios, el 14 de mayo de 1948, Israel proclamó al mundo su existencia con territorio y gobierno propio. Para la generación presente en ese entonces, incluyendo los judíos, esto era algo asombroso, prácticamente increíble y que parecía un sueño. Hoy, a pesar de la inestabilidad en el Medio Oriente, la presencia de Israel como una nación es un hecho reconocido por la mayoría del mundo como algo real, como que si siempre hubiese sido así y que ha estado presente todo el tiempo. ¿Qué pensarías tú si te dijera que ese pequeño país, cuya existencia es continuamente amenazada, será un día el líder entre las naciones? ¿El lugar a donde todos acudirán y donde asegurarán su bienestar y su futuro? Imposible, dirás. Hasta no ver, no creer. La realidad es que hoy ni aún los mismos judíos creen en ello. Y sin embargo, es la verdad porque Dios así lo ha prometido. O crees las apariencias presentes o crees a Dios.
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1: La radio te informa la hora. 15, 43 minutos.
2: Cuando hablamos de maldiciones, yo tengo que referirme al principio espiritual, a la idea de que han habido situaciones en el pasado de las familias que podrían estar afectando hoy sus vidas. Uh-huh. Podría ser desde divorcio. Yo no quiero espiritualizarlo, uh-huh, pero sí creo que hay maldiciones que afectan a la familia que se pueden romper con cosas tan sencillas como perdón. Uh-huh. Hablar del perdón, perdonar al padre que hirió, el padre que abandona a sus hijos y ahora está el hijo lidiando si abandona a su esposa o no. Él no tiene que abandonar a su esposa porque él puede romper una maldición que pudo venir desde el pasado y él puede decir, ¿sabes qué? Yo no voy a ser como mi padre. Yo voy a amar a mi esposa. Yo la voy a perdonar. Yo voy a hacer un compromiso de estar con ella.
3: Hemos escuchado al doctor Jeffrey de León hablándonos sobre el libro que escribió junto a Abel López, titulado Somos Padres. ¿Y ahora quién podrá ayudarnos?
4: ¡Vamos!

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1: Con gran gusto estamos dando inicio a otro programa de estudio bíblico.
2: Gracias por acompañarnos nuevamente, amigo. Esperamos que esta emisión pueda seguir aclarándole los conceptos que nos dejan los últimos versículos del capítulo 24 del Evangelio de Mateo. Para estos estudios nos estamos basando en el libro Señales de su venida, escrito por Norbert Lead.
1: Hemos conversado sobre el buen siervo, el siervo malo y el alimento de la profecía que debe ser dado a tiempo. Luego de una breve pausa, seguiremos viendo algunos aspectos más de esta enseñanza, que de seguro nos resultará provechosa y nos ayudará a ver cambios que es necesario hacer en nuestras vidas. Enseguida llega el estudio.

Amigos, en el capítulo anterior señalamos que la expresión dar el alimento a tiempo de Mateo 24 se está refiriendo al hecho de anunciar la palabra profética de Dios y de señalar incansablemente el regreso de Jesús. Hoy quisiera que nos preguntáramos cuáles son los efectos de este alimento a tiempo. En primer lugar, el alimento a tiempo hace que estemos conscientes de la esperanza viva que tenemos y que ésta se mantenga viva en nosotros. Pablo escribe acerca del arrebatamiento en Primera de Tesalonicenses de la siguiente manera: tampoco queremos, hermanos, que ignoréis acerca de los que duermen, para que no os entristezcáis como nosotros que no tienen esperanza. Luego nosotros, los que vivimos, los que hayamos quedado, seremos arrebatados juntamente con ellos en las nubes para recibir al Señor en el aire, y así estaremos siempre con el Señor. Por tanto, alentaos los unos a los otros con estas palabras. Dicho en otras palabras, ahora ustedes experimentarán tribulación, angustia y lágrimas, pero no se aflijan. Esto no quedará así. Jesús viene. Él enjugará cada lágrima de los rostros de sus redimidos. Entonces ustedes se regocijarán con gozo inefable y glorioso en Él, como leemos en Primera de Pedro: a quien amáis sin haberle visto, en quien creyendo, aunque ahora no lo veáis, os alegráis. Ahora me pregunto, amigo, ¿cómo es en nuestra vida diaria? ¿No es cierto que hoy en día muchos cristianos ya no incluyen la posibilidad del arrebatamiento en su vida de fe? Se han distanciado de ella bajo el lema: mi Señor tarda en venir. Han olvidado o no saben que para el arrebatamiento de la iglesia no hay ningún tipo de señales. Estas aparecerán únicamente antes del regreso de Jesucristo con poder y gran gloria. Pero si ahora ya podemos ver los primeros indicios de que pronto comenzarán a ocurrir estas señales, el arrebatamiento debe estar muy cerca, pues sucederá antes de la gran tribulación. ¿Qué importancia tiene para nuestras iglesias la venida del Señor para el arrebatamiento? Ya casi no se escucha hablar del tema. Se habla, se filosofa y se predica acerca de muchos temas, pero muy pocas veces se escucha acerca de esta pregunta vital: ¿está usted listo si viene Jesús? Martín Lutero, en una predicación sobre el consuelo, dijo que la espera del regreso de Cristo era una necesidad absoluta para un cristiano. Si no está lleno de un ardiente anhelo por ese día, nunca podrá orar el Padre Nuestro. Si lo cree, también lo debe desear de todo corazón y anhelar ese día con toda su fuerza. Pero si no siente ese anhelo, aún no es un cristiano y no puede sentirse orgulloso de su fe. Un comentario de estas palabras de Lutero, titulado Cuando suene la trompeta, dice: en todo el Nuevo Testamento encontramos reiteradas exhortaciones a mantener en pie la esperanza del regreso de nuestro Señor como el centro de nuestra vida espiritual. La gozosa esperanza del arrebatamiento de ninguna manera debería ser un tema secundario, interesante solamente para el estudio de la palabra profética, sino un pilar de nuestra vida espiritual. En segundo lugar, debemos saber que el alimento a tiempo es el recurso más poderoso para la santificación. Acerca de Enoc leemos: caminó pues Enoc con Dios y desapareció porque le llevó Dios. ¿Por qué Enoc vivió en una relación tan estrecha con su Dios? Encontramos la respuesta en la epístola de Judas, donde leemos: de esto también profetizó Enoc, séptimo desde Adán, diciendo: he aquí, vino el Señor con sus santas decenas de millares. Hace miles de años, Enoc ya sabía y proclamaba: el Señor viene. Esta certeza lo transformó en una persona diferente. Una característica sobresaliente de un verdadero cristiano es la de ser un siervo fiel, que espera y que vela. Esta ardiente espera del retorno de Jesús tiene consecuencias directas en nuestra vida cotidiana. En la segunda carta de Pedro leemos: puesto que todas estas cosas han de ser desechas, ¿cómo no debéis vosotros andar en santa y piadosa manera de vivir, esperando y apresurándoos para la venida del día de Dios,
Por lo cual, oh amados, estando en espera de estas cosas, procurad ser hallados por Él sin mancha e irreprensibles en paz. Le veremos tal como Él es, y todo aquel que tiene esta esperanza en Él, se purifica a sí mismo, así como Él es puro. El que piensa poder santificarse sin la esperanza viva del regreso de Jesús, está tremendamente equivocado, pues la verdadera santificación proviene del Espíritu de Dios. Y Juan 16:13 nos dice lo que Él hace. Pero cuando venga el Espíritu de verdad, Él os guiará a toda la verdad, porque no hablará por su propia cuenta, sino que hablará todo lo que oyere, y os hará saber las cosas que habrán de venir. Por lo tanto, mi amigo, el conocimiento de las profecías bíblicas trae muchas bendiciones al creyente. Produce gozo en medio de la prueba, fomenta la pureza y una vida santificada. Como el resto de las Escrituras, es provechosa para el andar cristiano. Nos enseña sobre la vida después de la muerte. Nos instruye sobre el fin del mundo. Comprueba la confiabilidad de toda la Escritura, pues las muchas profecías ya cumplidas al pie de la letra no pueden ser producto de la casualidad. Y guía nuestro corazón hacia la adoración a Dios, quien tiene la historia en sus manos y ejecutará su voluntad. Lamento avisarles, entonces, que menospreciar la profecía conduce a la pérdida de todas estas bendiciones. Ahora, una pregunta muy práctica que debemos hacernos es, ¿cuándo debemos alimentarnos? Bueno, lo debemos hacer cada día. De la misma manera en que es importante alimentarnos bien diariamente, también lo es contar cada día con la venida de Jesús. El Señor nos hace entender que quisiera encontrar a su siervo haciendo estas cosas cuando vuelva. Por el contrario, el siervo malo que figura en Mateo 24, si bien también piensa en la comida, él lo hace de manera muy distinta. Mientras que el siervo prudente tiene en mente el alimento para el futuro, el siervo malo se concentra únicamente en el aquí y ahora, tal como lo hacían las personas en el tiempo anterior al diluvio. Estaban comiendo y bebiendo, casándose y dando en casamiento, hasta el día en que Noé entró en el arca. Mi amigo, aparte de todo lo necesario que hay que hacer todos los días, ¿con qué ocupa usted mayormente su mente? ¿Piensa en el futuro? ¿En el reino de Dios? ¿En su preparación para el día del arrebatamiento? ¿Hace todo lo posible para aprender a amar la venida de Cristo? ¿Es esto una carga espiritual? ¿Es un anhelo el compartir con su prójimo acerca del regreso del Señor Jesús? ¿O está ocupado consigo mismo? ¿Gira todo alrededor de su persona, alrededor de lo terrenal, de su propia carrera o la de sus hijos? ¿Tiene constantemente algo que criticarle a tu prójimo? ¿Trata de quedar siempre bien, dejando a otros mal parados? ¿Golpea a tu prójimo con palabras negativas? ¿Lo difama? ¿Hace comentarios a sus espaldas? Respecto a esto, muchos se excusan con la lapidaria constatación de que la palabra profética dice sobre sí misma que nadie sabe el día ni la hora del regreso de Jesús. Esto es cierto, pero el Señor no quiere que este conocimiento se transforme para nosotros en una cómoda almohada donde recostar la cabeza para dormir. Uno incluso puede saber mucho, en teoría, acerca del regreso de Jesús sin que necesariamente lo esté esperando. El siervo malo no piensa que el Señor ya no regrese. Él también cuenta con su venida, pero para su propia perdición, cree que tardará en venir. No lo dice abiertamente o a lo sumo, alguna vez, en su círculo íntimo. Le parece que aún tiene que suceder muchas cosas antes que el Señor pueda venir. Tal vez, hasta intente fundamentar su supuesta demora del Señor con ciertos textos bíblicos. Si una persona piensa así, ha sido engañada por el enemigo. ¿Por qué? Porque precisamente para ella el Señor llegará de manera repentina e inesperada. Como dice Mateo 24, vendrá el Señor de aquel siervo en día que éste no espera y a la hora que no sabe. Amigo, ¿su actitud de corazón es la que demuestra cuán santificada es su vida en realidad? ¿Espera a Jesús con corazón ardiente o es algo que le da igual? No hable de santificación si no lo espera fervorosamente.
Bin Malgo, el fundador de la obra llamada de Medianoche, escribió: si realmente se ha apartado de los ídolos para servir al Señor, entonces no puede ser que no lo esté esperando. El propio Señor Jesús se regocija de aquellos siervos y siervas que esperan ansiosamente su venida y dan a su prójimo el alimento correcto a la hora conveniente. Bienaventurado aquel siervo al cual, cuando su Señor venga, le halle haciendo así, dice Mateo 24. Ya es tiempo de que nos pongamos en marcha y lo hagamos.

0: ¿Y cómo está su vida, amigo? ¿Cómo está la actitud de su corazón con respecto al regreso del Señor Jesús? ¿Le espera con ansias? ¿Alimenta a otros en ese sentido como nos demanda la Biblia? Deseamos de corazón que sea así y que si hasta ahora no lo ha sido, comience a realizar los cambios necesarios hoy mismo.
1: Hasta aquí llegamos con el análisis de este pasaje del capítulo 24 de Mateo. Pero en el próximo programa continúa el estudio, comenzando ya con el análisis del capítulo 25. No se lo pierda y acompáñenos como hasta ahora.
0: Queda entonces la invitación para seguir juntos en este interesante recorrido y también nos queda mucho en lo que está reflexionando hasta que nos encontremos en la próxima emisión. Dios quiera que sea con nuevas decisiones tomadas en base a lo conversado, pequeños ladrillos para que el Señor continúe edificando nuestras vidas. Será hasta entonces. Bendiciones.
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0: Día 13. La adoración que complace a Dios. Ama al Señor tu Dios con todo tu corazón y con toda tu alma y con toda tu mente y con todas sus fuerzas. Marcos capítulo 12, verso 30. Dios no está interesado en un compromiso a medias, en una obediencia parcial o en las obras de tu tiempo o de tu dinero. Él desea tu devoción total, no las migajas de tu vida. Una vez, una mujer samaritana trató de debatir con Jesús acerca de cuál era el mejor tiempo, lugar y estilo de adoración. Y Jesús le respondió palabras más, palabras menos, que esos detalles externos eran irrelevantes. ¿Dónde adora? No es tan importante que cómo adora y cuánto de usted mismo ofrece a Dios cuando adora. Hay una manera correcta y una manera incorrecta de adorar. La Biblia dice, seamos agradecidos y adoremos a Dios de la manera que le complacerá. El tipo de adoración que complace a Dios normalmente tiene estas cuatro características. Número 1. Dios se complace cuando nuestra adoración es veraz. La adoración tiene que estar basada en la verdad, pero en la verdad de las Escrituras, no en nuestras opiniones acerca de Dios. Por lo tanto, yo no adoro conforme a lo que yo creo que se tiene que hacer. No, yo adoro literalmente tal y como la palabra me enseña. Número 2, esta es la segunda característica. Dios se complace cuando nuestra adoración es auténtica. Cuando Jesús dijo que usted debe adorar en espíritu, Él no se estaba refiriendo al Espíritu Santo, sino al espíritu suyo. Usted es un espíritu que reside en un cuerpo y Dios diseñó su espíritu para comunicarse con Él. La adoración es su espíritu respondiendo al Espíritu de Dios. No es solo una cuestión de decir las palabras correctas, tiene que sentir lo que dice. La alabanza que no viene del corazón no es alabanza del todo, no tiene ningún valor y pudiera hasta convertirse en un insulto para Dios. La tercera característica es, Dios se complace cuando nuestra adoración es consciente. El mandamiento de Jesús de ama a Dios con toda tu mente es repetido al menos 4 veces en el Nuevo Testamento. A Dios no le complace que cantemos cantos sin pensarlo, que oremos mecánicamente oraciones estereotipadas o que exclamemos indiscriminadamente ¡Gloria a Dios! Solo porque no podemos pensar en otra cosa que decir en ese momento. No, mis estimados, no podemos caer en ese tipo de hábitos. Si adora sin utilizar su mente, su adoración es hueca. Tiene que usar su mente. Incluso términos bíblicos pueden convertirse en gastadas expresiones estereotipadas debido al uso excesivo, y entonces dejamos de pensar en sus significados. Trate de alabar a Dios sin usar palabras como alabo, aleluya, gracias o amén, y use palabras frescas como admirar, respetar, valorar, reverenciar, honrar, apreciar. También sea específico. Si alguien se le acercara repitiendo te alabo 10 veces, probablemente usted pensaría, ¿y por qué me lo dice tantas veces? Usted preferiría seguramente recibir 2 elogios específicos a recibir 20 vagas generalidades. Bueno, Dios es muy parecido. La cuarta característica es que Dios se complace cuando nuestra adoración es práctica. La Biblia dice, ofrezcan sus cuerpos como sacrificios vivos, santos y complacientes a Dios. Este es el acto espiritual de adoración de ustedes. Tal vez ha oído a alguien decir, no puedo ir esta noche a la reunión, pero estaré con ustedes en espíritu. ¿Qué significa eso? Nada. Mientras esté en la tierra, su espíritu solo puede estar donde esté su cuerpo. Si su cuerpo no está ahí, tampoco usted está ahí. Cuando adoramos, hemos de ofrecer nuestros cuerpos como sacrificios vivos. La adoración genuina tiene su costo. David sabía de esto y dijo, no ofreceré al Señor mi Dios sacrificios que no me cuesten nada. No puedes exaltar a Dios y exaltarte a ti mismo al mismo tiempo. No adora para ser visto por otros o para complacerse. Usted se quita deliberadamente el enfoque de usted mismo. La adoración pasiva es una contradicción de términos. Por lo tanto, mi estimado amigo y amiga, yo le invito para que reflexione en lo siguiente. ¿Qué complace más a Dios en este momento? ¿Mi adoración pública o mi adoración privada?
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3: En un experimento se investigaba la disponibilidad de la gente para ayudar a otros. Un hombre ciego, con gafas oscuras y un bastón, fue dejado en una esquina muy transitada. ¿Cuánto tiempo tomaría hasta que alguien le ayudara a cruzar la calle? El reportaje fue pasado en la televisión. En esa ciudad grande, con decenas tras decenas de personas atravesando la calle, con muchos parándose a la par del ciego para esperar la señal del semáforo, nadie, por un espacio de varios minutos, hizo el menor intento para responder a la necesidad. Fue hasta después de lo que pareció ser un largo tiempo que alguien se le acercó y le dijo: «Ahora puedes cruzar». Muchos de los que por allí pasaron, quizás así son en todo. Jamás ponen interés en los demás para ayudarles. Muchos otros seguramente estaban tan concentrados en lo que hacían o pensaban, tan apurados para llegar a donde iban, que simplemente no se percataban de la necesidad que enfrente de ellos demandaba atención personal inmediata. Otro experimento fue conducido con una persona impedida que no podía doblar una rodilla y a quien se le cayeron unos papeles. Mientras hacía toda clase de intentos para recoger los papeles, la gente pasaba, pero nadie se paraba a ayudarle. ¿Cómo respondes tú a las necesidades a tu alrededor? ¿Estamos tan ocupados con lo nuestro, tan concentrados en lo personal, que no tomamos segundos para responder a las obvias necesidades enfrente de nuestros propios ojos? ¡Qué alivio cuando alguien responde a nuestras propias necesidades! En efecto, todos tenemos una necesidad espiritual urgente. Dios, pudiendo solventarla, no la elude ni vacila en contestar. Jesús le dijo a los líderes religiosos: «Os es necesario nacer de nuevo». Explica la Biblia que todos los seres humanos, aunque vivos físicamente, estamos espiritualmente muertos delante de Dios en nuestros pecados. Dios responde a la necesidad espiritual cuando el que cree es hecho hijo de Dios, siendo renacido por el poder de su palabra. Dios sí responde a tu necesidad.
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4: La radio te informa la hora, 16:14.

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1: Se cuenta la historia de cinco personajes cuyos nombres eran todos, alguien, cualquiera, nadie y ninguno. Había un trabajo importante por hacer y todos estaban seguros que alguien lo haría. Alguien podría haberlo hecho, pero nadie lo hizo. Alguien se disgustó porque aquel era un trabajo de todos. A la vez, todos pensaron que cualquiera al fin lo haría, pero nadie se dio cuenta que ninguno lo haría. Al fin de cuentas, todos culparon a alguien cuando nadie hizo lo que cualquiera podría haber hecho, pero ninguno lo hizo. Un poco enredado, ¿no es así? La moral de la historia es que mi responsabilidad, cuando no la tomo en serio y la paso a otros pensando que quizás la realicen, no se hace. En el hogar, la tarea que a cada uno nos corresponde como padre, madre o hijo, si la dejamos por un lado y la vamos dejando pasar y no se hace, con el tiempo afecta el funcionamiento del hogar. ¿Qué estoy yo haciendo para que el mundo funcione bien? ¿Estoy yo cumpliendo a cabalidad con mi responsabilidad como padre, madre, hijo, empleado, patrón, estudiante, o sea cual sea la función que desarrollo en la sociedad? La verdadera realidad del caso es que cada uno de nosotros está en este mundo ni por accidente ni para ver al resto del mundo pasar y actuar como si no estuviésemos aquí. Dios nos dice en el Salmo 100, «Reconoced que Jehová es Dios, Él nos hizo». Y no nosotros a nosotros mismos. Pueblo suyo somos y ovejas de su prado. Alabadle, bendecid su nombre. Y en el libro de Apocalipsis leemos, Señor, eres digno.

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0: alabar a Dios en su santuario, alabarle en la magnificencia de su firmamento, alabarle por sus proezas, alabarle conforme a la muchedumbre de su grandeza, alabarle a son de bocina, alabarle con salterio y arpa, alabarle con pandero y danza, alabarle con cuerdas y flautas, alabarle con címbalos resonantes, alabarle con címbalos de júbilo. Todo lo que respira, alabe a Jehová. Aleluya. Salmos 150.
1: La radio te informa la hora. 16:40.
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3: El 24 de abril de 1986 sucedió el accidente más grande que se ha registrado en la historia de la energía nuclear. Uno de cuatro reactores en una planta nuclear dejó escapar material radioactivo que comenzó a esparcirse sobre lo que era en ese entonces la Unión Soviética. No fue sino hasta varios años después que comenzaron a salir detalles de lo que había causado el accidente nuclear de Chernóbil. Se ha reportado que estaban presentes en la planta dos ingenieros eléctricos. Evidentemente, decidieron conducir un experimento con la turbina que impulsa uno de los reactores. La evaluación de los expertos es que este era un experimento extremadamente peligroso y que para poder hacerlo les era necesario manualmente suprimir la alarma de cada una de seis computadoras que automáticamente les advertían del peligro. Era como que si cada una de las seis computadoras les hubiese gritado: ¡alto, cuidado, peligro, no sigan! Pero ellos, en vez de ponerle paro al experimento, cada vez que una alarma sonaba, la desconectaban y la silenciaban. Y esto seis veces, hasta que se produjo el accidente industrial de mayores proporciones que ha afectado a miles y miles por casi dos décadas. Cuando el hombre decide experimentar con su vida y llevar a cabo lo que él quiere, ignora las advertencias y alarmas que le anuncian el inminente peligro. Cuando se da cuenta de lo que ha hecho y en lo que se ha metido, ya es tarde. Ya el efecto ha comenzado. Ya no se puede evitar. Lo vemos en los jóvenes que optan por vivir desordenadamente, poniendo su salud y su vida en peligro con el alcohol, con las drogas, con el sexo indiscriminado, sin estudiar, sin trabajar, sin consideración a los demás excepto a sí mismos. Lo vemos en la vida de todo adulto que descuida esposa e hijos para encontrar satisfacción propia en otro lugar. Lo vemos en toda persona que vive según su propio criterio y que continuamente rechaza las advertencias de Dios en la Biblia que a cada paso nos gritan: ¡alto, cuidado, peligro, no sigan! ¿Con qué es lo que tú experimentas o juegas que te hace silenciar la alarma que procede de Dios?
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4: Gracias, Señor, por tu victoria, porque has sido bueno con nosotros.

Sí, Señor, queremos adorarte como Moisés estuvo en tu presencia y fue transformado para ya nunca más ser el mismo. Así queremos ser transformados nosotros, Señor.

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2: Hola, bienvenido a esta dosis diaria. Sabes, no es una casualidad que este audio llegue a ti, porque debo hablar de algo que está pasando en nosotros, en la humanidad. Y es que estamos teniendo mucho miedo de las enfermedades, de las epidemias, de las guerras, de la violencia de la juventud en las calles, de todo lo que está pasando. ¿Quién no tiene miedo? Cuando me pongo a analizar qué es el miedo, pues sencillamente llego a una conclusión, y es que el miedo es tan antiguo como nosotros los seres humanos. Ha estado ahí siempre desde el principio, y digo casi porque en el diseño original de Dios no fue así. ¿Pero qué es el miedo? ¿Cómo podríamos definirlo? Yo creo que el miedo es eso que altera nuestro estado de ánimo y que produce angustia. Y yo creo que hoy tú te puedes estar sintiendo así. Y ese miedo puede ser real o puede ser imaginario. Puede ser, como digo, atacado por tantas cosas que están pasando. ¿Y qué tal si me pasa a mí?, estás diciendo tú. La palabra miedo la utilizamos para rechazar de pronto la idea de que algo malo le pueda ocurrir a nuestros seres queridos o a nosotros mismos. Porque la gente está con mucho miedo, miedo de que les pase un accidente a los hijos, miedo a morir en una operación, miedo a quedar solos en casa. Siento miedo de ese virus, de esas noticias que estoy viendo, y en ocasiones te da miedo salir inclusive ya de la casa. El solo pensar que tal vez mi cónyuge muera o un accidente, no sé. El miedo es ese mecanismo de defensa, el cual nos puede librar también de peligros reales, porque el miedo hace que evitemos inclusive de pronto un accidente de tránsito, un negocio fraudulento, un asalto, una comida intoxicada. El miedo, por tanto, no es malo cuando actúa a nuestro favor, pero es tremendamente dañino cuando no nos permite disfrutar la vida que Dios diseñó para cada uno de nosotros. Y eso es lo que te está pasando, no te está permitiendo disfrutar. Y de ese tipo de miedo es que estoy hablando. El miedo que paraliza, que no te deja avanzar. El miedo que te mantiene estancado, estancada, amedrantados, intimidados. Ese miedo que no tiene arte ni parte para los hijos de Dios. Me encuentro en la palabra de Dios, en el manual de instrucciones, y leo el Salmo 27:1, que dice: Jehová es mi luz y mi salvación, ¿de quién temeré? Jehová es la fortaleza de mi vida, ¿de quién he de atemorizarme? ¿Sabe el momento preciso cuando David escribió este salmo? No lo sé. Pero analizando y estudiando este texto, existen dos posibilidades. Una, que David lo haya escrito cuando era joven, antes de ascender al trono como rey, cuando Saúl y su ejército lo perseguían, tal vez por esto de esos celos para matarlo. Puede haberlo escrito cuando era joven, pero también se cree que pudo haberlo escrito cuando era viejo. O sea, un resumen de las dificultades que tuvo que enfrentar en la vida y cómo Dios lo rescató de cada adversidad. Jehová es mi luz y mi salvación, ¿de quién temeré? Jehová es la fortaleza de mi vida, ¿de quién he de atemorizarme? Ese tiene que ser el estandarte tuyo hoy, el estandarte mío hoy. Jehová es mi luz y mi salvación, ¿de quién voy a temer? Yo creo que hoy lo que tienes que hacer es enfrentar tus miedos con la palabra de Dios. Así como Él dijo: tengan ánimo, yo soy el que soy, no teman, dice Mateo 14:27. Yo tengo ánimo, así que mis miedos los enfrento con la palabra de Dios. Los someto a los pensamientos de Dios, porque los pensamientos de Dios dicen que Él tiene buenos pensamientos para nosotros, y Él no nos va a dejar en apuros, no nos va a dejar en enfermedad. Él nos va a ayudar y nos va a sacar. Eso se llama fe, porque la fe dice que agrada a Dios, en Hebreos 11:6. Así que con fe hoy te digo: vamos para adelante, no vamos a temer. Pero si yo tengo asegurada mi salvación, no importa si muero, porque tengo vida eterna. Así que hay que enfrentar el miedo y vencerlo. Tener un tiempo de oración a diario, asistir al ministerio o a la iglesia donde tú vayas, pero tenemos que buscar a Dios. Es tiempo de buscar a Dios. Hoy el Señor te dice: no temas, porque yo estoy contigo, no desmayes, porque yo soy tu Dios, te voy a dar fuerza, te voy a ayudar siempre, te voy a sustentar siempre con la diestra de mi justicia, te dice el Señor. Así que vamos a reclamar esa palabra, esa promesa que está en Isaías 41:10, y vamos para adelante en el nombre poderoso de Jesús. No tengas miedo, vamos para adelante. Padre, en el nombre de Jesús, gracias porque en ti tengo toda mi esperanza. En ti, Señor, coloco cada una de las personas que está escuchando esta dosis, para que sea renovado en ti, en el poderoso nombre de Jesús. Gracias, Señor, porque lo único que nos queda es buscarte, no escondernos, buscarte y no tener miedo. ¿Por qué no tengo miedo? Porque confío en ti. Y si algo ha de pasar en mi vida, estoy seguro que tengo salvación en el nombre de Jesús. Amén. Te mando un abrazo y te bendigo en este día.

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1: La radio te informa la hora. 17, 8 minutos.
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1: Hola amigos, ¿qué tal? El título del mensaje que vamos a escuchar es La fe que mueve montañas.
2: Jesús dijo, si tuviereis fe como un grano de mostaza, diréis a este monte, pásate de aquí allá y se pasará, y nada os será imposible.
1: ¿Será esto algo imposible de cumplir? Es lo que vamos a analizar en este mensaje de Marcel Malgo.
2: Ya lo escuchamos en la voz de Germán después de la pausa musical.

Queridos amigos, como ya se dijo en la introducción, el título del mensaje de hoy es La fe que mueve montañas. Vamos a leer en el Evangelio de Mateo, capítulo 17, verso 20, en forma completa. Jesús les dijo, por vuestra poca fe, porque de cierto os digo, que si tuviereis fe como un grano de mostaza, diréis a este monte, pásate de aquí allá, y se pasará, y nada os será imposible. ¿Son estas palabras bíblicas imposibles de cumplir? Cuando leemos esta expresión de nuestro Señor Jesús en Mateo 17:20, ¿qué pensamientos se nos cruzan? Estas palabras despiertan en nosotros la firme convicción de que se pueden cumplir literalmente. ¿Creemos que la montaña realmente se lanzará al mar basado solamente en que se le dé una orden llena de fe? Lamentablemente, precisamente esta expresión de Jesús despierta en algunos cristianos más bien un sentimiento de impotencia. Algo así es imposible, piensa automáticamente el creyente en lo profundo de su corazón. Es común que los pasajes difíciles en la palabra primero hagan surgir la duda y la incredulidad en nosotros en vez de llevarnos a concluir humildemente que no los entendemos. Cuando se habla de una fe que mueve montañas, el cristiano tradicionalmente se refiere a una gran fe, pero quisiera recalcar que aquí no se trata en primer lugar de una gran fe, sino de un gran hecho. Analicemos la expresión fe como grano de mostaza. El Señor Jesucristo habla acerca de dos cosas, de la fe y de la consecuencia de esa fe. ¿Se requiere una fe particularmente grande para mover una montaña? No. No dice, si tienen una fe grande, entonces. No se trata de una fe tal que no se detiene a ver los obstáculos y pasa por encima de todo lo que se interponga en el camino. Sí, es posible que la fe que mueve montañas tenga estas características, pero el Señor no está hablando de esa fe. Jesucristo sencillamente dice que esa fe es como un grano de mostaza. El grano de mostaza puede tener de 0,95 a 1,1 milímetros de diámetro. Es denominado en Marcos 4,31 como la más pequeña de todas las semillas que hay en la tierra, y esta pequeña semilla, casi invisible para el ojo humano, es la que toma el Señor como ejemplo de una fe que mueve montañas. Y lo hace con muy buena razón. Porque de esta semilla extremadamente pequeña, en un año nace un árbol de aproximadamente 3 metros de altura. Los requisitos para un rendimiento tan grande son mínimos, pero justamente estos requisitos mínimos son, para el Señor, ejemplo de una fe suficiente para mover montañas. ¿Acaso esta fe como grano de mostaza no alude a nuestra fe a veces tan débil y pequeña? No, esto de ninguna manera justifica nuestra poca fe, que tan a menudo parece justificarse al decir, esta precisamente es una fe como un grano de mostaza. Pero algunos de nosotros seguramente ya hemos tenido la sensación de que nuestra fe es demasiado pequeña e insignificante, y esto nos puede traer grandes dificultades. Pero justamente esta pequeña fe, casi insignificante, como dice Jesús, tiene el poder de mover montañas. Quizá debamos preguntarnos hoy si no tenemos un falso concepto de lo que es la fe. Tan solo fe es suficiente. Todos lidiamos con situaciones difíciles, preguntas y problemas. Los mismos cada tanto se levantan como montañas frente a nosotros. ¿No sucede en estos casos que anhelamos de todo corazón una fe más grande para poder sobrellevarlo todo? Pero Jesús dijo, si tuviereis fe como un grano de mostaza, diréis a este monte, pásate de aquí allá. En otras palabras, es suficiente tan solo con tener fe. No necesitamos una gran fe para mover montañas. Si el grano de mostaza tuviera la posibilidad de verse a sí mismo, se desesperaría, ya que se podría decir que no tiene nada que dar. Y así es a veces también en nuestras vidas. Nos miramos a nosotros mismos, constatamos una fe bastante discreta y nos resignamos. Pero el grano de mostaza no hace eso. No se mira a sí mismo para resignarse. Simplemente se deja sembrar en la tierra, comienza a crecer y termina siendo lo que tiene que ser.
un árbol en cuyas ramas viven las aves del cielo, así como lo dice Lucas 13:19. El grano de mostaza no se convierte en un árbol porque se haya esforzado muchísimo, sino porque simplemente activó y usó lo poco que tenía. Muchas veces elaboramos un falso concepto de la fe. Es la fe sencilla en la obra completa de Jesucristo la que nos lleva adelante, la que diariamente nos lleva a una comunión más íntima con el Cordero de Dios, y no un esfuerzo sobrehumano de la fe en nuestro espíritu. David escribió en el Salmo 18, versículo 29, «Contigo desbarataré ejércitos y con mi Dios asaltaré muros». Y en los Salmos 60, 12 y 108, 13 dice, «En Dios haremos proezas y Él hollará a nuestros enemigos». David fue un hombre como nosotros, con errores y debilidades. Su fe no siempre fue grandiosa y penetrante, pero él, con toda sencillez, se aferraba a su Dios. Y a través de esto podía realizar grandes proezas. Veamos cuál es la fe que vence al mundo. Primera de Juan 5:4 dice, porque todo lo que es nacido de Dios vence al mundo, y esta es la victoria que ha vencido al mundo, nuestra fe. ¿Cuál es la fe que vence al mundo? ¿Acaso se trata de una fe poderosa y penetrante? No. La fe que vence al mundo es la fe sencilla, a veces impalpable, muchas veces sacudida y atacada, en la sangre reconciliadora y salvadora de Jesucristo. Una fe así no se apoya en lo que sentimos, sino en lo que sabemos, el hecho de que somos hijos de Dios. Una fe así mueve montañas. No se trata de querer realizar grandes esfuerzos con nuestra fe, sino simplemente de apoyarse en lo que nos es dado en Cristo. Isaías nos habla de la caña quebrada. Dice así en el capítulo 42, verso 3, «No quebrará la caña cascada, ni apagará el pábilo que humeare, por medio de la verdad traerá justicia». Esta profecía mesiánica se confirma en el Nuevo Testamento en Mateo 12:20, diciendo que se refería directamente a Jesús, pero estas palabras también pueden representar la imagen de una persona que apenas tiene una fe del tamaño de un grano de mostaza. ¿Qué fue lo que vimos con respecto al grano de mostaza? Parece no tener casi nada que pudiera dar, pero lo que tiene lo da, y de ahí nace un árbol en el cual anidan las aves del cielo. ¿Entiende lo que el Señor quiere decir con esto? Quizá al escuchar este mensaje, se sienta en las condiciones de una caña quebrada o de un pábilo humeante. Quizá se sienta internamente miserable y débil, y ante su alma se amontonen grandes montañas de preocupaciones y problemas, y disponga apenas de una mínima fe, una fe como un grano de mostaza. Pero el hecho de que se sienta como una caña quebrada o un pábilo humeante demuestra que todavía queda algo, porque una caña quebrada todavía no está partida y un pábilo humeante todavía no se ha apagado. Todavía hay una chispa de fe. Jesús dice, si tuviereis fe como un grano de mostaza, diréis a este monte, pásate de aquí allá y se

El secreto es la fe en un Dios poderoso. Quisiera recordar también la alimentación de los 5,000. Para realizar esta enorme provisión, los discípulos ya habían ideado un plan bastante bueno. En Mateo 14:15 leemos, cuando anochecía se acercaron a él sus discípulos diciendo, el lugar es desierto y la hora ya pasada. Despide a la multitud para que vayan por las aldeas y compren de comer. Pero el Señor no había esperado una idea así, sino algo totalmente distinto. No necesitó de los comercios de los pueblos cercanos para poder darle de comer a la gente, a tantos miles de personas, sino que utilizó a alguien que tenía una fe como un grano de mostaza. Alguien que tenía poco, pero que estaba dispuesto a ofrecerlo poco al Señor, para que Él pudiera realizar una gran obra. Efectivamente, había un niño que tenía 5 panes y 2 peces y que estaba dispuesto a dar lo poco que tenía al Señor, como lo vemos en Juan 6:9. ¿Y qué hizo el Señor con esto? Versículo 11. Y tomó Jesús aquellos panes y habiendo dado gracias, los repartió entre los discípulos y los discípulos entre los que estaban recostados, asimismo de los peces, cuanto querían. Así Jesucristo alimentó con 5 panes y 2 peces a 5,000 hombres, sin contar a mujeres y niños. Eso solo lo pudo hacer porque estaba ahí ese niño, quien demostró tener una fe como de un granito de mostaza. El niño seguramente no tenía ni idea del gran milagro que iba a suceder cuando dio lo poco que tenía al Señor. Era una gran montaña la que los discípulos veían delante de sí. ¿Cómo daremos de comer a tanta gente?, se preguntaban. Ya habían hecho planes acerca de cómo quitar esa montaña, pero Jesús no necesitó eso. Él buscó una fe como grano de mostaza y la encontró. Con eso, la montaña fue arrojada al mar. Querido oyente, sea usted hoy ese niño. Tráigale al Señor la poca fe que tiene y será capaz de arrojar al mar sus montañas personales de dificultades y preocupaciones. No necesita una fe poderosa en Dios, sino una fe en un Dios poderoso.

0: ¡Qué mensaje tan alentador! No necesitamos una fe poderosa en Dios, sino una fe en un Dios poderoso.
1: Quiera Dios que así sean nuestras vidas para que Él pueda tomar lo poco que tenemos para hacer grandes cosas.
0: Si desea comunicarse con nosotros, por favor tome nota de la dirección que enseguida le vamos a proporcionar.
1: Hasta el próximo programa y que Dios le bendiga ricamente.
0: 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También puede enviarnos un email a estudiosbiblicos@llamadaweb.com y si lo desea puede visitarnos en nuestra página en internet www.llamadaweb.com. Que Dios le bendiga.
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El proceso de cuidar a nuestros padres que ya son ancianos puede servir para unir más a las familias. Lamentablemente es común que este tiempo las separe. Les habla el Dr. Dobson de Enfoque a la Familia. Típicamente, la hermana que vive cerca cree que está sacrificando su vida por tener que cuidar a sus padres ancianos. Sus hermanos, que viven lejos, critican la manera en que ella maneja las finanzas. Los padres se sienten atendidos, pero no amados, y comienzan las discusiones causadas por los celos y que están directamente relacionadas con la mala comunicación. Un escritor dice que tener una reunión familiar puede hacer que todos se involucren igualmente en la situación. Mientras sus padres todavía son fuertes y saludables, reúna a todos los interesados, hermanos y hermanas, amigos íntimos y un pastor para hablar de los años futuros. Hable de la asistencia médica, la vivienda, las finanzas y cualquier otra cosa que tenga en su mente. Haga preguntas como, «Mamá, ¿qué expectativas tienes de los próximos 10 años?» o «Papá, ¿qué es lo que podemos hacer ahora mismo nosotros, tus hijos, para que la vida te sea más llevadera?» Una reunión sincera y afable como esta puede ayudar a asegurar que todos los miembros de la familia y los amigos tengan las mismas suposiciones y expectativas. Cuando surja una crisis, será más fácil tener otra reunión familiar. Les habla el Dr. Dobson, de Enfoque a la Familia.

Él está en toda la creación. Habita en la alabanza de su pueblo. Vive en el corazón del creyente fiel y verdadero. Y hoy está tocando a la puerta de tu corazón. Quiere que lo conozcas y te aseguro que tu vida cambiará. Tanto que después no vas a poder vivir sin Él. Y verdaderamente será lo mejor. Los cielos cuentan su gloria y el firmamento anuncia la obra de sus manos. Síguelo.

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2: La radio te informa la hora. 17:45 minutos.
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Jesús, hoy no te llama para juzgarte, ni para golpearte, mucho menos para acusarte, tampoco te está condenando. Él quiere un momento contigo, para que puedas sentir ese gran amor tan incomparable, e inmediatamente sientas esperanzas, vida, fuerzas, aliento, y puedas ser salvo. Cuando sientes a Jesús tan cerca, puedes entender algo, que su presencia es suficiente. Ven a Él pronto.

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1: ¿Cómo están, amigos? Sean muy bienvenidos a la segunda parte del mensaje de John MacArthur, El Apocalipsis, la séptima trompeta.
2: Vimos en la primera parte que el sonar de la séptima trompeta es un mojón importante en el libro de Apocalipsis.
1: Sí, porque a partir de allí se ponen en funcionamiento los últimos sucesos que llevan al regreso del Señor Jesucristo y al levantamiento de su reino terrenal milenario.
2: Esta trompeta no solo anuncia el juicio destructor sobre los incrédulos, sino también la coronación del Señor Jesucristo.
1: Pero vamos a dar paso a la voz de Germán, que nos guiará en la continuación de este tema, después, claro, de nuestra pausa musical.

Hola amigos, ¿cómo están? Hemos visto en el programa anterior que la séptima trompeta suena en el capítulo 11, versículo 15. Así leemos en ese pasaje. El séptimo ángel tocó la trompeta, y hubo grandes voces en el cielo que decían, «Los reinos del mundo han venido a ser de nuestro Señor y de su Cristo, y Él reinará por los siglos de los siglos». Y los 24 ancianos que estaban sentados delante de Dios en sus tronos se postraron sobre sus rostros y adoraron a Dios diciendo, «Te damos gracias, Señor Dios Todopoderoso, el que eres y que eras y que has de venir, porque has tomado tu gran poder y has reinado». Vimos que en el cielo hay una reacción inmediata cuando el séptimo ángel toca su trompeta. Como expresión de su inmenso gozo sobre aquello que iba a venir, resuenan fuertes voces en el cielo que dicen, «Los reinos del mundo han venido a ser de nuestro Señor y de su Cristo, y Él reinará por los siglos de los siglos». El gozo, por el hecho de que el poder de Satanás se quebró para siempre y Cristo pasa a ser el gobernador absoluto, es inalterable. El surgimiento del largamente anhelado reino de Cristo es el punto sublime de la historia de la salvación. Sin embargo, vemos que mientras Dios ha establecido los gobiernos humanos para el bienestar de las personas, los gobiernos mismos rechazan someterse a Dios y reconocer su soberanía. En definitiva, son parte del reinado de Satanás. Jesús confirmó que Satanás, aunque es usurpador del trono y no rey por derecho, es el actual gobernador del mundo. Y así como en Babel, Satanás, en el futuro, gobernará sobre una humanidad caída, unida en un reino visible bajo la guía del anticristo o la bestia. La forma del tiempo verbal, con que se traduce «han venido a ser», describe un suceso futuro cuya seguridad es tal que se puede decir que ya ha pasado. El cielo está lleno de gozo, como si el día tan anhelado en el que Cristo levantará su reino ya hubiera venido. Sin embargo, acá sobre la tierra todavía debe pasar cierto tiempo antes que esto pueda suceder realmente. No se hace ninguna diferencia entre el reino milenario terrenal y el reino eterno. Al final de los 1000 años, el reino terrenal se fusiona con el reino eterno en el que Cristo gobernará de eternidad en eternidad.

atención de Juan está dirigida a un grupo especial en el cielo que lleva su ofrenda de alabanza. Los 24 ancianos caen sobre sus rostros, como vemos en Apocalipsis 5:8 y versículo 14, capítulo 7, verso 11 y capítulo 19, verso 4, y adoran a Dios. Como representantes de la iglesia raptada y glorificada, estos ancianos esperaron ansiosamente que Cristo le quitara la tierra a Satanás. Su gozosa alabanza está llena de agradecimiento. Decían: "Te damos gracias, Señor Dios Todopoderoso, el que eres y que eras y que has de venir, porque has tomado tu gran poder y has reinado". Están llenos de gozo rebosante, porque su oración de que venga el reino ha sido escuchada. La alabanza de los ancianos gira en torno a tres rasgos del carácter de Dios. Todopoderoso. Describe el poder de Dios, soberano y sobre todas las cosas. De las 10 menciones de la palabra en el Nuevo Testamento, 9 se encuentran en el libro de Apocalipsis. Eso significa que Dios exterioriza su omnisciencia por medio de su irresistible poder. Las palabras que eres y que eras expresan la eternidad de Dios. Como Dios vivo, Él no tiene principio ni tendrá fin alguno. Los ancianos también alababan a Dios por su dominio, porque Él ha tomado tu gran poder y ha reinado. El verbo que se traduce como "has tomado" expresa la continuidad de la regencia de Dios. Cada intento de igualar este glorioso reinado de Cristo sobre toda la tierra con algún suceso en el pasado o con la iglesia contradice la clara enseñanza de la Biblia sobre el futuro y especialmente la parte que estamos observando. Solo hay una posibilidad de cómo este texto puede cumplirse. Es el señorío universal de Jesucristo sobre toda la tierra, tal y como los profetas ya lo han anunciado hace mucho tiempo. Pero en el versículo 18 vemos una explosión de ira. Pues en su primera parte dice: "Y se airaron las naciones". La séptima trompeta deja en claro cuán rebeldes y airadas están las naciones sobre toda la tierra ante la perspectiva del levantamiento del reino de Cristo. El verbo traducido como "se airaron" expresa una enemistad profunda y continuada. No es un ataque de ira pasajero, sino un resentimiento constante y amargo contra Dios. Las naciones finalmente juntarán sus ejércitos para luchar contra Dios, como podemos verlo en el capítulo 16, versículos 14 y 16, y en el capítulo 20, versículos 8 y 9. No sienten la necesidad de arrepentirse, así que su enemistad y su gran ira contra el cielo los empuja a juntarse en Armagedón, para allí ser destruidos. Esto se menciona también en el Salmo 2, versículo 1, 5 y 12, y en el libro de Hechos 4, versículos 24 al 29. Los juicios divinos que pasan sobre las personas durante la angustia deberían moverlos a volverse de sus pecados y someterse a Dios. Trágicamente, la mayoría de ellos también rechazará arrepentirse durante estos terribles juicios y bajo la amenaza de un infierno eterno. En vez de eso, endurecerán más sus corazones, como lo podemos ver en Romanos 2, 1 al 10, donde se enseña que los hombres rechazan el arrepentimiento a pesar de la bondad de Dios. En este punto, el mundo incrédulo llegará al derramamiento de la ira de Dios durante los sucesos relacionados con la séptima trompeta, mencionados en Apocalipsis 16, versos 9 y 11. Su ira hacia Dios y su enemistad contra Él alcanzará su punto máximo y se juntarán para luchar contra Él en la batalla del Valle de Megiddo, versículos 14 y 16. Pero entonces habrá terminado, escuche bien, el día de la gracia. En Armagedón ya no hay salvación.
El último y desesperado intento del mundo de detener a Cristo para que no levante su reino fracasará y él mismo será vencido y destruido. En el versículo 18 del capítulo 11 podemos ver el plan para el juicio. Dice así: y tu ira ha venido y el tiempo de juzgar a los muertos y de dar el galardón a tus siervos los profetas, a los santos y a los que temen tu nombre, a los pequeños y a los grandes, y de destruir a los que destruyen la tierra. La venida de la ira de Dios es tan segura que se puede hablar de ello como si ya hubiera sucedido. Las personas que creen que un Dios amoroso no derramará su ira sobre ellos descansan en una esperanza falsa y peligrosa. El hecho de que Dios realmente juzgará a los incrédulos es un tema que aparece repetidamente en la Biblia. Por ejemplo, en Isaías 24, 17 al 23, en el capítulo 30, versículos 27 al 33, en el libro de Ezequiel, capítulo 38 y 39, también en Salmos, capítulo 3, verso 8, capítulo 7, verso 6, capítulo 35, versículos 1 al 8, en el Salmo 44, verso 27, podemos ver que el sonar de la séptima trompeta marca el cumplimiento del gran suceso del juicio que los profetas previeron y que los creyentes de todos los tiempos han esperado.

0: En el próximo programa, amigos, continuaremos hablando de este plan para el juicio, del cual el sonar de la séptima trompeta marcará el cumplimiento.
1: Juicio del cual los profetas hablaron y que los creyentes de todos los tiempos han esperado.
0: Si desean comunicarse con nosotros, tomen nota de nuestra dirección que enseguida les vamos a proporcionar.
1: Que pasen muy bien, que Dios les bendiga y hasta la próxima. Aquí van nuestros datos.
2: 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Para comunicarse de una forma más rápida, puede escribirnos un email a estudiosbiblicos@llamadaweb.com. 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Muchas gracias y será hasta un próximo encuentro.

Uno de los males más grandes que sufrimos es el tema de la violencia. Esta lleva muchas veces al secuestro y este a su vez produce la destrucción de muchas familias. Muchas de estas acciones se dan en nombre de ideologías políticas o en nombre de las mafias organizadas. De esta manera, se usa la violencia para destruir a la familia. Es necesario que en América Latina se promueva una cultura de paz que respete la dignidad del ser humano. Los principios cristianos universales dicen claramente que cada ser humano ha sido creado a la imagen y semejanza de Dios. Solamente una gran transformación basada en principios bíblicos llevará adelante un proceso en el cual se frene la violencia y la cultura de la muerte en nuestros países. Se dirigió a ustedes Yuri Mantilla de Enfoque a la Familia con un momento crucial.

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1: Muy bienvenidos a Preguntas y Respuestas, un programa en donde buscamos respuestas a aquellas preguntas que no le encontramos una solución pronta o inmediata.
2: Como siempre, a la luz de la palabra de Dios, ¿no es cierto?
1: Así es, Rodrigo. El doctor Jorge Parpatián estará contestando las preguntas. Agradecemos a Editorial Vida por su amabilidad de cedernos el material para la realización de estos programas.
2: Ahora sí, entonces, escuchemos algo de música y enseguida comenzamos con nuestro programa.

0: Bienvenido, Jorge, y comenzamos con la primera pregunta. ¿Fueron los días de Génesis 1 de 24 horas o un periodo más largo de tiempo?
1: Rodrigo, que los 6 días del Génesis fueron días solares, como ahora, o periodos más largos de tiempo, es un debate con una larga historia. Muchos científicos indican los fósiles y los datos geológicos como pruebas de que la Tierra tiene millones de años de existencia. Así que una de las opiniones sostenidas es la teoría edad-día, que trata de armonizar el relato del Génesis con las teorías científicas presentes, al decir que los 6 días fueron largas edades en vez de días de 24 horas. Los argumentos usados para apoyar la idea de que los días fueron edades de quizás millones de años se basan en las evidencias fósiles y genealógicas que se suponen precisas, tal como son interpretadas por los científicos evolucionistas y también en interpretaciones del propio relato de Génesis. Los que sustentan esta opinión, y los hubo aún al principio de la era cristiana, señalan que es imposible que fueran días de 24 horas, porque el sol no fue creado hasta el cuarto día, por tanto, los 3 días primeros no pudieron ser días solares. Esta opinión también sostiene que, puesto que Dios todavía está descansando de la creación, el séptimo día no es un día solar, lo que significa que los otros tampoco pueden serlo.

También la palabra hebrea que significa día, yom, se usa en otras partes de la Biblia para indicar periodos de tiempo de más de 24 horas, como podemos notar en el Salmo 94, en la segunda carta de Pedro, capítulo 3, verso 8, y también en Zacarías 12 al 14. Los que se oponen a la opinión del día-edad señalan que el relato del Génesis no tiene que ser armonizado con la ciencia, sino hay que armonizar la ciencia con las Escrituras. Las evidencias geológicas y fósiles no tratan de modo concluyente que la Tierra tenga millones de años y se puede, en gran parte, explicar con la teoría de la edad aparente. Esta es la teoría de que Dios creó todo en completa madurez, con la apariencia de haber pasado a través del proceso de desarrollo normal. Como ejemplos de esto estarían Adán y Eva, creados ya mayores, y el vino que Jesús hizo en Caná, completamente fermentado en un instante. Esto explicaría que la Tierra aparente tener millones de años de edad, mientras que en realidad solo fue creada recientemente, 6 a 20 mil años. Ciertas evidencias fósiles e informaciones geológicas también se pueden explicar con un diluvio universal que depositó estratos y fósiles. En cuanto al significado de yom, los que se oponen a la teoría de edad-día dicen que cuando se usa yom con cierto número, en este caso 6 días, siempre significa un día de 24 horas. Como ejemplos estarían los 40 días de Moisés en el Sinaí y los 3 días de Jonás dentro del gran pez. Otra evidencia es que Éxodo 20:11 se refiere a los 6 días de la creación, al parecer como días de 24 horas. Más de 700 veces en el Antiguo Testamento se usa el plural de yom y siempre se refiere a días de 24 horas. La carga de las pruebas recae sobre los que alegan que la palabra yom no se puede entender en su sentido natural y llano. En cuanto al argumento de que los primeros 3 días no podían ser días solares, Dios pudo hacer que las cosas funcionaran según el plan que usaría después, en los días solares, en preparación para la creación del sol el día 4. El relato del Génesis dice con claridad: fue la tarde y la mañana un día, y aún sin el sol había una operación como la de los días solares que vendrían pronto. Aunque es cierto que Dios todavía está descansando de la creación, la Escritura se refiere al descanso de Dios en tiempo pasado, no en tiempo presente. El séptimo día no continúa, sino que fue un momento específico del pasado en el cual Él dejó de crear. Muchos que se oponen a la teoría edad-día se apegan a la opinión del día solar y de la creación reciente, junto con el diluvio universal y la teoría de la edad aparente para explicar las evidencias geológicas y fósiles. Como se ilustra en esta refutación del punto de vista edad-día y otras evidencias, no hay razón para abandonar la posición del día solar y la creación reciente.

0: Continuamos, Jorge, luego de este espacio musical. Y la siguiente pregunta dice, ¿no contiene la Biblia declaraciones que no están de acuerdo con la ciencia?
1: Los incrédulos a menudo afirman que la ciencia ha demostrado que la Biblia es obsoleta. Los descubrimientos modernos, dicen en sus argumentos, han hecho que la cosmovisión bíblica parezca ridícula. Esta posición hace varias suposiciones erróneas y pasa por alto la perspectiva de la Biblia. La Biblia no es un texto de ciencia. Su propósito no es explicar con palabras técnicas la información científica acerca del mundo natural, sino explicar los planes de Dios y su relación con el hombre para tratar de los asuntos espirituales. En definitiva, no es un texto técnico para científicos. Las descripciones bíblicas en lo concerniente a la naturaleza no son ni científicas ni faltas de ciencia, sino compuestas con palabras que no son técnicas, sino a menudo generales, para que aún los iletrados puedan entenderlas. Esto no quiere decir que sus declaraciones sean incorrectas, significa que fueron escritas desde el punto de vista y el idioma de un observador no técnico, para un público general. Aunque la Biblia fue escrita durante una época en que prevalecían ideas fantásticas acerca del mundo, se muestra única en sus opiniones sobre la creación, la naturaleza y Dios. El crudo relato politeísta de los babilonios acerca de la creación del mundo está en conflicto directo con la sublime historia que se encuentra en el libro de Génesis. La creencia prevalente entre las naciones de la antigüedad era el politeísmo, creencia diametralmente opuesta al monoteísmo de la Biblia, el único monoteísmo de los tiempos antiguos. La Biblia no se puede explicar de modo adecuado, solo como producto de su propio ambiente. Las declaraciones de la Biblia en lo concerniente a asuntos científicos están a un nivel diferente de la otra literatura de su tiempo. Las escrituras no acogen ideas fantásticas acerca de la ciencia y del mundo natural. En cambio, aún los filósofos griegos más eruditos tenían nociones ridículas acerca de la luz, la creación y la astronomía. Los Vedas, que son las escrituras hindúes, enseñan que la luna está aproximadamente a 240.000 kilómetros más alta que el sol y brilla con su propia luz, que la tierra es plana y triangular y que los terremotos son causados por elefantes que se sacuden debajo de ella. Fue Ptolomeo quien sugirió que la tierra era plana. Leemos declaraciones como estas y nos reímos, pero no hallamos declaraciones absurdas en la Biblia que sean semejantes a las anteriores. La ciencia y las escrituras no se excluyen mutuamente. Ven el mundo desde perspectivas diferentes, pero no se contradicen. Es lógico pensar que si el mismo Dios creó el orden natural y se comunicó con el hombre a través de la Biblia, y que si Él es competente, buscaría que este doble testimonio de sí mismo ensanchara su causa y no la avergonzara ni la desacreditara. Una parte interesante que se debe notar es que el propio origen de la ciencia moderna descansa sobre las verdades de las Escrituras. El hecho de que hay un Dios que creó y diseñó un universo ordenado movió a hombres como Newton a buscar ciertas leyes científicas para explicar este orden. Así que la ciencia, en vez de socavar el fundamento de la autoridad bíblica, debe encontrar sus raíces en ella.

0: Jorge, continuamos y esta pregunta se refiere a Noé. ¿Cuántos ejemplares de cada animal entraron en el arca?
1: Dice Génesis 6:19, y de todo lo que vive, de toda carne, dos de cada especie meterás en el arca para que tengan vida contigo, macho y hembra serán. De todo animal limpio tomarás siete parejas, macho y su hembra, más de los animales que no son limpios, una pareja, el macho y su hembra. También de las aves de los cielos, siete parejas, macho y hembra, para conservar viva la especie sobre la faz de la tierra. De los animales limpios y de los animales que no eran limpios, y de las aves, y de todo lo que se arrastra sobre la tierra, de dos en dos entraron con Noé en el arca, macho y hembra, como mandó Dios a Noé, según el relato bíblico de Génesis capítulo 7. A primera vista, estas declaraciones parecen contradictorias. Primero, en Génesis 6, versos 19 y 20, se le ordena a Noé que lleve dos de cada especie al arca. Después, en Génesis 7, 2 y 3, siete ejemplares de algunos animales y aves. Y luego, en el verso 8 y 9, las Escrituras hablan de los animales que entran de dos en dos. Sin embargo, Génesis 7, texto 8 y 9, no habla del número de animales que entran, sino del modo. Siete ejemplares de cada animal limpio, tres pares y otro animal para usar para sacrificio. Entraron en el arca de dos en dos y los otros animales también entraron por parejas. Lo que resta de la posible contradicción entre Génesis 6, 19 y 20 y Génesis 7, 2 y 3 se resuelve fácilmente cuando se entiende a la luz de las prácticas literarias de los antiguos. Se hacía una declaración general al principio y luego seguía otra declaración de lo específico. Este es el caso aquí, donde Génesis, en el capítulo 6, verso 19 y 20, es la declaración general, y Génesis 7, 2 y 3 provee el detalle adicional de que los animales limpios debían entrar en la cantidad de 7, en vez de 2 en 2 como los otros animales. Entraron un macho y una hembra, dos de cada especie, con 5 ejemplares más de cada animal limpio.

0: Muchas gracias, Jorge, por destinar este tiempo para responder estas preguntas y a nuestros oyentes también por haber elegido quedarse con nosotros acá en nuestro programa.
1: Queremos invitarle a que nos sintonice la próxima vez, pero mientras tanto le dejamos nuestra dirección para que se ponga en contacto con nuestra misión. Escríbanos a Llamada de Medianoche, Casilla de Correo 6557, Correo Central, Montevideo, Uruguay.
0: No olvide que puede escribirnos un mail a preguntasyrespuestas@llamadaweb.com o visitar nuestro sitio web www.llamadaweb.com.
1: Les saludamos y será hasta la próxima.

Mi Dios es omnipotente. Tiene el poder sin límites e inagotable. En otras palabras, poder infinito. Es omnisciente. El estado de tener un conocimiento total. La cualidad de saberlo todo. Es omnipresente. Capacidad de estar presente en todas partes simultáneamente. Significa que Dios está siempre presente en todas partes. Ese es mi Dios.

0: 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El tema para el día de hoy, Dios dijo eso. La lectura se encuentra en el Salmo 23. Tú estás conmigo, tu vara y tu cayado me infunden aliento. Cuando mi nieto Jacob, de 8 años de edad, me visitó en el hospital, diseñó su propia tarjeta para desearme recuperación. Era un papel tieso y blanco, de pequeño tamaño, doblado por la mitad. En el frente escribió:
1: espero que pronto te sientas bien.
0: Por dentro, en grandes letras de molde, había este mensaje: estaré contigo a donde quiera que vayas. No había pasaje bíblico de referencia, por lo que Jacob agregó estas palabras:
1: Dios dijo eso.
0: Él quería estar seguro de que yo no esperaba que él estuviera a mi lado durante toda mi estancia en el hospital. Esa nota adicional comunicó una verdad no intencionada y más profunda, que produjo una sonrisa en mi rostro y trajo consuelo a mi corazón. El hospital puede ser un lugar solitario, es un mundo de caras no conocidas, procedimientos médicos que se hacen por primera vez y diagnósticos inciertos. Pero es justo en ese marco a donde Dios puede aquietar un corazón ansioso y dar la seguridad de que Él irá con nosotros por todos los pasillos, todas las puertas nuevas, hacia cualquier futuro desconocido, sí, incluso por el valle de sombra de muerte. Tal vez hayas tenido un revés o hayas sufrido una pérdida inesperada. Tu futuro es desconocido. Al confiar en Jesús como Salvador y Señor, puedes estar seguro de esto. Él irá contigo a donde quiera que vayas. ¿Lo puedes creer? Dios dijo eso. Pensamiento para este hermoso día. El peligro nunca estará más cerca de un cristiano que Dios.

Muy buenos días, mis queridos hermanos. Bienvenidos a nuestro devocional diario. Nos vamos una vez más al libro de Proverbios. Como bien saben ustedes, este libro lo escribió el rey Salomón. Y en el capítulo 5, los versículos 20 y 21, encontramos las siguientes palabras. ¿Por qué, hijo mío, andarás ciego con la mujer ajena y abrazarás el seno de la extraña? Porque los caminos del hombre están ante los ojos de Dios, y Él considera todas sus veredas. Este era uno de los consejos que le dio David a su hijo Salomón. David, como todos sabemos, por no haber ido a la guerra, por no haber estado en el lugar indicado, pues terminó manteniendo relaciones con su vecina, con Betsabé, que era la esposa de uno de sus soldados tal vez más fieles. Este consejo se lo transmite David a su hijo Salomón para que no caiga en el mismo pecado en el que él cayó. Parece ser que no le hizo mucho caso, porque sabemos que Salomón se rodeó de multitudes de mujeres y de concubinas también, que terminaron, como dice la Biblia, desviando su corazón. Las advertencias, los mandamientos, todo lo que encontramos en la Biblia, en la palabra de Dios, siempre es para nuestro beneficio espiritual. Nunca el Señor nos va a dar una palabra para hacernos daño, para perjudicarnos, sino todo lo contrario. Dios quiere que nuestras familias se mantengan unidas, que nuestro ministerio sea usado poderosamente por la mano de Dios, que nuestros estudios, nuestros trabajos, absolutamente todo, esté bajo la bendición de Dios, pero para ello es fundamental mantenernos en todo momento alineados con nuestro Dios. Tenemos otro personaje muy conocido en la Biblia, como fue José, un joven que fue vendido por sus hermanos, llega a Egipto y un tal Potifar lo compra y lo tiene durante un tiempo en su casa como un esclavo. La esposa de este también quiso mantener relaciones con él. Sin embargo, él lo que hace es todo lo contrario a lo que hizo David. Huye, sale corriendo y todos sabemos que lo acusan de un delito, de algo que no había hecho y termina dando con sus huesos en la cárcel. ¿Qué diferencia, verdad, entre un personaje y otro? No estamos juzgando, ni mucho menos. Simplemente estamos a modo de comparación, viendo cómo reaccionó ante la tentación José y cómo reaccionó David ante la tentación. Uno permaneció y cayó en ella. El otro también fue tentado, pero salió corriendo. Tal vez por eso le diga el apóstol Pablo a Timoteo en una de las cartas que le escribe, huye. Huye de las pasiones juveniles. Hay cosas de las cuales tenemos que huir. No podemos dialogar con el enemigo, no podemos perder el tiempo en cosas que van a exponer nuestra integridad física y espiritual. Tenemos que ser sabios y prudentes y no darle lugar al diablo para que no tome ocasión. También es otro de los mandamientos de los versículos que encontramos en la Biblia. No deis lugar al diablo. Lo cual significa que podemos darle lugar al enemigo y luego el enemigo preparar todo para hacernos caer en la red, en la trampa. La fidelidad a Dios, la fidelidad está por encima de cualquier otra actitud que podamos cultivar en nuestra vida. Ninguno de nosotros estamos exentos de caer en este o en cualquier otro pecado. La Biblia nos enseña que si nos separamos del Señor, si nos enfriamos, si apartamos la mirada de Él, podemos también ser vulnerables y caer en tentación. También dijo el Señor Jesucristo, referente al tema de las tentaciones, orad para que no entréis en tentación. Vemos que Él fue tentado en todo, dice la palabra de Dios, pero no pecó. Nosotros tenemos su ayuda, tenemos su palabra, tenemos el poder del nombre de Cristo. Tenemos muchas cosas a nuestro alcance, a nuestra disposición, para poder mantenernos firmes contra las maquinaciones y acechanzas del enemigo. No tenemos por qué ser víctimas de él, ni de nadie, pero todo depende de nuestra relación y de nuestra comunión con el Señor. Delante de Dios está nuestra vida. Él nos observa,
Él nos conoce, Él nos oye, pero también nosotros tenemos que tomar medidas preventivas. El que juega con fuego, el refrán dice que termina quemándose. Por lo tanto, es importante que estemos siempre ocupados en las cosas de Dios, sin desviar la mirada ni un solo instante de Él, para que de esa manera podamos vivir vidas cristianas victoriosas, agradables ante los ojos de Dios. El enemigo va a hacer todo lo posible, todo lo que esté a su alcance, para enfriarnos, para hacernos caer en tentación, para alejarnos de la verdad que hemos conocido, pero también de nosotros depende en gran medida esa estabilidad y esa firmeza. Nosotros tenemos una responsabilidad delante de Dios y es de velar de nuestra salvación con temor y con temblor. Que Dios nos guarde, que Dios nos ayude a mantenernos siempre en santidad, y si en algún momento nos apartamos, nos enfriamos del Señor y caemos en tentación, tenemos a un Dios misericordioso, un Dios que siempre perdona a la persona que con un arrepentimiento genuino le pide perdón al Señor. Dios es amplio en perdonar, Dios quiere restaurar, Dios quiere ayudarnos a mantenernos firmes todos los días de nuestra vida, y con su ayuda lo podemos conseguir. No confiando en nuestras propias fuerzas, las cuales nos pueden fallar, las cuales son engañosas, pero confiando siempre en el poder de Dios, que está con nosotros y que nunca nos va a abandonar. Oramos en este momento al Señor en cualquier lugar donde usted se encuentre. Vamos a pedirle al Señor que en este día y a lo largo de nuestra vida, Él nos guarde y nos proteja y nos libre de tentaciones, para que podamos mantenernos firmes y llegar a la meta y recibir el galardón que Dios tiene preparado para cada uno de nosotros. Padre Celestial, gracias por tu palabra que nos anima, que nos consuela, que nos fortalece. Te pedimos, Señor, que nos libres de tentación, que nos libres de todas aquellas situaciones en las que ponemos en riesgo nuestra vida, nuestra comunión contigo. Clamamos a ti y pedimos, Señor, que nos ayudes y que fortalezcas a todos y a cada uno de nosotros para que podamos siempre agradarte en todo lo que hagamos y digamos. Guárdanos del maligno, Señor, protégenos de todo mal en este día y fortalece la vida de tu iglesia en cualquier parte del mundo donde haya un hijo, una hija tuya. Ayúdalo, fortalécelo y anímalo para que puedan seguir adelante en santidad y en bendición. Pedimos todo con acción de gracias en el nombre de Jesús. Amén y amén. Hermanos queridos, gracias por acompañarnos cada día. Saben que de lunes a viernes tenemos estos devocionales y siempre quiero dar las gracias a los directores de las emisoras de radio y algunas de televisión que han decidido también poner estos devocionales para que sean de bendición a muchas personas. Seguimos orando por el Congreso en Estados Unidos, que ya quedan pocos días prácticamente para que dé comienzo. Oramos para que el Señor se mueva, para que la palabra sea de bendición para todos los que van a estar allí asistiendo. Gracias por acompañarnos. Dios mediante, nos volveremos a encontrar mañana en el próximo devocional. Dios les bendiga, mis queridos hermanos.

0: solo podemos imaginar ese día.
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1: La radio te informa la hora, 19:35 minutos.
2: Dios no necesita de usted, pero usted sí de Dios. Bienvenidos amigos, soy David Ormachea. Debido a que vivimos en una sociedad que promueve la autorrealización y autosuficiencia, tendemos a recurrir a Dios solo cuando creemos que lo que tenemos frente a nosotros es imposible y en lo demás nos creemos autosuficientes. A veces el Espíritu Santo habla a nuestro corazón fuertemente en medio de una prueba para recordarnos que no podemos ser nuestro propio Dios, que no podemos ser guiados por nuestro propio Espíritu para vivir en la verdad y la justicia. Necesitamos de Dios, sea que lo admitamos o no. Si lo negamos, viviremos las consecuencias. Si lo aceptamos y vivimos en obediencia, viviremos una vida realizada. La Biblia nos lo dice con gran claridad al sentenciar: separados de mí, nada podéis hacer. Interesante, ¿no es cierto? Cada vez

0: crea que usted puede manejar su vida sin la sabiduría divina, le ruego que haga una pausa. Lea las terribles consecuencias que experimentaron los que trataron de vivir sin Dios y por eso fallaron.
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1: Hola, ¿cómo están? Llegamos hoy a la tercera y última parte del tema Preparen la tierra para un nuevo cultivo.
2: Está basado en el capítulo 10 de Oseas y forma parte del estudio de Marcel Malgo, Oseas, el amor redentor de Dios.
1: Hemos visto la importancia de tomarnos un tiempo en medio de nuestra mucha actividad para descansar y estar quietos delante de Dios, tener comunión con Él y escuchar lo que tiene para decirnos.
2: Germán nos acerca la continuación y la culminación de este importante tema, pero primero una pausa musical.

Queridos amigos, al finalizar el programa anterior, hablamos de prestar atención a las palabras del Señor de Isaías 52. ¿Por qué cuando vine no hallé a nadie y cuando llamé nadie respondió? Y también hicimos referencia a Isaías 66:4. Porque llamé y nadie respondió, hablé y no oyeron. Luego vimos que el profeta Miqueas anunció lo siguiente: oh hombre, Él te ha declarado lo que es bueno y qué pide Jehová de ti, solamente hacer justicia y amar misericordia y humillarte ante tu Dios. En conclusión, esto quiere decir que de una vez por todas debemos estar quietos ante nuestro Dios. Pero, ¿qué es lo que pasa? ¿No hay tiempo? Leemos lo que se dice de Israel en la época de Oseas. Efraín es novilla domada que le gusta trillar. Este versículo nos da a entender que los israelitas se movían gozosos en diversas actividades y esfuerzos, pasando por alto la presencia de Dios. Este hecho queda demostrado en Oseas 10:12 con las siguientes palabras: haced para vosotros barbecho, porque es tiempo de buscar a Dios. Precisamente, esto es lo que María, la hermana de Marta, hizo en Betania. Por momentos nos parece ilógico lo que para Dios es lógico, es decir, para el Señor una vida cristiana dinámica puede ser definida como una vida que está en quietud, que se sosiega para escuchar al Señor. Después de todo, como leemos en Isaías 30:15, es lo único que le dará al creyente una vida rebosante. Aquel que continuamente está activo y nunca llega al sosiego, no ha aprendido a escuchar. Su cristianismo es estático. Se atrofiará interiormente y su fe se paralizará. ¿Qué nos enseña en la práctica el hecho de que María se sentase a los pies de Jesús para escuchar lo que él decía? Podemos apreciar cómo ella se tomó un tiempo, dejando de lado todo lo demás con el propósito de estar con Jesús, con verdadera fe y entrega. De esta manera, llegó de forma efectiva al sosiego. ¿Tiene usted tiempo para Jesús? La pregunta no es cuánto tiempo tiene para Él, sino si tiene tiempo. ¿No quiere cobrar ánimo para comenzar a preparar la tierra para un nuevo cultivo? ¿Qué es el tiempo devocional? El hecho que María se sentara a los pies de Jesús para escuchar lo que Él decía fue además una referencia al así llamado tiempo devocional de un cristiano, es decir, el tiempo que un hijo de Dios pasa día a día en comunión con su Salvador, el cual implica principalmente dos conceptos, la lectura bíblica y la oración. ¿Cuál es el mejor tiempo para estar con el Señor? Bueno, ¿cuándo se sentó María a los pies de Jesús para escuchar lo que él decía? La verdad es que no lo sabemos, ya que en el relato bíblico no se menciona la hora, pero podríamos decir que María se sentó a los pies de Jesús en el momento propicio. Jesús acababa de entrar a la casa y estaba dispuesto a tener comunión con las dos hermanas. Consecuentemente, este era el mejor tiempo. No podríamos establecer una hora determinada como la más propicia para tener un tiempo devocional, no. El mejor tiempo es cuando usted se puede concentrar, cuando no hay posibilidad de que se distraiga con algo, cuando no hay nada que perturbe la comunión entre usted y el Señor. Ese es el tiempo propicio. Por ejemplo, ¿cuándo tuvo su tiempo devocional el tesorero de Etiopía? Mientras estaba sentado en el carro y los caballos trotaban. Para él, ese fue el tiempo oportuno donde consiguió concentrarse. Leemos acerca de esto en Hechos 8, 27 y 28. Y sucedió que un etíope eunuco, funcionario de Candace, reina de los etíopes, el cual estaba sobre todos sus tesoros y había venido a Jerusalén para adorar, volvía sentado en su carro y leyendo al profeta Isaías. No es necesario que organice su tiempo devocional, pero sí es necesario que lo tenga a diario. En Isaías 55:6 leemos: buscad a Jehová mientras puede ser hallado, llamadle en tanto que está cercano. Debemos parar de arar de vez en cuando.
Aun cuando se trate de un servicio activo para el Señor, es necesario que estemos abiertos a lo que Dios quiere hacer dentro de nosotros. Si Israel no hubiera estado tan ocupado en sus diversas tareas, sino que se hubiera preocupado personalmente por mantener una relación con su Dios, no hubiese llegado a ese estado catastrófico. Es paradójico, pero cierto. Aquellos cristianos que se dispersan en toda clase de actividades y obligaciones para el Señor son los que más dejan ver sus desaciertos. Pero aquel que ha aprendido a vivir a partir del sosiego de la comunión con Dios tendrá una vida mucho más transparente y clara a la vista de los demás. Decídase hoy. ¿Quiere seguir arando como hasta ahora o prefiere de ahora en más preparar la tierra para un nuevo cultivo, parar de una vez con todas sus actividades para tener un encuentro con el Señor? Usted puede elegir. Elija bien. Tenemos que arar con esperanza. El apóstol Pablo escribió en 1 Corintios 9:10, con esperanza debe arar el que ara. Estas palabras tienen su propio contexto, pero para el marco de nuestro tema también tienen un magnífico mensaje. Ciertamente, si estamos dispuestos a preparar la tierra para un nuevo cultivo, de todo corazón y dándole el lugar que merece, como hemos visto anteriormente, entonces estaremos arando con esperanza. La consecuencia de esto se relata en Oseas 10:12. Sembrad para vosotros en justicia, segad para vosotros en misericordia. Haced para vosotros barbecho, porque es el tiempo de buscar a Jehová hasta que venga y os enseñe justicia. La última parte de este versículo, según la versión Dios habla hoy, dice así: y traiga lluvia de salvación sobre ustedes. No deberíamos menospreciar las consecuencias de preparar la tierra para un nuevo cultivo de todo corazón. Entonces, el Señor mismo se encargará de humedecer la nueva tierra arada con su celestial lluvia de justicia y salvación. ¿No es esto grandioso? En otras palabras, el que está dispuesto a dejar de ser Marta para ser María, el que se aventura a poner en un rincón su arado de fatiga y trabajo, el que elige sentarse más y más a los pies de Jesús para escuchar lo que Él dice, como dice Lucas 10:39 que hizo María, el que comienza a practicar diariamente, sin complicaciones, su tiempo devocional, el tiempo de comunión con el Señor, experimentará inimaginables lluvias de bendición. Y la salvación de Dios y la justicia del Altísimo vendrán sobre él como lluvia refrescante. Podemos recibir un lugar al lado de Jesús, pues preparar la tierra para un nuevo cultivo significa además que tendremos un lugar exclusivo muy cerca de él. ¿Qué significa esto? Bueno, cuando Marta estaba arando intensamente, comenzó a enojarse con su hermana María por la sencilla razón de que la misma estaba sentada a los pies de Jesús y no araba. Leemos en Lucas 10:40 que Marta le dice a Jesús: Señor, ¿no te da cuidado que mi hermana me deje servir sola? Dile pues que me ayude. ¿Qué respondió el Señor? Marta, Marta, afanada y turbada estás con muchas cosas, pero solo una cosa es necesaria y María ha escogido la buena parte, la cual no le será quitada. En otras palabras, Marta, por mí María dejó a un lado su arado y esto tiene su recompensa. Ella recibió un lugar exclusivo a mi lado, y nadie podrá quitárselo. Tal vez algunas personas a su alrededor se rían de usted, o tal vez hasta se enojen, ya que de ahora en adelante se sentará aún más a los pies de Jesús para escuchar lo que dice. En algunos casos, pueden intentar complicar su vida colocando piedras para que tropiece en el camino. No se aflija por eso, ya que a partir del momento en el que usted decida preparar la tierra para un nuevo cultivo, dejando a un lado su arado para tener una comunión íntima con el Señor, recibirá un lugar exclusivo en el corazón de Jesús, al igual que María de Betania. Así,
se cumplirán de manera magnífica las palabras del Salmo 91, versículos 1 y 2, que dicen: El que habita al abrigo del Altísimo morará bajo la sombra del Omnipotente. Diré yo a Jehová, esperanza mía y castillo mío, mi Dios en quien confiaré.

0: En el momento en que decidamos preparar la tierra para un nuevo cultivo, dejando a un lado el arado para tener comunión íntima con el Señor, recibiremos un lugar exclusivo en el corazón de Jesús.
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0: A continuación le ofrecemos nuestros datos para que pueda comunicarse con nosotros. Ahora tenemos que despedirnos. Que pasen muy bien, que Dios les bendiga y hasta el próximo programa.
2: 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Muchas gracias y será hasta un próximo encuentro.

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1: Llegar a conocer al Dios infinito puede ser llegar a experimentar la inmensidad, su amor por los pecadores y la salvación que provee verdaderamente excede en todo conocimiento. San Pablo expresó esto en Efesios capítulo 1, cuando escribió acerca de ser acogido en Cristo antes de la fundación del mundo, de ser predestinado según el puro afecto de su voluntad y de conocer la supereminente grandeza del poder de Dios. Y en el capítulo 3 dijo que el alcance del amor de Dios es tan grande que excede a todo conocimiento. A medida que aprendemos más y más de su anchura, longitud, profundidad y altura, no nos queda más que maravillarnos de su inmensidad. La medida del amor de Dios es que Él ama sin medida.
2: La radio te informa la hora. 20:02.

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1: Mientras que la mentalidad humana nos lanza en una desesperada carrera hacia los primeros puestos, hacia la notoriedad y hacia la fama, para lograr reconocimiento, liderazgo y autoridad sobre los demás, el diseño divino para el hombre es todo lo contrario. Dios no está primordialmente interesado en que seas el primero en la tierra. Mientras que tú piensas en cómo llegar a ser número uno y tener autoridad para que otros te sirvan, Dios, para considerarte digno, espera que seas el último y que sirvas a todos. Por eso la Biblia en varias ocasiones asevera que hay postreros que serán primeros y primeros que serán postreros. Es cierto que nuestra sociedad opera de acuerdo al esfuerzo humano. Es cierto también que muchos piensan que para obtener posición, fama y dinero, hay que valerse de las oportunidades disponibles, sean legítimas como la educación y el trabajo arduo y honesto, o de otros métodos que involucren la mentira y lo ilegal. Pero también es cierto que si el primer lugar a toda costa es tu meta, sin considerar lo que Dios tenga para ti, quizás logres ser de los primeros delante de los hombres, pero ignorando a Dios, ten por seguro que estás destinado a ser de los últimos delante de Él. Por otra parte, quizás ocupes el último lugar en la sociedad, quizás no tengas ningún reconocimiento por parte de los hombres, ni nada que te haga sobresaliente en tu posición social o económica. Pero si has seguido el plan de Dios y te has sujetado a Él, aunque seas de los últimos entre los hombres, tendrás reconocimiento como de los primeros delante de Dios. Todos queremos ser los primeros, tener reconocimiento y gozar de los privilegios que tal posición ofrezca. Pero si ese puesto es tu única meta, ¿cuál es el puesto que ocupas delante de Dios? Él te ofrece la oportunidad de ser de los primeros en su reino. Eso es una realidad cuando estableces una relación con Él por medio de Jesucristo. Aunque seas nada o poco en este mundo, Cristo te puede dar el primer lugar.
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0: Recordemos que cada día es una oportunidad que Dios nos regala para crecer, aprender y amar más. La Biblia nos anima diciendo: encomienda al Señor tu camino, confía en Él y Él lo hará. Salmos 37:5. No sabemos todo lo que vendrá, pero sí sabemos que Dios camina con nosotros. Pongamos nuestros planes en sus manos. Vivamos con fe, esperanza y agradecimiento. Y confiemos que Él guardará de nosotros.
1: La radio te informa la hora. 20:19.

0: Bienvenidos a nuestro pan diario, también disponible en la página web nuestropandiario.org. El tema para el día de hoy, siempre lo cierto. La lectura se encuentra en 2 de Pedro capítulo 1. Hombres inspirados por el Espíritu Santo hablaron de parte de Dios. Un meteorólogo se jactó al decir:
1: estoy 90% en lo cierto, 10% de las veces.
0: Esa es una afirmación ridícula, pero algunas personas recurren a ese tipo de falsedad para tapar un historial deficiente. Sin embargo, el historial profético de la Biblia es verdaderamente preciso. Veamos algunos ejemplos. El Señor Jesús nació en la ciudad de Belén de una virgen en el tiempo especificado. Los niños en Belén fueron masacrados tal como se profetizó. Jesús fue a Egipto y regresó. Isaías predijo el ministerio de Cristo en Galilea. Zacarías predijo su entrada triunfal en Jerusalén sobre un pollino y su traición por 30 piezas de plata. David nunca vio una crucifixión romana y, sin embargo, en el Salmo 22, por inspiración divina, hizo un retrato gráfico de la muerte de Jesús. Isaías capítulo 53 da una descripción en detalle del rechazo, maltrato, muerte y sepultura de nuestro Señor. Estas pocas profecías, ya que hay muchas más, deberían impresionarnos por la confiabilidad de la Biblia. Puesto que estas predicciones se han cumplido todas, aceptemos con confianza lo que la Biblia dice acerca del futuro. Recuerda, tenemos un libro profético que está en lo cierto siempre. Pensamiento para este hermoso día. Puedes confiar en la Biblia. Dios siempre cumple su palabra.

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0: La radio te informa la hora. 20:43.
1: Jesús, hoy no te llama para juzgarte, ni para golpearte, mucho menos para acusarte, tampoco te está condenando. Él quiere un momento contigo, para que puedas sentir ese gran amor tan incomparable, e inmediatamente sientas esperanzas, vida, fuerzas, aliento, y puedas ser salvo. Cuando sientes a Jesús tan cerca, puedes entender algo, que su presencia es suficiente. Ven a Él pronto.

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1: Hola amigos, ¿cómo se encuentran? Aquí les recibimos para un nuevo programa de Estudio Bíblico.
2: Desde hace unos cuantos días venimos siguiendo un análisis de las profecías de Mateo, capítulos 24 y 25, según lo ha estudiado el hermano Norbert Litt y lo ha plasmado en el libro Señales de su Venida.
1: Ya hemos visto que el texto bíblico compara los tiempos finales con los tiempos de Noé, pero en el programa de hoy veremos cómo el texto también compara nuestro tiempo con la época en la que vivió Lot. ¿Recuerda ese nombre? Escuche el comentario luego de una breve pausa.

Amigo, ¿recuerda usted la trágica historia bíblica de las dos ciudades Sodoma y Gomorra? Bueno, debe saber que no se trata solamente un relato del pasado, sino de un ejemplo muy serio para el futuro. Mire lo que nos transmitieron el Señor Jesús y sus apóstoles a través del Evangelio de Lucas en su capítulo 17. Asimismo, como sucedió en los días de Lot, comían, bebían, compraban, vendían, plantaban, edificaban. Mas el día en que Lot salió de Sodoma, llovió del cielo fuego y azufre y los destruyó a todos. Así será el día en que el Hijo del Hombre se manifieste. En aquel día, el que esté en la azotea y sus bienes en casa, no descienda a tomarlos, y el que en el campo, asimismo no vuelva atrás. Acordaos de la mujer de Lot. El Señor Jesús dijo que los últimos días antes del glorioso acontecimiento de su regreso visible serían como los días de Noé y como los días de Lot. En programas anteriores hemos meditado sobre los días de Noé. Ahora, querido amigo, le invito a ver a qué se refería el Señor Jesús al decir los días de Lot. Sin duda alguna, no hay época que más se asemeje a los días de Sodoma y Gomorra que la nuestra. Esto es un hecho sumamente serio, pues Pedro escribió en su segunda carta: condenó por destrucción a las ciudades de Sodoma y de Gomorra, reduciéndolas a ceniza y poniéndolas de ejemplo a los que habían de vivir impíamente. Con el juicio sobre Sodoma y Gomorra, Dios dio una advertencia a las personas que en el futuro habrían de vivir impíamente. Aunque se burlen de eso, pensando que simplemente puede vivir con el pecado, el juicio de Dios los alcanzará como en aquel entonces alcanzó a la gente de Sodoma y de Gomorra. A mi entender, Jesús usa aquí a Lot y también a Noé como imágenes proféticas del remanente creyente en el pueblo judío durante la época de la gran tribulación. Tal como les sucedió a Noé y a Lot en su tiempo, les sucedería a los judíos creyentes en los últimos días antes del regreso de Jesús. Noé y Lot fueron considerados como provocadores por sus contemporáneos porque mantuvieron su fe en Dios en medio de un tiempo de rebeldía contra el Señor. Contrariamente a Noé, Lot se presenta más bien como un ejemplo negativo en los comentarios bíblicos. Se ve en su vida el modelo de un hijo de Dios que hace concesiones frente al mundo y que se encuentra alejado del Señor. En la Biblia comentada por Scofield, leemos reiterados títulos negativos en relación a Lot, como por ejemplo, el primer paso de Lot hacia la caída. Existen innumerables mensajes sobre Lot que lo colocan bajo esta luz negativa. Pero un día me pregunté de manera simple y práctica, ¿dónde dice eso en la Biblia? Y una vez más me di cuenta de que muchas veces estamos sujetos a las tradiciones más que a las propias declaraciones de la palabra de Dios. ¿Alguna vez se ha preguntado, querido amigo, qué dice la Biblia acerca de Lot? Primeramente, cuando el Señor Jesús habló proféticamente sobre el estado de la humanidad poco antes de su regreso, colocó a Lot a la misma altura que Noé. Ni del uno ni del otro lado dijo algo negativo. Para verificarlo, lea Lucas 17:26 en adelante. Tampoco Pedro hace diferencia entre Noé y Lot. En su segunda carta, capítulo 5, leemos: no perdonó al mundo antiguo, sino que guardó a Noé, pregonero de justicia, con otras 7 personas, trayendo el diluvio sobre el mundo de los impíos, y si condenó por destrucción a las ciudades de Sodoma y Gomorra, reduciéndolas a ceniza, y poniéndolas de ejemplo a los que habían de vivir impíamente, y libró al justo Lot, abrumado por la nefanda conducta de los malvados, porque este justo, que moraba entre ellos, afligía cada día su alma justa, viendo y oyendo los hechos inicuos de ellos. Sabe el Señor librar de tentación a los piadosos y reservar a los injustos para ser castigados en el día del juicio. 3 veces se describe a Lot aquí como justo y una vez incluso como piadoso.
no tenemos ningún indicio de que Lot hubiera caído en pecado ante la tentación, sino que es alabado como alguien que permaneció siendo justo y piadoso y que, por eso, fue librado de la tentación. La expresión piadoso caracteriza a alguien que sigue al Señor de todo corazón y en completa entrega. A Lot no le agradaba el pecado de Sodoma, no lo toleraba ni lo soportaba. Tampoco participaba de él por hipocresía, más bien sufría por la vida pecaminosa de la gente de Sodoma. En segundo lugar, el hecho de que Lot viviera en Sodoma no era ningún pecado. Hay muchos cristianos que viven en Buenos Aires, San Pablo, Berlín, Nueva York o Tokio. Los cristianos trabajan en los mismos lugares que los no creyentes, se suben a los mismos autobuses y pasan sus vacaciones donde también lo hace la gente del mundo. No hay pecado en vivir en ciudades pecaminosas, pero el arte está en no contaminarse con el pecado de esos lugares, y Lot dominaba ese arte. Lot vivía en el mundo, pero muy conscientemente también vivía con Dios. Por otra parte, hasta el momento de la separación, Lot buscaba vivir en estrecha comunión con Abraham, que era un hombre de Dios. Permanecía cerca y seguramente aprendía mucho de él. Si hubiera tenido una especial atracción por el pecado, sin lugar a dudas no habría buscado ese contacto con su tío. Además, querido amigo, fue Abraham quien propuso la separación porque la cantidad de ganado era mucha. En Génesis 13, él pronuncia: «No está toda la tierra delante de ti, yo te ruego que te apartes de mí. Si fueres a la mano izquierda, yo iré a la derecha, y si tú a la derecha, yo iré a la izquierda». Esto significa que Abraham también hubiera estado dispuesto a ir a Sodoma. Él le dio a elegir a Lot. Si Abraham hubiera visto en esto algún pecado, seguramente se habría expresado de otra manera. En tercer lugar, cuando los ángeles vinieron a la casa de Lot, él inmediatamente se dio cuenta de quiénes eran y los hospedó en su hogar. El que vive con el Señor también lo conoce. Lo primero que hizo Lot entonces fue cocer panes sin levadura y se los dio para que comieran. Siendo justo y piadoso, Lot buscaba la comunión con el Señor. El pan sin levadura es una imagen externa de su actitud interna. Lot no toleraba el pecado. Vemos también que cuando los pecadores de Sodoma rodearon la casa de Lot, este inmediatamente se opuso al mal que estos le querían hacer a sus huéspedes.